0: lastimosamente, y lo decimos, ya hay muchas traducciones en las que en la Biblia, o en las lecturas de la Santa Misa, se ha suprimido la palabra esclava por servidora, lo cual no es lo mismo.
1: ¿Servidora o sierva?
0: Servidora o sierva, que no es lo mismo. No es lo mismo una servidora que una esclava. Pero es que hay que comprender, primero, que lo que significaba un esclavo antiguamente, en tiempo de los judíos. El esclavo estaba totalmente dependiente de su señor, prácticamente no tenía voluntad propia, no tenía esa independencia, actuaba por la voluntad de su señor. Ciertamente la esclavitud no es nada bueno, ni Dios tampoco la quiere, porque el ser humano, todo ser humano tiene una dignidad, tiene un derecho a la libertad. Pero cuando María se define como la esclava del Señor, está tomando en su tiempo, tomando esa imagen del esclavo, está diciendo: yo soy la totalmente disponible a Dios, yo soy la que no tengo voluntad propia, la que toda mi voluntad es hacer la voluntad de Dios. Y eso fue la vida de los santos, porque precisamente nuestra propia voluntad es la que choca con la voluntad de Dios, y ahí es donde se rompe nuestro camino de santidad. Fíjense que San Maximiliano María Kolbe, ese gran apóstol de la Inmaculada, que murió mártir de la caridad en un campo de concentración en la Segunda Guerra Mundial, definía la santidad con una ecuación. Dibujaba una V pequeña igual una V grande. ¿Qué quería decir esto? Que mi voluntad debe ser igual en todo a la voluntad de Dios. Esta es la fórmula de la santidad. Ustedes quieren ser santos, solamente hay que hacer esto. Que ese solamente, vamos, ahí entra mucho. Porque muchas veces Dios nos pide cosas que nosotros no queremos. Ahí es cuando se da el choque de voluntades. Y el mismo San Juan de la Cruz y otros místicos dicen que la mayor unión es la unión de voluntades, la unión de mi voluntad con la unión de la voluntad de Dios. Ya llega un momento en que no hay choque ninguno. Ya todo lo que Dios me pide, yo lo quiero. Ojalá que la Santísima Virgen nos conceda llegar a esto, a lo que ella llegó. Por eso ella misma se definió como la esclava del Señor.
1: Y aquí tú nos estabas citando a San Maximiliano Kolbe, pero él, por decirlo así, bebió toda esa espiritualidad mariana de otro gran santo, muy amante de la Virgen, que fue San Luis María Griñón de Montfort. Y precisamente él tiene su libro, que es La verdadera devoción, donde está fundamentando precisamente la esclavitud mariana, que es la que vivió San Maximiliano Kolbe. Y él, que precisamente en ese libro que se propuso fue combatir las desviaciones de lo que no era una verdadera devoción a la Santísima Virgen, la definió precisamente la verdadera devoción por la esclavitud a María. Luego, esa palabra esclavitud dentro de la religión católica es una palabra que tiene una gran fuerza. No es una, es un término que haya que reactualizar para expresarlo en términos actuales. No, porque miren, hoy se está dando una gran crisis de fe en nuestra Iglesia y es importante que lo sepamos. Hoy se está queriendo cambiar la fe y para cambiar la fe se están cambiando los términos. Y nos están diciendo que con el cambio de términos no pasa nada, que lo que se quiere hacer es expresar de una manera actual lo que antiguamente se decía de una manera. Miren, bajo esas palabras que son sofismas, que son medias verdades, que son medios engaños, nos están cambiando los términos, pero nos están cambiando también los contenidos. Y ahí es donde hay que estar alerta. El mismo Juan Pablo II, el Beato Papa Juan Pablo II, el gran esclavo de María, porque su lema, el totus tus, es el lema de la esclavitud mariana según San Luis María Griñón de Montfort. Él se ha definido como el esclavo de María y no es una palabra que suene mal a nuestros oídos, que haya que cambiarla, que haya que sustituirla. Tengamos mucho cuidado porque, como les digo, a través del cambio de esos términos nos están queriendo cambiar el contenido de esas verdades. Por eso es tan importante esta palabra de la Virgen y que lo sepamos recoger bien en las traducciones de la Biblia. He aquí la esclava del Señor.
0: Claro, porque fíjense, traducir la servidora, eso es como ponerse casi al mismo nivel. Y por eso, ¿qué es lo que se está viendo ahora? El hombre está queriendo ponerse al mismo nivel de Dios, tratar a Dios de tú a tú. No hay esa diferencia que da esa grandeza de Dios. El que se pone como esclavo se pone a los pies, que es en nuestro sitio. Estar a los pies del Señor, no estar a la misma altura que Él. La sí. Santísima Virgen lo comprendió bien y por eso agradó a Dios por su humildad.
1: Lo que le pasó al pobre Job se puso a contender con el Señor y se puso en un plan de enmendarle a Dios su plana. Y el Señor le dijo, bueno, ¿y dónde estabas tú cuando yo creé los cielos y cuando sale la aurora y cuando se forma el hielo y cuando se forman los rayos? Y claro, Job se tuvo que callar, agachó la cabeza y le dijo, ¿quién soy yo para pedirle cuentas a Dios? El que se elevó en ese plan de tú a tú con Dios, tuvo que reconocer que ese no era su lugar. Pues eso es importante. La Santísima Virgen nos va a enseñar nuestro verdadero lugar para entonces Dios poder hacer maravillas también en nosotros como las hizo en ella.
0: Bueno, queridos amigos, después de este largo preámbulo, pero necesario, porque si no, no entendemos esta palabra de esclava, espero que nos haya quedado claro, que no es lo mismo decir, he aquí la esclava del Señor, he aquí la servidora,
1: o la sierva,
0: ¿no? O la sierva, no es lo mismo. María nos está enseñando con esta actitud, y por eso se le dedica una misa, fíjense a este título, nos está enseñando con esa actitud cuál debe ser nuestra actitud ante Dios. Ser los esclavos del Señor, que nuestro Dios no va a ser como esos amos despóticos, que maltrataban a sus esclavos. Eso no va a ser Dios. Dios es Padre, pero Él quiere de nosotros esa actitud de humildad. Vamos entonces a entrar en la introducción de esta Santa Misa, a ver qué nos dice la Iglesia, que aquí es donde, en la introducción precisamente, es donde nos da las notas explicativas de por qué se utiliza esta Santa Misa y la riqueza que tiene dentro de la Iglesia. En el Evangelio, según San Lucas, la Santísima Virgen se profesa por dos veces esclava del Señor. Cuando presta su asentimiento al mensaje del ángel, en Lucas 1:38, y cuando proclama la grandeza del Señor por las obras grandes, en el canto del Magnificat, en Lucas 1:49, las obras grandes que ha hecho en ella. El título de esclava del Señor, para percibir todo su significado y toda su fuerza, se ha de interpretar a la luz de los cánticos del siervo del Señor, el siervo de Yahvé, que se encuentran en el libro de Isaías, el profeta Isaías, capítulos 42, del 1 al 7, 49, del 1 al 9, 50, 52 y 53. Son varios cánticos del siervo de Yahvé que se está hablando del Mesías, son cánticos mesiánicos. Pero sobre todo a la luz de lo que hizo Jesucristo, ya que Él, cumpliendo en su persona la figura del siervo del Señor, no ha venido para que le sirvan, sino para servir y dar su vida en rescate por todos. ¡Qué bonito! Aquí nos está diciendo que si Dios, Jesucristo, siendo Dios, se puso en actitud de servicio, como un esclavo, imagínense, lavándole los pies a los discípulos. Nosotros, como estamos acostumbrados a escuchar este evangelio desde pequeños, nos suena tan normal que Jesús le lave los pies, bueno, pues un acto de caridad, pero es que no caemos en la cuenta que Jesucristo es Dios, el creador del universo, el inaccesible, el incomprensible, que se está rebajando hasta ese extremo. Nos está enseñando que nuestra actitud, que somos nada ante Él, pues debe ser de humildad.
1: Bueno, y cortando un poco el tema, me está viniendo a la mente un ejemplo que sucedió con una monjita allá en Roma que tenía fama de santa. Y bueno, todo el mundo ponderaba tanto que hasta el mismo Papa quiso saber qué tal santa era esta monjita. Y entonces, pues para saberlo, mandó a uno de los empleados allá en el Vaticano y entonces pues le dijo que pues le hiciera una prueba. Llegó con los embarrados los zapatos y entonces cuando llegan al locutorio para entrevistarse con esta monja santa, nada más hablar pues le dice, por favor, ¿me puede usted limpiar los zapatos que me los he ensuciado? Y entonces La monja se quedó mirándolo, pero bueno, usted, un simple empleado, ¿qué se cree usted? Que yo, la monja santa, le voy a limpiar a usted los zapatos.
0: Esa fue la prueba
1: total, que regresó donde el Papa, y el Papa dijo, muy bien, esta monjita de santa no tiene nada. ¿Por qué? Porque si yo que me creo que estoy en una posición tan elevada, no soy capaz de limpiarle los zapatos a un enviado del Papa, pues no hay humildad. Pues con este ejemplo, pero al contrario, nos muestra la grandísima humildad del Señor, que siendo Dios, Él se puso a hacer el trabajo de los esclavos, el trabajo más ínfimo en una sociedad, como es ponerse a los pies de los hombres y lavarles, y lavárselos cuando están sucios. Lo que esa monjita, entre comillas, santa, que no lo era, no quiso hacer, es precisamente lo que hizo el Señor, lo que hizo la Virgen. Ella, la esclava, se fue a servir a su prima Santa Isabel.
0: Verdaderamente la humildad es el toque, es la piedra de toque de la santidad. Si, cuando nos hablen de una persona que es muy santa o que tiene visiones o qué, mire a ver si es humilde. Si es humilde, le creo.
1: Si no,
0: pues el mismo Señor fue el que nos dio este ejemplo para saber dónde está su espíritu. Con el título de Esclava del Señor, se tributa culto litúrgico a la Santísima Virgen en algunos institutos religiosos, principalmente en la Congregación de la Pasión de Jesucristo, de cuyo Proprium Missarum se han tomado la mayor parte de los textos de esta misa. La misa celebra el misericordioso designio por el que Dios hizo a la Virgen María su humilde esclava, madre de Cristo y asociada a Él. Y es que el mismo Jesús nos dijo en el Evangelio, el que se humilla será ensalzado, y el que se ensalza será humillado. Dios lo que busca de nosotros es que nos pongamos en nuestro sitio, que es el de nada, como Él se lo dijo a Santa Catalina de Siena, tú eres la que no eres, y yo soy el que soy. María, hija de Adán, como enseña el Concilio Vaticano II, criatura como nosotros, aceptando la palabra divina, fue hecha madre de Jesús, y abrazando la voluntad salvadora de Dios con generoso corazón y sin impedimento de pecado alguno, se consagró totalmente como esclava del Señor a la persona y a la obra de su Hijo, sirviendo al misterio de la redención bajo Él y con Él, por la gracia de Dios omnipotente.
1: Casi nada hizo de aquí el Señor, hizo de María no solo la Madre de Dios, que es el título más grandioso, sino después de Él, el siguiente que le sigue en extensión por la repercusión que tiene su misión, la está haciendo cooperadora de la redención, es decir, corredentora, unida a Cristo, no solo a su persona como madre, sino unida a la persona y a la obra de su Hijo, ella está sirviendo al misterio de la redención, en dependencia de Él, pero también con Él. Por eso está presente en la Encarnación, está presente en Caná, está presente en la Cruz, está presente en Pentecostés, porque ella, como corredentora, como madre de los hombres, como mediadora de la gracia, está realizando una función única y necesaria en esa obra de la salvación que es para la que vino Cristo.
0: Y aquí es muy importante, queridos amigos, ver que Dios pudo hacer toda esta grandeza en María, como ella misma lo dice en su Magnificat, porque miró la humildad, la pequeñez de su esclava. Así que Dios va a hacer obras grandes en nosotros si ve en nosotros humildad. Humildad, y para eso pedírselo a la Virgen, pedirle a la Santísima Virgen que nos conceda un corazón manso y humilde como el suyo. Por todo esto, la Santísima Virgen, humilde esclava del Señor, es saludada como sierva del amor, dedicada enteramente al servicio divino y a la obra de su Hijo por la salvación de los hombres. La misa, en íntima conexión con las enseñanzas del Evangelio, celebra también a María, la humilde esclava, elevada a la dignidad real, a la que sirvió mucho a Cristo, Dios Padre la ha honrado mucho, y a la que se proclamó humilde esclava de Dios, el mismo Dios la ha ensalzado como reina junto a su Hijo. Admirablemente lo canta el Aleluya. Dichosa eres, Virgen María, que te proclamaste esclava del Señor. Ahora, glorificada sobre los coros de los ángeles, la Iglesia te saluda como Reina del Cielo.
1: Bueno, hermana Paula, a mí me queda una duda, no sé si también a nuestros queridos amigos, porque bueno, si hemos estado hablando a nosotros al principio de esa terminología de siervo, servidora, esclava, pues aquí también, en esta introducción, nos están hablando de siervo, el siervo de Yahvé o la sierva. Entonces, ¿qué sucede? ¿No está habiendo ahí una dificultad? No, porque aquí la misma explicación de la liturgia nos está equiparando el término siervo con el término
0: con el esclavo. O sea, que no lo suprime.
1: No lo está suprimiendo, no lo está eliminando, uh-huh. Pero está poniendo siervo como sinónimo de esclavo. El problema está cuando, por eso les decíamos al principio, cuando a la palabra servidor o siervo se le desliga de su connotación que uh-huh. tiene de esclavo y se le pone la palabra siervo como un hombre dedicado al servicio de Dios. Entonces, esa palabra servidor, que está persona dedicada, esa persona está dedicada al servicio de Dios, no tiene la connotación del esclavo, y ahí es cuando hay que tener ese cuidado, porque ya me están haciendo esa palabra sinónima de algo que no tiene relación. Por eso aquí están utilizando al mismo tiempo esclavo y siervo, pero con esa misma connotación, no tiene diversos matices. Entonces es importante que lo tengamos en cuenta.
0: Y por eso es importante que nos fijemos mucho cuando asistamos a la Santa Misa, prestemos mucha atención a las lecturas, a lo que nos está diciendo Dios, el Espíritu Santo, por medio de su palabra. Y aquí vemos cómo ciertamente el esclavo, ¿qué hace un esclavo? Servir, es lo que está diciendo aquí la introducción. María es la esclava porque es la que se dedicó a servir a Dios con todo su ser. Bueno, queridos amigos, nos ha acabado el tiempo, alcanzamos a ver la introducción, esperamos que haya quedado claro, sobre todo es importante este término de esclava del Señor y saber que nosotros estamos llamados también a ser los esclavos de Cristo. A imitar en todo a la Santísima Virgen que se hizo la humilde esclava, pues también nosotros estamos llamados a ser esos humildes esclavos para que así Dios, viendo nuestra humildad, por lo menos nuestros deseos de ponernos en el lugar que nos corresponde, de atribuirle a Él toda la gloria, Él algún día nos conceda esa glorificación en el cielo. Así que la Santísima Virgen los bendiga, amigos, y los esperamos en el próximo programa de He ahí a tu madre.
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1: 7:30 a.m.
2: Nuestra oración ferviente, puesta siempre en las manos y el corazón inmaculado de María, llega a Dios. Por eso, con plena confianza, acojámonos al abrazo de María y dirijamos a ella nuestra oración con este Santo Rosario. En él pedimos a esta hora por las intenciones y necesidades de Marta Zuleta, Elisa Sanín Arbeláez, por el eterno descanso de José Rodrigo Chica y por el eterno descanso de los que perdieron la vida con el terremoto.
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0: Rezo del Santo Rosario. Por la señal de la Santa Cruz, de nuestros enemigos, líbranos, Señor Dios nuestro, en el nombre del Padre, y del Hijo, y del Espíritu Santo. Amén.
1: Señor mío Jesucristo, Dios y hombre verdadero, Creador, Padre y Redentor mío, por ser vos quien sois bondad infinita, y porque os amo sobre todas las cosas, me pesa de todo corazón de haberos ofendido. También me pesa porque podéis castigarme con las penas del infierno. Ayudado de vuestra divina gracia, propongo firmemente nunca más pecar, confesarme y cumplir la penitencia que me fuere impuesta. Amén.
0: Misterios dolorosos. Primer misterio, la oración del Señor en el huerto.

0: Jesús, puesto de rodillas, oraba diciendo: «Padre, si quieres, aparta de mí este cáliz, pero no se haga mi voluntad sino la tuya». Y entrando en agonía, oraba con más intensidad. Y le vino un sudor como de gotas de sangre que caían hasta el suelo. Muchos siguen a Jesús hasta el partir del pan, mas pocos hasta beber el cáliz de la pasión. Muchos honran sus milagros, mas pocos siguen el vituperio de la cruz. Demanda a Dios sentimiento, dolor y confusión, porque el Señor va a la pasión por nuestros pecados. Padre nuestro que estás en el cielo, santificado sea tu nombre, venga a nosotros tu reino, hágase tu voluntad en la tierra como en el cielo.
1: Danos hoy nuestro pan de cada día, perdona nuestras ofensas, como también nosotros perdonamos a los que nos ofenden. No nos dejes caer en la tentación y líbranos del mal. Amén.
0: Dios te salve María, llena eres de gracia, el Señor es contigo. Bendita tú eres entre todas las mujeres, y bendito es el fruto de tu vientre, Jesús.
1: Santa María, Madre de Dios, ruega por nosotros, pecadores, ahora y en la hora de nuestra muerte. Amén.
0: Dios te salve, María, llena eres de gracia, el Señor es contigo. Bendita tú eres entre todas las mujeres, y bendito es el fruto de tu vientre, Jesús.
1: Santa María, Madre de Dios, ruega por nosotros, pecadores, ahora y en la hora de nuestra muerte. Amén.
0: Dios te salve, María, llena eres de gracia, el Señor es contigo. Bendita tú eres entre todas las mujeres, y bendito es el fruto de tu vientre, Jesús.
1: Santa María, Madre de Dios, ruega por nosotros, pecadores, ahora y en la hora de nuestra muerte. Amén.
0: Dios te salve, María, llena eres de gracia, el Señor es contigo. Bendita tú eres entre todas las mujeres, y bendito es el fruto de tu vientre, Jesús.
1: Santa María, Madre de Dios, ruega por nosotros, pecadores, ahora y en la hora de nuestra muerte. Amén.
0: Dios te salve, María, llena eres de gracia, el Señor es contigo. Bendita tú eres entre todas las mujeres, y bendito es el fruto de tu vientre, Jesús.
1: Santa María, Madre de Dios, ruega por nosotros, pecadores, ahora y en la hora de nuestra muerte. Amén.
0: Dios te salve, María, llena eres de gracia, el Señor es contigo. Bendita tú eres entre todas las mujeres, y bendito es el fruto de tu vientre, Jesús.
1: Santa María, Madre de Dios, ruega por nosotros, pecadores, ahora y en la hora de nuestra muerte. Amén.
0: Dios te salve, María, llena eres de gracia, el Señor es contigo. Bendita tú eres entre todas las mujeres, y bendito es el fruto de tu vientre, Jesús.
1: Santa María, Madre de Dios, ruega por nosotros, pecadores, ahora y en la hora de nuestra muerte. Amén.
0: Dios te salve, María, llena eres de gracia, el Señor es contigo. Bendita tú eres entre todas las mujeres, y bendito es el fruto de tu vientre, Jesús.
1: Santa María, Madre de Dios, ruega por nosotros, pecadores, ahora y en la hora de nuestra muerte. Amén.
0: Dios te salve, María, llena eres de gracia, el Señor es contigo. Bendita tú eres entre todas las mujeres, y bendito es el fruto de tu vientre, Jesús.
1: Santa María, Madre de Dios, ruega por nosotros, pecadores, ahora y en la hora de nuestra muerte. Amén.
0: Dios te salve, María, llena eres de gracia, el Señor es contigo. Bendita tú eres entre todas las mujeres, y bendito es el fruto de tu vientre, Jesús.
1: Santa María, Madre de Dios, ruega por nosotros, pecadores, ahora y en la hora de nuestra muerte. Amén.
0: Gloria al Padre, y al Hijo, y al Espíritu Santo.
1: Siempre, por los siglos de los siglos. Amén.
2: María, Madre de Gracia, Madre de Piedad y Misericordia, defiéndenos del enemigo y ampáranos, ahora y en la hora de nuestra muerte. Amén. Oh Jesús mío, perdonad nuestros pecados, libradnos del fuego del infierno, llevad al cielo a todas las almas, especialmente a las más necesitadas de vuestra misericordia.
0: Segundo misterio, la flagelación del Señor. Pilato se dirigió de nuevo a los judíos y les dijo: «Yo no encuentro en él ninguna culpa. Hay entre vosotros la costumbre que os suelte uno por la Pascua. ¿Queréis, pues, que os suelte al rey de los judíos?» Entonces gritaron de nuevo: «A este no, a Barrabás». Barrabás era un ladrón. Entonces Pilato tomó a Jesús y mandó que lo azotaran.

espectáculo el más horrendo que el mundo vio ni jamás verá. Los hombres azotando al Hijo de Dios a la vista de su eterno Padre y de todos los ángeles del cielo, sin que haya nadie que se lo estorbe. Oh Jesús mío, por los méritos de vuestra cruel flagelación, haced florecer en todas las almas la pureza y la mortificación.

0: Padre nuestro que estás en el cielo, santificado sea tu nombre. Venga a nosotros tu reino. Hágase tu voluntad en la tierra como en el cielo.
1: Danos hoy nuestro pan de cada día. Perdona nuestras ofensas, como también nosotros perdonamos a los que nos ofenden. No nos dejes caer en la tentación y líbranos del mal. Amén.
0: Dios te salve María, llena eres de gracia, el Señor es contigo. Bendita tú eres entre todas las mujeres y bendito es el fruto de tu vientre, Jesús.
1: Santa María, Madre de Dios, ruega por nosotros pecadores, ahora y en la hora de nuestra muerte. Amén.
0: Dios te salve María, llena eres de gracia, el Señor es contigo. Bendita tú eres entre todas las mujeres, y bendito es el fruto de tu vientre, Jesús.
1: Santa María, Madre de Dios, ruega por nosotros pecadores, ahora y en la hora de nuestra muerte. Amén.
0: Dios te salve María, llena eres de gracia, el Señor es contigo. Bendita tú eres entre todas las mujeres, y bendito es el fruto de tu vientre, Jesús.
1: Santa María, Madre de Dios, ruega por nosotros pecadores, ahora y en la hora de nuestra muerte. Amén.
0: Dios te salve María, llena eres de gracia, el Señor es contigo. Bendita tú eres entre todas las mujeres, y bendito es el fruto de tu vientre, Jesús.
1: Santa María, Madre de Dios, ruega por nosotros pecadores, ahora y en la hora de nuestra muerte. Amén.
0: Dios te salve María, llena eres de gracia, el Señor es contigo. Bendita tú eres entre todas las mujeres, y bendito es el fruto de tu vientre, Jesús.
1: Santa María, Madre de Dios, ruega por nosotros pecadores, ahora y en la hora de nuestra muerte. Amén.
0: Dios te salve María, llena eres de gracia, el Señor es contigo. Bendita tú eres entre todas las mujeres, y bendito es el fruto de tu vientre, Jesús.
1: Santa María, Madre de Dios, ruega por nosotros pecadores, ahora y en la hora de nuestra muerte. Amén.
0: Dios te salve María, llena eres de gracia, el Señor es contigo. Bendita tú eres entre todas las mujeres, y bendito es el fruto de tu vientre, Jesús.
1: Santa María, Madre de Dios, ruega por nosotros pecadores, ahora y en la hora de nuestra muerte. Amén.
0: Dios te salve María, llena eres de gracia, el Señor es contigo. Bendita tú eres entre todas las mujeres, y bendito es el fruto de tu vientre, Jesús.
1: Santa María, Madre de Dios, ruega por nosotros pecadores, ahora y en la hora de nuestra muerte. Amén.
0: Dios te salve María, llena eres de gracia, el Señor es contigo. Bendita tú eres entre todas las mujeres, y bendito es el fruto de tu vientre, Jesús.
1: Santa María, Madre de Dios, ruega por nosotros pecadores, ahora y en la hora de nuestra muerte. Amén.
0: Dios te salve María, llena eres de gracia, el Señor es contigo. Bendita tú eres entre todas las mujeres, y bendito es el fruto de tu vientre, Jesús.
1: Gloria. Santa María, Madre de Dios, ruega por nosotros pecadores, ahora y en la hora de nuestra muerte. Amén.
0: Gloria al Padre, y al Hijo, y al Espíritu Santo.
1: Como era en el principio, ahora y siempre, por los siglos de los siglos. Amén. María, Madre de gracia, Madre de piedad y misericordia, defiéndenos del enemigo y ampáranos, ahora y en la hora de nuestra muerte. Amén. Oh Jesús mío, perdonad nuestros pecados, librándonos del fuego del infierno, llevad al cielo a todas las almas, especialmente a las más necesitadas de vuestra misericordia. Tercer misterio, la coronación de espinas. Los soldados del procurador llevaron a Jesús al pretorio y reunieron en torno a él a toda la cohorte. Lo desnudaron, le pusieron una túnica roja y trenzaron una corona de espinas. Se la pusieron en la cabeza y en su mano derecha una caña. Se arrodillaban ante él y se burlaban diciéndole: «Salve, Rey de los judíos». Nos cuenta Santa Teresa. Entrando un día en el oratorio, Vi una imagen que habían traído allí de Cristo muy llagado y tan devota que viéndola me turbé de ver lo que el Señor pasó por nosotros. Fue tanto lo que sentí de lo mal que había agradecido aquellas llagas que el corazón me parece se me partía. Ponte tú mismo en el lugar del que padece y mira lo que sentirías si en una parte tan sensible como la cabeza te hincasen muchas y muy agudas espinas que penetrasen hasta los huesos. Padre nuestro que estás en el cielo, santificado sea tu nombre, venga a nosotros tu reino, hágase tu voluntad en la tierra como en el cielo.
0: Danos hoy nuestro pan de cada día, perdona nuestras ofensas, como también nosotros perdonamos a los que nos ofenden. No nos dejes caer en la tentación y líbranos del mal. Amén.
1: Dios te salve María, llena eres de gracia, el Señor es contigo. Bendita tú eres entre todas las mujeres, y bendito es el fruto de tu vientre, Jesús.
0: Santa María, Madre de Dios, ruega por nosotros, pecadores, ahora y en la hora de nuestra muerte. Amén.
1: Dios te salve, María, llena eres de gracia, el Señor es contigo. Bendita tú eres entre todas las mujeres, y bendito es el fruto de tu vientre, Jesús.
0: Santa María, Madre de Dios, ruega por nosotros, pecadores, ahora y en la hora de nuestra muerte. Amén.
1: Dios te salve, María, llena eres de gracia, el Señor es contigo. Bendita tú eres entre todas las mujeres, y bendito es el fruto de tu vientre, Jesús.
0: Santa María, Madre de Dios, ruega por nosotros, pecadores, ahora y en la hora de nuestra muerte. Amén.
1: Dios te salve, María, llena eres de gracia, el Señor es contigo. Bendita tú eres entre todas las mujeres, y bendito es el fruto de tu vientre, Jesús.
0: Santa María, Madre de Dios, ruega por nosotros, pecadores, ahora y en la hora de nuestra muerte. Amén.
1: Dios te salve, María, llena eres de gracia, el Señor es contigo. Bendita tú eres entre todas las mujeres, y bendito es el fruto de tu vientre, Jesús.
0: Santa María, Madre de Dios, ruega por nosotros, pecadores, ahora y en la hora de nuestra muerte. Amén.
1: Dios te salve, María, llena eres de gracia, el Señor es contigo. Bendita tú eres entre todas las mujeres, y bendito es el fruto de tu vientre, Jesús.
0: Santa María, Madre de Dios, ruega por nosotros, pecadores, ahora y en la hora de nuestra muerte. Amén.
1: Dios te salve, María, llena eres de gracia, el Señor es contigo. Bendita tú eres entre todas las mujeres, y bendito es el fruto de tu vientre, Jesús.
0: Santa María, Madre de Dios, ruega por nosotros, pecadores, ahora y en la hora de nuestra muerte. Amén.
1: Dios te salve, María, llena eres de gracia, el Señor es contigo. Bendita tú eres entre todas las mujeres, y bendito es el fruto de tu vientre, Jesús.
0: Santa María, Madre de Dios, ruega por nosotros, pecadores, ahora y en la hora de nuestra muerte. Amén.
1: Dios te salve, María, llena eres de gracia, el Señor es contigo. Bendita tú eres entre todas las mujeres, y bendito es el fruto de tu vientre, Jesús.
0: Santa María, Madre de Dios, ruega por nosotros, pecadores, ahora y en la hora de nuestra muerte. Amén.
1: Dios te salve, María, llena eres de gracia, el Señor es contigo. Bendita tú eres entre todas las mujeres, y bendito es el fruto de tu vientre, Jesús.
0: Santa María, Madre de Dios, ruega por nosotros, pecadores, ahora y en la hora de nuestra muerte. Amén.
1: Gloria al Padre, y al Hijo, y al Espíritu Santo.
0: Como era en el principio, ahora y siempre, por los siglos de los siglos. Amén.
1: María, Madre de Gracia, Madre de Piedad y Misericordia, defiéndenos del enemigo y ampáranos, ahora y en la hora de nuestra muerte. Amén. Oh Jesús mío, perdonad nuestros pecados, librarnos del fuego del infierno, llevad al cielo a todas las almas, especialmente a las más necesitadas de vuestra misericordia.
2: Cuarto misterio: Jesús con la cruz a cuestas. Pilato entonces se lo entregó para que fuera crucificado. Tomaron pues a Jesús, y él, con la cruz a cuestas, salió hacia el lugar llamado de la calavera, en hebreo Gólgota. Cristo sufrió sus penas solo, mas para llevar la cruz quiso que un cireneo le ayudara. No basta la cruz de Cristo si tú no llevas resignadamente la tuya. No hay que mirar de dónde nos vienen las cruces, aunque parezca que nos vienen de nuestros familiares, superiores o demás personas. Es Dios quien las permite para probar nuestro amor.
0: Padre nuestro que estás en el cielo, santificado sea tu nombre. Venga a nosotros tu reino. Hágase tu voluntad en la tierra como en el cielo.
1: Danos hoy nuestro pan de cada día. Perdona nuestras ofensas, como también nosotros perdonamos a los que nos ofenden. No nos dejes caer en la tentación y líbranos del mal. Amén.
0: Dios te salve María, llena eres de gracia, el Señor es contigo. Bendita tú eres entre todas las mujeres, y bendito es el fruto de tu vientre, Jesús.
1: Santa María, Madre de Dios, ruega por nosotros, pecadores, ahora y en la hora de nuestra muerte. Amén.
0: Dios te salve, María, llena eres de gracia, el Señor es contigo. Bendita tú eres entre todas las mujeres, y bendito es el fruto de tu vientre, Jesús.
1: Santa María, Madre de Dios, ruega por nosotros, pecadores, ahora y en la hora de nuestra muerte. Amén.
0: Dios te salve, María, llena eres de gracia, el Señor es contigo. Bendita tú eres entre todas las mujeres, y bendito es el fruto de tu vientre, Jesús.
1: Santa María, Madre de Dios, ruega por nosotros, pecadores, ahora y en la hora de nuestra muerte. Amén.
0: Dios te salve, María, llena eres de gracia, el Señor es contigo. Bendita tú eres entre todas las mujeres, y bendito es el fruto de tu vientre, Jesús.
1: Santa María, Madre de Dios, ruega por nosotros, pecadores, ahora y en la hora de nuestra muerte. Amén.
0: Dios te salve María, llena eres de gracia, el Señor es contigo. Bendita tú eres entre todas las mujeres, y bendito es el fruto de tu vientre, Jesús.
1: Santa María, Madre de Dios, ruega por nosotros, pecadores, ahora y en la hora de nuestra muerte. Amén.
0: Dios te salve María, llena eres de gracia, el Señor es contigo. Bendita tú eres entre todas las mujeres, y bendito es el fruto de tu vientre, Jesús.
1: Santa María, Madre de Dios, ruega por nosotros, pecadores, ahora y en la hora de nuestra muerte. Amén.
0: Dios te salve María, llena eres de gracia, el Señor es contigo. Bendita tú eres entre todas las mujeres, y bendito es el fruto de tu vientre, Jesús.
1: Santa María, Madre de Dios, ruega por nosotros, pecadores, ahora y en la hora de nuestra muerte. Amén.
0: Dios te salve María, llena eres de gracia, el Señor es contigo. Bendita tú eres entre todas las mujeres, y bendito es el fruto de tu vientre, Jesús.
1: Santa María, Madre de Dios, ruega por nosotros, pecadores, ahora y en la hora de nuestra muerte. Amén.
0: Dios te salve María, llena eres de gracia, el Señor es contigo. Bendita tú eres entre todas las mujeres, y bendito es el fruto de tu vientre, Jesús.
1: Santa María, Madre de Dios, ruega por nosotros, pecadores, ahora y en la hora de nuestra muerte. Amén.
0: Dios te salve María, llena eres de gracia, el Señor es contigo. Bendita tú eres entre todas las mujeres, y bendito es el fruto de tu vientre, Jesús.
1: Gloria, Santa María, Madre de Dios, ruega por nosotros, pecadores, ahora y en la hora de nuestra muerte. Amén.
0: Gloria al Padre, y al Hijo, y al Espíritu Santo.
1: Como era en el principio, ahora y siempre, por los siglos de los siglos. Amén.
3: María, Madre de gracia, Madre de piedad y misericordia, defiéndenos del enemigo y ampara a nosotros, pecadores, ahora y en la hora de nuestra muerte. Amén.
0: Gloria al Padre, y al Hijo, y al Espíritu Santo.
1: Como era en el principio, ahora y siempre, por los siglos de los siglos. Amén.
3: María, Madre de gracia, Madre de piedad y misericordia, defiéndenos del enemigo y ampáranos. ahora y en la hora de nuestra muerte. Amén. Oh Jesús mío, perdonad nuestros pecados, libradnos del fuego del infierno, llevad al cielo a todas las almas, especialmente a las más necesitadas de vuestra misericordia.
2: Quinto misterio: la crucifixión y muerte del Señor. Lo crucificaron y con él a otros dos, uno a cada lado y en el centro Jesús. Estaban junto a la cruz de Jesús su madre y la hermana de su madre, María de Cleofás y María Magdalena. Jesús, viendo a su madre, dijo: «Mujer, he ahí a tu hijo». Después dice al discípulo: «He ahí a tu madre». E inclinando la cabeza, entregó el espíritu. ¿Qué flechas de amor salen de esas llagas para herir a los más endurecidos corazones? ¿Qué llamas para abrasar los corazones más helados? ¿Qué cadenas parten de ese costado abierto para atar los corazones más rebeldes? ¿Quién no se conmueve al ver a la Madre de Dios que contempla a su Hijo muriendo en tan horrendo suplicio? Madre de piedad, Madre mía, haz que arda mi corazón en el amor de tu Hijo y así pueda consolar tu inmenso dolor. Padre nuestro que estás en el cielo, santificado sea tu nombre, venga a nosotros tu reino, hágase tu voluntad en la tierra como en el cielo.
0: Danos hoy nuestro pan de cada día, perdona nuestras ofensas, como también nosotros perdonamos a los que nos ofenden. No nos dejes caer en la tentación y líbranos del mal. Amén.
1: Dios te salve María, llena eres de gracia, el Señor es contigo. Bendita tú eres entre todas las mujeres, y bendito es el fruto de tu vientre, Jesús.
0: Santa María, Madre de Dios, ruega por nosotros pecadores, ahora y en la hora de nuestra muerte. Amén.
1: Dios te salve, María, llena eres de gracia, el Señor es contigo. Bendita tú eres entre todas las mujeres, y bendito es el fruto de tu vientre, Jesús.
0: Santa María, Madre de Dios, ruega por nosotros pecadores, ahora y en la hora de nuestra muerte. Amén.
1: Dios te salve, María, llena eres de gracia, el Señor es contigo. Bendita tú eres entre todas las mujeres, y bendito es el fruto de tu vientre, Jesús.
0: Santa María, Madre de Dios, ruega por nosotros pecadores, ahora y en la hora de nuestra muerte. Amén.
1: Dios te salve, María, llena eres de gracia, el Señor es contigo. Bendita tú eres entre todas las mujeres, y bendito es el fruto de tu vientre, Jesús.
0: Santa María, Madre de Dios, ruega por nosotros pecadores, ahora y en la hora de nuestra muerte. Amén.
1: Dios te salve, María, llena eres de gracia, el Señor es contigo. Bendita tú eres entre todas las mujeres, y bendito es el fruto de tu vientre, Jesús.
0: Santa María, Madre de Dios, ruega por nosotros pecadores, ahora y en la hora de nuestra muerte. Amén.
1: Dios te salve, María, llena eres de gracia, el Señor es contigo. Bendita tú eres entre todas las mujeres, y bendito es el fruto de tu vientre, Jesús.
0: Santa María, Madre de Dios, ruega por nosotros pecadores, ahora y en la hora de nuestra muerte. Amén.
1: Dios te salve, María, llena eres de gracia, el Señor es contigo. Bendita tú eres entre todas las mujeres,

0: y bendito es el fruto de tu vientre, Jesús.
1: Santa María, Madre de Dios, ruega por nosotros pecadores, ahora y en la hora de nuestra muerte. Amén.
0: Dios te salve, María, llena eres de gracia, el Señor es contigo. Bendita tú eres entre todas las mujeres, y bendito es el fruto de tu vientre, Jesús.
1: Santa María, Madre de Dios, ruega por nosotros pecadores, ahora y en la hora de nuestra muerte. Amén.
0: Dios te salve, María, llena eres de gracia, el Señor es contigo. Bendita tú eres entre todas las mujeres, y bendito es el fruto de tu vientre, Jesús.
1: Santa María, Madre de Dios, ruega por nosotros pecadores, ahora y en la hora de nuestra muerte. Amén.
0: Dios te salve, María, llena eres de gracia, el Señor es contigo. Bendita tú eres entre todas las mujeres, y bendito es el fruto de tu vientre, Jesús.
1: Santa María, Madre de Dios, ruega por nosotros pecadores, ahora y en la hora de nuestra muerte. Amén.
0: Gloria al Padre, y al Hijo, y al Espíritu Santo.
1: Como era en el principio, ahora y siempre, por los siglos de los siglos. Amén.
2: María, Madre de gracia, Madre de piedad y misericordia, defiéndenos del enemigo y ampáranos, ahora y en la hora de nuestra muerte. Amén. Oh Jesús mío, perdonad nuestros pecados, libradnos del fuego del infierno, llevad al cielo a todas las almas, especialmente a las más necesitadas de vuestra misericordia.
0: Letanías lauretanas. Señor, ten piedad.
1: Señor, ten piedad.
0: Cristo, ten piedad.
1: Cristo, ten piedad.
0: Señor, ten piedad.
1: Señor, ten piedad.
0: Cristo, óyenos.
1: Cristo, óyenos.
0: Cristo, escúchanos.
1: Cristo, escúchanos.
0: Dios Padre Celestial,
1: ten misericordia de nosotros.
0: Dios Hijo Redentor del mundo,
1: ten misericordia de nosotros.
0: Dios Espíritu Santo,
1: ten misericordia de nosotros.
0: Trinidad Santa, un solo Dios,
1: ten misericordia de nosotros.
0: Santa María,
1: ruega por nosotros.
0: Santa Madre de Dios,
1: ruega por nosotros.
0: Santa Virgen de las Vírgenes,
1: ruega por nosotros.
0: Madre de Cristo,
1: ruega por nosotros.
0: Madre de la Iglesia,
1: ruega por nosotros.
0: Madre de la Divina Gracia,
1: ruega por nosotros.
0: Madre Purísima,
1: ruega por nosotros.
0: Madre Castísima,
1: ruega por nosotros.
0: Madre Intacta,
1: ruega por nosotros.
0: Madre Incorrupta,
1: ruega por nosotros.
0: Madre Inmaculada,
1: ruega por nosotros.
0: Madre amable,
1: ruega por nosotros.
0: Madre admirable,
1: ruega por nosotros.
0: Madre del buen consejo,
1: ruega por nosotros.
0: Madre del Creador,
1: ruega por nosotros.
0: Madre del Salvador,
1: ruega por nosotros.
0: Virgen prudentísima,
1: ruega por nosotros.
0: Virgen digna de veneración,
1: ruega por nosotros.
0: Virgen digna de alabanza,
1: ruega por nosotros.
0: Virgen poderosa,
1: ruega por nosotros.
0: Virgen clemente,
1: ruega por nosotros.
0: Virgen fiel,
1: ruega por nosotros.
0: Espejo de justicia,
1: ruega por nosotros.
0: Trono de la sabiduría,
1: ruega por nosotros.
0: Causa de nuestra alegría,
1: ruega por nosotros.
0: Vaso espiritual,
1: ruega por nosotros.
0: Vaso digno de honor,
1: ruega por nosotros.
0: Vaso insigne de devoción,
1: ruega por nosotros.
0: Rosa mística,
1: ruega por nosotros.
0: Torre de David,
1: ruega por nosotros.
0: Torre de marfil,
1: ruega por nosotros.
0: Casa de oro,
1: ruega por nosotros.
0: Arca de la alianza,
1: ruega por nosotros.
0: Puerta del cielo,
1: ruega por nosotros.
0: Estrella de la mañana,
1: ruega por nosotros.
0: Salud de los enfermos,
1: ruega por nosotros.
0: Refugio de los pecadores,
1: ruega por nosotros.
0: Consoladora de los afligidos,
1: ruega por nosotros.
0: Auxilio de los cristianos,
1: ruega por nosotros.
0: Reina de los ángeles,
1: ruega por nosotros.
0: Reina de los patriarcas,
1: ruega por nosotros.
0: Reina de los profetas,
1: ruega por nosotros.
0: Reina de los apóstoles,
1: ruega por nosotros.
0: Reina de los mártires,
1: ruega por nosotros.
0: Reina de los confesores,
1: ruega por nosotros.
0: Reina de las vírgenes,
1: ruega por nosotros.
0: Reina de todos los santos,
1: ruega por nosotros.
0: Reina concebida sin pecado original,
1: ruega por nosotros.
0: Reina asunta al cielo,
1: ruega por nosotros.
0: Reina del Santísimo Rosario,
1: ruega por nosotros.
0: Reina de la familia,
1: ruega por nosotros.
0: Reina de la paz,
1: ruega por nosotros.
0: Mediadora maternal de todas las gracias,
1: ruega por nosotros.
0: Nuestra Señora del encuentro con Dios, Dios,
1: ruega por nosotros.
0: Cordero de Dios que quita los pecados del mundo,
1: perdónanos, Señor.
0: Cordero de Dios que quita los pecados del mundo,
1: escúchanos, Señor.
0: Cordero de Dios que quita los pecados del mundo,
1: ten misericordia de nosotros.
0: Ruega por nosotros, Santa Madre de Dios,
1: para que seamos dignos de alcanzar las promesas de nuestro Señor Jesucristo.
0: Oremos. Te rogamos, Señor y Dios nuestro, que concedas a nosotros, tus siervos, gozar de perpetua salud de alma y cuerpo, y por la gloriosa intercesión de la bienaventurada siempre Virgen María, ser librados de la tristeza presente y disfrutar de la eterna alegría. Por Cristo nuestro Señor.
1: Amén.
0: Por las intenciones del Sumo Pontífice para ganar las indulgencias concedidas. Padre nuestro que estás en el cielo, santificado sea tu nombre, venga a nosotros tu reino, hágase tu voluntad en la tierra como en el cielo.
1: Danos hoy nuestro pan de cada día, perdona nuestras ofensas, como también nosotros perdonamos a los que nos ofenden. No nos dejes caer en la tentación y líbranos del mal. Amén.
0: Dios te salve María, llena eres de gracia, el Señor es contigo. Bendita tú eres entre todas las mujeres, y bendito es el fruto de tu vientre, Jesús.
1: Santa María, Madre de Dios, ruega por nosotros, pecadores, ahora y en la hora de nuestra muerte. Amén.
0: Gloria al Padre, y al Hijo, y al Espíritu Santo.
1: Como era en el principio, ahora y siempre, por los siglos de los siglos. Amén.
0: Por las benditas almas del purgatorio. Padre nuestro que estás en el cielo, santificado sea tu nombre, venga a nosotros tu reino, hágase tu voluntad en la tierra como en el cielo.
1: Danos hoy nuestro pan de cada día, perdona nuestras ofensas, como también nosotros perdonamos a los que nos ofenden. No nos dejes caer en la tentación y líbranos del mal. Amén.
0: Dios te salve María, llena eres de gracia, el Señor es contigo. Bendita tú eres entre todas las mujeres, y bendito es el fruto de tu vientre, Jesús.
1: Santa María, Madre de Dios, ruega por nosotros, pecadores, ahora y en la hora de nuestra muerte. Amén.
0: Gloria al Padre, y al Hijo, y al Espíritu Santo.
1: Como era en el principio, ahora y siempre, por los siglos de los siglos. Amén.
0: Por nuestras intenciones. Padre nuestro que estás en el cielo, santificado sea tu nombre, venga a nosotros tu reino, hágase tu voluntad en la tierra como en el cielo.
1: Danos hoy nuestro pan de cada día, perdona nuestras ofensas, como también nosotros perdonamos a los que nos ofenden. No nos dejes caer en la tentación y líbranos del mal. Amén.
0: Dios te salve María, llena eres de gracia, el Señor es contigo. Bendita tú eres entre todas las mujeres, y bendito es el fruto de tu vientre, Jesús.
1: Santa María, Madre de Dios, ruega por nosotros, pecadores, ahora y en la hora de nuestra muerte. Amén.
0: Gloria al Padre, y al Hijo, y al Espíritu Santo.
1: Como era en el principio, ahora y siempre, por los siglos de los siglos. Amén.
0: Un credo al Sagrado Corazón de Jesús.
2: Creo en Dios Padre Todopoderoso, Creador del cielo y de la tierra, creo en Jesucristo, su único Hijo, nuestro Señor, que fue concebido por obra y gracia del Espíritu Santo, nació de Santa María Virgen, padeció bajo el poder de Poncio Pilato, fue crucificado, muerto y sepultado, descendió a los infiernos, al tercer día resucitó de entre los muertos, subió a los cielos y está sentado a la derecha de Dios Padre Todopoderoso. Desde allí ha de venir a juzgar a los vivos y a los muertos. Creo en el Espíritu Santo, la Santa Iglesia Católica, la comunión de los santos, el perdón de los pecados, la resurrección de la carne y la vida eterna. Amén.
0: Una salve al Inmaculado Corazón de María.
2: Dios te salve, Reina y Madre de Misericordia, vida, dulzura y esperanza nuestra. Dios te salve. A ti llamamos los desterrados hijos de Eva, a ti suspiramos gimiendo y llorando en este valle de lágrimas. Ea pues, Señora abogada nuestra, vuelve a nosotros esos tus ojos misericordiosos, y después de este destierro, muéstranos a Jesús, fruto bendito de tu vientre. Oh clementísima, oh piadosa, oh dulce siempre Virgen María, ruega por nosotros, Santa Madre de Dios, para que seamos dignos de alcanzar las promesas de nuestro Señor Jesucristo. Amén.
0: Ave María Purísima,
1: sin pecado concebida.

Examen de conciencia. Vamos a tener a continuación un rato de reflexión ante el Señor para que examines tu conciencia y puedas buscar y hacer realidad ese anhelo de corregirte para llegar a ser santo. Este examen consta de 5 puntos. Te invito a que vayas examinando tu conciencia siguiendo estos puntos que te vamos a indicar. En primer lugar, dale gracias a Dios. Primero por el don de tu vida, por existir. Dale gracias por el don de la fe, por haberte salvado con su muerte en la cruz.

dale gracias a tu Padre Dios por todos los beneficios que te ha concedido con tanta generosidad en el día de hoy, tanto materiales, salud, trabajo, como espirituales, el don de conocerle a Él. Y dale gracias también por las cruces de cada día que te ayudan a unirte a Jesús.

Ahora pídele a Jesús luz. Señor, que vea. Dame sabiduría para ver en qué te he fallado hoy. Dame tu propia luz para que reconozca cosas que por mí mismo no sé ver.

pídele también a Jesús valentía. Pídele su gracia para que odies el mal, para que no seas amigo de ningún pecado, para que tus debilidades no te hagan apartarte de Él. Pídele la valentía para decir no a todo lo que Él no ama, todo lo que te puede separar de Él.

Después de haber orado a Dios, después de haberle agradecido todo lo que te da con tanto amor, y después de haberle pedido esta luz y esta valentía, llega el momento de que examines tu conciencia. Vamos a repasar mentalmente todo este día. También podemos repasar la vida pasada, lo que has hecho en años anteriores, y piensa con serenidad, pero con sinceridad, en los momentos en que quizás has ofendido a tu Padre Dios.

puede ayudarte a pensar si has fallado concretamente en alguno de los mandamientos de la ley de Dios. Puedes ir repasándolos mentalmente. Primero, el más grande de ellos, del que muchas veces no nos confesamos: el pecado de no amar a Dios sobre todas las cosas. Puedes recordar, por ejemplo, si no te has avergonzado de Dios ante tus amigos, ante los compañeros de trabajo. ¿Has amado de verdad a Dios sobre todas las cosas?

También puedes, si te ayuda, repasar los pecados capitales. Esas fuerzas negativas que todos tenemos dentro por el pecado original. Y debes ser consciente de que existen esas pasiones malas en ti para poderlas superar. En primer lugar, la pereza.

Otro pecado del que a veces no somos conscientes es el negro pecado de la envidia. ¿Has deseado el mal a alguien porque le va mejor que a ti? ¿O te has enfadado, te has enojado porque las cosas no te salen tan bien como a los demás?

la avaricia. En esto quizás pienses que nunca has pecado de avaricia, pero Dios te ha dado muchos dones. ¿Qué haces con ellos? ¿No te podría reprochar Jesús, quizás, el haber enterrado tus talentos, no ponerlos al servicio de los demás, guardarte para ti todas las cosas y no saber compartir?

También existe el pecado capital de la ira. Este es un pecado muy común que además hace mucho daño a los que nos rodean. Reflexiona en tu manera de ser. ¿No te enfadas demasiado con los demás?

Por último, el más grave de todos los pecados capitales, que es más difícil de cazar, porque se esconde más, es más diabólico, es el pecado de la soberbia. ¿Cuándo somos soberbios? Cuando no obedecemos. Cuando pensamos, yo haría esto si lo hago por mí, pero porque me lo han mandado, no lo haré. Ese tipo de reacción, de rebeldía, es tan contraria a la vida de Jesucristo. También es soberbia el no querer pedir las cosas que necesitas a tu Padre Dios. Piénsalo. Quizás te has desesperado en alguna situación solamente por no abajarte a pedir cosas.

puedes reflexionar también en cómo cumples tus deberes de Estado. Esto toca a la virtud de la justicia. En tu trabajo, en tus obligaciones, en tu estudio, ¿realmente aprovechas el tiempo al máximo? ¿Haces bien todo lo que tienes que hacer? ¿O quizás de una forma un poco superficial, sin acabar bien los detalles, sin puntualidad?

Jesús quiere que seas como Él, que irradies el perfume de Cristo. Pero piensa, ¿cómo ha sido tu actitud, tus gestos, tus palabras, tu amabilidad o tu mal humor?

es tu actitud ante los demás. Cuando te interrumpen, cuando te piden un favor, ¿has tenido mansedumbre y humildad? ¿O por el contrario, rebeldía, irritabilidad? Piensa si has sido generoso o egoísta. Si has quizás hablado de cosas que no debías. Si has criticado a los demás sin motivo o injustamente. Si has faltado a la caridad.

Piensa ahora en tus actitudes ante los problemas sociales, ante las conversaciones que tienes con los demás. ¿Realmente en tus opiniones has sido coherente en todo con tu condición de cristiano?

Bien, después de haber reflexionado en cómo te has comportado en este día con Dios, con los demás, contigo mismo, procura dolerte de tus pecados, de tus faltas. Piensa que a Jesús le duele que no le pidas perdón, porque es tu mejor amigo, tu Padre, tu santificador. Por eso ahora reza conmigo el acto de contrición. Señor mío Jesucristo, Dios y hombre verdadero, Creador, Padre y Redentor mío, por ser vos quien sois bondad infinita y porque os amo sobre todas las cosas, me pesa de todo corazón de haberte ofendido. También me pesa porque podéis castigarme con las penas del infierno. Ayudado de vuestra divina gracia, propongo firmemente nunca más pecar, confesarme y cumplir la penitencia que me fuere impuesta. Amén.

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La oración litúrgica formada por los salmos, antífonas y lecturas sagradas es propia de los ministros ordenados en la Iglesia y de los contemplativos. Horas litúrgicas.

0: misas litúrgicas. Oración para antes del descanso nocturno, completas. Viernes. Dios mío, ven en mi auxilio.
1: Señor, date prisa en socorrerme. Gloria al Padre, y al Hijo, y al Espíritu Santo, como era en el principio, ahora y siempre, por los siglos de los siglos. Amén.
0: Examen de conciencia. Hermanos, llegados al fin de esta jornada que Dios nos ha concedido, reconozcamos humildemente nuestros pecados. Todos examinan en silencio su conciencia.

0: que has sido enviado a sanar los corazones afligidos, Señor, ten piedad.
1: Señor, ten piedad.
0: Tú que has venido a llamar a los pecadores, Cristo, ten piedad.
1: Cristo, ten piedad.
0: Tú que estás sentado a la derecha del Padre para interceder por nosotros, Señor, ten piedad.
1: Señor, ten piedad. Dios Todopoderoso, tenga misericordia de nosotros, perdone nuestros pecados y nos lleve a la vida eterna.
0: Himno. Antes de cerrar los ojos, los labios y el corazón, al final de la jornada, buenas noches, Padre Dios.
1: Gracias por todas las gracias que nos ha dado tu amor. Si muchas son nuestras deudas, infinito es tu perdón. Mañana te serviremos en tu presencia mejor. A la sombra de tus alas, Padre nuestro, abríganos. Quédate junto a nosotros y danos tu bendición.
0: Antes de cerrar los ojos, los labios y el corazón, al final de la jornada, buenas noches, Padre Dios.
1: Gloria al Padre Omnipotente, gloria al Hijo Redentor, gloria al Espíritu Santo, tres personas, solo un Dios. Amén.
0: Antífona. Señor Dios mío, de día te pido auxilio, de noche grito en tu presencia. Dice Jesús en el Evangelio según San Lucas. Esa es vuestra hora, la del poder de las tinieblas. Salmo 87. Oración de un hombre gravemente enfermo. Señor, Dios mío, de día te pido auxilio, de noche grito en tu presencia. Llegue hasta ti mi súplica, inclina tu oído a mi clamor.
1: Porque mi alma está colmada de desdichas y mi vida está al borde del abismo. Ya me cuentan con los que bajan a la fosa. Soy como un inválido.
0: Tengo mi cama entre los muertos, como los caídos que yacen en el sepulcro, de los cuales ya no guardas memoria porque fueron arrancados de tu mano.
1: Me has colocado en lo hondo de la fosa, en las tinieblas del fondo. Tu cólera pesa sobre mí, me echas encima todas tus olas.
0: Has alejado de mí a mis conocidos, me has hecho repugnante para ellos. Encerrado no puedo salir, y los ojos se me nublan de pesar.
1: Todo el día te estoy invocando, tendiendo las manos hacia ti. ¿Harás tú maravillas por los muertos? ¿Se alzarán las sombras para darte gracias?
0: ¿Se anuncia en el sepulcro tu misericordia o tu fidelidad en el reino de la muerte? ¿Se conocen tus maravillas en la tiniebla o tu justicia en el país del olvido?
1: Pero yo te pido auxilio. Por la mañana irá a tu encuentro mi súplica. ¿Por qué, Señor, me rechazas y me escondes tu rostro?
0: Desde niño fui desgraciado y enfermo. Me doblo bajo el peso de tus terrores. Pasó sobre mí tu incendio, tus espantos me han consumido.
1: Me rodean como las aguas todo el día, me envuelven todos a una. Alejaste de mí amigos y compañeros, mi compañía son las tinieblas.
0: Gloria al Padre, y al Hijo, y al Espíritu Santo.
1: Como era en el principio, ahora y siempre, por los siglos de los siglos. Amén. Señor, Dios mío, de día te pido auxilio, de noche grito en tu presencia.
0: Lectura del libro del profeta Jeremías. Tú estás en medio de nosotros, Señor. Tu nombre ha sido invocado.

0: responsorio. A tus manos, Señor, encomiendo mi espíritu.
1: A tus manos, Señor, encomiendo mi espíritu.
0: Tú, el Dios leal, nos librarás.
1: Encomiendo mi espíritu.
0: Gloria al Padre, y al Hijo, y al Espíritu Santo.
1: A tus manos, Señor, encomiendo mi espíritu.
0: Sálvanos, Señor, despiertos. Protégenos mientras dormimos, para que velemos con Cristo y descansemos en paz. Cántico evangélico Nunc Dimittis. Cristo, luz de las naciones y gloria de Israel. Ahora, Señor, según tu promesa, puedes dejar a tu siervo irse en paz.
1: Porque mis ojos han visto a tu Salvador, a quien has presentado ante todos los pueblos.
0: Luz para alumbrar a las naciones y gloria de tu pueblo Israel.
1: Gloria al Padre, y al Hijo, y al Espíritu Santo.
0: Como era en el principio, ahora y siempre, por los siglos de los siglos. Amén.
1: Sálvanos, Señor, despiertos, protégenos mientras dormimos, para que velemos con Cristo y descansemos en paz.
0: Oremos. Señor, Dios Todopoderoso, ya que con nuestro descanso vamos a imitar a tu Hijo, que reposó en el sepulcro, te pedimos que al levantarnos mañana le imitemos también, resucitando a una vida nueva. Por Jesucristo nuestro Señor.
1: Amén.
0: El Señor Todopoderoso nos conceda una noche tranquila y una muerte santa.
1: Amén.
0: Antífona final a la Santísima Virgen María. Bajo tu protección nos acogemos,
1: Santa Madre de Dios. No deseches las súplicas que te dirigimos en nuestras necesidades. Antes bien, líbranos siempre de todo peligro, oh Virgen gloriosa y bendita.
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4: El Señor esté con ustedes.
5: Y con tu espíritu.
4: Lectura del Santo Evangelio según San Juan.
5: Gloria a ti, Señor.
4: En aquel tiempo dijo Jesús a sus discípulos: este es mi mandamiento, que os améis unos a otros como yo os he amado. Nadie tiene amor más grande que el que da la vida por sus amigos. Vosotros sois mis amigos y hacéis lo que yo os mando. Ya no os llamo siervos, porque el siervo no sabe lo que hace su señor. A vosotros os llamo amigos, porque todo lo que he oído a mi Padre os lo he dado a conocer. No sois vosotros los que me habéis elegido, soy yo quien os he elegido y os he destinado para que vayáis y deis fruto, y vuestro fruto dure. De modo que lo que pidáis al Padre en mi nombre, os lo dé. Palabra del Señor.
5: Gloria a ti, Señor Jesús.
4: Amados hermanos en nuestro Señor Jesucristo, hoy celebramos la memoria de San Maximiliano María Kolbe, que muere un día como hoy, víspera de la solemnidad de la gran fiesta de la Asunción de la Virgen a los cielos. 1941, Auschwitz. Fíjense que leyendo también el martirologio, hay muchos que también murieron en ese campo de concentración, religiosos, sacerdotes. Un prisionero pálido, delgadísimo, ofrece la vida en lugar de un desconocido condenado a muerte como represalia por la fuga de un prisionero. Vivió San Maximiliano lo que nos acaba de decir nuestro Señor en el Evangelio: nadie tiene amor más grande que el que da la vida por sus amigos. Y él no solamente dio la vida por un amigo, sino incluso por un desconocido, ¿no? Que era padre de familia, tenía esposa, tenía hijos. El oficial nazi le pregunta por qué lo hace, y él responde: soy un sacerdote católico y quiero morir por él, que tiene mujer e hijos. Va a quedar encerrado en un búnker hasta que muera de hambre. Y así murió mártir. Incluso sobrevivió a los que estaban con él, iban muriendo de hambre, no le daban en el búnker de la muerte que llamaban, no le daban comida ni bebida, nada. Y él resistió, bueno, el milagro, y como bien que no moría, le pusieron, pues, inyectaron veneno, ¿no? Es el mismo año que nació 48 años antes, el 8 de enero de 1894, de padres polacos, y fue bautizado con el nombre de Ramón. En septiembre de 1910 viste el sayal franciscano y cambia el nombre por el de Maximiliano María. Un año después hace su profesión simple y es enviado a Roma a continuar los estudios eclesiásticos que le preparan para el sacerdocio. Allí se hace patente la necesidad de luchar contra los males que afectan al mundo. Busca los medios más adecuados, una perfecta devoción a la Virgen Inmaculada y la utilización de los medios de comunicación social para dar a conocer y amar a María. La vuelta de la humanidad extraviada al corazón divino de Jesús no se hará sino por medio de la Virgen María. Su frase predilecta: verdaderamente tu sola presencia atrae las gracias que convierten y santifican las almas. Qué bonito, la presencia de la Virgen Inmaculada atrae las gracias que convierten y santifican las almas. Su consigna: ganar para la Inmaculada el mundo entero para ofrecérselo a Cristo. Bonito, los santos no andan con medianías, ¿no? No. Ganar para la Inmaculada el mundo entero. Y por eso va a Japón también y funda la, en época la nubla, ciudad de la Inmaculada, en Polonia, etc. Le alarma la indiferencia que corroe el mundo. Hay aún tantas almas extraviadas, seducidas, infelices, esclavas del demonio, que gimen y buscan la felicidad donde no existe y donde no la pueden hallar. Ordenado sacerdote en 1918, comienza su apostolado mariano en Polonia. En 1922 publica el primer número de El Caballero de la Inmaculada. Es una imprenta también, que llegará a alcanzar el millón de ejemplares en 1938. Se las ingenia para hacerse con una linotipia propia. En 1927 le regalan varias hectáreas y funda Niepokalanub, ciudad de la Inmaculada, centro de vida religiosa y de diversas formas de apostolado. En una época de crisis vocacional, la vivencia singulosa del Evangelio le atrae multitud de vocaciones. En 1930 viaja a Japón, donde funda una institución análoga a la de Polonia. Regresa a Polonia en 1936, publica una serie de revistas religiosas y se hace con una emisora de radio. La Segunda Guerra Mundial le sorprende a la cabeza del mayor complejo editorial de Polonia. Sin embargo, no descuida su propia santificación ni la de sus hermanos. Decía él, el progreso, el verdadero progreso de Niepokalanup radica en nuestro crecimiento en el amor de Dios, en acercarnos constantemente al corazón de Jesús a través de la Inmaculada. En eso consiste el progreso esencial, en que cada vez más seamos propiedad de la Inmaculada. Qué bonito, ¿no? Se puede extender a todos, incluso a los laicos. ¿En qué consiste el progreso esencial? ¿Hoy que se habla de progreso? Pues en esto, en que seamos propiedad de la Inmaculada. San Luis María Griñón de Montfort hablaba de esclavitud mariana. San Maximiliano Kolbe habla de propiedad. Es decir, no somos no solamente esclavos, sino como cosas, claro, pero nos entregamos libremente, no somos cosas inconscientes, sin inteligencia, sino con voluntad, pero voluntariamente, libremente, queremos ser propiedad de la Inmaculada, de la Virgen. El 14 de febrero de 1941 lo arrestan, lo internan en el campo de concentración de Auschwitz, en el búnker del hambre, como dije, tras lenta agonía. El 14 de agosto de 1941, víspera de la Asunción, entregó su alma a Dios. Fue llevado al cielo a celebrar el triunfo de María en la Asunción. Antes había visto morir uno tras otro, como dije, a sus compañeros de tragedia. Los asistió y les confesó. El martirio fue el remate de su vida santa. Ya de pequeñito, en una circunstancia en que su mamá le dijo, no sé qué será de ti, Raymond, ¿no? Y el santo se va hacia el altar de la Virgen que tenían en la casa, y la Virgen le ofrece esas dos coronas, blanca y roja. Y el santo se coloca las dos, porque fue mártir, derramó su sangre por Cristo, por Inmaculada, y además dio su vida, la caridad, ¿no? la pureza de vida. Qué bonito, ¿no? Pues encomendamos a este santo los medios de comunicación, encomendamos estos medios de comunicación que tenemos para que los medios de comunicación puedan ser llevados por gente, personas católicas llenas de fe, que se transmita la verdad con mayúscula, que es Jesús.

Oraciones de la noche. Tú, si estás en gracia, eres templo de Dios. Por tanto, también lo es tu habitación. Es lógico que junto a tu cama tengas alguna imagen de Cristo, de la Virgen. No has de acostarte tranquilo si en tu habitación tienes, por el contrario, fotografías o cuadros que sean una tentación para tu castidad. Antes de dormirte, puedes decir alguna jaculatoria, por ejemplo, como me echo en esta cama, me echaré en la sepultura. Ampárame en la hora de mi muerte, Virgen pura. Jesús, José y María, os doy el corazón y el alma mía. Jesús, José y María, asistidme en mi última agonía. Jesús, José y María, con vos descanse en paz el alma mía.

También es bueno en esta hora de la noche, antes de retirarte, hacer un breve examen de conciencia. Ya lo hemos presentado en otro momento de la programación. Un momento en el que tu alma en silencio ante Dios vuelva a revivir este día. ¿Cómo lo he empleado? ¿He puesto en práctica aquel propósito que me había propuesto de ser mejor? ¿De tratar mejor a tal persona? ¿De hacer mi trabajo con perfección? ¿De evitar tal mala costumbre? Después de él, este examen de conciencia detenido, que también puedo apuntar para ir comparando los resultados y mejorar cada día, hablarlo después con el director espiritual, conviene siempre rezar de corazón el acto de contrición. Nunca sabemos si vamos a amanecer al día siguiente. Es bueno siempre que nos acostamos, como dice la Sagrada Escritura, no dejes entrar en tu alma por un resquicio al diablo. Nunca. Por eso vamos a terminar la jornada pidiendo perdón con toda sencillez filial a nuestro Dios. Señor mío Jesucristo, Dios y hombre verdadero, Creador, Padre y Redentor mío, por ser vos quien sois bondad infinita y porque os amo sobre todas las cosas, me pesa de todo corazón haberos ofendido. Propongo firmemente nunca más pecar, confesarme, cumplir la penitencia que me sea impuesta y apartarme de todas las ocasiones de ofenderos. Os ofrezco mi vida, obras y sufrimientos en satisfacción de todos mis pecados, que os suplico y confío en vuestra misericordia infinita, me los perdonéis por los méritos de vuestra preciosísima sangre, pasión y muerte, y la intercesión de la Santísima Virgen María, y me deis gracias para enmendarme y para perseverar en vuestro santo servicio hasta el fin de mi vida. Así sea.

Además del examen de conciencia, del acto de contrición, antes de acostarte, reza las oraciones que más te agraden. Aparte del Padre Nuestro, del Ave María y Gloria, por ejemplo, estos extractos de los Salmos. Bendice, alma mía, al Señor, y no olvides ninguno de sus favores. El Señor perdona todos tus pecados. Él es compasivo y misericordioso, lento a la ira y rico en clemencia. No está siempre acusando, ni guarda rencor perpetuo. No nos trata como merecen nuestros pecados, ni nos paga según nuestras culpas. Tan lejos como está el cielo de la tierra, tan lejos como está el este del oeste, así aleja de nosotros nuestras culpas. El Señor es bueno y compasivo, tan bueno para los que le aman como un padre para con sus hijos.

Antes que se acabe el día, Creador de todas las cosas, te pedimos por tu gran misericordia que nos guardes esta noche. Aparta bien lejos de nosotros todos los malos sueños. Sujeta a Satanás, nuestro enemigo, y guárdanos de todo pecado. Padre, vela por nosotros. Jesucristo, bendícenos. Espíritu Santo, quédate con nosotros. Sálvanos, Señor, despiertos. Protégenos mientras dormimos, para que despertemos con Cristo y descansemos en paz. Amén.

Dígnate, Señor, guardarnos sin pecado esta noche. Ten piedad de nosotros. Venga sobre nosotros tu misericordia, conforme a la esperanza que tenemos puesta en ti. En ti, Señor, he esperado. No seré jamás defraudado. Señor, oye mi oración y llegue a ti mi clamor. Amén. Te suplicamos, Señor, que vengas a esta habitación y apartes de ella al demonio. Permanezcan aquí tus santos ángeles que nos guarden en paz y tu bendición descienda por siempre sobre nosotros. Amén. Señor, danos tu gracia para que seamos sobrios y estemos alerta, porque el diablo, nuestro enemigo, como león rugiente, anda a nuestro alrededor buscando a quien puede devorar. Señor, apiádate de nosotros, ayúdanos para que le resistamos firmes en la fe y concédenos una noche tranquila y una muerte santa. Amén.

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1: Son las 9 en punto.
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2: Un cordial saludo a todos nuestros radioyentes en el día de hoy que estamos haciendo este programa una vez más para todos ustedes. Y vamos a empezar este programa, como siempre lo hacemos y lo seguiremos haciendo, hablando de San José para que vayamos conociéndole cada vez más, pero sobre todo, lo que siempre digo, sobre todo para que vayamos amándole. Miren que las cosas, en las cosas de Dios, acuérdense de esto, ténganlo siempre grabado. En las cosas de Dios, de la vida espiritual, solo cuenta el amor. Miren que uno se ha podido leer toda una biblioteca espiritual, si no tiene amor, no le vale de nada. Acuérdense que en el día de mi muerte me van a juzgar por lo que yo haya amado. Solamente ese va a ser el examen. Ese va a ser el examen. Imagínense, y perdón San José, voy a hacer este pequeño paréntesis antes de hablar de ti. Imagínense que se están convocando unas pruebas para entrar en un lugar, en un trabajo muy importante y que uno humanamente va a ganar mucho dinero y va a poder tener cierto confort. Y bueno, también va a poder ayudar a ganar mucho dinero también para hacer el bien. Imagínense que uno quiere presentarse y ganar ese examen y poder entrar a esa empresa, a esa multinacional. Y de pronto el día anterior viene una persona de la empresa y me dice, mira, te voy a decir qué es lo que va a caer en el examen. Y esto va a caer. Estúdiate solamente esto. Bueno, entonces yo le creo y digo, bueno, pues voy a estudiar eso. Y encima te dicen, mira, y de este tema va a caer esta pregunta. No te estudies de ese tema todo, sino solo esta pregunta. Porque es la única que va a caer en el examen de ingreso. De verdad, créeme que va a ser así. Bueno, llego al día siguiente y justo me cae lo que esa persona me ha dicho. Digo, anda, y saqué la puntuación máxima, un 10, lo máximo, entré, lo conseguí. Bueno, pues Jesús en el Evangelio, fíjense, vamos a cambiarlo al plano espiritual y el plano que más me interesa. ¿Qué más nos interesa? Salvar el alma. Estamos en esta vida para amar a Dios y salvar nuestra alma y ayudar a los demás a que se salven también. Jesús ya me ha dicho en el Evangelio no solamente que va a haber un examen, que me van a examinar en la hora de la muerte, es que me ha dicho, atención, me ha dicho de qué se me va a examinar cuando yo me muera. Cuando ya en la agonía ya me muera, te pueda a lo mejor pasar una agonía un poco terrible. Ojalá vamos a tener a San José a nuestro lado, patrón de la buena muerte, y a la Santísima Virgen, si la hemos amado mucho. Bueno, pues en ese examen que me lo voy a jugar todo, ya Jesús me ha dicho en el Evangelio qué es lo que me van a preguntar, de lo que me van a examinar. Pero es que no solamente me ha dicho de la materia que me va a examinar, es que me ha dicho la pregunta que va a caer. Bueno, Jesús dijo, y en aquel día diré, venid benditos de mi Padre, heredad el reino preparado para vosotros. Es decir, os habéis salvado, el reino, el cielo. El examen. Tuve hambre y me diste de comer. Tuve sed y me diste de beber. Y a los de su izquierda dirá, apartaos malditos al fuego eterno. Porque no hicieron eso de lo que hicieron los primeros. Es decir, se me va a examinar del amor, del bien que yo haga a los demás. Sí, empezando por el bien a mí mismo, la santidad y el bien que yo haga a los demás. Ese es el único examen. Es que no va a haber otro. Es que no me van a preguntar dónde leí tantos libros espirituales, aunque hay que leerlos en la oración, pero para que me lleven a amar más a Dios. Es que el día del juicio, el primero, el particular, te va a examinar Dios de lo que hayas amado. Solamente, créanme, bueno, a mí no, al Evangelio, porque es el Evangelio el que lo dice. Sí, hacer el bien, amar a Dios sobre todas las cosas. Y la pregunta de la materia, ¿cuál es? Y al prójimo como a mí mismo. La primera, amar a Dios. La segunda, y al prójimo como a mí mismo. De eso te van a juzgar. Y yo en mi casa, ¿cómo amo a los de mi casa? Teniendo paciencia, corrigiendo. Cuando hay algo que corregir porque hay ofensa de Dios, corrigiendo con paciencia, ofreciendo las cosas que hago por amor a Dios. Solo vale el amor. Acuérdense, acuérdense. Bueno, San José, ahora sí vamos a hablar de ti, porque San José, el único apostolado, aquí tengo la imagen que siempre tengo y le estoy mirando. Una imagen preciosa, un bultito. San José, tu único apostolado fue amar. Y amar mucho. Tú no predicaste nada. Tú no saliste a predicar a los púlpitos. Además, era silencioso. Y en un pequeño taller, y eras pobre, no predicaste nada. Predicaba tu ejemplo. Y resulta San José, le estoy mirando a él, San José, resulta que ahora eres el santo más grande en el cielo después de la Virgen. ¿Por qué? Si no hiciste nada de predicar, de mucho moverte. ¿Por qué? Porque el apostolado de San José fue el amor. Ese es el único apostolado que puedo hacer. Sí. Amar. Y yo puedo amar postrado en una cama toda la vida, oyéndome al África con los negritos, o siendo madre de familia. Eso, ahí puedo amar. Yo puedo amar en cualquier sitio. En cualquier sitio. Dios no ve el lugar. Dios no ve lo que haces, la cosa. Dios ve solamente que eso que haces lo estás haciendo por amor a Él. Solo ve eso. No ve que tú eres un teólogo, que tú eres un cardenal, que tú eres presidente de cualquier país. Él no mira eso. Mira si lo que tú estás haciendo lo haces por amor a Él. Dios solo mira el amor. Solo. Solo, solo. Bueno, San José, por eso eres grande. Tu apostolado principal fue amar. Amar mucho. Solo amar. ¿Ven? La vida escondida de San José. Era casado con la Virgen. No era religioso, porque no existían los religiosos en esa época. Vivía en la casa, en el hogar de Nazaret. Y ahora San José, eres el más grande del cielo después de la Virgen. ¿Ven? Dice este escritor francés, Jacobo Benigno Bossuet, en unos sermones que tiene sobre San José. Dice así, Dios, que ha instituido su evangelio, sobre contrariedades misteriosas se da solamente a quienes se conforman con él, con su voluntad, y se desprenden de los otros bienes. Hay que abandonar todo lo que se ve para merecer lo que no se ve. ¡Qué bien escrito! Hay que abandonar todo lo que se ve, no que lo tenga que dejar, sino desapegarme. Hay que desapegarme, hay que abandonar todo lo que se ve para merecer lo que no se ve. Y uno dice, hermana, ¿y si yo tengo un puesto de trabajo muy bueno, vivo bien con mi esposo, mis hijos, tenemos una situación económica bien, ¿qué tengo que hacer? ¿Irme debajo de un puente? No, no consiste en eso. Tú puedes vivir en un palacio y ser un gran santo, no consiste, pero te va a ser más difícil vivir la pobreza espiritual, porque normalmente cuando yo tengo muchas cosas materiales que me gustan, me apego normalmente. El pobre casi no se apega porque no tiene nada, pero un rico puede ser santo también. De hecho, ha habido santos con una posición social alta. ¿Y cómo tengo yo que hacer para no apegarme? Bueno, no inquietarme por las cosas. Ay, que me va a faltar esto, ay, que me van a robar esto, ay, que no inquietarme. Vivir con eso como si no lo tuviera. Si yo soy ministro y tengo que tener un carro bien lujoso, como si no lo tuviera, me tiene que dar igual ir al trabajo en ese carro lujoso que ir al trabajo en metro o en el autobús. Me tiene que dar igual. Eso es ser desapegado. Eso. Es decir, que yo pueda prescindir de las cosas. Eso. Ay, que me encantan estos zapatos que me han costado un montón de dinero. Bueno, pues ahora no me los voy a poner en un mes. Eso es el desapego. Eso, que yo pueda vivir sin eso, aunque lo tenga. Es así se desapega uno de las cosas materiales. Aunque luego, si tengo un cargo importante en una oficina, no voy a ir mal vestido y no, tengo que ir según la dignidad del cargo que tengo. Pero tengo que ir con eso como si no fuera con eso. ¿Me comprenden? Desapegado. Eso. Hay que vivir como un día les dije, flotando. Bueno, tengo que usar ahora un Mercedes-Benz, lo uso, porque tengo un cargo alto, bien, pero si tengo que ir en el metro, pues voy también, no importa, no pasa nada, a lo mejor llego un poquito más tarde. No pasa nada, me es lo mismo. Así tiene que vivir el que tiene, iba a decir riquezas, bueno, el que tiene que vivir en un estado de vida bien, así también. Porque un pobre también puede estar apegado a cosas que tenga. Luego no es cuestión de si tengo o no tengo cosas, es cuestión de si estoy apegado o no. ¿Ve? Pero miren qué bonito, hay que abandonar todo lo que se ve para merecer lo que no se ve. Nadie puede poseer ese gran todo, Dios, si no está en el mundo como si no tuviera nada. Si alguna vez hubo un hombre a quien Dios se haya dado de buena gana, es sin duda San José, quien lo tiene en su casa y entre sus manos, y ante quien él está presente a toda hora, mucho más en el corazón que delante de los ojos. ¿Ven? San José estaba con el niño Jesús, pero lo tenía más en su corazón que delante de sus ojos. ¿Ven? He aquí un hombre que ha encontrado a Dios, San José, de una manera muy particular. Así se hizo digno de tan gran tesoro, por un desprendimiento sin reservas. pues se despegó de sus pasiones, se despegó de su interés y de su propio reposo, de su propia comodidad, ¿ven? Para cuidar de la Virgen y el Niño Jesús. San José realmente se olvidó de él mismo para estar en el otro, en Jesús y María. Hoy, ojalá, San José, ayúdanos a aprender que nuestro principal apostolado no es movernos mucho, no es convencer al de mi oficina de que Dios existe, pero si eres bueno, si tú irradias bondad, aunque no hables, se van a convencer de que tú eres bueno porque irradias a alguien que es más bueno que tú, que es Dios. No hace falta que prediques a los de la oficina. Si tú irradias, miren, hay dos cosas por las que yo irradio perfectamente a Dios. ¿Saben cuál? La bondad, y aunque yo sea mudo, los voy a convencer. ¿Cómo? ¿No vas a hablar? No. Convence más el ejemplo. Aunque sea mudo, se van a convertir solo viendo mi comportamiento. Lo que más irradia a Jesús no es hablar a Jesús, de Jesús, no. Es parecerme a Él. No es hablar. Es parecerme. ¿Y en qué me tengo que parecer? Miren, ténganlo siempre en cuenta, en estas dos cosas. Yo tengo que irradiar bondad de Dios y rectitud. Porque si yo soy muy bondadoso, pero soy, perdonen esta palabra, un merengue, que no digo nada. Bueno, y si no va a misa mi hijo y viene con su novia a mi casa y pasa la noche, pero si es su novia, ¿qué hace aquí mi hijo en la habitación con su novia? Pero si, ¿qué le voy a decir? No, para que no se enfaden conmigo, no, yo no le digo nada. No, hay que ser bueno. No, la bondad tiene que tener rectitud. No. Entonces, para irradiar a Dios, ¿qué tengo que hacer? Para irradiar a Jesús, yo irradiar bondad, ser bueno, misericordioso y rectitud. Yo no puedo ser bondadoso sin rectitud. Soy un merengue, soy una medusa. Ah, él da igual, que pequen, que viva con su novia, da igual, mientras sean felices, no da igual. Tengo que ser bueno y recto, ¿me comprende? Bueno y recto. Bueno, ahora sí, vamos a escuchar la canción y ya volvemos.

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Pues fíjense, ven, tenemos que irradiar a Jesús con la bondad y la rectitud. No puedo ser un buenazo, tengo que ser bueno, pero recto. Recto, pero bueno. No puedo ser un justiciero que doy palos a todo el mundo. Tengo que ser recto, pero bueno. Y bueno, pero no blandengue. Bueno, pero recto. ¿Ven las dos cosas? Yo no puedo ser solo justicia, porque me cargo a todo el mundo. Ni puedo ser solo misericordia, porque entonces permito el pecado a todo el mundo. Ay, bueno. Dos mujeres viviendo juntas, bueno, si se aman, ¿qué le vamos a hacer? También Dios es bueno y bueno, ¿qué le vamos a hacer? No, no. Las amo, pero eso no es recto. Eso no, eso es pecado. ¿Ven? Hay que ser bueno, pero recto. Y recto, pero bueno. Una rectitud que sea misericordiosa, pero sin dejar de ser recta. ¿Ven? No pegándole gritos a todo el mundo, no. Corrigiendo lo recto, pero con dulzura, con bondad, porque si no, no me cargo a todo el mundo. ¿Ven? ¿Ven? Y miren qué bonito. Y es que les voy a decir, porque nos va a poner a una canción de un grupo que canta canciones de San Juan de la Cruz, de las poesías que este místico compuso. Y miren qué bonito, como les estoy hablando para enamorarnos de Jesús. ¿Por qué los santos? ¿Por qué los santos? Mejor dicho, ¿por qué Jesús se enamoraba tanto de los santos? De nosotros también nos ama a todos, pero con los santos era como más especial. Y es cierto. Es cierto, y nos ama a todos, pero con lo santo, y todos podemos ser santos, porque a todos nos ama, pero con los santos que los define la Iglesia como los en la liturgia del 1 de noviembre, Día de Todos los santos son los mejores hijos de la Iglesia. ¿Por qué? Porque miren, los santos aman a Jesús sin querer otra cosa que al mismo Jesús. Ven, todo es el amor. Yo puedo querer a mi jefe, pero lo quiero porque sé que me va a subir de puesto. Qué raro que yo sea una persona tan noble que ayude mucho a mi jefe sin nada a cambio. En el fondo tengo algo que quiero a cambio. Bueno, los santos, para amar a Jesús, no querían nada a cambio. Ese es el amor verdadero, y como Dios lo ve todo, qué raro que yo sea una persona tan noble que ayude mucho a mi jefe sin nada a cambio. En el fondo tengo algo que

Juan, igual. Miren la diferencia que hay con nosotros. Nosotros hacemos una novena a San José para que me consiga algo, ¿verdad? Claro, por favor, también para que nos ayude en eso. Y la iglesia también, por eso hace lo de, promueve lo de las novenas. Pero el amor perfecto es amar al otro sin esperar nada a cambio. Y miren qué bonito, es lo que la, y escuchen ahora la canción porque habla de esto, fíjense, que por eso nosotros tenemos que amar así al Señor. Ah, yo tengo que hacer las 2 horas de oración diaria para llegar a la santidad. No, tienes que hacer las 2 horas de oración diaria para llenarte más de Dios y amar más a Dios. ¿Ven la diferencia? ¿Ven? Bueno, pues estaba un día, San Juan de la Cruz sufrió mucho. Tuvo muchas persecuciones de su misma congregación. ¿Ven? Un día, y él sufrió mucho, hasta cárcel. Lo metieron en la cárcel y todo. Le pegaron latigazos, bueno, el pobre casi lo mataron. Y él sufría todo por amor a Jesús. Y un día se le apareció Jesús y le dijo, Hijo mío, Fray Juan, ¿qué quieres a cambio de todo lo que me has servido y todo lo que has hecho por mí? ¿Qué quieres a cambio? Que te lo voy a dar. Y San Juan de la Cruz lo mira y le dice, Jesús, yo solo te quiero a ti. Y sufrió terribles persecuciones de sus mismos religiosos, que estaban relajados. Y como él quería vivir fervorosamente, lo persiguieron mucho. Y todo lo llevaba por amor al Señor. Por eso él se puso como nombre de religión San Juan de la Cruz. De la Cruz. Y todo lo ofrecía por amor al Señor. Y quería sufrir cruces y más cruces por amor al Señor. Y cuando le dijo el Señor, ¿qué quieres a cambio de todo lo que me has servido, de todo lo que has sufrido por mí? Pídemelo que te lo voy a dar. Y San Juan de la Cruz, que tiene un amor muy puro, le dijo, Jesús, yo no quiero nada, solo te quiero a ti. Aunque no me des nada, no me importa. Yo hago las cosas por amor a ti. Claro, esta es la razón de por qué el Señor se deleita con los santos. Con nosotros no, porque somos unos interesados. Con los santos que sufren, pero sin esperar nada a cambio. Sufro, Jesús, por tu amor y porque esa es tu voluntad. ¿Y por qué? No, ni te pregunto el por qué. Simplemente agacho la cabeza porque es tu voluntad. Pero no, nosotros le decimos, Señor, sí, yo te quiero, pero en mi casa mando yo. Sí, Señor, yo te quiero, quiero la vida espiritual, pero yo mando en mi vida. Yo, sí. Tú me mandas cosas, pero veremos, veremos. Yo en mi vida, sí, pero tú puedes entrar también, pero puedes entrar en mi casa, pero en mi casa mando yo. Eso somos nosotros. Y los santos, Jesús, entra en mi casa y mandas tú, haz lo que quieras, que yo soy tu esclavo. Y nosotros, Jesús, sí pasa, adelante, pasa, Señor, pero en esta casa mando yo. Así somos, en la casa de mi alma. ¿Ven por qué Jesús se deleita con los santos? ¿Se dan cuenta cuál es la diferencia? Los santos están a lo que Dios quiere hacer con ellos, en la circunstancia de la vida, con las personas que Dios me ponga en mi camino, que me hagan sufrir. Los santos es, hágase tu voluntad, Señor, hágase tu voluntad, Señor. ¿Ven? Bueno, miren esta canción, ponga atención que es justo lo que le respondió San Juan de la Cruz al Señor.

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0: Y uno, no sé, uno podrá decir, pero, ¿cómo? Aunque ya se lo he dicho muchas veces, ¿y cómo? Es verdad que Jesús ama a los santos, a todos nos ama, pero con los santos como que se deleita, porque hacen su voluntad y porque tienen ese amor desinteresado. ¿Y cómo? Y uno podrá decir, hermano, ¿y cómo? Eso es cierto realmente, que con el que Dios más se deleita es con el que hace su voluntad. Es decir, que el que más ama a Dios es el que hace su voluntad. ¿Es verdad que eso es así? Pues sí, ¿saben quién nos lo dice? En el Evangelio, miren lo que dice Jesús. En el Evangelio de San Juan, dice, mi Padre, lo está diciendo Jesús, me ama y está siempre conmigo. A ver, se lo está diciendo a los apóstoles y ahora les va a decir por qué. Mi Padre me ama y está siempre conmigo. Atención, porque aquí está la clave. Si nosotros queremos que Dios me ame y que esté siempre conmigo, ¿qué tengo que hacer? Lo va a decir ahora Jesús. Mi Padre me ama y está siempre conmigo. Ahora nos va a decir por qué. Porque yo hago siempre lo que le agrada. Bien, perfecto, perfecto. Lo dice Jesús en el Evangelio de San Juan. Mi Padre me ama y está siempre conmigo porque yo hago siempre lo que le agrada, es decir, su voluntad. Por eso me ama mi Padre y está siempre conmigo, porque yo hago lo que a él, lo que él quiere que yo haga. Ven. Porque el que más agrada a Dios es el que más hace su voluntad. Mi Padre está conmigo siempre y siempre me ama. Y me ama porque yo hago siempre lo que Él quiere que yo haga. Fíjense, fíjense, la clave, hacer la voluntad de Dios. Ahí estará Dios siempre contigo y te amará siempre. ¿No ven que lo está diciendo Jesús? Mi Padre está siempre conmigo y me ama porque yo siempre hago lo que Él le agrada, ¿eh? La voluntad de Dios. Bueno, y ahora damos paso a María Elena. María Elena, bienvenida.
1: Buenos días, hermana Dolores, y para todos ustedes.
0: Dígame, sí.
1: Gracias. Hermana Dolores, era para compartir pues testimonios de qué me ha pasado a través de la oración, de uno ser pues persistente en la oración, milagros que el Señor me ha hecho a mí en mi vida, en cosas que he necesitado, y lo más importante pues también decir que las personas que están en la oración, que sigan en la oración, que persisten en la oración, que no desistan, que hacer la voluntad del Señor y ser obedientes es lo mejor que podemos hacer para nuestra vida, para nuestros familiares, por las personas por las que oramos. Y eso es lo más, o sea, es lo más perfecto que podemos hacer por el Señor, ser obedientes en todo para hacer su infinita voluntad. Dios me los bendiga mucho, Dios me bendiga a esta hermana Dolores, la escucho, cuando la puedo escuchar en la mañana, la escucho por la noche o en la madrugada. Dios les dé infinitas bendiciones a todos ustedes.
0: Bueno, María Elena, muchísimas gracias también para usted. Prosperidad, sobre todo espiritual, que eso es lo más importante que nos puede pasar a todos. Y me alegra mucho, María Elena, lo que dice, porque fíjense, dejar la oración, ¿saben qué es? Derrumbarse toda una montaña de santidad. Así dicen los santos. Dejar la oración se me derrumba todo, y no solo cuando uno ha empezado vida de oración y la deja, es peor que si nunca hubiera empezado. Empiezo, fíjense qué bien María Elena lo que ha dicho, muy bien, y lo de la obediencia es perfecto, eso es así. Como dice la Sagrada Escritura, el obediente cantará victoria. La obediencia es lo que, no, iba a decir lo que quita, lo único que quita la soberbia del alma. La obediencia y la soberbia es el cáncer del alma. Pues, fíjense, es peor haber empezado vida de oración y dejarla que nunca haberla empezado. Porque cuando yo cultivo mi alma con la vida de oración y llega un momento y ya no la hago, y esto lo dice también en el Evangelio, los finales son peores que los comienzos. Es decir, me empiezan a aflorar peores vicios. Créanme, es peor. Cuando uno va, no lo digo por meter miedo, pero es así. Cuando uno ya lleva y va, ya va como, son como lo que dicen en las enfermedades que uno tiene, las recaídas son peores. Es cierto, porque ya la, recaer es como que ya estoy para agonizar. Entonces, en la oración, poner mi alma bien y de pronto quitarle ese bien, vamos, se enferma mortalmente. Sí, créanme que es muy malo para el alma, y en ello va la salvación o no de mi alma, el que, habiendo llevado vida espiritual, la deje totalmente. Puedo caer en pecados que yo antes no cometía. Fíjense, ay, hermana, entonces mejor no empezar a hacer oración. ¿Cómo que no? Claro, es lo mejor. La vida de la oración, como está diciendo María Elena, es el oxígeno del alma, es la vida. Y hoy, qué curioso, yo tenía un programa preparado y no he dicho nada de lo que tenía preparado, pero bueno, Dios, como he dicho a veces, también lo permite esto. Fíjense, uno dice, pero ¿por qué? ¿Qué tiene la oración? Parece algo como milagroso, algo como, sí, hacer la oración, esa que decimos personal, en silencio, uno solo. ¿Saben por qué esa oración me cura? No es que me los cure, lo que me cura de mi pecado es la confesión, pero miren lo que la oración, el yo llevar vida de oración es como un detector de todas las enfermedades del alma. Yo, hacer oración, voy detectando lo que está mal en mi alma, de lo que me tengo que corregir, de lo que desagrada a Dios. ¿Ven por qué la oración es tan importante? Porque al yo detectar, pero el que te lo está detectando es el Espíritu Santo, me detecta, me va haciendo ver el Espíritu Santo lo que mi alma desagrada a Dios, pero no solo me lo hace ver, me da como me va dando la fuerza para yo irme arrepintiendo de eso y vencerme, lo cual significa que si yo me venzo de eso, voy agradando a Dios. ¿Ven como los santos? Ya empiezo a agradar a Dios. Pero ese detectar yo en la oración que estoy mal, o sea, el detectar que yo estoy mal en mi vida espiritual, solo lo detecto en la oración. No lo detecto en ninguna otra parte. Por eso el demonio teme tanto las personas de oración. ¿Por qué? Porque muy bien sabe el listo, el padre de la mentira, que con la oración nos vienen todos los bienes. ¿Qué? ¿Nos van a llover las virtudes? ¡No! Las virtudes yo me tengo que esforzar. Lo que me va a dar la oración es que yo detecte dónde estoy mal y además la fuerza para vencerme. ¿Ven? ¿Te dan cuenta? Y también lo que hace la oración es que cruces voy a tener, quiera o no quiera, porque Jesús quiere santificarme. La santidad es en el amor, pero a través de la cruz. Entonces, la vida de oración me da fuerza, fortaleza para llevar la cruz, porque la cruz sigue siendo la misma, el peso sigue siendo el mismo. Y como les dije en un programa, ¿una persona de oración, Dios le va a quitar la cruz? No. ¿Se la va a cambiar por otra que le guste más? No, porque la cruz nunca me va a gustar. Si me quita una y me da otra, bueno, pues igualmente no me va a gustar la segunda que me cambió. ¿Qué pasa en la oración? Mira, ni la cruz te desaparece, ni el peso disminuye. Es lo mismo, la misma cruz de tu cónyuge. Y eso que te está partiendo la vida, esas actitudes, por ejemplo, o tu oficina o lo que sea, o la enfermedad, como Beatriz, la pobrecilla, que nos acaba de decir que es la décima operación. Se dice rápido, pero que uno esté en esa situación, a ver cómo reacciona. La cruz, la misma. El peso, el mismo. ¿Qué sucede cuando yo hago oración? ¿Me va a cambiar la cruz y el peso? No, es igual, la misma. ¿Qué cambia? Hecho, la cruz no. Cambias tú. Tú. ¿Y a qué cambias? Lo ves, la ves de otra manera la cruz. Ya no la ves como algo que me tengo que quitar de encima. Ya no. No. La empiezas a ver buena para tu vida. Pero esto es poco a poco, esto no se ve de la noche a la mañana, porque la cruz nadie la quiere y nosotros no estamos hechos para la cruz y el sufrimiento, sino para gozar de Dios. Pero, como le dije a veces, algunas veces, por el pecado original, ya para ir a Dios es a través de la cruz en el amor. Nunca olviden, no es la cruz lo que me une a Dios, no, no, jamás, es el amor. Entonces, fíjense que el que cambio, no es que Jesús va a ser tan bueno que cuando empiece la oración le va a gustar tanto que yo haga oración que me va a quitar la cruz. No, al contrario, te va a poner cinco más, porque te va a estar crucificando más, pero para bien, para santificarme más. El que cambio soy yo, empiezo a ver la cruz como algo, me duele, pero sé que con esa cruz voy a avanzar más en fe, en amor a Dios, en ofrecer eso por la salvación de las almas. Eso es en lo que yo voy cambiando con mi vida de oración frente a la cruz. Si yo no hago oración, bueno, la cruz es terrible. Yo me quiero quitar esto como sea, como sea. Cuando hago vida de oración no me la quiero quitar. Bueno, un poquito sí, pero no tanto. Y entonces empiezo a verle el lado bueno y empiezo a convencerme, y casi ya voy a terminar el programa, empiezo a convencerme de que, miren, ¿saben lo que me convence la oración? Me convence. Si yo no hago oración, ¡ay no! La cruz me la tengo que quitar sea como sea. Esta vida, o como dicen algunos, esta vida, Dios nos ha puesto en esta vida para gozar. Bueno, pues no. Goza, pero con la cruz, a ver. Entonces, me va haciendo una transformación la vida de oración con respecto a la cruz, y es convencerme de que para ir a Dios tiene que ser a través de la cruz, y eso no va a cambiar hasta el final de los tiempos. Todavía no estamos convencidos que para ir a Dios tiene que ser a través de la cruz. Eso todavía no estamos convencidos, pero haciendo la oración poco a poco, el Espíritu Santo me va con... Porque mire, el Espíritu Santo me tiene que conformar, es decir, hacerme otro Cristo a mí, crucificar. Esa es la labor del Espíritu Santo, hacerme a mí otro Cristo, pero crucificado. Glorioso todavía no, eso en el cielo cuando muramos. El Espíritu Santo me va transformando en otro Cristo, pero crucificado. Y para convencerme de que yo tengo que ser otro Cristo crucificado, tengo que hacer oración, porque si no, yo no me convenzo que en esta vida tengo que llevar la cruz. La oración me hace convencerme de que tengo que llevar la cruz, ¿eh? Y entonces, al convencerme, sufro menos. Claro, yo sufro más cuanto más rechazo algo. Cuanto más acepto algo, ya no sufro. ¿Se dan cuenta? Así es nuestro psiquis. Bueno, a ver si el próximo día toco el tema que hoy iba a tocar y que no he tocado nada del tema que tenía hoy preparado. Pero bueno, también Dios ha permitido que esto, porque creo que nos ha venido bien también. Bueno, pues que la Santísima Virgen y San José los acompañen siempre.

0: Letanías de San José. Señor, ten piedad.
1: Señor, ten piedad.
0: Cristo, ten piedad.
1: Cristo, ten piedad.
0: Señor, ten piedad.
1: Señor, ten piedad.
0: Cristo, óyenos.
1: Cristo, óyenos.
0: Cristo, escúchanos.
1: Cristo, escúchanos.
0: Dios Padre Celestial,
1: ten misericordia de nosotros.
0: Dios Hijo Redentor del mundo,
1: ten misericordia de nosotros.
0: Dios Espíritu Santo,
1: ten misericordia de nosotros.
0: Santísima Trinidad, un solo Dios,
1: ten misericordia de nosotros.
0: Santa María,
1: ruega por nosotros.
0: San José,
1: ruega por nosotros.
0: Ínclito descendiente de David,
1: ruega por nosotros.
0: Lumbrera de los patriarcas,
1: ruega por nosotros.
0: Esposo de la Madre de Dios,
1: ruega por nosotros.
0: Custodio casto de la Virgen,
1: ruega por nosotros.
0: Padre nutricio del Hijo de Dios,
1: ruega por nosotros.
0: Solícito defensor de Cristo,
1: ruega por nosotros.
0: Jefe de la Sagrada Familia,
1: ruega por nosotros.
0: José Justísimo,
1: ruega por nosotros.
0: José Castísimo,
1: ruega por nosotros.
0: José Prudentísimo,
1: ruega por nosotros.
0: José Obedientísimo,
1: ruega por nosotros.
0: José Fidelísimo,
1: ruega por nosotros.
0: Espejo de paciencia,
1: ruega por nosotros.
0: Modelo de los obreros,
1: ruega por nosotros.
0: Honra de la vida doméstica,
1: ruega por nosotros.
0: Custodio de vírgenes,
1: ruega por nosotros.
0: Amparo de las familias,
1: ruega por nosotros.
0: Consuelo de los desgraciados,
1: ruega por nosotros.
0: Esperanza de los enfermos,
1: ruega por nosotros.
0: Abogado de los moribundos,
1: ruega por nosotros.
0: Terror de los demonios,
1: ruega por nosotros.
0: Protector de la Santa Iglesia,
1: ruega por nosotros.
0: Cordero de Dios, que quitas los pecados del mundo,
1: perdónanos, Señor.
0: Cordero de Dios, que quitas los pecados del mundo,
1: escúchanos, Señor.
0: Cordero de Dios, que quitas los pecados del mundo,
1: ten misericordia de nosotros.
0: Le constituyó señor de su casa
1: y jefe de cuanto poseía.
0: Oremos. Oh Dios, que con inefable providencia te dignaste elegir a San José para esposo de tu Madre Santísima, te rogamos nos concedas que, pues le veneramos como protector en la tierra, merezcamos tenerle por intercesor en el cielo. Tú que vives y reinas por los siglos de los siglos.
1: Amén.
0: Invocación a San José.
2: Oh José, haz que vivamos una vida inocente, asegurada siempre bajo tu patrocinio. Amén.

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vestida del sol. Gran señal apareció en el cielo. La luna, 10, y una corona de 12 estrellas sobre su cabeza. Estaba encinta y grita con los dolores del parto, con el tormento de dar a luz. Apareció otra señal en el cielo. Una gran serpiente roja, con 7 cabezas y 7 cuernos, señal de sabiduría y poder, y sobre sus cabezas 7 diademas. Su cola arrastra la tercera parte de las estrellas del cielo y las precipitó. Y la serpiente detuvo delante de la mujer que iba a dar a luz para devorar a su hijo en cuanto le diera a luz. Y la mujer dio a luz un hijo varón, Jesús, que ha de rey todas las naciones para llevarlas a Dios. Esta mujer, tan insigne y necesaria, para entrar Dios en el mundo en este parto feliz de la encarnación y nacimiento de Jesús, es la Virgen María. De la Virgen María, dice San Germán de Constantinopla, todo lo vuestro, Madre de Dios, es maravilloso. Todo es más grande. Todo sobrepasa nuestra razón y nuestro poder. Todo lo vuestro es siempre más. Oh vos, totalmente buena y llena de misericordia, soberano consuelo de todos los cristianos, el más seguro refugio de los pecadores, el más ardiente alivio de los afligidos, no nos dejéis huérfanos privados de vuestro socorro. Poderoso es vuestro auxilio, Madre de Dios. Con él no se tiene necesidad de otro auxilio, de otro mediador, cerca de Dios. Yo lo sé, sigue San Germán de Constantinopla, yo lo sé, vos tenéis en vuestra calidad de Madre del Altísimo un poder que iguala a vuestro querer. ¡Qué frase! Un poder que iguala al querer. ¿Y qué no quiere una madre para su hijo? Por eso, mi confianza en vos, sencillamente, no tiene límite. Nadie ha sido salvado más que por vos, oh Madre de Dios. Nadie escapa a la servidumbre del pecado más que por vos. Vos obtenéis misericordia para los criminales más desesperados. No hay nadie, oh Santísima Señora, que se haya salvado si no es por vos. Nadie, oh Inmaculada, se ha librado del mal si no es por vos. Nadie, oh Purísima, recibe los dones de Dios si no es por vos. A nadie, oh Soberana, la bondad divina, ese poder infinito difusivo de Dios, concede sus gracias si no es por vos. Esta es
la Virgen María. Por eso dice de la señora San Juan Bermans: quiero amar a María. Mi decisión firme, amar a María. Yo no descansaré mientras no haya obtenido un amor lleno de cariño a mi Madre María. Amando a María, seguro estoy de mi salvación, seguro que llegaré a la santidad. Obtendré cuanto necesite, seré simplemente omnipotente. Y a donde yo voy, dice Jesús, sabéis, lo sabéis ya, y el camino lo sabéis. Y el apóstol Santo Tomás le dijo al Señor: Señor, no sabemos a dónde vas. ¿Cómo vamos a saber el camino? Jesús le contestó: yo soy el camino, la verdad y la vida. Ir al Padre por ese camino que es Jesús es llegar a ser partícipes de la misma vida del Padre por medio de esa verdad del Padre que es Jesús. Jesús es el que nos preside, manifestación de Dios en cuanto Padre. Jesús es el destape para nosotros de lo más íntimo de Dios, de su origen, que es ser Padre. Por eso Dios está tan cargado de misericordia. Es eminentemente Padre. En esa manifestación de Dios, u oferta de Dios a nosotros, Jesús nos comunica la vida de Dios, transvasa en nosotros la misma vida de Dios, hace en nosotros trasvase de Dios. Este trasvasar en nosotros la vida de Dios, a través del conocimiento que Jesús nos da de Dios, es lo que hace a Jesús el ser camino. Yo soy el camino, la verdad y la vida. Jesús es camino porque al revelarme a Dios, me da la misma vida de Dios. Jesús es para mí camino para ir a Dios mediante la fe. La fe es ese don total de mi persona a Jesús. Es esa apertura total mía a Jesús, a todo lo que es y dice Jesús, en orden a una entrega total a Jesús. Por medio de esta apertura y entrega mía total a Jesús, que es lo que se llama la fe, yo recibo en mí toda la oferta de Dios, que es Jesús. Jesús es lo único que Dios vende. Dios no vende otra cosa, no da otra cosa sino a Jesús. Toda la verdad que es Dios se me ofrece a mí en Jesús. Y mediante este acoger en mí, a través de la fe, toda la oferta de Dios que va incluida en Jesús, que constituye Jesús, es el modo mediante el cual toda la vida de Dios queda coincorporada en mí. Jesús es el camino,
porque conduce a la vida del Padre. Y conduce a la vida del Padre siendo la verdad de lo que es el Padre. Al ser la verdad de lo que es el Padre, pone al Padre a mi alcance. Todo lo que es darme a conocer algo es en orden a poseer ese algo. Por eso, la misma capacidad que tiene Jesús para manifestarse, en eso puedo yo saber la voluntad de Dios en darse. Hay ecuación perfecta. Irradiar el Padre a través de Jesús y dárseme el Padre en Jesús. Y Jesús, todo Él es servicio. No he venido a ser servido, sino a servir. Luego Dios, todo Él a mis pies. Cuando Jesús lavaba los pies a sus discípulos para servirme a mí, ¿cuándo acabaré de confiar en mi Padre Dios? ¿Cuándo? Por eso Dios se me manifiesta en el Evangelio a través de un Hijo, de un Jesús, todo Él, Hijo. La única predicación de Jesús es dar luz e iluminar esa palabra, Hijo. Yo soy Hijo de Dios. No hagamos obras que hieran, que maculen este título de Hijo de Dios. Este es el orden de ser de los espíritus. El conocer es previo e indispensable para el dar. No puede darse sin conocerse. El conocerse es siempre en orden a un darse. En el darse está el amarse, y en el amarse está la vida. Jesús se identifica a sí mismo con la verdad. No solo es el predicador de la verdad, puente para la verdad. Los hombres, los apóstoles, nosotros los sacerdotes, todos vosotros los cristianos, solo predicamos la verdad. Solo somos instrumentos para la verdad. Aquí radica el fundamento más firme de la humildad. La gran excelencia de Jesús, su calidad, su timbre de gloria, su gran novedad, es que un hombre en Jesús queda constituido en la verdad. Aquello que aspiró Adán desordenadamente, no comerás de la ciencia del bien y del mal, a mí me toca como Dios tuyo discernirte para ti lo que es bueno y lo que es malo. Y Adán se sublevó contra esto. Eso que no tenía Adán es lo que el nuevo Adán nos trae. Yo, en el hombre, tengo ya la pauta de lo que quiere Dios, de toda la verdad de Dios. ¡Qué excelencia la del hombre Jesús y la de todo hombre con este hombre Jesús! De ahí lo que vale la salvación de un alma.
De ahí el celo de los apóstoles. La persona de Jesús es la total y definitiva manifestación y oferta de Dios al hombre. Si puedo conocer plenamente a Dios en Jesús, es porque Jesús es Dios, porque el Padre todo entero se encierra en Jesús. Felipe, el que me ve a mí, ve a mi Padre. Todo conocimiento de un hijo es conocimiento del Padre a causa de la intercomunicación Padre e Hijo. Pertenece a la verdad más esencial del engendrar en el que en el Hijo se halle todo el Padre. Ser Hijo es ser transvase del Padre, reproducción fiel y viva del Padre, donación exhaustiva del Padre, el modo de darse más perfecto, el único perfecto, es eso que llamamos ser hijo. Por eso Jesús, hijo perfecto del Padre, encierra en sí todo el Padre. No hay otro modo de darse totalmente que haciendo un hijo. Hacer un hijo es un darse tan totalmente que constituye un desdoblarse. En ese desdoblarse tan perfecto que es el hacer un hijo, la donación o entrega de sí mismo al otro, que es lo que es el amar, es total y perfecta. En Dios llega a tal perfección y exhaustivez ese darse que es único. Dios se agota en su darse. Tan de raíz se da, tan sinceramente se da. Por eso Dios solo puede tener un hijo. Los dones de Dios son así, sinceros, plenos, lumínicos, con la luminosidad de la luz. La luz, toda ella se me da. Por eso Dios solo puede tener un hijo. Por eso el único modo de salvar a Dios es incorporando a ese hijo. Yo estoy llamado a ser Dios por coincorporación con Jesús. El Hijo de Dios es la segunda persona de la Santísima Trinidad. Este es Jesús. Jesús es la encarnación de la segunda persona de la Santísima Trinidad. Encarnarse quiere decir ponerse a mi alcance. Encarnarse el Hijo de Dios quiere decir ponerse todo Él a mi alcance. Ponerse a mi alcance el Hijo de Dios quiere decir ofrecérseme Dios todo entero a mí, por el único modo integral y total que tienen los espíritus de ofrecerse, dándose en un hijo. ¡Qué hermosa es nuestra religión! Tenemos que vivir la espiritualidad de la filiación. Ponerse a mi alcance Dios en Jesús es hacerme a mí participante de Dios.
con una participación tan plena como la tiene un hijo en todo lo de su padre. Desde el día en que Jesús se encarnó en el vientre de María, la gran bienhechora, mi destino, ser Dios a través de ese camino que es Jesús. Yo soy el camino para la verdad y la vida. ¡Qué excelsa vocación! ¡Qué lástima echar una mirada sobre el mundo! Tanto ateísmo, tanta ignorancia de Dios. ¿En qué hacemos? ¿En qué nos detenemos? ¿Cómo no nos ofrecemos? Cada alma que salves haces feliz, tremendamente feliz a Dios. Dios se realiza dándose plenamente. El objetivo de mi vida, de nuestra vida, ver a Jesús, conocer a Jesús. Pero verle no con los ojos del cuerpo, sino con los de la fe. Clavar en Jesús no una mirada física, que no tiene entendimiento para profundizar en Dios, sino una mirada de fe. La fe es la que me permitirá descubrir en ese hombre que es Jesús al Hijo de Dios. Y en el Hijo que se me descubra todos los secretos de Dios. Al descubrírseme Dios como Padre, como origen de toda la vida de la Santísima Trinidad. Por eso Jesús es el camino para la verdad y para ir al origen de la vida. ¿Cuánto les estimulo a que aspiren a centrarse en Jesús? Al hombre no se le puede entender desde el día de la encarnación sin Cristo. O mejor dicho, el hombre, tú, eres incapaz de comprenderte, sosegarte y entenderte sin Cristo. Sin Cristo serás guerra. Por lo tanto, no puede dejarse a Cristo al margen de la historia del hombre, de tu historia individual, de tu historia familiar, de tu historia empresarial y de tu historia mundial. La exclusión de Cristo de la historia tuya es tu suicidio. Así dice el Papa Juan Pablo VI, el Papa Juan Pablo II, en la Plaza de la Victoria de Varsovia, el 4 de junio de 1979. Y seguía el Papa: al hombre hay que medirle solo con la medida de su apertura a Dios. El objetivo de tu vida, ver a Jesús. Por eso te es tan sustancial un retiro. Solo
con la medida de su apertura a Dios.

Y dice San Juan de la Cruz que con uno de estos toques se daría él por bien pagado de todos los trabajos que en su vida hubiese padecido, aunque fuesen innumerables. Y queda el alma tan fortalecida, y queda el alma con tanto brío para emprender el asimilarse a Jesús en la cruz, que constituye para ella una verdadera pasión y causa de preocupación y dolor, el ver que no padece lo bastante, que no tiene obras de envergadura delante de ella para arriesgarse en ellas por Dios. Esto hace un toque de Dios en el alma. Pero estos toques, sigue San Juan, no le son hechos por Dios al alma si el alma es propietaria de algo. Todo hijo es propietario de algo cuando no acepta totalmente lo que le da su padre en su ser. Tú eres propietario de algo siempre que en todo lo tuyo hay algún querer diferente del Padre. No hay cosa que más estorbe a la acción de Dios que ser propietario. Por eso Dios no toca al alma mientras el alma no tiene un amor a Dios, no apunta a Dios, totalmente desapropiado. Esto es la cruz. La cruz es nada más que ese salir total de sí para no tener otro querer que el de Dios. La cruz es el aniquilamiento más total del hombre al margen de Dios. La cruz me indica que no hay otro modo de entender al hombre sino en Dios, dentro de los quereres de Dios. Eso es la cruz. ¡Ay de ti! Como te quieras entender y poseer al margen de Dios. Y sigue San Juan de la Cruz. Si quieren entender la cruz, estudien las obras de San Juan de la Cruz. Llegarán a comprender lo que es la cruz. Lo que es el caminar hacia Dios. La esencia de la línea pura hacia Dios. No busquen nada más. Los votos religiosos apuntan solo a esto. Porque todo el negocio, dice San Juan, para venir a la unión de Dios, consiste en purgar mi voluntad de todo afecto, apetito, cariño o inclinación al margen de la de Dios. Así, la voluntad humana se hace divina. Así, Dios queda, el hombre queda todo él hecho Dios por participación. Hay una manera por medio de la cual Dios puede mover la voluntad hacia él, a devoción, sigue el santo. Esta manera es el buscar

algunas disposiciones de tierra y sitios, jardines, huertas, que con la agradable apariencia de sus diferencias y belleza, ahora sean la disposición de la tierra, ahora de los árboles, ahora de la solitaria quietud, naturalmente despierta devoción. Es provechosa cosa usar de estos medios, pero teniendo en cuenta que sólo valen cuando el alma, que está puesta en medio de esta belleza y armonía y disposición agradable de la naturaleza, cuando el alma a través de eso se endereza inmediatamente a Dios, cayendo en el olvido de estas disposiciones externas, de este jardín, de esta huerta, para ir a Dios. ¿Cómo afina San Juan de la Cruz? Ni siquiera un lugar agradable a los sentidos me ayuda si yo me cebo en esa belleza y en ese lugar agradable a los sentidos. Ni siquiera eso ayuda a ir a Dios. Estos lugares ayudan cuando constituyen como una música de fondo que no me impide atender a lo que estoy haciendo. Esos lugares agradables vienen a ser como un medio que no hay que detenerse en él más de lo que basta para ir al fin. Porque si procuro recrear mi apetito y sacar jugo sensitivo de esos medios, antes hallaré sequedad de espíritu y distracción espiritual, porque la satisfacción y jugo espiritual no se halla nada más que en el recogimiento interior del alma, ausente de todo contacto y de toda distracción del mundo de los sentidos. Por eso, quiero poner aquí, sigue San Juan de la Cruz, un documento para que se vea cuándo dichos sabores de los sentidos hacen provecho y cuándo no. Y es que todas las veces que oyendo músicas u otras cosas, todas las veces que viendo cosas agradables y oliendo suaves olores y gustando agradables sabores, luego al primer movimiento se pone la noticia y afección de la voluntad en Dios, dándole más gusto a aquella noticia de Dios que el movimiento sensible y sensual, que el agrado que me dan los sentidos y que me causan las sensaciones de los sentidos. Y no gusto de tal motivo sino por eso, es señal que saca provecho y le hacen bien tales adjuntos sensoriales exteriores. Y es aquí de saber que a aquel no le hacen daño los sabores de los sentidos, que cuando se le ofrecen, como digo, luego pasa la voluntad de ellos y los deja y se pone en Dios. Pero el que no sintiere esta libertad de espíritu en los dichos gustos sensibles,
sino que su voluntad se detiene en estos gustos, se ceba en ellos, los saborea, daño le hacen y debe apartarse mucho de usarlo. Porque aunque con la razón se quiere ayudar de ellos para ir a Dios, todavía si te gusta de ellos según lo sensual, más cierto es hacerle estorbo que ayuda, y más daño que provecho. A esto y para esto son los retiros, para conseguir ponernos en este estado que pide San Juan de la Cruz, para que Dios pueda darme a mí un toque con el que sea capaz de ver a Jesús, de conocer a Jesús. Jesús es la verdad, porque en sí mismo, en Él, está la revelación. La revelación viviente del Padre. En la visión corporal de Jesús, debo descubrir y hacer vitalmente mía esa realidad de Dios escondida que es Jesús. Jesús, el Hijo de Dios. Ser hijo es la concreción de la capacidad de darse del Padre. El ser del Hijo es el ser del Padre, es en lo que acaba el ser del Padre cuando lleva a su expresión máxima su capacidad de darse. La capacidad de darse de Dios es total, exhaustiva y perfecta. La verdad que es Jesús, la única verdad que nos revela Jesús, es que Él es Hijo de Dios. Aquí todos nuestros tiros en conseguir llegar a ser Hijo dócil de Dios. El ser Hijo de Dios es decirme que estoy destinado a ser un doble de Dios. En Dios, el ser y el darse se adecuan. Dios es en la misma medida que es, en esa misma medida es irradiación. En Dios hay ecuación perfecta entre el ser y el irradiar. La capacidad infinita de ser de Dios se llama Padre. La capacidad infinita de irradiar Dios se llama Hijo. Ambos son dos personas de la Santísima Trinidad, tan necesarias para la Trinidad, de tanta dignidad, tan útiles para la Trinidad. Por eso el amar, que es este trasiego del Padre al Hijo y del Hijo al Padre, constituye toda la vida de Dios. Y toda tu vida es buscar en este globo y orbe de la tierra donde hay algo donde te puedas dar. Esa debe ser tu vocación. Buscar algo que puedas darte plenamente. Así hay que ir al matrimonio, el que vaya al matrimonio. Ir para buscar un sitio que le permita darse total e íntegramente. He querido darles esta conferencia profundizando en esto, porque ya vienen a estos retiros no para quedarse en una superficialidad espiritual,
sino que para ir a la raíz de donde salen todas las normas ascético-místicas. Esta raíz es que tú eres hijo de Dios. Y como hijo, tu destino es solo el Padre. Darte a Dios y arrastrar en ese dar a los 4.000 millones de hombres con quienes convives en el mundo. Y la fe es ese único modo mediante el cual yo puedo acoger en mí y hacer mía ese deseo y voluntad de Dios de dárseme tan íntegramente como se da un padre a su hijo. Dios es centrífugo y centrípeto. El centrípeto es hacia él, le da peso, le da consistencia, le da gravitación, le da el ser. Y el movimiento centrífugo es hacia mí, es hacia afuera, le da agilidad para comunicarse en mí, le da comunicabilidad a mí, le da expansividad hacia mí, le da difusividad en mí, le da alteridad. Dios no puede vivir sin mí, le da irradiación. Por esta difusividad de Dios, yo para ir a Dios no tengo que salir ya de mí. Dios es el que me rodea presionando como la presión atmosférica rodea todo mi ser. Para ir a Dios, solo tengo que abrirme a Él. Abrir la luz. Abrirme.

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En esta vida que estamos relatando de Santa María Maravillas de Jesús, carmelita descalza, del siglo XX, la hemos seguido en los capítulos anteriores a través de muchos azares y desventuras durante la terrible guerra civil que tuvo lugar del año 1936 al 39 en España. Hemos seguido sus avatares, la destrucción del convento y del monumento al Sagrado Corazón que ella tanto amaba. Tuvo que salir de España con sus monjas, volvieron, estuvieron en el convento de las Batuecas, que ella misma se encargó de rehabilitar y restaurar, y en el último capítulo vimos cómo ella y su comunidad carmelitana han vuelto a poner en pie el destruido y abandonado convento que hacía años ellas mismas habían fundado. El 11 de junio de 1939 se ha fijado la fecha para el traslado de la comunidad a la Casa de Capellanes del convento del Cerro de los Ángeles, por fin. Aquel día, quizás por ser domingo, hay bastante gente en el cerro, a pesar de encontrarse a varios kilómetros de Madrid, y muchos se unen a aquella procesión tan pobre y tan humilde. Las 15 carmelitas van junto al Santísimo Sacramento con sus capas blancas, velos sobre el rostro y velas encendidas. También los fieles que se unen a la procesión llevan velas en las manos y van ordenadamente en dos filas siguiendo al Santísimo Sacramento. Al llegar a la nueva capilla, casi tan pobre y pequeña como la que acaban de dejar, queda reservado el Santísimo Sacramento y las monjas vuelven procesionalmente hasta su nueva casa. En la puerta y postradas reciben la bendición de don Leandro, su nuevo capellán, que de emoción llora como un niño. También la gente está emocionada, sin comprender quizás para qué se encierran allí aquellas pobres monjas que parecen tan radiantes de felicidad. Cuando la Madre Maravillas echa tras ellas la llave de la puerta a arreglar, su alegría no tiene límites. Muy bien se pueden repetir aquí aquellas palabras de Santa Teresa. Si no es por quien pasa, no se creerá el contento que se recibe en estas fundaciones, cuando nos vemos ya con clausura, a donde no puede entrar persona seglar, que por mucho que las queramos, no basta para dejar de tener este gran consuelo de vernos a solas con Dios. Parece que es como cuando en una red se sacan muchos peces del río, que no pueden vivir si no los tornan al agua. Así son las almas, mostradas a estar en las corrientes de las aguas de su Esposo Divino, que sacadas de allí, a ver las redes de las cosas del mundo, verdaderamente no se vive hasta tornarse a ver allí en su elemento. En los capítulos anteriores hemos tenido diversas ocasiones de penetrar en los íntimos repliegues del alma de la Madre Maravillas. Para ello, nos han servido sus cartas de conciencia al Padre Torres y las cartas y billetes escritos para el Padre Florencio, que tuvo la feliz idea de mandarle se comunicase con él por escrito. En todo ello, hemos podido admirar el ardiente amor de Dios que abrasaba el corazón de esta santa carmelita y su obsesión constante de agradarle. Ahora entramos en una etapa muy diversa de la vida de la Madre Maravillas. La muerte ha cortado bruscamente sus relaciones espirituales con el Padre Florencio, y la grave enfermedad del Padre Torres ha hecho que,
con un olvido total de sí misma, rayano casi en el heroísmo, la madre, al menos ordinariamente, no vuelva a hablarle de las pruebas interiores que a veces atormentan su alma. Sin embargo, no se puede poner en duda que su amor a Dios no se ha debilitado un punto. Algunas cartas aisladas al padre Valentín de San José nos permiten deducir que su situación interior no ha variado mucho. Pero ni siquiera necesitamos tal demostración. Tratando de en qué está la sustancia del verdadero amor, escribe Santa Teresa de Jesús: la más cierta señal, a mi parecer, de si guardamos estas dos cosas, el amor de Dios y del prójimo, es guardando bien la del amor del prójimo. Porque si amamos a Dios, no se puede saber. Aunque hay indicios grandes para entender que le amamos, mas el amor del prójimo sí. Y estad ciertas que mientras más en esto os viereis aprovechadas, más lo estáis en el amor de Dios. Que no, hermanas, que no. Obras quiere el Señor, y que si ves a una enferma a la que puedas dar algún alivio, no se te dé nada de perder esa devoción y te compadezcas de ella. Y si tiene algún dolor, te duela a ti. Y si fuere menester que lo ayunes para que ella lo coma, no tanto por ella, sino porque sabes que tu Señor quiere aquello. He aquí, pues, en qué consiste el verdadero amor de Dios, y he aquí la explicación de la vida espiritual de la Madre Maravillas, con ese matiz que nos revela su correspondencia con todas las fundaciones que va dejando atrás. En estos años, la guerra ha cortado toda comunicación con la India, en cambio se comunica frecuentemente con sus hijas de Batuecas. Por sus cartas a la Madre Priora, tenemos noticias exactas de cómo fue su instalación en el cerro, en esta primera época, podríamos decir, de reconstrucción. La madre escribe estas cartas con sacrificio, quitando horas al sueño porque durante el día es tanto el trabajo que no tiene tiempo. Así lo demuestra, entre otras, esta carta que escribe cuando todavía el convento del cerro estaba bajo la custodia de un tabor de regulares. Pensaba haber escrito muy largo, aunque es la una, pero he notado que con el ruido de la máquina, en el silencio de la noche, nuestro morito, el guardián, se agitaba. No lo quiero despertar. Han tenido el relevo y han empezado a hablar muy alto. En su... pues sabe que no me acuerdo ahora en qué hablan los moros. ¿Qué idioma será? Bueno, el caso es que empezaron a hacer ruido, así que lo he tenido que dejar, pues estaba viendo que empezaban a dar golpes en la puerta. Pocos días después de la instalación de las carmelitas en la casa de capellanes, tuvo lugar en el cerro un acto conmovedor. Un acto eminentemente religioso, un acto de amor y desagravio al corazón divino, al que sus enemigos habían arrojado de su trono cuando fusilaron la hermosa estatua del corazón de Jesús. Un acto en el que, casi sin organización ninguna, Madrid entero se volcó para reparar aquel grito de «No queremos que reine sobre nosotros». Y lo hizo con el inmenso clamor de 100.000 españoles que repetían a una voz: «Sí, queremos que reine, venga a nosotros tu reino». Comience ya el reinado de tu divino amor. El 18 de julio de 1939, a las 6 de la tarde, la explanada del cerro estaba materialmente abarrotada de gente. Durante todo el día habían estado subiendo desde Madrid camionetas del ejército que la gente agarraba al asalto en la Fuente de las Cibeles. Entre las ruinas de lo que fue monumento al corazón de Jesús, se había izado una inmensa bandera española que ondeaba al viento. Las palabras del señor obispo de Madrid, Alcalá, pidiendo a Dios perdón para sus enemigos, llegaron al corazón de aquellos miles de personas en cuyo rostro se podía leer todavía el horror de los sufrimientos pasados. España entera, representada por aquel puñado de fieles,
renovaba su consagración al Sagrado Corazón de Jesús. La Madre Maravillas y sus hijas, desde su clausura, se unen al acto y renuevan, ellas también, su ofrenda a aquel que, según expresión de la Madre, es la suprema razón de ser de nuestras vidas. Cuando el amor a España se une con el amor de Dios, es algo de morirse, había dicho con naturalidad la madre en alguna ocasión. Aquí, en el Cerro de los Ángeles, vivió desde el principio con un profundo amor a España y ahora goza también de ver de nuevo unidos los dos santos amores, la religión y la patria. Las ruinas ya las han trasladado y están enfrente de lo que era antes el monumento para dar lugar allí al nuevo que se va a construir, escribe en julio de 1941. Uno de los sueños de las carmelitas del cerro es que en la bandera de España esté representada la imagen del corazón de Jesús, y el Señor parece que quiere darles por el gusto, aunque no sea de una manera oficial ni definitiva. El otro día nos mandó un general una bandera para colocar en el monumento, con el corazón de Jesús en medio. La colocan todas las mañanas y la quitan por las noches, con toda solemnidad, al son de las cornetas y con un piquete de soldados. Está con ella el monumento, que es una idealidad. Ondea en el medio, bien alta, y a los dos lados, dos banderines también con el Sagrado Corazón. Este amor todas las mañanas y la quitan por las noches, con toda solemnidad, al son de las cornetas y con un piquete de soldados. Está con ella el monumento, que es una idealidad. Ondea en el medio, bien alta, y a los dos lados, dos banderines también con el Sagrado Corazón. Este amor a España no está reñido con ninguna clase de perfección evangélica, ha comentado el cardenal primado de España, Monseñor González Martín. No puede estarlo, cuando lo que amamos es el evangelio de aquel que lloró por su patria. Que se entiendan aquí estas referencias explícitas de aquel espíritu tan noble, la Madre Maravillas, cuando tantas veces ha tenido en sus labios el nombre de la nación que ella amaba tanto y por la que supo sacrificarse con tanta generosidad. En el acto de desagravio del que hablamos en el capítulo anterior, el señor obispo de Madrid lanzó la idea de la reconstrucción del monumento, que fue acogida por todos con fervoroso entusiasmo. También las monjas se entusiasman y rezan para que, pronto, el corazón de Jesucristo pueda volver a tener en el cerro su trono de amor. La Madre Maravillas también lo desea, pero eso no le quita la pena de no tener ya allí el monumento de aquel corazón que con tanta insistencia le había pedido personalmente a ella reparación y amor. ¿Qué habría sido de esa bendita piedra? ¿Estaría tal vez destrozada y hecha pedazos entre los escombros diseminados por todo el cerro? Muchas versiones habían corrido en estos primeros tiempos sobre el paradero de la piedra en la que estaba esculpido el corazón de Jesús. No faltó quien aseguraba haberla visto en Palencia o en alguna otra capital de provincia, pero todas ellas carecían de fundamento. No era verosímil que una piedra tan grande hubiese podido ser trasladada a ningún otro lugar sin que nadie se enterase. Ahora, en el otoño de 1940, el padre Alfonso Torres está pasando unos días en el cerro. Ha venido para dar ejercicios espirituales a la comunidad. En sus ratos libres, pasea por la explanada trazando sin duda en su mente la manera de comenzar la reconstrucción del cerro, que a pesar de haber efectuado en él algunos trabajos de desescombro y limpieza, presenta todavía un aspecto desolador. Aún se ven acá y allá bloques de piedra que ni la fuerza de la dinamita ni la violencia de la caída han podido destruir del todo.
esta tarde, el padre, como movido por no sé qué presentimiento secreto, se ha detenido ante uno de ellos, de estos bloques de piedra. Hace venir a los obreros que estaban desescombrando las ruinas, los cuales con gran trabajo consiguen dar la vuelta a la piedra. Con inmensa emoción, comprueba el padre que su presentimiento había sido cierto. Ahí está el corazón de Jesús, el corazón que tanto ha amado a los hombres, que se ha dejado tirar por tierra como si nada pudiese. Se puede distinguir perfectamente el corazón esculpido en la piedra y alrededor de él seis impactos de las balas con que sus propios hijos ingratos quisieron aniquilarle. Esta es la prueba más evidente de que la fotografía que publicó la Ilustración francesa, donde se ve a los jóvenes milicianos ametrallando literalmente el monumento, no había sido compuesta, como algunos pretendieron, sino que respondía a una triste realidad. Con la ayuda de unas mulas se ha conseguido meter la piedra en el convento y colocarla en la ermita de las sepulturas. La Madre Maravillas llama a sus hijas que acuden a recibir con lágrimas de amor a aquel corazón que cayó entre horribles blasfemias.

El padre Torres está fuera de sí, como se echa de ver en la plática que dirige entonces a la comunidad. Fíjense y verán que esos pobres en realidad no le hirieron el corazón. Le acribillaron a balazos, pero al corazón no lo han podido tocar. Es como si quisiera decirnos que su corazón sigue tan vivo, con todo su amor y con toda su misericordia, para perdonarnos.

A la madre le falta tiempo para escribir a sus hijas de Batuecas. Ya que sufrieron juntas el martirio de verlo derribar, tienen que gozar también juntas de esta inmensa alegría. Les cuenta la función de desagravio y reparación que han tenido las monjas en la ermita y les copia la letra del canto que han compuesto las hermanas para esta ocasión. Y en casi todas sus cartas de esta época, hace alguna alusión a la piedra a la que ha dado en llamar la Santa Reliquia. Es que no sé lo que nos pasa a todas, que no pensamos en otra cosa, y da una devoción estar junto a ella. Les envío unas fotografías que hemos hecho de la piedra de nuestro tesoro, que también lo es de vuestras reverencias. No le puedo decir cómo nos atrae, y realmente, como decía vuestra reverencia, nos fascina cada día más, y procuramos rodearlo de muy grande amor, que le haga olvidar tantas ofensas como ha recibido. Ahora está en la ermita de las sepulturas, que es donde está este corazón bendito, que no sé lo que tiene. Los balazos, aunque no se ven bien, pues era una máquina muy chiquitina y mala lo que nos prestaron, son 7. Cuando tenga ocasión de que me presten otra máquina de fotografiar, voy a ver si la sacan mejor, pero es dificilísimo encontrar máquinas ahora. Entonces ya les mandaré un corazón para cada una, para que lo pongan en el breviario y le hagan olvidar lo pasado, a fuerza de amor verdadero. El 7 de agosto de 1941 escribe: en esta fecha de tan dolorosos recuerdos, no quiero que les falten unas letritas muestras de que les digan cómo las sentimos unidas a nosotras. Hemos hecho un día de retiro. Hemos establecido en este día un ayuno de pan y agua porque, puesto que el ceremonial habla de estos ayunos, qué mejor para nosotras que en este día. Y hemos tenido a nuestro tesoro todo el día rociado de sus carmelitas, que de media en media hora se han relevado alrededor de él. Segura estoy de que todas, en su media hora de vela, se han acordado de vuestras reverencias, porque tan suyo es como nuestro, que no dejan ni dejarán de ser carmelitas descalzas del Cerro de los Ángeles.

0: En el nombre del Padre, y del Hijo, y del Espíritu Santo.
1: Amén.
0: La gracia de nuestro Señor Jesucristo, el amor del Padre, y la comunión del Espíritu Santo estén con ustedes.
1: Y con tu Espíritu.
0: Hermanos, para celebrar dignamente estos sagrados misterios, reconozcamos nuestros pecados.

0: Yo confieso ante Dios Todopoderoso y ante ustedes, hermanos, que he pecado mucho de pensamiento, palabra, obra y omisión, por mi gran culpa. Por eso ruego a Santa María, siempre Virgen, a los ángeles, a los santos y a ustedes, hermanos, que intercedan por mí ante Dios nuestro Señor. Dios Todopoderoso tenga misericordia de nosotros, perdone nuestros pecados y nos lleve a la vida eterna.
1: Amén.

0: Oh Dios, que al presbítero y mártir San Maximiliano María, inflamado de amor a la Virgen Inmaculada, lo llenaste de celo por las almas y de amor al prójimo, concédenos en tu bondad, por su intercesión, trabajar generosamente por tu gloria en el servicio de los hombres y ser semejantes a tu Hijo hasta la muerte. Por nuestro Señor Jesucristo, tu Hijo, que vive y reina contigo, en la unidad del Espíritu Santo y es Dios por los siglos de los siglos.
1: Amén.

0: Lectura del libro de la sabiduría. La vida de los justos está en manos de Dios, y no los tocará el tormento. La gente insensata pensaba que morían, consideraba su tránsito como una desgracia, y su partida de entre nosotros como una destrucción. Pero ellos están en paz. La gente pensaba que cumplían una pena, pero ellos esperaban de lleno la inmortalidad. Sufrieron pequeños castigos, recibirán grandes favores, porque Dios los puso a prueba y los halló dignos de sí. Los probó como oro en crisol, los recibió como sacrificio de holocausto. A la hora de la cuenta resplandecerán como chispas que prenden por un cañaveral. Gobernarán naciones, someterán pueblos y el Señor reinará sobre ellos eternamente. Los que confían en Él comprenderán la verdad, los fieles a su amor seguirán a su lado, porque quiere a sus devotos, se apiada de ellos y mira por sus elegidos. Palabra de Dios.
1: Te alabamos, Señor.
0: Mucho le cuesta al Señor la muerte de sus fieles.
1: Mucho le cuesta al Señor la muerte de sus fieles.
0: Tenía fe aun cuando dije, qué desgraciado soy. Yo decía en mi apuro, los hombres son unos mentirosos. Mucho le cuesta al Señor la muerte de sus fieles. ¿Cómo pagaré al Señor todo el bien que me ha hecho? Alzaré la copa de la salvación, invocando su nombre.
1: Mucho le cuesta al Señor la muerte de sus fieles.
0: Señor, yo soy tu siervo, siervo tuyo, hijo de tu esclava. Rompiste mis cadenas, te ofreceré un sacrificio de alabanza, invocando tu nombre, Señor.
1: Mucho le cuesta al Señor la muerte de sus fieles.

0: El Señor esté con ustedes.
1: Y con tu espíritu.
0: Lectura del Santo Evangelio según San Juan.
1: Gloria a ti, Señor.
0: En aquel tiempo dijo Jesús a sus discípulos: Este es mi mandamiento, que os améis unos a otros como yo os he amado. Nadie tiene amor más grande que el que da la vida por sus amigos. Vosotros sois mis amigos y hacéis lo que yo os mando. Ya no os llamo siervos, porque el siervo no sabe lo que hace su señor. A vosotros os llamo amigos, porque todo lo que he oído a mi Padre os lo he dado a conocer. No sois vosotros los que me habéis elegido, soy yo quien os he elegido y os he destinado para que vayáis y deis fruto, y vuestro fruto dure. De modo que lo que pidáis al Padre en mi nombre, os lo dé. Palabra del Señor.
1: Gloria a ti, Señor Jesús.
0: Amados hermanos en nuestro Señor Jesucristo, hoy celebramos la memoria de San Maximiliano María Kolbe, que muere un día como hoy, víspera de la solemnidad de la gran fiesta de la Asunción de la Virgen a los cielos. 1941, Auschwitz. Fíjense que leyendo también el martirologio, hay muchos que también murieron en ese campo de concentración, religiosos, sacerdotes. Un prisionero pálido, delgadísimo, ofrece la vida en lugar de un desconocido condenado a muerte como represalia por la fuga de un prisionero. Vivió San Maximiliano lo que nos acaba de decir nuestro Señor en el Evangelio: nadie tiene amor más grande que el que da la vida por sus amigos. Y él no solamente dio la vida por un amigo, sino incluso por un desconocido, ¿no?, que era padre de familia, tenía esposa, tenía hijos. El oficial nazi le pregunta por qué lo hace, y él responde: soy un sacerdote católico y quiero morir por él, que tiene mujer e hijos. Va a quedar encerrado en un búnker hasta que muera de hambre. Y así murió mártir. Incluso sobrevivió a los que estaban con él, iban muriendo de hambre, no le daban, en el búnker de la muerte que llamaban, no le daban comida ni bebida, nada, y él resistió, bueno, el milagro, y como bien que no moría, le pusieron, pues, inyectaron veneno, ¿no? Es el mismo año que nació 48 años antes, el 8 de enero de 1894, de padres polacos, y fue bautizado con el nombre de Ramón. En septiembre de 1910 viste el sayal franciscano y cambia el nombre por el de Maximiliano María. Un año después hace su profesión simple y es enviado a Roma a continuar los estudios eclesiásticos que le preparan para el sacerdocio. Allí se hace patente la necesidad de luchar contra los males que afectan al mundo. Busca los medios más adecuados, una perfecta devoción a la Virgen Inmaculada y la utilización de los medios de comunicación social para dar a conocer y amar a María. La vuelta de la humanidad extraviada al corazón divino de Jesús no se hará sino por medio de la Virgen María. Su frase predilecta: verdaderamente tu sola presencia atrae las gracias que convierten y santifican las almas. Qué bonito, la presencia de la Virgen Inmaculada atrae las gracias que convierten y santifican las almas. Su consigna: ganar para la Inmaculada el mundo entero para ofrecérselo a Cristo. Bonito, los santos no andan con medianías, ¿no? No. Ganar para la Inmaculada el mundo entero. Y por eso va a Japón también y funda la, en época la Nubla, ciudad de la Inmaculada, en Polonia, etc. Le alarma la indiferencia que corroe el mundo. Hay aún tantas almas extraviadas, seducidas, infelices, esclavas del demonio, que gimen y buscan la felicidad donde no existe y donde no la pueden hallar. Ordenado sacerdote en 1918, comienza su apostolado mariano en Polonia. En 1922 publica el primer número de El Caballero de la Inmaculada. Es una imprenta también que llegará a alcanzar el millón de ejemplares en 1938. Se las ingenia para hacerse con una linotipia propia. En 1927 le regalan varias hectáreas y funda Niepokalanub, ciudad de la Inmaculada, centro de vida religiosa y de diversas formas de apostolado. En una época de crisis vocacional, la vivencia singulosa del Evangelio le atrae multitud de vocaciones. En 1930 viaja a Japón, donde funda una institución análoga a la de Polonia. Regresa a Polonia en 1936, publica una serie de revistas religiosas y se hace con una emisora de radio. La Segunda Guerra Mundial le sorprende a la cabeza del mayor complejo editorial de Polonia. Sin embargo, no descuida su propia santificación ni la de sus hermanos. Decía él, el progreso, el verdadero progreso de Niepokalanub radica en nuestro crecimiento en el amor de Dios, en acercarnos constantemente al corazón de Jesús a través de la Inmaculada. En eso consiste el progreso esencial, en que cada vez más seamos propiedad de la Inmaculada. Qué bonito, ¿no? Se puede extender a todos, incluso a los laicos. ¿En qué consiste el progreso esencial? ¿En qué se habla de progreso? Pues en esto, en que seamos propiedad de la Inmaculada. San Luis María Griñón de Montfort hablaba de esclavitud mariana. San Maximiliano Kolbe habla de propiedad. Es decir, no somos no solamente esclavos, sino como cosas. Claro, pero nos entregamos libremente, no somos cosas inconscientes, sin inteligencia, sino con voluntad, pero voluntariamente, libremente, queremos ser propiedad de la Inmaculada, de la Virgen. El 14 de febrero de 1941 lo arrestan, lo internan en el campo de concentración de Auschwitz, en el búnker del hambre, como dije, tras lenta agonía. El 14 de agosto de 1941, víspera de la Asunción, entregó su alma a Dios. Fue llevado al cielo a celebrar el triunfo de María en la Asunción. Antes había visto morir uno tras otro, como dije, a sus compañeros de tragedia. Los asistió y les confesó. El martirio fue el remate de su vida santa. Ya de pequeñito, en una circunstancia en que su mamá le dijo, no sé qué será de ti, Raymond, ¿no? Y el santo se va hacia el altar de la Virgen que tenían en la casa, y la Virgen le ofrece esas dos coronas, blanca y roja. Y el santo se coloca las dos porque fue mártir, derramó su sangre por Cristo, por la Inmaculada, y además dio su vida, la caridad, ¿no? La pureza, y también la pureza de vida. Qué bonito, ¿no? Pues encomendamos a este santo de los medios de comunicación, encomendamos estos medios de comunicación que tenemos para que los medios de comunicación puedan ser llevados por gente, personas católicas llenas de fe, que se transmita la verdad con mayúscula que es Jesús.
1: Reflexionamos brevemente sobre el Evangelio y la homilía que acabamos de escuchar.

0: En esta conmemoración de San Maximiliano María, mártir de Cristo, oremos a Dios Padre, por la Iglesia para que se sienta fortalecida con el testimonio de los mártires, roguemos al Señor.
1: Te lo pedimos, Señor.
0: Por los perseguidores de la Iglesia para que la sangre de los mártires les haga obtener la conversión y puedan unirse a ellos en el reino eterno, roguemos al Señor.
1: Te lo pedimos, Señor.
0: Por los que sufren por el nombre de Cristo vejaciones, injurias, humillaciones, torturas, para que la fuerza del Señor les dé valor en su tribulación, roguemos al Señor.
1: Te lo pedimos, Señor.
0: Por las intenciones y necesidades de los que guían nuestras comunidades, roguemos al Señor.
1: Te lo pedimos, Señor.
0: Por nuestros enfermos y nuestros difuntos, roguemos al Señor.
1: Te lo pedimos, Señor.
0: Por nuestros bienhechores, vivos y difuntos, roguemos al Señor.
1: Te lo pedimos, Señor.
0: Escucha, Señor, nuestras súplicas por la intercesión de San Maximiliano María, cuya sangre derramada por Cristo clama a ti en nuestro favor. Por Jesucristo, San Señor.
1: Te lo pedimos, Señor.
0: Por nuestros bienhechores, vivos y difuntos, roguemos al Señor.
1: Te lo pedimos, Señor.

0: Oren, hermanos, para que este sacrificio mío y suyo sea agradable a Dios Padre Todopoderoso.
1: El Señor reciba de tus manos este sacrificio para alabanza y gloria de su nombre, para nuestro bien y el de toda su santa Iglesia.
0: Te presentamos, Señor, nuestros dones, pidiéndote humildemente que, a ejemplo de San Maximiliano María, aprendamos a ofrecerte nuestra vida, por Jesucristo nuestro Señor.
1: Amén.
0: Y el Señor esté con ustedes.
1: Y con tu espíritu.
0: Levantemos el corazón.
1: Lo tenemos levantado hacia el Señor.
0: Demos gracias al Señor nuestro Dios.
1: Es justo y necesario.
0: En verdad es justo y necesario, es nuestro deber y salvación, darte gracias siempre y en todo lugar, Señor Padre Santo, Dios Todopoderoso y Eterno, porque la sangre del glorioso mártir San Maximiliano María, derramada como la de Cristo para confesar tu nombre, manifiesta las maravillas de tu poder, pues en su martirio, Señor, has sacado fuerza de lo débil, haciendo de la fragilidad tu propio testimonio, por Cristo Señor nuestro. Por eso, con las virtudes del cielo, te aclamamos continuamente en la tierra, alabando tu gloria sin cesar.

dones. Este sacrificio santo y puro que te ofrecemos, ante todo por tu Iglesia santa y católica, para que le concedas la paz, la protejas, la congregues en la unidad y la gobiernes en el mundo entero, con tu servidor el Papa León, con nuestro obispo Javier, con el obispo auxiliar Raúl y todos los demás obispos que, fieles a la verdad, promueven la fe católica y apostólica. Acuérdate, Señor, de tus hijos.

Padre misericordioso, te pedimos humildemente, por Jesucristo, tu Hijo nuestro Señor, que aceptes y bendigas estos

todos los aquí reunidos cuya fe y entrega bien conoces, por ellos y todos los suyos, por el perdón de sus pecados y la salvación que esperan, te ofrecemos y ellos mismos te ofrecen este sacrificio de alabanza a ti, eterno Dios, vivo y verdadero. Reunidos en comunión con toda la Iglesia, veneramos la memoria ante todo de la gloriosa siempre Virgen María, Madre de Jesucristo, nuestro Dios y Señor, la de su esposo San José, la de los santos apóstoles y mártires, Pedro y Pablo, Andrés, Santiago y Juan, Tomás, Santiago, Felipe, Bartolomé, Mateo, Simón y Tadeo, Lino, Cleto, Clemente, Sisto, Cornelio, Cipriano, Lorenzo, Crisógono, Juan y Pablo, Cosme y Damián, y la de todos los santos. Por sus méritos y oraciones, concédenos en todo tu protección. Por Cristo nuestro Señor. Amén. Acepta, Señor, en tu bondad, esta ofrenda de tus siervos y de toda tu familia santa. Ordena en tu paz nuestros días, líbranos de la condenación eterna y cuéntanos entre tus elegidos. Por Cristo nuestro Señor. Amén. Bendice y santifica esta ofrenda, Padre, haciéndola perfecta, espiritual y digna de ti, que se convierta para nosotros en el cuerpo y la sangre de tu Hijo amado, Jesucristo nuestro Señor, el cual, la víspera de su pasión, tomó pan en sus santas y venerables manos, y elevando los ojos al cielo, hacia ti, Dios Padre suyo todopoderoso, dando gracias, te bendijo, lo partió y lo dio a sus discípulos, diciendo: tomen y coman todos de él, porque esto es mi cuerpo, que será entregado por ustedes.

Del mismo modo, acabada la cena, tomó este cáliz, glorioso en sus santas y venerables manos, dando gracias, te bendijo, y lo dio a sus discípulos, diciendo: Tomen y beban todos de él, porque este es el cáliz de mi sangre, sangre de la alianza nueva y eterna, que será derramada por ustedes y por muchos para el perdón de los pecados. Hagan esto en conmemoración mía.

0: Este es el misterio de la fe.
1: Anunciamos tu muerte, proclamamos tu resurrección. Ven, Señor Jesús.
0: Por eso, Padre, nosotros, tus siervos y todo tu pueblo santo, al celebrar este memorial de la muerte gloriosa de Jesucristo, tu Hijo nuestro Señor, de su santa resurrección del lugar de los muertos y de su admirable ascensión a los cielos, te ofrecemos, Dios de gloria y majestad, de los mismos bienes que nos has dado, el sacrificio puro, inmaculado y santo, pan de vida eterna y cáliz de eterna salvación. Mira con ojos de bondad esta ofrenda y acéptala, como aceptaste los dones del justo Abel, el sacrificio de Abraham, nuestro padre en la fe, y la oblación pura de tu sumo sacerdote Melquisedec. Te pedimos humildemente, Dios Todopoderoso, que esta ofrenda sea llevada a tu presencia hasta el altar del cielo por manos de tu ángel, para que cuantos recibimos el cuerpo y la sangre de tu Hijo, al participar aquí de este altar, seamos colmados de gracia y bendición. Por Cristo nuestro Señor. Amén. Acuérdate también, Señor, de tu Hijo Hernán Eufemio, que nos ha precedido con el signo de la fe y duerme ya el sueño de la paz.

0: A él, Señor, y a cuantos descansan en Cristo, concédeles el lugar del consuelo, de la luz y de la paz. Por Cristo nuestro Señor. Amén. Y a nosotros, pecadores siervos tuyos, que confiamos en tu infinita misericordia, admítenos en la asamblea de los santos apóstoles y mártires. Juan el Bautista, Esteban, Matías y Bernabé, Ignacio, Alejandro, Marcelino y Pedro, Felicidad y Perpetua, Águeda, Lucía, Inés, Cecilia, Anastasia y de todos los santos, y acéptanos en su compañía, no por nuestros méritos, sino conforme a tu bondad. Por Cristo Señor nuestro, por quien sigues creando todos los bienes, los santificas, los llenas de vida, los bendices y los repartes entre nosotros. Por Cristo, con Él y en Él, a ti Dios Padre Omnipotente, en la unidad del Espíritu Santo, todo honor y toda gloria, por los siglos de los siglos.
1: Amén.
0: Fieles a la recomendación del Salvador y siguiendo su divina enseñanza, nos atrevemos a decir: Padre nuestro que estás en el cielo, santificado sea tu nombre. Venga a nosotros tu reino. Hágase tu voluntad en la tierra como en el cielo. Danos hoy nuestro pan de cada día. Perdona nuestras ofensas, como también nosotros perdonamos a los que nos ofenden. No nos dejes caer en la tentación y líbranos del mal. Líbranos de todos los males, Señor, y concédenos la paz en nuestros días, para que, ayudados por tu misericordia, vivamos siempre libres de pecado y protegidos de toda perturbación, mientras esperamos la gloriosa venida de nuestro Salvador Jesucristo.
1: Tuyo es el reino, tuyo el poder y la gloria por siempre, Señor.
0: Señor Jesucristo, que dijiste a tus apóstoles: la paz les dejo, mi paz les doy. No tengas en cuenta nuestros pecados, sino la fe de tu Iglesia, y conforme a tu palabra, concédele la paz y la unidad. Tú que vives y reinas por los siglos de los siglos.
1: Amén.
0: La paz del Señor esté siempre con ustedes.
1: Y con tu espíritu.
0: Dense fraternalmente la paz.

Este es el Cordero de Dios que quita el pecado del mundo. Dichosos los invitados a la cena del Señor. Señor, no soy digno de que entres en mi casa, pero una palabra tuya bastará para sanarme.

En estos momentos en que obviamente no puedes comulgar de forma sacramental, sí lo puedes hacer de forma espiritual. La Iglesia nos estimula a multiplicar siempre que podamos estas comuniones espirituales que puedes hacer en estos términos o parecidos. Creo, Señor Jesús, que estás realmente presente en el Santísimo Sacramento del altar. Me pesa de verdad haberte ofendido. Te amo sobre todas las cosas y deseo con ardor recibirte. Pero ya que no puedo hacerlo ahora sacramentalmente, ven al menos espiritualmente a mi corazón. Quisiera recibirte con todo el amor, la pureza, la humildad y la fe que tuvo la Santísima Virgen María para recibirte. Quédate conmigo y no permitas que jamás me aparte de ti.

0: Oremos. Alimentados con el cuerpo y la sangre de tu Hijo, te pedimos, Señor, ser inflamados con aquel fuego de amor que recibió San Maximiliano María en este convite sagrado. Por Jesucristo nuestro Señor.
1: Amén.
0: El Señor esté con ustedes.
1: Y con tu espíritu.
0: La bendición de Dios Todopoderoso, Padre, Hijo y Espíritu Santo, descienda sobre ustedes.
1: Amén.
0: Pueden ir en paz.
1: Demos gracias a Dios.
0: San Miguel Arcángel, defiéndenos de la perversidad y acechanza del demonio. Reprímale, Dios, pedimos suplicantes. Y tú, príncipe de la milicia celestial, arroja al infierno con el divino poder a Satanás y a los otros espíritus malignos que andan dispersos por el mundo para la perdición de las almas. Amén.

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1: Son las 12 en punto.
2: A esta hora nos unimos en oración con el rezo de este Santo Rosario por todos los que se han encomendado a nuestras oraciones.
3: Santo Rosario, por la señal de la Santa Cruz de nuestros enemigos, líbranos, Señor Dios nuestro, en el nombre del Padre, y del Hijo, y del Espíritu Santo.
4: Amén.
3: Acto de contrición.
4: Señor mío Jesucristo, Dios y hombre verdadero, Creador, Padre y Redentor mío, por ser vos quien sois bondad infinita, y porque os amo sobre todas las cosas, me pesa de todo corazón haberos ofendido. También me pesa porque podéis castigarme con las penas del infierno. Ayudado de vuestra divina gracia, propongo firmemente nunca más pecar, confesarme

0: penitencia que me fuere impuesta. Amén.
1: Un credo al Sagrado Corazón de Jesús.
0: Creo en Dios, Padre Todopoderoso, Creador del cielo y de la tierra. Creo en Jesucristo, su único Hijo, nuestro Señor, que fue concebido por obra y gracia del Espíritu Santo. Nació de Santa María Virgen, padeció bajo el poder de Poncio Pilato, fue crucificado, muerto y sepultado, descendió a los infiernos, al tercer día resucitó de entre los muertos, subió a los cielos y está sentado a la derecha de Dios Padre Todopoderoso. Desde allí ha de venir a juzgar a vivos y muertos. Creo en el Espíritu Santo, la Santa Iglesia Católica, la comunión de los santos, el perdón de los pecados, la resurrección de la carne y la vida eterna. Amén.
1: Ofrecemos este Santo Rosario por nuestras intenciones. Misterios gozosos del Santo Rosario. Primer misterio: la encarnación del Hijo de Dios. El ángel Gabriel fue enviado por Dios a una virgen llamada María. El ángel le dijo: concebirás en tu vientre y darás a luz un hijo, y le pondrás por nombre Jesús. Padre nuestro que estás en el cielo, santificado sea tu nombre. Venga a nosotros tu reino. Hágase tu voluntad en la tierra como en el cielo.
2: Danos hoy nuestro pan de cada día. Perdona nuestras ofensas, como también nosotros perdonamos a los que nos ofenden. No nos dejes caer en la tentación y líbranos del mal. Amén.
1: Dios te salve, María, llena eres de gracia, el Señor es contigo. Bendita tú eres entre todas las mujeres y bendito es el fruto de tu vientre, Jesús.
2: Santa María, Madre de Dios, ruega por nosotros pecadores, ahora y en la hora de nuestra muerte. Amén.
1: Dios te salve, María, llena eres de gracia, el Señor es contigo. Bendita tú eres entre todas las mujeres y bendito es el fruto de tu vientre, Jesús.
2: Santa María, Madre de Dios, ruega por nosotros pecadores, ahora y en la hora de nuestra muerte. Amén.
1: Dios te salve, María, llena eres de gracia, el Señor es contigo. Bendita tú eres entre todas las mujeres, y bendito es el fruto de tu vientre, Jesús.
2: Santa María, Madre de Dios, ruega por nosotros pecadores, ahora y en la hora de nuestra muerte. Amén.
1: Dios te salve, María, llena eres de gracia, el Señor es contigo. Bendita tú eres entre todas las mujeres, y bendito es el fruto de tu vientre, Jesús.
2: Santa María, Madre de Dios, ruega por nosotros pecadores, ahora y en la hora de nuestra muerte. Amén.
1: Dios te salve, María, llena eres de gracia, el Señor es contigo. Bendita tú eres entre todas las mujeres, y bendito es el fruto de tu vientre, Jesús.
2: Santa María, Madre de Dios, ruega por nosotros pecadores, ahora y en la hora de nuestra muerte. Amén.
1: Dios te salve, María, llena eres de gracia, el Señor es contigo. Bendita tú eres entre todas las mujeres, y bendito es el fruto de tu vientre, Jesús.
2: Santa María, Madre de Dios, ruega por nosotros pecadores, ahora y en la hora de nuestra muerte. Amén.
1: Dios te salve, María, llena eres de gracia, el Señor es contigo. Bendita tú eres entre todas las mujeres, y bendito es el fruto de tu vientre, Jesús.
2: Santa María, Madre de Dios, ruega por nosotros pecadores, ahora y en la hora de nuestra muerte. Amén.
1: Dios te salve, María, llena eres de gracia, el Señor es contigo. Bendita tú eres entre todas las mujeres, y bendito es el fruto de tu vientre, Jesús.
2: Santa María, Madre de Dios, ruega por nosotros pecadores, ahora y en la hora de nuestra muerte. Amén.
1: Dios te salve, María, llena eres de gracia, el Señor es contigo. Bendita tú eres entre todas las mujeres, y bendito es el fruto de tu vientre, Jesús.
2: Santa María, Madre de Dios, ruega por nosotros pecadores, ahora y en la hora de nuestra muerte. Amén.
1: Dios te salve, María, llena eres de gracia, el Señor es contigo. Bendita tú eres entre todas las mujeres, y bendito es el fruto de tu vientre, Jesús.
2: Santa María, Madre de Dios, ruega por nosotros pecadores, ahora y en la hora de nuestra muerte. Amén.
1: Gloria al Padre, y al Hijo, y al Espíritu Santo.
2: Como era en el principio, ahora y siempre, por los siglos de los siglos. Amén.
0: María, Madre de gracia, Madre de piedad y misericordia, defiéndenos del enemigo y ampáranos, ahora y en la hora de nuestra muerte. Amén. Oh Jesús mío, perdonad nuestros pecados, librarnos del fuego del infierno, llevad al cielo a todas las almas, especialmente a las más necesitadas de vuestra misericordia.
1: Segundo misterio: la visitación de Nuestra Señora a su prima Santa Isabel. Aconteció que en cuanto Isabel oyó el saludo de María, saltó la criatura en su vientre. Se llenó Isabel de Espíritu Santo. Padre nuestro que estás en el cielo, santificado sea tu nombre. Venga a nosotros tu reino, hágase tu voluntad en la tierra como en el cielo.
2: Danos hoy nuestro pan de cada día, perdona nuestras ofensas, como también nosotros perdonamos a los que nos ofenden. No nos dejes caer en la tentación y líbranos del mal. Amén.
1: Dios te salve María, llena eres de gracia, el Señor es contigo. Bendita tú eres entre todas las mujeres, y bendito es el fruto de tu vientre, Jesús.
2: Santa María, Madre de Dios, ruega por nosotros pecadores, ahora y en la hora de nuestra muerte. Amén.
1: Dios te salve, María, llena eres de gracia, el Señor es contigo. Bendita tú eres entre todas las mujeres, y bendito es el fruto de tu vientre, Jesús.
2: Santa María, Madre de Dios, ruega por nosotros pecadores, ahora y en la hora de nuestra muerte. Amén.
1: Dios te salve, María, llena eres de gracia, el Señor es contigo. Bendita tú eres entre todas las mujeres, y bendito es el fruto de tu vientre, Jesús.
2: Santa María, Madre de Dios, ruega por nosotros pecadores, ahora y en la hora de nuestra muerte. Amén.
1: Dios te salve, María, llena eres de gracia, el Señor es contigo. Bendita tú eres entre todas las mujeres, y bendito es el fruto de tu vientre, Jesús.
2: Santa María, Madre de Dios, ruega por nosotros pecadores, ahora y en la hora de nuestra muerte. Amén.
1: Dios te salve, María, llena eres de gracia, el Señor es contigo. Bendita tú eres entre todas las mujeres, y bendito es el fruto de tu vientre, Jesús.
2: Santa María, Madre de Dios, ruega por nosotros pecadores, ahora y en la hora de nuestra muerte. Amén.
1: Dios te salve, María, llena eres de gracia, el Señor es contigo. Bendita tú eres entre todas las mujeres, y bendito es el fruto de tu vientre, Jesús.
2: Santa María, Madre de Dios, ruega por nosotros pecadores, ahora y en la hora de nuestra muerte. Amén.
1: Dios te salve, María, llena eres de gracia, el Señor es contigo. Bendita tú eres entre todas las mujeres, y bendito es el fruto de tu vientre, Jesús.
2: Santa María, Madre de Dios, ruega por nosotros pecadores, ahora y en la hora de nuestra muerte. Amén.
1: Dios te salve, María, llena eres de gracia, el Señor es contigo. Bendita tú eres entre todas las mujeres, y bendito es el fruto de tu vientre, Jesús.
2: Santa María, Madre de Dios, ruega por nosotros pecadores, ahora y en la hora de nuestra muerte. Amén.
1: Dios te salve, María, llena eres de gracia, el Señor es contigo. Bendita tú eres entre todas las mujeres, y bendito es el fruto de tu vientre, Jesús.
2: Santa María, Madre de Dios, ruega por nosotros pecadores, ahora y en la hora de nuestra muerte. Amén.
1: Dios te salve, María, llena eres de gracia, el Señor es contigo. Bendita tú eres entre todas las mujeres, y bendito es el fruto de tu vientre, Jesús.
2: Santa María, Madre de Dios, ruega por nosotros pecadores, ahora y en la hora de nuestra muerte. Amén.
1: Gloria al Padre, y al Hijo, y al Espíritu Santo.
2: Como era en el principio, ahora y siempre, por los siglos de los siglos. Amén.
0: María, Madre de gracia, Madre de piedad y misericordia, Defiéndenos del enemigo y ampáranos, ahora y en la hora de nuestra muerte. Amén. Oh Jesús mío, perdonad nuestros pecados, libradnos del fuego del infierno, llevad al cielo a todas las almas, especialmente a las más necesitadas de vuestra misericordia.
1: Tercer misterio: el nacimiento del Hijo de Dios en el portal de Belén. Y sucedió que mientras estaban allí, le llegó a ella el tiempo del parto y dio a luz a su hijo primogénito, lo envolvió en pañales y lo recostó en un pesebre. Padre nuestro que estás en el cielo, santificado sea tu nombre, venga a nosotros tu reino, hágase tu voluntad en la tierra como en el cielo.
2: Danos hoy nuestro pan de cada día, perdona nuestras ofensas, como también nosotros perdonamos a los que nos ofenden. No nos dejes caer en la tentación y líbranos del mal. Amén.
1: Dios te salve María, llena eres de gracia, el Señor es contigo. Bendita tú eres entre todas las mujeres, y bendito es el fruto de tu vientre, Jesús.
2: Santa María, Madre de Dios, ruega por nosotros pecadores, ahora y en la hora de nuestra muerte. Amén.
1: Dios te salve, María, llena eres de gracia, el Señor es contigo. Bendita tú eres entre todas las mujeres, y bendito es el fruto de tu vientre, Jesús.
2: Santa María, Madre de Dios, ruega por nosotros pecadores, ahora y en la hora de nuestra muerte. Amén.
1: Dios te salve, María, llena eres de gracia, el Señor es contigo. Bendita tú eres entre todas las mujeres, y bendito es el fruto de tu vientre, Jesús.
2: Santa María, Madre de Dios, ruega por nosotros pecadores, ahora y en la hora de nuestra muerte. Amén.
1: Dios te salve, María, llena eres de gracia, el Señor es contigo. Bendita tú eres entre todas las mujeres, y bendito es el fruto de tu vientre, Jesús.
2: Santa María, Madre de Dios, ruega por nosotros pecadores, ahora y en la hora de nuestra muerte. Amén.
1: Dios te salve, María, llena eres de gracia, el Señor es contigo. Bendita tú eres entre todas las mujeres, y bendito es el fruto de tu vientre, Jesús.
2: Santa María, Madre de Dios, ruega por nosotros pecadores, ahora y en la hora de nuestra muerte. Amén.
1: Dios te salve, María, llena eres de gracia, el Señor es contigo. Bendita tú eres entre todas las mujeres, y bendito es el fruto de tu vientre, Jesús.
2: Santa María, Madre de Dios, ruega por nosotros pecadores, ahora y en la hora de nuestra muerte. Amén.
1: Dios te salve, María, llena eres de gracia, el Señor es contigo. Bendita tú eres entre todas las mujeres, y bendito es el fruto de tu vientre, Jesús.
2: Santa María, Madre de Dios, ruega por nosotros pecadores, ahora y en la hora de nuestra muerte. Amén.
1: Dios te salve, María, llena eres de gracia, el Señor es contigo. Bendita tú eres entre todas las mujeres, y bendito es el fruto de tu vientre, Jesús.
2: Santa María, Madre de Dios, ruega por nosotros pecadores, ahora y en la hora de nuestra muerte. Amén.
1: Dios te salve, María, llena eres de gracia, el Señor es contigo. Bendita tú eres entre todas las mujeres, y bendito es el fruto de tu vientre, Jesús.
2: Santa María, Madre de Dios, ruega por nosotros pecadores, ahora y en la hora de nuestra muerte. Amén.
1: Dios te salve, María, llena eres de gracia, el Señor es contigo. Bendita tú eres entre todas las mujeres, y bendito es el fruto de tu vientre, Jesús.
2: Santa María, Madre de Dios, ruega por nosotros pecadores, ahora y en la hora de nuestra muerte. Amén.
1: Gloria al Padre, y al Hijo, y al Espíritu Santo.
2: Como era en

0: paz y misericordia. Defiéndenos del enemigo y ampáranos, ahora y en la hora de nuestra muerte. Amén. Oh Jesús mío, perdonad nuestros pecados, libradnos del fuego del infierno, llevad al cielo a todas las almas, especialmente a las más necesitadas de vuestra misericordia.
1: Cuarto misterio: la presentación del niño Jesús en el templo y la purificación de Nuestra Señora. Cuando se cumplieron los días de su purificación, según la ley de Moisés, lo llevaron a Jerusalén para presentarlo al Señor. Padre nuestro que estás en el cielo, santificado sea tu nombre, venga a nosotros tu reino, hágase tu voluntad en la tierra como en el cielo.
2: Danos hoy nuestro pan de cada día, perdona nuestras ofensas, como también nosotros perdonamos a los que nos ofenden. No nos dejes caer en la tentación, y líbranos del mal. Amén.
1: Dios te salve María, llena eres de gracia, el Señor es contigo. Bendita tú eres entre todas las mujeres, y bendito es el fruto de tu vientre, Jesús.
2: Santa María, Madre de Dios, ruega por nosotros pecadores, ahora y en la hora de nuestra muerte. Amén.
1: Dios te salve, María, llena eres de gracia, el Señor es contigo. Bendita tú eres entre todas las mujeres, y bendito es el fruto de tu vientre, Jesús.
2: Santa María, Madre de Dios, ruega por nosotros pecadores, ahora y en la hora de nuestra muerte. Amén.
1: Dios te salve, María, llena eres de gracia, el Señor es contigo. Bendita tú eres entre todas las mujeres, y bendito es el fruto de tu vientre, Jesús.
2: Santa María, Madre de Dios, ruega por nosotros pecadores, ahora y en la hora de nuestra muerte. Amén.
1: Dios te salve, María, llena eres de gracia, el Señor es contigo. Bendita tú eres entre todas las mujeres, y bendito es el fruto de tu vientre, Jesús.
2: Santa María, Madre de Dios, ruega por nosotros pecadores, ahora y en la hora de nuestra muerte. Amén.
1: Dios te salve, María, llena eres de gracia, el Señor es contigo. Bendita tú eres entre todas las mujeres, y bendito es el fruto de tu vientre, Jesús.
2: Santa María, Madre de Dios, ruega por nosotros pecadores, ahora y en la hora de nuestra muerte. Amén.
1: Dios te salve, María, llena eres de gracia, el Señor es contigo. Bendita tú eres entre todas las mujeres, y bendito es el fruto de tu vientre, Jesús.
2: Santa María, Madre de Dios, ruega por nosotros pecadores, ahora y en la hora de nuestra muerte. Amén.
1: Dios te salve, María, llena eres de gracia, el Señor es contigo. Bendita tú eres entre todas las mujeres, y bendito es el fruto de tu vientre, Jesús.
2: Santa María, Madre de Dios, ruega por nosotros pecadores, ahora y en la hora de nuestra muerte. Amén.
1: Dios te salve, María, llena eres de gracia, el Señor es contigo. Bendita tú eres entre todas las mujeres, y bendito es el fruto de tu vientre, Jesús.
2: Santa María, Madre de Dios, ruega por nosotros pecadores, ahora y en la hora de nuestra muerte. Amén.
1: Dios te salve, María, llena eres de gracia, el Señor es contigo. Bendita tú eres entre todas las mujeres, y bendito es el fruto de tu vientre, Jesús.
2: Santa María, Madre de Dios, ruega por nosotros pecadores, ahora y en la hora de nuestra muerte. Amén.
1: Dios te salve, María, llena eres de gracia, el Señor es contigo. Bendita tú eres entre todas las mujeres, y bendito es el fruto de tu vientre, Jesús.
2: Santa María, Madre de Dios, ruega por nosotros pecadores, ahora y en la hora de nuestra muerte. Amén.
1: Gloria al Padre, y al Hijo, y al Espíritu Santo.
2: Como era en el principio, ahora y siempre, por los siglos de los siglos. Amén.
0: María, Madre de gracia, Madre de piedad y misericordia, defiéndenos del enemigo y ampáranos, ahora y en la hora de nuestra muerte. Amén. Oh Jesús mío, perdonad nuestros pecados, libradnos del fuego del infierno, llevad al cielo a todas las almas, especialmente a las más necesitadas de vuestra misericordia.
1: Quinto misterio: el niño Jesús perdido y hallado en el templo. A los tres días lo encontraron en el templo, y le dijo su madre: «Hijo, ¿por qué nos has tratado así?». Él les contestó: «¿Por qué me buscabais? ¿No sabíais que yo debía estar en las cosas de mi padre?». Padre nuestro que estás en el cielo, santificado sea tu nombre. Venga a nosotros tu reino, hágase tu voluntad en la tierra como en el cielo.
2: Danos hoy nuestro pan de cada día, perdona nuestras ofensas, como también nosotros perdonamos a los que nos ofenden. No nos dejes caer en la tentación y líbranos del mal. Amén.
1: Dios te salve María, llena eres de gracia, el Señor es contigo. Bendita tú eres entre todas las mujeres, y bendito es el fruto de tu vientre, Jesús.
2: Santa María, Madre de Dios, ruega por nosotros, pecadores, ahora y en la hora de nuestra muerte. Amén.
1: Dios te salve, María, llena eres de gracia, el Señor es contigo. Bendita tú eres entre todas las mujeres, y bendito es el fruto de tu vientre, Jesús.
2: Santa María, Madre de Dios, ruega por nosotros, pecadores, ahora y en la hora de nuestra muerte. Amén.
1: Dios te salve, María, llena eres de gracia, el Señor es contigo. Bendita tú eres entre todas las mujeres, y bendito es el fruto de tu vientre, Jesús.
2: Santa María, Madre de Dios, ruega por nosotros, pecadores, ahora y en la hora de nuestra muerte. Amén.
1: Dios te salve, María, llena eres de gracia, el Señor es contigo. Bendita tú eres entre todas las mujeres, y bendito es el fruto de tu vientre, Jesús.
2: Santa María, Madre de Dios, ruega por nosotros, pecadores, ahora y en la hora de nuestra muerte. Amén.
1: Dios te salve, María, llena eres de gracia, el Señor es contigo. Bendita tú eres entre todas las mujeres, y bendito es el fruto de tu vientre, Jesús.
2: Santa María, Madre de Dios, ruega por nosotros, pecadores, ahora y en la hora de nuestra muerte. Amén.
1: Dios te salve, María, llena eres de gracia, el Señor es contigo. Bendita tú eres entre todas las mujeres, y bendito es el fruto de tu vientre, Jesús.
2: Santa María, Madre de Dios, ruega por nosotros, pecadores, ahora y en la hora de nuestra muerte. Amén.
1: Dios te salve, María, llena eres de gracia, el Señor es contigo. Bendita tú eres entre todas las mujeres, y bendito es el fruto de tu vientre, Jesús.
2: Santa María, Madre de Dios, ruega por nosotros, pecadores, ahora y en la hora de nuestra muerte. Amén.
1: Dios te salve, María, llena eres de gracia, el Señor es contigo. Bendita tú eres entre todas las mujeres, y bendito es el fruto de tu vientre, Jesús.
2: Santa María, Madre de Dios, ruega por nosotros, pecadores, ahora y en la hora de nuestra muerte. Amén.
1: Dios te salve, María, llena eres de gracia, el Señor es contigo. Bendita tú eres entre todas las mujeres, y bendito es el fruto de tu vientre, Jesús.
2: Santa María, Madre de Dios, ruega por nosotros, pecadores, ahora y en la hora de nuestra muerte. Amén.
1: Dios te salve, María, llena eres de gracia, el Señor es contigo. Bendita tú eres entre todas las mujeres, y bendito es el fruto de tu vientre, Jesús.
2: Santa María, Madre de Dios, ruega por nosotros, pecadores, ahora y en la hora de nuestra muerte. Amén.
1: Gloria al Padre, y al Hijo, y al Espíritu Santo.
2: Como era en el principio, ahora y siempre, por los siglos de los siglos. Amén.
0: María, Madre de Gracia, Madre de Piedad y Misericordia, defiéndenos del enemigo y ampáranos, ahora y en la hora de nuestra muerte. Amén. Oh Jesús mío, perdonad nuestros pecados, librándonos del fuego del infierno, llevad al cielo a todas las almas, especialmente a las más necesitadas de vuestra misericordia.
1: Letanías lauretanas. Señor, ten piedad.
2: Señor, ten piedad.
1: Cristo, ten piedad.
2: Cristo, ten piedad.
1: Señor, ten piedad.
2: Señor, ten piedad.
1: Cristo, óyenos.
2: Cristo, óyenos.
1: Cristo, escúchanos.
2: Cristo, escúchanos.
1: Dios Padre Celestial,
2: ten misericordia de nosotros.
1: Dios Hijo Redentor del mundo,
2: ten misericordia de nosotros.
1: Dios Espíritu Santo,
2: ten misericordia de nosotros.
1: Trinidad Santa, un solo Dios,
2: ten misericordia de nosotros.
1: Santa María,
2: ruega por nosotros.
1: Santa Madre de Dios,
2: ruega por nosotros.
1: Santa Virgen de las Vírgenes,
2: ruega por nosotros.
1: Madre de Cristo,
2: ruega por nosotros.
1: Madre de la Iglesia,
2: ruega por nosotros.
1: Madre de Misericordia,
2: ruega por nosotros.
1: Madre de la Divina Gracia,
2: ruega por nosotros.
1: Madre de la Esperanza,
2: ruega por nosotros.
1: Madre Purísima,
2: ruega por nosotros.
1: Madre Castísima,
2: ruega por nosotros.
1: Madre Intacta,
2: ruega por nosotros.
1: Madre Incorrupta,
2: ruega por nosotros.
1: Madre Inmaculada,
2: ruega por nosotros.
1: Madre amable,
2: ruega por nosotros.
1: Madre admirable,
2: ruega por nosotros.
1: Madre del buen consejo,
2: ruega por nosotros.
1: Madre del Creador,
2: ruega por nosotros.
1: Madre del Salvador,
2: ruega por nosotros.
1: Madre incorrupta,
2: ruega por nosotros.
1: Madre inmaculada,
2: ruega por nosotros.
1: Madre amable,
2: ruega por nosotros.
1: Madre admirable,

0: Virgen clemente,
1: ruega por nosotros.
0: Virgen fiel,
1: ruega por nosotros.
0: Espejo de justicia,
1: ruega por nosotros.
0: Trono de la sabiduría,
1: ruega por nosotros.
0: Causa de nuestra alegría,
1: ruega por nosotros.
0: Vaso espiritual,
1: ruega por nosotros.
0: Vaso digno de honor,
1: ruega por nosotros.
0: Vaso insigne de devoción,
1: ruega por nosotros.
0: Rosa mística,
1: ruega por nosotros.
0: Torre de David,
1: ruega por nosotros.
0: Torre de marfil,
1: ruega por nosotros.
0: Casa de oro,
1: ruega por nosotros.
0: Arca de la alianza,
1: ruega por nosotros.
0: Puerta del cielo,
1: ruega por nosotros.
0: Estrella de la mañana,
1: ruega por nosotros.
0: Salud de los enfermos,
1: ruega por nosotros.
0: Refugio de los pecadores,
1: ruega por nosotros.
0: Consuelo de los migrantes,
1: ruega por nosotros.
0: Consoladora de los afligidos,
1: ruega por nosotros.
0: Auxilio de los cristianos,
1: ruega por nosotros.
0: Reina de los ángeles,
1: ruega por nosotros.
0: Reina de los patriarcas,
1: ruega por nosotros.
0: Reina de los profetas,
1: ruega por nosotros.
0: Reina de los apóstoles,
1: ruega por nosotros.
0: Reina de los mártires,
1: ruega por nosotros.
0: Reina de los confesores,
1: ruega por nosotros.
0: Reina de las vírgenes,
1: ruega por nosotros.
0: Reina de todos los santos,
1: ruega por nosotros.
0: Reina concebida sin pecado original,
1: ruega por nosotros.
0: Reina asunta al cielo,
1: ruega por nosotros.
0: Reina del Santísimo Rosario,
1: ruega por nosotros.
0: Reina de la familia,
1: ruega por nosotros.
0: Reina de la paz,
1: ruega por nosotros.
0: Mediadora maternal de todas las gracias,
1: ruega por nosotros.
0: Nuestra Señora del Encuentro con Dios,
1: ruega por nosotros.
0: Cordero de Dios que quitas los pecados del mundo,
2: perdónanos, Señor.
0: Cordero de Dios que quitas los pecados del mundo,
2: escúchanos, Señor.
0: Cordero de Dios que quitas los pecados del mundo,
2: ten misericordia de nosotros.
0: Ruega por nosotros, Santa Madre de Dios,
2: para que seamos dignos de alcanzar las promesas de nuestro Señor Jesucristo.
0: Oremos. Te rogamos, Señor y Dios nuestro, que concedas a nosotros, tus siervos, gozar de perpetua salud de alma y cuerpo, y por la gloriosa intercesión de la bienaventurada siempre Virgen María, ser librados de la tristeza presente y disfrutar de la eterna alegría. Por Cristo nuestro Señor.
2: Amén.
0: Por las intenciones del Sumo Pontífice, para ganar las indulgencias concedidas. Padre nuestro que estás en el cielo, santificado sea tu nombre. Venga a nosotros tu reino, hágase tu voluntad en la tierra como en el cielo.
2: Danos hoy nuestro pan de cada día, perdona nuestras ofensas, como también nosotros perdonamos a los que nos ofenden. No nos dejes caer en la tentación y líbranos del mal. Amén.
0: Dios te salve María, llena eres de gracia, el Señor es contigo. Bendita tú eres entre todas las mujeres, y bendito es el fruto de tu vientre, Jesús.
2: Santa María, Madre de Dios, ruega por nosotros, pecadores, ahora y en la hora de nuestra muerte. Amén.
0: Gloria al Padre, y al Hijo, y al Espíritu Santo.
2: Como era en el principio, ahora y siempre, por los siglos de los siglos. Amén.
0: Por las benditas almas del purgatorio. Padre nuestro que estás en el cielo, santificado sea tu nombre. Venga a nosotros tu reino, hágase tu voluntad en la tierra como en el cielo.
2: Danos hoy nuestro pan de cada día, perdona nuestras ofensas, como también nosotros perdonamos a los que nos ofenden. No nos dejes caer en la tentación y líbranos del mal. Amén.
0: Dios te salve María, llena eres de gracia, el Señor es contigo. Bendita tú eres entre todas las mujeres, y bendito es el fruto de tu vientre, Jesús.
2: Santa María, Madre de Dios, ruega por nosotros, pecadores, ahora y en la hora de nuestra muerte. Amén.
0: Gloria al Padre, y al Hijo, y al Espíritu Santo.
2: Como era en el principio, ahora y siempre, por los siglos de los siglos. Amén.
0: Por las intenciones del reinado de María y sus miembros. Padre nuestro que estás en el cielo, santificado sea tu nombre. Venga a nosotros tu reino. Hágase tu voluntad en la tierra como en el cielo.
2: Danos hoy nuestro pan de cada día. Perdona nuestras ofensas, como también nosotros perdonamos a los que nos ofenden. No nos dejes caer en la tentación y líbranos del mal. Amén.
0: Dios te salve.

0: Salve María, llena eres de gracia, el Señor es contigo. Bendita tú eres entre todas las mujeres, y bendito es el fruto de tu vientre, Jesús.
1: Santa María, Madre de Dios, ruega por nosotros pecadores, ahora y en la hora de nuestra muerte. Amén.
0: Gloria al Padre, y al Hijo, y al Espíritu Santo.
1: Como era en el principio, ahora y siempre, por los siglos de los siglos. Amén.
0: Una salve al Inmaculado Corazón de María.
1: Dios te salve, Reina y Madre de Misericordia, vida, dulzura y esperanza nuestra. Dios te salve. A ti llamamos los desterrados hijos de Eva. A ti suspiramos gimiendo y llorando en este valle de lágrimas. Ea pues, Señora abogada nuestra, vuelve a nosotros esos tus ojos misericordiosos, y después de este destierro, muéstranos a Jesús, fruto bendito de tu vientre. Oh clementísima, oh piadosa, oh dulce siempre Virgen María, ruega por nosotros, Santa Madre de Dios, para que seamos dignos de alcanzar las promesas de nuestro Señor Jesucristo. Amén.
0: Ave María Purísima,
2: sin pecado concebida.

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2: Así como la Virgen Santísima le dijo a los pastorcillos de Fátima, tendréis mucho que sufrir, pero la gracia de Dios será vuestra fortaleza. Es un mensaje siempre actual y llega de modo especial cuando uno está enfermo, está en una situación de sufrimiento, también puede ser por la muerte de un ser querido o por dificultades que nos parecen insuperables. En esos momentos nos podemos unir mucho mejor a Jesús. A eso está dirigido el audiolibro que van a escuchar a continuación. Lo hemos insertado dentro del espacio La Cruz, Fuerza de Dios, con la colaboración de varias personas. En la música de Salvador Goenaga, junto con Montserrat Campos, en Música para el Silencio, que es la que escucharán durante la lectura de este libro que ahora nos va a presentar Raúl García desde el control.
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Sacrificio perpetuo. En el Calvario se realizó la parte principal de la redención, pero no toda ella, porque Jesús la continúa a través de los tiempos hasta el fin del mundo. Ahora es Jesús también el que sufre, pero ya no en su cuerpo físico, porque ya no puede sufrir en él, que es glorioso, sino en su cuerpo místico, que lo formamos todos, los que estamos unidos a él. Es la gran misa que comenzó en el Monte Calvario y no terminará hasta la consumación de los siglos. En ella, constantemente, se están incorporando más y más pequeñas hostias a la grande y principal que es Cristo. La palabra hostia significa, en latín, víctima. La redención es para todos. Luego, debe ser obra de todos. Todos deben contribuir a esta gran suscripción para comprar el cielo. Cristo la encabezó, poniendo la suma principal. Pero quiere que cada uno ponga unos céntimos para completar. Y un puesto de honor en esta gran obra de la redención lo tienen los enfermos. Jesús quiere sufrir en ti para tu redención y la de otros muchos. Cuando sufras, piensa que estás siendo redentor con Cristo. Eres Cristo que sigue en la cruz mientras haya almas que salvar. Ofrécete incondicionalmente a realizar tu parte de redención. Una santa del siglo XX, Santa Isabel de la Trinidad, carmelita, llegaba a decir que debemos ser para Cristo una humanidad suplementaria en la que Él pueda renovar todo su misterio. Sí, somos el crucifijo vivo de nuestro tiempo. Al redimirnos Cristo del pecado, no quiso librarnos del dolor, que es su consecuencia. ¿Y por qué? Para que así continuáramos su obra y nos salváramos, siguiendo sus dolorosas huellas. Oh Jesús, tú has querido que el sacrificio del Calvario se perpetúe en nosotros. Con gusto te presto mi ser. Cuenta conmigo para continuar tu redención. Ayúdame para que yo sufra con el mismo ardor y generosidad con que tú lo hiciste.

corredentores. Naturalmente que Jesús no necesitaba de nadie para redimir a los hombres. Sin embargo, ha querido una cierta solidaridad y contribución de los redimidos. A María la hizo corredentora, asociándola a su obra. También a nosotros, en un sentido más amplio, nos hace sus colaboradores. Tu dolor, unido al suyo, se hace redentor y salva muchas almas. ¿No querrás ayudar a Jesús a redimir el mundo, a salvarlo? ¿No es justo que los culpables ayudemos a la víctima inocente? El padre Raúl Plus, un pensador extraordinario, escribía que el cristiano no es tan solo un redimido, un salvado, sino también un redentor y un salvador. Y el Papa Pío XII, de feliz memoria, dice así: la vida toda del cristiano ha de ser una especie de sacrificio que en Cristo y con Cristo se ofrece en honor de Dios Padre para la salvación de las almas. El sacrificio que más le agrada a Dios es el de nosotros mismos. La enfermedad te señala claramente tu misión y vocación privilegiada de ser redentor. No rechaces la invitación de Jesús. Acepta tu inmolación con Él. Estás en tu situación de enfermo como en un altar en que te inmolas para tu salvación y la de otros muchos. Renueva frecuentemente tu ofrecimiento al Padre Eterno, uniéndote a Cristo. Quizás alguna vez has pensado que te hubiera gustado estar en el Calvario para unirte entonces al sacrificio de Jesús, para decirle que no estabas solo, que lo comprendías, que lo agradecías. Pues todos los días se renueva realmente este sacrificio. Eso es la Santa Misa. Si puedes, asiste a ella corporalmente, y si no, únete en espíritu frecuentemente. Pues en todos los instantes del día se están celebrando misas en alguna parte del mundo. Contempla el cirio que se consume en el altar, mientras Cristo se ofrece en sacrificio, muy cerquita de Él. Hermoso símbolo para tu vida. Debes hacerte hostia santa con Cristo. Tu vida se convertiría en una especie de misa real, continuada por la inmolación y el sacrificio en favor del mundo. Ya sabes que para todo cristiano la misa es algo muy importante, para todo verdadero seguidor de Jesús, pero mucho más aún para el que sufre, porque en ella tiene un puesto privilegiado. ¿Sabes dónde? Junto a la víctima divina, en la patena. No hay ofrenda más digna, dice Tomás de Kempis en su libro Imitación de Cristo. No hay ofrenda más digna, ni mayor satisfacción para borrar los pecados, que ofrecerte a ti mismo con el sacrificio del cuerpo de Cristo en la misa y comunión.

Salvar almas. En medio de los tormentos de la pasión que sufrió en la cruz, Jesús, si lo recuerdas, solo se quejó de la sed. Tengo sed. Pero de la sed de almas que lo devoraba. Porque son muchas las que se condenan. Y tú que, en cierto modo, estás también en la cruz, ¿no sientes esa misma sed? ¿No querrás aplacar la sed de Jesús salvando almas? Piensa en Él. Y en las pobres almas que se condenan porque no saben elegir bien el camino del cielo y eligen el del infierno. Fíjate lo que los santos que tanto aman a Cristo llegan a decir. Por ejemplo, San Alfonso María de Ligorio. Yo amo a Cristo y por eso deseo darle muchas almas, primero la mía y luego otras en número incalculable. Y San Juan Crisóstomo. Ninguna cosa hay tan agradable para Dios, ni que la tenga tan metida en el corazón, como la salvación de las almas. ¿Cuál es la mayor obra de caridad que puedes hacer para con el prójimo? La mayor. Librarle del infierno. Esta es mucho mayor que librarle de todos los males de esta vida. Pues para eso es el apostolado. El apostolado es ese noble ideal que elevará y embellecerá tu vida. Es mucho más importante que fundar y sostener grandes obras benéficas. Haz todo lo que sepas, sufre todo lo que puedas con tal de salvar almas, que se condenan muchas y para siempre. No te quedes indiferente.

Una carmelita que murió a los 24 años, también aceptando su cruz por la enfermedad de la tuberculosis, escribía: no perdamos el tiempo, salvaremos almas. Esas almas que se pierden como copos de nieve mientras Jesús las llora. Y nosotros, ¿nos lamentaremos todavía de nuestros propios sufrimientos? Déjate de pequeñeces. No te preocupes ni siquiera de hacer méritos para ti, porque hay muchas almas en peligro de condenarse y necesitan urgente socorro. Necesitan como una transfusión de fe, de vida. Ofrece por ellas el tesoro de tus sufrimientos, porque tu dolor es oro puro y con él puedes comprar, digamos, muchas almas. ¿Qué gozo tan puro sentirás en el cielo al conocer a esos, digamos, tus hijos espirituales, a los que diste la vida eterna como con dolores de parto espiritualmente en esta vida? Quizás algunas ni lo sabrán ni lo conocen, pero las almas que por ti se salvaron serán tu mayor mérito y corona y lo más divino entre las cosas divinas, no lo olvides, es colaborar con Dios en la salvación de las almas. La gran doctora de Ávila, Santa Teresa de Jesús, estaba dispuesta, por salvar una sola alma, a sufrir el purgatorio hasta el día del juicio, hasta el fin de los tiempos, porque sabía el valor de un alma. Por una sola alma estaría bien empleada toda una vida de sufrimientos. Porque si lo comparas con la eternidad, todo es poco. Todo lo que podamos vivir o sufrir en esta vida temporal, tan breve, es pequeño. Sin embargo, por la misericordia de Dios, uno solo que sufre y ora con amor contribuye a salvar a muchos. La verdad es que causa tristeza el pensar lo que manifestó la Virgen en Fátima, que son muchos los que se condenan porque no hay quien ore ni se sacrifique por ellos. Fíjate, esto indica que entra en los planes de Dios nuestra solidaridad, que unos contribuyan a la salvación de los otros. Ayuda a los pobrecitos que necesitan de ti, ya no materialmente solo, sino espiritualmente. Hermosa compenetración y solidaridad humana, ¿verdad? Cuanto más sufras y mejor lo lleves, más almas puedes salvar. Esto nos da deseos de responderle, sí, Dios mío, por las almas, todo lo que quieras, por mis hermanos, por tus hijos. Esto es lo que decía San Pablo en su segunda carta a Timoteo. Todo lo soporto por amor de los elegidos, para que estos alcancen la salud, o sea, la salvación en Cristo Jesús, y obtengan la gloria eterna. Y Teresa Neumann, en el siglo XX, escribió: si mi pobre dolor contribuye a que algunos más lleguen a amarte, déjame sufrir eternamente, todos los días 10 veces lo que ahora sufro, y lo sufriré con gusto.

La eficacia apostólica. Más almas puedes salvar soportando bien la adversidad que desarrollando mucha actividad. Jesucristo mismo inauguró el apostolado no por la actividad, sino por el sufrimiento en aquellos 40 días en el desierto, ayunando. Y quiso que este apostolado fuera el más fecundo de todos. Haz tú el apostolado de ofrecer tus sufrimientos, que es el más eficaz y al mismo tiempo con poco peligro de vanidad, porque pasas desapercibido y ni tú mismo contemplas el fruto. No tienes que hablar grandes palabras ni llamar la atención. Quizás ni lo sepan, pero ese fruto existe sin duda, está garantizado. Y es que las almas no se pueden comprar de otra manera. Comprar, es decir, conseguir para ponerlas camino del cielo. ¿Sabes cómo? La oración, sí, el trabajo, sí, pero no bastan. Jesús las compró a precio de sangre. Por eso el sufrimiento, llevado por amor, es la moneda con que se compra la eficacia, esta eficacia espiritual. De hecho, apenas se puede concebir éxito apostólico, digamos, fruto en las almas sin tribulación. Por eso, si lees el Evangelio, verás que Jesús a sus apóstoles tan queridos que tenían que continuar su obra, les anunciaba tantas veces lo que habrían de padecer. Y cuando escoge a Saulo para apóstol, que después se convertirá en Pablo, le dice directamente: yo le mostraré cuánto habrá de padecer en mi nombre. Quizá a estos padecimientos se debió su fecundo apostolado. ¿Cuántos se hicieron cristianos gracias a él? Busca en las cartas de San Pablo y verás todo lo que pasó. Casi siempre los grandes apostolados son completados como el de Cristo por la cruz y el martirio del mismo apóstol. Esto es la vida de todos los santos, si la lees. Quizás empiezan con éxito en el mundo, pero acaban crucificados, pareciéndose más a Jesús. Porque este es el abono y el riego para que crezca la semilla. Es el broche de oro de una vida que tarde o temprano, pero acaban crucificados, pareciéndose más a Jesús. Porque este es el abono y el riego para que crezca la semilla. Es el broche de oro de una vida que tarde o temprano se entrega a Dios.

Hasta aquí el capítulo 15 de este audiolibro que se titula El Kempis del enfermo, una obra maestra del sacerdote padre Juan Fernández. Le queremos agradecer a él, también a Raúl García desde el control, a Salvador Goenaga por la música, a Montserrat Campos por su colaboración y a todos los que lo han escuchado. Se despide la hermana Carmen Frauca desde Barcelona, NSE.

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1: Es la una en punto.
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0: Qué bueno, amigos, encontrarnos de nuevo con ustedes en este programa dedicado a Nuestra Madre Santísima, He ahí a tu Madre. Hoy vamos a comenzar otra Santa Misa dedicada a la Santísima Virgen para el tiempo ordinario. Así que esperamos que estén muy atentos al programa de hoy. Antes de decirles el título de esta Santa Misa, vamos a dejar que lo salude nuestra hermana Ramona.
1: ¿Qué tal, queridos amigos? Esperemos que estén muy bien. Nosotros aquí desde el Santuario de la Virgen, desde la casa, más aún, desde este corazón de la Virgen en el que tenemos la dicha de vivir aquí en Puerto Rico, nos comunicamos con todos nuestros amigos, también deseándoles que el corazón de la Virgen sea siempre

0: siempre nuestro refugio, sea ese camino, como decía Sor Lucía, que nos lleve hacia Dios. Pues, queridos amigos, ella es esa estrella de la mañana, esa aurora que nos está anunciando el sol naciente que es Jesucristo. Por eso queremos siempre presentar a la Virgen, pero unida a Jesús. Son inseparables porque Dios los ha hecho inseparables. Desde que nace, encontraron al niño con su madre, hasta que Jesús muere y a los pies de la cruz estaba la madre de Jesús. Con eso nos está diciendo Dios que la Virgen y Jesús son inseparables, y es lo que queremos hacer a través de estos programas, llevar esa luz de Dios a través del amor y del conocimiento de María.
1: Bueno, queridos amigos, vamos a ver esta Santa Misa. Es la cuarta misa que nos propone la Iglesia para el tiempo ordinario. Se trata de Santa María, esclava del Señor. A nuestros oídos modernos esta palabra esclava, hermana Ramona, yo creo que suena bastante
0: tabú,
1: fuerte.
0: Es un tabú, una palabra proscrita por nuestra sociedad.
1: Tanto es así que, lastimosamente, y lo decimos, ya hay muchas traducciones en las que en la Biblia, o en las lecturas de la Santa Misa, se ha suprimido la palabra esclava por servidora, lo cual no es lo mismo.
0: Servidora o sierva.
1: Servidora o sierva, que no es lo mismo. No es lo mismo una servidora que una esclava. Pero es que hay que comprender, primero, que lo que significaba un esclavo antiguamente, en tiempo de los judíos. El esclavo estaba totalmente dependiente de su señor, prácticamente no tenía voluntad propia, no tenía esa independencia, actuaba por la voluntad de su señor. Ciertamente la esclavitud no es nada bueno, ni Dios tampoco la quiere, porque el ser humano, todo ser humano tiene una dignidad, tiene un derecho a la libertad, pero cuando María se define como la esclava del Señor, está tomando en su tiempo, tomando esa imagen del esclavo, está diciendo: yo soy la totalmente disponible a Dios. Yo soy la que no tengo voluntad propia, la que toda mi voluntad es hacer la voluntad de Dios. Y eso fue la vida de los santos, porque precisamente nuestra propia voluntad es la que choca con la voluntad de Dios, y ahí es donde se rompe nuestro camino de santidad. Fíjense que San Maximiliano María Kolbe, ese gran apóstol de la Inmaculada, que murió mártir de la caridad en un campo de concentración en la Segunda Guerra Mundial, definía la santidad con una ecuación. Dibujaba una V pequeña igual una V grande. ¿Qué quería decir esto? Que mi voluntad debe ser igual en todo a la voluntad de Dios. Esta es la fórmula de la santidad. Ustedes quieren ser santos, solamente hay que hacer esto. Que ese solamente, vamos, ahí entra mucho. Porque muchas veces Dios pide cosas, nos pide cosas que nosotros no queremos. Ahí es cuando se da el choque de voluntades. Y el mismo San Juan de la Cruz y otros místicos dicen que la mayor unión es la unión de voluntades. La unión de mi voluntad con la unión de la voluntad de Dios. Ya llega un momento en que no hay choque ninguno. Ya todo lo que Dios me pide, yo lo quiero. Ojalá que la Santísima Virgen nos conceda llegar a esto, a lo que ella llegó. Por eso ella misma se definió como la esclava del Señor.
0: Y aquí tú nos estabas citando a San Maximiliano Kolbe, pero él, por decirlo así, bebió toda esa espiritualidad mariana de otro gran santo, muy amante de la Virgen, que fue San Luis María Griñón de Montfort, y precisamente él tiene su libro, que es La verdadera devoción, donde está fundamentando precisamente la esclavitud mariana, que es la que vivió San Maximiliano Kolbe. Y él, que precisamente en ese libro que se propuso fue combatir las desviaciones de lo que no era una verdadera devoción a la Santísima Virgen, la definió precisamente la verdadera devoción por la esclavitud a María. Luego, esa palabra esclavitud dentro de la religión católica es una palabra que tiene una gran fuerza. No es una, es un término que haya que reactualizar para expresarlo en términos actuales. No, porque miren, Hoy se está dando una gran crisis de fe en nuestra iglesia y es importante que lo sepamos. Hoy se está queriendo cambiar la fe y para cambiar la fe se están cambiando los términos. Y nos están diciendo que con el cambio de términos no pasa nada, que lo que se quiere hacer es expresar de una manera actual lo que antiguamente se decía de una manera. Miren, bajo esas palabras que son sofismas, que son medias verdades, que son medios engaños, nos están cambiando los términos, pero nos están cambiando también los contenidos. Y ahí es donde hay que estar alerta. El mismo Juan Pablo II, el Beato Papa Juan Pablo II, el gran esclavo de María, porque su lema, el totus tus, es el lema de la esclavitud mariana según San Luis María Griñón de Montfort. Él se ha definido como el esclavo de María y no es una palabra que suene mal a nuestros oídos, que haya que cambiarla, que haya que sustituirla. Tengamos mucho cuidado porque, como les digo, a través del cambio de esos términos nos están queriendo cambiar el contenido de esas verdades. Por eso es tan importante esta palabra de la Virgen y que lo sepamos recoger bien en las traducciones de la Biblia. He aquí la esclava del Señor.
1: Claro, porque fíjense, traducir la servidora, eso es como ponerse casi al mismo nivel. Y por eso, ¿qué es lo que se está viendo ahora? El hombre está queriendo ponerse al mismo nivel de Dios, tratar a Dios de tú a tú. No hay esa diferencia que da esa grandeza de Dios. El que se pone como esclavo se pone a los pies, que es en nuestro sitio. Estar a los pies del Señor, no estar a la misma altura que Él. La sí. Santísima Virgen lo comprendió bien y por eso agradó a Dios por su humildad.
0: Lo que le pasó al pobre Job se puso a contender con el Señor y se puso en un plan de enmendarle a Dios su plana. Y el Señor le dijo, bueno, ¿y dónde estabas tú cuando yo creé los cielos y cuando sale la aurora y cuando se forma el hielo y cuando se forman los rayos? Y claro, Job se tuvo que callar, agachó la cabeza y le dijo, ¿quién soy yo para pedirle cuentas a Dios? El que se elevó en ese plan de tú a tú con Dios, tuvo que reconocer que ese no era su lugar. Pues eso es importante. La Santísima Virgen nos va a enseñar nuestro verdadero lugar para entonces Dios poder hacer maravillas también en nosotros como las hizo en ella.
1: Bueno, queridos amigos, después de este largo preámbulo, pero necesario, porque si no, no entendemos esta palabra de esclava, espero que nos haya quedado claro que no es lo mismo decir, he aquí la esclava del Señor, he aquí la servidora,
0: o la sierva,
1: ¿no? La sierva, no es lo mismo. María nos está enseñando con esta actitud, y por eso se le dedica una misa, fíjense a este título, nos está enseñando con esa actitud cuál debe ser nuestra actitud ante Dios. Ser los esclavos del Señor, que nuestro Dios no va a ser como esos amos despóticos, que maltrataban a sus esclavos. Eso no va a ser Dios. Dios es Padre, pero Él quiere de nosotros esa actitud de humildad. Vamos entonces a entrar en la introducción de esta Santa Misa, a ver qué nos dice la Iglesia, que aquí es donde, en la introducción precisamente, es donde nos da las notas explicativas de por qué se utiliza esta Santa Misa y la riqueza que tiene dentro de la Iglesia. En el Evangelio, según San Lucas, la Santísima Virgen se profesa por dos veces esclava del Señor. Cuando presta su asentimiento al mensaje del ángel, en Lucas 1:38, y cuando proclama la grandeza del Señor por las obras grandes, en el canto del Magnificat, en Lucas 1:49, las obras grandes que ha hecho en ella. El título de esclava del Señor, para percibir todo su significado y toda su fuerza, se ha de interpretar a la luz de los cánticos del siervo del Señor, el siervo de Yahvé, que se encuentran en el libro de Isaías, el profeta Isaías, capítulos 42, del 1 al 7, 49, del 1 al 9, 50, 52 y 53. Son varios cánticos del siervo de Yahvé que se está hablando del Mesías, son cánticos mesiánicos. Pero sobre todo a la luz de lo que hizo Jesucristo, ya que Él, cumpliendo en su persona la figura del siervo del Señor, no ha venido para que le sirvan, sino para servir y dar su vida en rescate por todos. ¡Qué bonito! Aquí nos está diciendo que si Dios, Jesucristo, siendo Dios, se puso en actitud de servicio, como un esclavo, imagínense, lavándole los pies a los discípulos. Nosotros, como estamos acostumbrados a escuchar este evangelio desde pequeños, nos suena tan normal que Jesús le lave los pies, bueno, pues un acto de caridad, pero es que no caemos en la cuenta que Jesucristo es Dios, el creador del universo, el inaccesible, el incomprensible, que se está rebajando hasta ese extremo, nos está enseñando que nuestra actitud, que somos nada ante Él, pues debe ser de humildad.
0: Bueno, y cortando un poco el tema, me está viniendo a la mente un ejemplo que sucedió con una monjita allá en Roma que tenía fama de santa. Y bueno, todo el mundo ponderaba tanto que hasta el mismo Papa quiso saber qué tal santa era esta monjita. Y entonces, pues para saberlo, mandó a uno de los empleados allá en el Vaticano y entonces pues le dijo que pues le hiciera una prueba. Llegó con los embarrados los zapatos y entonces cuando llegan al locutorio para entrevistarse con esta monja santa, nada más hablar, pues le dice, por favor, ¿me puede usted limpiar los zapatos que me los he ensuciado? Y entonces la monja se quedó mirándolo, pero bueno, usted, un simple empleado, ¿qué se cree usted? Que yo, la monja santa, le voy a limpiar a usted los zapatos.
1: Esa fue la prueba
0: total, que regresó donde el Papa y el Papa dijo, muy bien, esta monjita de santa no tiene nada. ¿Por qué? Porque si yo que me creo que estoy en una posición tan elevada, no soy capaz de limpiarle los zapatos a un enviado del Papa, pues no hay humildad. Pues con este ejemplo, pero al contrario, nos muestra la grandísima humildad del Señor, que siendo Dios, Él se puso a hacer el trabajo de los esclavos, el trabajo más ínfimo en una sociedad, como es ponerse a los pies de los hombres y lavárselos cuando están sucios. Lo que esa monjita, entre comillas, santa, que no lo era, no quiso hacer, es precisamente lo que hizo el Señor, lo que hizo la Virgen. Ella, la esclava, se fue a servir a su prima Santa Isabel.
1: Verdaderamente la humildad es el toque, es la piedra de toque de la santidad. Si, cuando nos hablen de una persona que es muy santa o que tiene visiones o qué, mire a ver si es humilde. Si es humilde, le creo.
0: Si no,
1: pues el mismo Señor fue el que nos dio este ejemplo para saber dónde está su espíritu. Con el título de Esclava del Señor, se tributa culto litúrgico a la Santísima Virgen en algunos institutos religiosos, principalmente en la Congregación de la Pasión de Jesucristo, de cuyo Proprium Missarum se han tomado la mayor parte de los textos de esta misa. La misa celebra el misericordioso designio por el que Dios hizo a la Virgen María su humilde esclava, madre de Cristo y asociada a Él. Y es que el mismo Jesús nos dijo en el Evangelio, el que se humilla será ensalzado, y el que se ensalza será humillado. Dios lo que busca de nosotros es que nos pongamos en nuestro sitio, que es el de nada, como Él se lo dijo a Santa Catalina de Siena, tú eres la que no eres, y yo soy el que soy. María, hija de Adán, como enseña el Concilio Vaticano II, criatura como nosotros, aceptando la palabra divina, fue hecha madre de Jesús y abrazando la voluntad salvadora de Dios con generoso corazón y sin impedimento de pecado alguno, se consagró totalmente como esclava del Señor a la persona y a la obra de su Hijo, sirviendo al misterio de la redención bajo Él y con Él, por la gracia de Dios omnipotente.
0: Casi nada hizo de aquí el Señor, hizo de María no solo la Madre de Dios, que es el título más grandioso, sino después de Él, el siguiente que le sigue en extensión por la repercusión que tiene su misión, la está haciendo cooperadora de la redención, es decir, corredentora, unida a Cristo, no solo a su persona como madre, sino unida a la persona y a la obra de su Hijo. Ella está sirviendo al misterio de la redención, en dependencia de Él, pero también con Él. Por eso está presente en la Encarnación, está presente en Caná, está presente en la cruz, está presente en Pentecostés, porque ella, como corredentora, como madre de los hombres, como mediadora de la gracia, está realizando una función única y necesaria en esa obra de la salvación que es para la que vino Cristo.
1: Y aquí es muy importante, queridos amigos, ver que Dios pudo hacer toda esta grandeza en María, como ella misma lo dice en su Magnificat, porque miró la humildad, la pequeñez de su esclava. Así que Dios va a hacer obras grandes en nosotros si ve en nosotros humildad. Humildad. Y para eso pedírselo a la Virgen, pedirle a la Santísima Virgen que nos conceda un corazón manso y humilde como el suyo. Por todo esto, la Santísima Virgen, humilde esclava del Señor, es saludada como sierva del amor, dedicada enteramente al servicio divino y a la obra de su Hijo por la salvación de los hombres. La misa, en íntima conexión con las enseñanzas del Evangelio, celebra también a María, la humilde esclava, elevada a la dignidad real, a la que sirvió mucho a Cristo, Dios Padre la ha honrado mucho, y a la que se proclamó humilde esclava de Dios, el mismo Dios la ha ensalzado como reina junto a su Hijo. Admirablemente lo canta el Aleluya. Dichosa eres, Virgen María, que te proclamaste esclava del Señor. Ahora, glorificada sobre los coros de los ángeles, la Iglesia te saluda como reina del cielo.
0: Bueno, hermana Paula, a mí me queda una duda, no sé si también a nuestros queridos amigos, porque bueno, si hemos estado hablando a nosotras al principio de esa terminología de siervo, servidora, esclava, pues aquí también en esta introducción nos están hablando de siervo, el siervo de Yahvé o la sierva. Entonces, ¿qué sucede? ¿No está habiendo ahí una dificultad? No, porque aquí la misma explicación de la liturgia nos está equiparando el término siervo con el término
1: con el esclavo. O sea, que no lo suprime.
0: No lo está suprimiendo, no lo está eliminando, uh-huh. Pero está poniendo siervo como sinónimo de esclavo. El problema está cuando, por eso les decíamos al principio, cuando a la palabra servidor o siervo se le desliga de su connotación que uh-huh. tiene de esclavo y se le pone la palabra siervo como un hombre dedicado al servicio de Dios. Entonces, esa palabra servidor, que está persona dedicada, esa persona está dedicada al servicio de Dios, no tiene la connotación del esclavo, y ahí es cuando hay que tener ese cuidado, porque ya me están haciendo esa palabra sinónima de algo que no tiene relación. Por eso aquí están utilizando al mismo tiempo esclavo y siervo, pero con esa misma connotación, no tienen diversos matices. Entonces es importante que lo tengamos en cuenta.
1: Y por eso es importante que nos fijemos mucho cuando asistamos a la Santa Misa, prestemos mucha atención a las lecturas, a lo que nos está diciendo Dios, el Espíritu Santo, por medio de su palabra. Y aquí vemos cómo ciertamente el esclavo, ¿qué hace un esclavo? Servir, es lo que está diciendo aquí la introducción. María es la esclava porque es la que se dedicó a servir a Dios con todo su ser. Bueno, queridos amigos, nos ha acabado el tiempo, alcanzamos a ver la introducción, esperamos que haya quedado claro, sobre todo es importante este término de esclava del Señor y saber que nosotros estamos llamados también a ser los esclavos de Cristo, a imitar en todo a la Santísima Virgen que se hizo la humilde esclava, pues también nosotros estamos llamados a ser esos humildes esclavos para que así Dios, viendo nuestra humildad, por lo menos nuestros deseos de ponernos en el lugar que nos corresponde, de atribuirle a Él toda la gloria, Él algún día nos conceda esa glorificación en el cielo. Así que la Santísima Virgen los bendiga, amigos, y los esperamos en el próximo programa de He ahí a tu madre.
0: No falten a nuestra cita, les esperamos.

Alma de María. Alma de María, deifícame. Corazón de María, abrázame. Cuerpo de María, purifícame. Con ojos de misericordia, mírame. Con oído atento, escúchame. Con palabras de piedad, háblame. Con potente brazo, sosténme. Con mano maternal, bendíceme. Ser todo de María, transfórmame. Virtudes de María, transfundíos en mí. Nombre de María, anímame. Con tus dones, ármame. Con tu rosario, encadéname. Con tu medalla, escúdame. Con tu escapulario, defiéndeme. Con tu mano, cúbreme. A los pies de tu trono, transpórtame, para que de amor por ti desfallezca, cantando tus alabanzas por los siglos de los siglos. Amén.

0: cuanto pueda. Dedícate, haz mirar a Dios, hacerlo tuyo. Es más tuyo que tú mismo.
1: Reverendo Padre Rodrigo Molina, inspirador de NSE Radio.

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1: 1:30 a.m.
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4: Santo Vía Crucis. Por la señal de la Santa Cruz, de nuestros enemigos, líbranos, Señor Dios nuestro, en el nombre del Padre, y del Hijo, y del Espíritu Santo.
5: Amén.
4: Acto de contrición.
6: Señor mío Jesucristo, Dios y hombre verdadero, Creador, Padre y Redentor mío, por ser vos quien sois bondad infinita, y porque os amo sobre todas las cosas, me pesa de todo corazón de haberos ofendido. También me pesa porque podéis castigarme con las penas del infierno. Ayudado de vuestra divina gracia, propongo firmemente nunca más pecar, confesarme y cumplir la penitencia que me fuere impuesta. Amén.
4: Primera estación. Jesús condenado a muerte. Te adoramos, Señor, y te bendecimos,
7: que por tu santa cruz redimiste al mundo.
4: Vino a los suyos, y los suyos no lo recibieron. Pueblo mío, ¿qué te he hecho? Por ti nací entre pajas, trabajé 30 años, he predicado, hecho milagros, y me condenas a la cruz. Los suyos seguimos rechazándolo hoy, lo condenamos a muerte. Los jóvenes, los matrimonios, los trabajadores, los hombres de negocios, los de su misma iglesia. Me decidiré de una vez a acompañar a Cristo solo en el camino duro del Calvario.

0: Pequé, Señor, pequé.
1: Ten piedad y misericordia de mí.
0: Segunda estación. Jesús toma la cruz. Te adoramos, Señor, y te bendecimos,
1: que por tu santa cruz redimiste al mundo.
0: Gracias, Señor. Si no, ¿qué hubiera sido de nosotros? ¿Cómo hubiéramos salido del pecado? Todos los cristianos tenemos que parecernos a ti, seguirte a ti. Y todos tenemos que tomar parte en nuestra redención, en la expiación de los pecados. Por eso, todos tenemos nuestra cruz. Señor, enséñame a aceptar el sufrimiento, a verlo como venido de tu mano para mi bien.

0: Pequé, Señor, pequé.
1: Ten piedad y misericordia de mí.
0: Tercera estación. Jesús cae por primera vez. Te adoramos, Señor, y te bendecimos,
1: que por tu santa cruz redimiste al mundo.
0: Señor, cómo pesa tu cruz. Son tantos los pecados nuestros por los que estás padeciendo. Señor, que no haga yo tu cruz más pesada, y en el andar difícil de la vida, cuando esté caído en el suelo, cuando no pueda más, que tu caída me dé fuerza para levantarme, que acuda a ti, alivio de todos los que sufren y están agobiados.

0: pequé, Señor, pequé.
1: Ten piedad y misericordia de mí.
0: Cuarta estación. Jesús encuentra a su madre. Te adoramos, Señor, y te bendecimos.
1: Que por tu santa cruz redimiste al mundo.
0: La madre se entera de la condena. Sale deprisa, acorta, y en una boca calle se encuentra frente a su hijo. ¿Cómo iba? Su niño de Belén y Nazaret, el Hijo del Altísimo, que se le había entregado a ella la gracia plena como un regalo maravilloso y divino. ¿Cuántas cosas le diría Jesús al cruzarse sus miradas? Es por ellos, por él. Esta cruz es el último asidero para quienes la corriente del pecado arrastra al infierno.

0: Pequé, Señor, pequé.
1: Ten piedad y misericordia de mí.
0: Quinta estación. El cireneo ayuda a llevar la cruz a Jesús. Te adoramos, Señor, y te bendecimos,
1: que por tu santa cruz redimiste al mundo.
0: Estaba agotado, no podía seguir. El centurión mira quién lo ayude. Nadie. Busqué quien se compadeciese de mí y no lo hubo. A uno de los espectadores, un hombre de Cirene, le obligan que tome la cruz de Cristo. ¿Cuántas veces yo también me he negado a ayudarte a llevar la cruz? Me he rebelado contra tu plan. Señor, aunque sea la fuerza como aquel hombre, haz que te ayude a llevar la cruz.

0: Pequé, Señor, pequé.
1: Ten piedad y misericordia de mí.
0: Sexta estación. La Verónica enjuga el rostro de Jesús. Te adoramos, Señor, y te bendecimos,
1: que por tu santa cruz redimiste al mundo.
0: ¿Cómo camina Cristo? Semejante a un gusano, en frase de Isaías. Si hasta se ha hecho pecado, dice San Pablo. El rostro sucio, sus manos ensangrentadas abrazan la cruz salvadora. Una mujer rompe la fila de soldados y le enjuga el rostro. En el lienzo queda impresa la imagen de Cristo. Es el premio de vencer el respeto humano y confesarlo, ser hechos imagen suya. Señor, que de esta mujer judía aprenda a ser valiente y a enjugar tu rostro.

0: pequé, Señor, pequé.
1: Ten piedad y misericordia de mí.
0: Séptima estación. Jesús cae por segunda vez. Te adoramos, Señor, y te bendecimos,
1: que por tu santa cruz redimiste al mundo.
0: Áspera es la subida al Calvario, como la vida. ¡Cuántas caídas! Señor, danos constancia, a nosotros, a tus sacerdotes, religiosos, misioneros, a la jerarquía toda. Cristo no dice basta. Ninguno tenemos derecho a echarnos al surco hasta un segundo después de la muerte. Pero no fiándonos de nuestras fuerzas, sino confiando en Dios, que ciertamente no dejará de darnos lo necesario, el pan de cada día, si se lo pedimos.

0: Pequé, Señor, pequé.
1: Ten piedad y misericordia de mí.
0: Octava estación. Jesús habla a las hijas de Jerusalén. Te adoramos, Señor, y te bendecimos,
1: que por tu santa cruz redimiste al mundo.
0: ¡Qué bueno eres, Señor! En mitad de tu pasión, te acuerdas más que del castigo que estás sufriendo tú, del preparado para los leños secos. Y pides que lloremos por nuestros pecados, para librarnos de él. Señor, para nuestra conversión y penitencia, envía operarios a tu mies, operarios santos, desde el de más arriba hasta los de más abajo. Por ellos, suplicantes, te rogamos e insistimos, óyenos, Señor.

0: Pequé, Señor, pequé.
1: Ten piedad y misericordia de mí.
0: Novena estación. Jesús cae por tercera vez. Te adoramos, Señor, y te bendecimos,
1: que por tu santa cruz redimiste al mundo.
0: Veamos la escena. Cristo en tierra, derrumbado. ¿Pero no hay nadie que me ayude? El eco de este grito desgarrador resuena hoy también en nuestros oídos, porque Cristo sigue hoy tirado en los suburbios, en los hospitales, en los marginados del tercer mundo, en las masas sin cultura o sin Dios de los cinco continentes. Señor, quiero echarte una mano. Fortalece mi caridad perezosa, inconstante, falta de fe.

0: Pequé, Señor, pequé.
1: Ten piedad y misericordia de mí.
0: Décima estación. Jesús es despojado de sus vestiduras. Te adoramos, Señor, y te bendecimos,
1: que por tu santa cruz redimiste al mundo.
0: Sin estar despegados de los bienes terrenos, no podemos practicar el amor a Dios y al prójimo. Pero qué costosa de aceptar es la lección de la pobreza. Por eso el ejemplo de Cristo es total. El pesebre, el no tener dónde reclinar la cabeza, el morir desnudo, y esos terribles tirones para arrancarle la ropa pegada a las heridas de la flagelación. Señor, que tus ejemplos de pobreza nos graben a fuego en el corazón la desestima de cuanto hemos de abandonar algún día.

0: Pequé, Señor, pequé.
1: Ten piedad y misericordia de mí.
0: Décimo primera estación. Jesús es clavado en la cruz. Te adoramos, Señor, y te bendecimos,
1: que por tu santa cruz redimiste al mundo.
0: Es la entrega total y heroica del cuerpo, entrega cruenta, como la castidad es entrega incruenta. Por eso la castidad perfecta con voto se compara al martirio. Cristo es modelo de mártires y de vírgenes. Su crucifixión es compendio y símbolo de ambos. Cristo padece para expiar nuestras deshonestidades y fortalecer nuestra pureza. Señor, perdona mis pecados y haz que mi castidad sea testimonio auténtico de tu gracia, sin la cual es imposible mantenerla.

0: pequé, Señor, pequé.
1: Ten piedad y misericordia de mí.
0: Decimosegunda estación. Jesús muere en la cruz. Te adoramos, Señor, y te bendecimos,
1: que por tu santa cruz redimiste al mundo.
0: Todo se ha cumplido al haberte hecho obediente hasta la muerte en cruz. Formidable obediencia a la voluntad de Dios que todo cristiano ha de imitar y que constituye la finalidad del voto religioso de obediencia a una regla, a unos superiores que representan la voluntad de Dios por aprobación de la Iglesia. Señor, muerto por mí, que mi amor a ti sea tanto como para aceptar siempre tu voluntad y plan sobre mí.

0: Pequé, Señor, pequé.
1: Ten piedad y misericordia de mí.
0: Decimotercera estación. Jesús en los brazos de su madre. Te adoramos, Señor, y te bendecimos.
1: Que por tu santa cruz redimiste al mundo.
0: Señora, ¿qué hijo se te quitó y qué hijo se te entrega? Por fin lo han matado, cruelmente, con saña. Señora, yo también he tenido la culpa, y ahora que has perdido a tu hijo, te da Dios otro hijo, yo mismo. Madre, desde ahora no quiero que Cristo tenga que sufrir más por mis pecados. Quiero en lo posible reparar por ellos, ser siempre hijo tuyo a tu gusto. ¿Qué menos, habiéndome dado que tú, la Madre de Dios, seas también y de verdad Madre mía?

0: Pequé, Señor, pequé.
1: Ten piedad y misericordia de mí.
0: Decimocuarta estación. Jesús es puesto en el sepulcro. Te adoramos, Señor, y te bendecimos,
1: que por tu santa cruz redimiste al mundo.
0: Si el grano de trigo no muere, no puede dar fruto. Señor, nada más morir, se abrió tu corazón como semilla fecunda, y nació la Iglesia, en la cual florece tu vida escondida en millones de hostias. Yo quiero recibirte como grano de trigo, para que des fruto en mí, y contigo quiero morir al mundo para dar fruto en tu cuerpo místico. Luego será la recolección olorosa de los frutos alegres sin fin.

0: por las intenciones del Sumo Pontífice para ganar las indulgencias concedidas. Padre nuestro que estás en el cielo, santificado sea tu nombre. Venga a nosotros tu reino. Hágase tu voluntad en la tierra como en el cielo.
1: Danos hoy nuestro pan de cada día.

0: líbranos del mal. Amén.
1: Dios te salve, María, llena eres de gracia, el Señor es contigo. Bendita tú eres entre todas las mujeres, y bendito es el fruto de tu vientre, Jesús.
0: Santa María, Madre de Dios, ruega por nosotros, pecadores, ahora y en la hora de nuestra muerte. Amén.
1: Gloria al Padre, y al Hijo, y al Espíritu Santo.
0: Como era en el principio, ahora y siempre, por los siglos de los siglos. Amén.
1: En el nombre del Padre, y del Hijo, y del Espíritu Santo.
2: Amén.
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1: Son las 2 en punto.
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9: Amigos, bienvenidos a este espacio de En Familia, que está diseñado especialmente, por supuesto, para los padres, papás y mamás que nos están escuchando en muchos países. Ya desde aquí queremos saludar a nuestros oyentes de Argentina, de Chile, de Perú, de tantos lugares donde, gracias a Dios, estos programas están presentes. Y aprovechemos para ya saludar también a nuestra invitada especial, que es Estela Linares. ¿Cómo estás, Estela?
10: Muy bien, gracias a Dios.
9: Encantada. Ella también es madre de familia, de 3 hijos.
10: Así es.
9: Vive en España desde hace unos cuantos años.
10: 5 años ya, hermana.
9: 5 años. Y tiene una gran experiencia como educadora, es evidente. Pero además, creo que tienes la preocupación, quizás también por tu profesión de abogada, pues de irradiar eso que intentas vivir en la educación de tus hijos, una educación verdaderamente cristiana, poderlo transmitir a otros, ¿no? Porque creo que se nota bastante en nuestra sociedad un déficit en este sentido.
10: Sí, bastante. Y es importantísimo la familia, la educación que se dé en el hogar.

0: una experiencia maravillosa, que si alguien puede dar su testimonio, compartir, es estupendo, porque ayuda a otros. Nadie nos enseña a ser padres, en realidad. Cuando las personas nos casamos, nadie nos enseña cómo ser padres. Entonces es un reto que tenemos, así que escuchar otras experiencias es muy interesante.
1: Perfecto. Siempre que esas experiencias, como es el caso de hoy, Estela, merezcan la pena, es decir, sean correctas, ¿no? Porque muchas veces se oye cada barbaridad en este tema de la educación.
0: Sí, sí, sí.
1: Que podríamos hablar de una contraeducación muchas veces.
0: Sí, ¿no? Así es. No, hablo de temas positivos y que sean provechosos para la familia.
1: Totalmente. Quisiéramos comenzar el espacio de hoy con un libro extraordinario, que aconsejamos de verdad que todos los oyentes lo tengan en su hogar, pero no guardadito al fondo del armario, sino a mano para ir buscando. Y es el Catecismo de la Iglesia Católica, donde estos temas de la educación, en concreto de la vida familiar, están muy bien tratados, muy a fondo, y como van a ver ustedes, encontrarán respuesta a muchas dudas. Por ejemplo, cuando nos habla de los deberes de los padres, nos dice así el Catecismo: la fecundidad del amor conyugal no se reduce solamente a la procreación de los hijos, sino que esta fecundidad debe extenderse también a su educación moral y a su formación espiritual. El papel de los padres en la educación tiene tanto peso que cuando falta, difícilmente puede suplirse. El derecho y el deber de la educación son para los padres primordiales e inalienables, es decir, que ellos no se lo pueden delegar a otros. Esto es muy importante, Estela, porque a veces pensamos que en la escuela ya les van a educar.
0: No, es imposible. Si no se transmiten valores y formación desde la cuna, en el colegio es imposible. Por más esfuerzo que hagan los profesores, ellos pueden complementar la educación y pueden ayudar a orientarlo. Cuando tenemos los niños en manos de profesores que realmente transmitan estos valores, ellos pueden complementar, pero la base está en la familia.
1: Vamos a ir viéndolo en cosas muy concretas de cada día. Tú tienes ahora mismo una hija bastante mayor. Cuéntanos las edades y nombres de tus hijos.
0: Bueno, la grande se llama Carolina y ella ya tiene 22 años, acaba de cumplir, y ya va a terminar su carrera. Luego le sigue Loisa, con 16 años, está prácticamente saliendo un poco de la adolescencia, entre la niñez y el sentirse mujer. Es una época delicada realmente. Ya va a terminar su bachillerato. Y el pequeño, que tiene 12 años, que empieza a estudiar los primeros años de la ESO, que en otros sitios de Latinoamericana, en Latinoamérica es bachillerato.
1: De acuerdo. O sea que tres edades, seguro que muchos de nuestros oyentes coinciden en esta situación de tener hijos por estas edades, y les va a interesar mucho ver cómo se puede enfocar la cosa. Vamos a dedicar varios programas, Estela, Dios mediante. Vamos a entrar hoy en tema más general y poco a poco a concretar más y más, ¿te parece?
0: Sí, perfecto.
1: Hablando de los padres y la infancia, ¿cuáles son, o mejor dicho, podríamos englobar aún más en cuanto a la relación de los padres con sus hijos a lo largo de toda la vida? ¿Cómo la podríamos definir en las mínimas etapas posibles?
0: Sí, en realidad serían tres etapas. Los padres siempre estamos en ese plan. Uh-huh. O con esa titularidad, padres, tengan los hijos la edad que tengan. Entonces tenemos padres y la infancia de sus niños, padres y la adolescencia de sus hijos, padres y la edad adulta. Siempre seremos padres. En estas dos etapas primeras, la infancia y la adolescencia, nos llama más la atención en este programa, digamos, lo vamos a centrar más en este programa, debido a que es la base de la formación del ser humano. Esa adolescencia y esa infancia requiere de los padres una formación hacia sus hijos. Y esa formación que hay que dar a sus niños, a sus hijos, que es un deber primordial, vamos a mirarlo desde tres puntos de vista: material, una obligación material, una obligación afectiva con esos hijos y una obligación espiritual. La espiritual debe estar paralela siempre, siempre. En toda etapa del niño, realmente. La formación, ¿cuándo empieza? La formación empieza desde que el hijo se concibe, y yo creo que más antes, en la formación de los propios padres, en que ellos se preocupen por saber qué responsabilidades van a tener en formarse, en autoformarse o ir a una escuela de padres si tienen la buena suerte de tener una escuela de padres en su parroquia o en los colegios, que a veces las hay por allí. Estos deberes materiales se traducen en que por ley, realmente, casi todas las constituciones del mundo, desde luego, tienen consagrados los derechos del niño. Esto por ley, desde el nacimiento hasta la edad adulta. Realmente se detalla hasta la mayoría de edad aquella obligación del sostenimiento material hacia los hijos, a no ser que estos niños, estos hijos, tengan alguna minusvalía, pues entonces iría por el resto de vida la obligación de los padres hacia estos hijos. En todo caso, esta asistencia material debe ser siempre cuando el hijo le necesite. ¿Qué pasa con esta asistencia material? Debemos tener un análisis de qué tipo de asistencia material le damos a nuestros hijos. Va desde las necesidades básicas, satisfacción de necesidades básicas como la salud, atención a su enfermedad si es en un momento dado, oportuna, atención en el estudio, darle el estudio, escolarizar a los niños, llevarlos a centros educativos, y necesidades de alimento, desde luego. Estas son las básicas. Y es importante resaltar que las condiciones que brindamos de ayudas materiales a nuestros hijos, de asistencia material, tienen ciertas características. ¿Qué características? Esa ayuda debe ser una ayuda sana. Una ayuda sana. ¿Sana en qué sentido lo digo? Hablamos de un ambiente que debe existir siempre en el hogar, un ambiente agradable. Este ambiente agradable pasa por la salubridad. No hace falta ser rico para que la familia viva en un ambiente sano, porque las cosas materiales realmente no es que hagan la felicidad en realidad de los seres humanos. Contribuyen y nos ayudan a vivir con más comodidad. Pero ¿qué saca una persona o una familia donde lo tenga todo, pero todo anda en desorden, lleno de suciedad? Ahí no puede haber ni sanidad ni felicidad, así tengan muchas cosas. Un ambiente sano es aquel en donde, teniendo las cosas indispensables, todo tiene orden, todo tiene armonía. Entonces esto se traduce en un buen ambiente, y dentro de este buen ambiente se pueden formar bien a los niños.
1: Uh-huh. Es muy importante, Estela, esto que nos dices. Quisiera recalcarlo porque, como comentábamos antes del programa, Este espacio lo están escuchando oyentes en zonas más acomodadas, personas que a lo mejor tienen lo necesario, pero también habrá oyentes que tienen radio para escucharnos, pero que a lo mejor no tienen una cama para cada uno de sus hijos, a lo mejor no tienen ventanas de cristal para que pase la luz en sus casas, porque son casas hechas de desecho, a veces que están reuniendo una serie de materiales para vivir provisionalmente y luego ese provisional se extiende toda la vida, en zonas muy pobres. Y entonces estas familias que nos están escuchando, estoy pensando en los arrabales de grandes ciudades como puede ser también Lima, como puede ser Santiago, en Lomas de Zamora, en Argentina. Personas que estén escuchándote con mucha atención, Estela, madres que luchan y que a lo mejor tienen que buscar, incluso voy a ser un poco dura, pero es la verdad, buscar en los basureros a ver si encuentran ese cartón que necesitan para hacer una separación entre una estancia así dentro de esa casucha, pues poder separar un poco los ambientes. Situémonos a ese nivel. Aquí también sirve lo que tú has dicho, ¿eh? No se trata de acumular muchas cosas. Es curioso, Estela, siempre hablemos del Evangelio. Jesús nos habla de la pobreza, de vivir como Él. ¿Tú crees que si las familias, incluso bien pobres, siempre hay que buscar lo digno, pero si deseamos imitar a Jesús, podremos ser más felices en este sentido, si tenemos que aguantar cierta pobreza?
0: Sí, yo creo que sí, porque en realidad estamos siguiendo al Dios del amor y Él nos da la fuerza para llevar esta pobreza y esta dificultad. Y dentro de esa pobreza Él nos hace vivir este espíritu, este desprendimiento hacia las cosas materiales. que siempre debe acompañar una santa pobreza, porque en realidad no es pobre aquel que no tiene nada, sino aquel que no se aferra con cierta locura a las cosas de la tierra. Porque si bien es cierto, yo recuerdo que leía en una biografía de una santa que le explicaba al Señor, en una manifestación que hizo el Señor, le decía, si un alma vive, explicándole este tema, en una habitación, y lo poco que tiene es lo mínimo de la supervivencia, pero está pegada a aquellas cosas de una manera exagerada, pues esa alma no vive la pobreza realmente, la santa pobreza. En cambio, si alguien tiene muchas cosas, vive en un castillo, pero su vida no está pegada a estas cosas, pero lleva una vida de ayuda hacia los demás, por ejemplo, esta persona sí está desprendida de los bienes realmente. Entonces, aquella pobreza siempre nos debe recordar las enseñanzas del Señor y saber que hay una bienaventuranza que nos llena de gozo, de alegría, de esperanza. Bienaventurados los pobres, dice el Señor, ¿no? Uh-huh. Y realmente...
1: Porque de ellos es el reino de los cielos.
0: El reino, que es el tesoro absoluto, que es lo que realmente pierden muchas almas por tener lo que se queda aquí. Uh-huh. Eso es muy triste. Eso es muy, muy triste. Así que pidámosle al Señor que, Señor, ayúdanos a tener lo que necesitemos el día a día. El día a día, pero contigo siempre. No necesitamos más.
1: Es lo que decimos en el Padre Nuestro. Fíjate, Estela, danos hoy nuestro pan de cada día.
0: Exacto.
1: Y en esa oración Jesús nos está enseñando no que le pidamos nuestro pan para un año completo o que no le estamos pidiendo tener una cuenta en el banco. Esto es muy fuerte y nadie lo piensa.
0: Sí,
1: y muchos rezan el Padre Nuestro, pero están pagando para tener muchos seguros, para tener... En el fondo no se fían de la providencia.
0: Así es.
1: En cambio, es bonito, la Biblia está llena de pasajes donde te dice el que se fía de Dios no carece de nada. Desde aquí queremos animar mucho a nuestros amigos oyentes a vivir confiando plenamente en Dios. Y ahora viene el tema unido a esto de la educación de los hijos, que no nos hemos ido del tema, Dentro de ese ambiente, dentro de la pobreza, quizás, de orden, de limpieza. ¿Tú crees que esto, por muy pobre que sea una familia, lo puede conseguir?
0: Claro, se puede. Yo creo que sí, porque son cosas elementales. El tener aseada una habitación, una chocita. Esto, hay una armonía siempre. Siempre que hay un orden, hay armonía. Y esto es posible. Esto es porque es lo mínimo que una persona puede hacer para el bienestar de su familia.
1: Aquí vendría ya, a mí me gustan mucho los temas concretos, Estela. Y yo te digo entonces, es que a veces en una casa, pero esto ya sea una casa rica o una casa pobre, hay desorden y hay suciedad y uno dice, ¿y por qué? A lo mejor porque vamos a echarle toda la culpa a la mamá. A lo mejor ella no ha sabido también educar, ni hacerlo ella, ni educar a los demás a que lo hagan. Vamos a ver, quiero decirte que no es solamente la madre la que tiene que hacerlo todo en el hogar. Pero a lo mejor ella, si sabe mantener ella misma lo que depende de ella, aseadito y ordenado, pero que ella también sepa exigir a sus hijos y a su esposo en la medida, con todo respeto también, pero que mantengan lo suyo igual.
0: Exacto. Todos deben contribuir a esa armonía, porque de la madre depende este aspecto de formar y de dar ejemplo de ella y de su esposo, del padre, de los dos. Pero esto es básico de la mujer. Este cuidado del hogar es básico de la mujer realmente. Así el esposo colabore un día en lavar los platos, por ejemplo, o todos los días. Pero aquello es básico de la mujer, que enseña a sus hijos. Y esta tarea poco a poco será compartida por el resto de los miembros del hogar. Así que todos ya se hace el aseo, se hace la limpieza sin pensarlo. Ya cada uno tiene su responsabilidad, ya cada uno sabe que su cuarto tiene que estar ordenado. O por lo menos su cama, su ropa, por lo menos eso. Entonces eso ya se hace fácil, no se nota ya. No hace falta mandar a nadie que haga nada, porque cada uno lo sabe qué es lo que le corresponde.
1: Claro, esto es muy bueno también, a lo mejor en la educación, y vamos tocando así temas concretos. Yo no sé, tú que tienes hijos e hijas, que es muy diferente un varón y una mujer, cuando al educarlos, por ejemplo, si le dices, bueno, vamos a ver, si tú no haces la cama, pues yo no te lo voy a hacer. ¿A partir de qué edad le puedes exigir a un niño que se haga la cama?
0: Bueno, yo recuerdo sobre los 7 años de edad. 7 años. Y antes, pues ya que recogiera sus juguetes, que pusiera, había un sitio donde podía poner sus cosas, y por lo menos llevar la ropita, entregársela a la mamá, que se quitaba. Cosas así, cosas muy elementales.
1: Ah, pero eso está muy bien, en vez de dejarla por ahí tirada.
0: Sí, sí, desde luego. Que recojan sus cosas del cuarto. Y ponerle pequeños premios, pequeñas condiciones. Bueno, si me haces esto, te doy un helado, o te un poco más de tarta o alguna cosa, o un pedazo más de pan, lo que sea, lo que tengamos, o un beso, lo que sea.
1: Eso es lo que más
0: que
1: vale.
0: Sea, sí, exacto. Son cosas sencillas, con ellos se pueden pactar cosas muy sencillas, pero debemos tener un poquito de ingenio con ellos. Y realmente a los 7 años, de 7 en adelante, ya tienen que hacer su cama, su habitación.
1: ¿Y qué pasa si no lo hace?
0: Pues no se lo va a hacer nadie.
1: Y entonces, a lo mejor a él no le preocupa, yo estoy recordando cierta edad, que a uno no le preocupaba nada y entonces uno pensaba así. Total, yo reconozco que cuando era pequeña lo pensaba. Los que hemos sido un poco perezosos, si la voy a volver a deshacer esta noche, ¿para qué voy a hacer la cama? Con estos razonamientos se queda todo hecho una leonera. Entonces la mamá, en ese caso, ¿qué tiene que hacer? ¿Dejarlo estar así?
0: Sí, cuando a mí me han dado estas respuestas, que también me las han dado, yo le digo, hija, si vas a tener hambre más tarde, ¿para qué comes ahora? Es una cosa igual de lógica.
1: No tiene.
0: Pues si tienes que ducharte mañana, ¿para qué te duchas hoy? No, las cosas todos los días hay que tener la casa en orden. Y hay que hacerle ciertas reflexiones a los niños, porque ellos no tienen la capacidad de reflexionar estas cosas. Entonces, frente a una razón tan evidente, pues se quedan callados y lo hacen. Ahora, hay niños sí que les cuesta mucho. Entonces, al principio ayudarles un poquito, desde luego, colaborar con ellos. Y siendo muy pequeñines, pues haciendo un jueguito con ellos, alguna cosa, una competencia, el que recoja más juguetes, el que, bueno, deje mejor la cama hoy. Esas cositas son pequeños trucos que las madres debemos ingeniárnosla para que los chiquitos vayan aprendiendo poco a poco.
1: Uh-huh. Sí. Y aquel sistema, porque este es de doble filo, si le dices, bueno, si tú no haces la cama, por ejemplo, o tú no guardas tu ropa, nadie lo va a hacer. Pero a lo mejor a él no le importa, sobre todo si es varoncito y se queda así, sin hacer meses y meses.
0: Bueno, también hay cositas que también lo pueden presionar. Pues no tienes televisión hoy.
1: Ah.
0: Si no me haces la cama, no hay televisión hoy. O no hay una visita con tus amigos, por ejemplo, que quiere traer un día a sus amigos a casa.
1: Sí, me alegro que hayas tocado el tema de la televisión porque es delicado. Yo me acuerdo que de familias donde, es verdad, el gran premio era la televisión y el gran castigo no verla. Y esto es peligroso. Yo esto quisiera matizarlo y seguro que estás de acuerdo.
0: Ya, sí, sí.
1: ¿Verdad, Estela?
0: Claro, claro que sí. Es el tema de realmente que entra dentro de la enseñanza de los hijos, de cómo castigar a los niños, cómo presionarlos, cómo educarlos, cómo ejercer la autoridad en ellos. Este tema de la televisión es muy delicado por cuanto la televisión hoy día realmente es un veneno para la formación de los niños. Y es un veneno, es que es muy escaso el programa que no trae en sí algo negativo. Hay que tener muy presente, padres de familia, que tenemos la obligación de estar controlando las horas de televisión, las horas y los programas. Y aparte de eso, así sean muñequitos, como le dicen los niños, ver qué muñequitos hay, porque hay también muñequitos malos. Y de estos dibujos animados, que los venden así como dibujos animados, efectivamente lo son, pero son con temas de adultos.
1: Uh-huh.
0: Es muy peligroso. Y yo he tenido que pasar a veces ratos aburridísima, desde luego, acompañando a mis hijos pequeños, a cualquier edad, a ver un programa de estos. Porque, claro, a mí no me gustan esos programas, pero yo los he acompañado para ver qué, si tienen alguna malicia o no. Y si hay algo mal, corto, quieran o no, corto. Es la única manera.
1: Me alegro mucho que hayas puntualizado esto, porque aquello de que decíamos antes, que es la pura realidad, estoy segura que en muchas familias se hace así, es que inmediatamente te ha salido así natural decir, pues a ver, si no ordenas esto, no hay televisión. Es lo más fácil, porque es lo que más atrae al niño, las imágenes, el movimiento, pero que debemos andar con cuidado de que no se convierta en el máximo premio de su vida el ver televisión, porque entonces él comprenderá que eso es lo mejor que existe.
0: Claro, claro.
1: ¿No sí. es cierto?
0: Sí, por eso he explicado un poquito sí. que los padres deben mirar qué tipo de programa ven los niños y sentarse con ellos si hace falta. Uh-huh. Y una vez que vea más o menos el contenido, los puedes ir soltando. Y porque pues uno no puede estar ahí con ellos.
1: Claro, en pero que sepas lo que está viendo.
0: Sí, y yo voy poco a poco, si están viendo, yo cada rato, si puedo, si estoy en casa, voy a mirar. ¿Qué, uh-huh. ¿qué escuchas? ¿Qué ves? Sin preguntarles, pero yo me siento al lado y miro a ver a las grandes y, a los y al pequeño. Porque es que hoy día, y les recuerdo, hijos, no vean nada inmoral, nada que les haga arrepentirse, nada de lo que tenga que pedir perdón a Dios. Porque antes de pedir perdón a Dios, que es fantástico que se haga, es mejor no ofenderle. Entonces, tenerles esa conciencia. Así que si yo no estoy, ya ellos saben qué hacen, qué hacer.
1: Claro, es importante darles criterios a los niños,
0: claro,
1: ¿no es cierto?
0: Desde luego.
1: De tal manera que no solamente sepan que los papás les deben vigilar, pero que, aunque los papás no lo estén vigilando, ellos mismos hayan comprendido tan claramente que tal tipo de programa no está bien para ellos, no les va a hacer bien. ¿Y sabes lo mejor de esto, Estela? El mejor ejemplo. Cuando ni siquiera los papás lo miran. Porque, claro, una cosa que creo que es muy negativa, y por lo menos fue mi experiencia, me acuerdo, de pequeña, así, el haber, por ejemplo, cuando llega un momento, una película, y tus papás te dicen, ahora los niños fuera, pero los papás siguen mirando. Entonces, claro, en la psicología infantil, eso quiere decir, ah, como uno admira a sus papás, ah, pues yo no lo puedo ver porque es hora de acostarme, pero yo en cuanto sea mayor, miraré todo.
0: Ah, sí, exacto.
1: Entonces, no es correcto esto, me parece.
0: Sí, realmente, es que, hermana, yo, por mí, yo sacaría este cacharro de mi casa.
1: Muy bien, te felicito.
0: Realmente sí.
1: Porque hay muchas más cosas que hacer.
0: Porque sí, porque la verdad que sí. Es una tentación.
1: Sí.
0: Es una tentación permanente. Y si bien es cierto, hay cosas que pueden ser buenas, como aquellos programas de la naturaleza y esto, es interesante, está bien. Pues hay que pautar mucho, mucho, mucho para que no se cuelen bastantes cosas malas en casa.
1: Una solución que adoptan cada vez más familias que quieren educar bien a sus hijos, ¿sabes cuál es? Cortar la posibilidad de televisión, por ejemplo, no tener antena y solamente tener la televisión para poner videos que los mismos papás eligen.
0: Ah, eso está estupendo.
1: Solamente videos que ellos eligen.
0: Estupendo.
1: Entonces, y a la lo que es televisión comercial, fuera, directamente cortada. Es una solución. ¿Qué te parece? Hemos adelantado un poquito en el tema de educación. Estoy contenta que vayamos despacio para que desarrollemos paso a paso todo. Hemos visto que dentro de los deberes materiales de los padres para con sus hijos está, hemos visto, ese aspecto de una educación sana. Dentro de un ambiente sano. Y de este ambiente sano formaba parte la televisión también, o sea que no nos hemos desviado.
0: No, para nada, para nada.
1: Si tiene que haber orden en las cosas, en la ropa, aunque tengamos poquita ropa porque seamos una familia pobre, pero que esté ordenada, que esté limpita, aseada, toda juntita, no todo mezclado en un desorden, ¿no es cierto?
0: Sí, esto le ayuda a los niños en su formación increíblemente, les ayuda muchísimo, porque ellos saben que el orden se tiene que llevar en todo, en sus tareas del cole, por ejemplo, en su presentación personal. Es un respeto que tiene que haber frente a las demás personas. Porque, por ejemplo, llega alguien, un amiguito o algo, que va a pensar este amiguito, con mi cuarto, he hecho nada. Entonces es un respeto hacia los demás también. Aun cuando no se diga nada, ya otros valores van mezclados con esto.
1: Sí.
0: Así que esto es básico.
1: Yo recuerdo, y con esto podíamos terminar, si te parece bien el espacio de hoy, recuerdo muy bien un cartelito que en algunas escuelas se pone, y me parece muy lindo, ¿no? Dios te ve. Y entonces los niños, así encima de la pizarra, pero es muy bonito, no es en un sentido de amenaza que se pone, ni mucho menos, sino que Dios, tu Padre, te está viendo todo lo que haces y también lo que piensas. Y eso te ayuda a mantener todo tu ser transparente.
0: Sí.
1: Me parece que es muy bonito. Y lo mismo podríamos decir, pues mira, Dios te ve también en tu habitación, en cómo tienes las cosas. Y eso nos ayuda pues a mantener una dignidad.
0: Exacto, y la presencia de Dios en todas partes, que debemos sentirla siempre, siempre.
1: Muy bien, pues creo que ha sido un hermoso principio para ese tema de padres y formación. Próximamente nos acompañará, si Dios quiere, Estela Linares para seguir hablando de otros temas como la escolaridad y la alimentación.
0: Muy
1: ¿Te parece bien?
0: Con mucho gusto.
1: Adiós.
0: Adiós.

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1: Comenzamos, amigos, un nuevo programa de Formadores en la Fe. Estamos presentes y puntuales a la cita que tenemos con ustedes con la hermana Estrella Muñoz, aquí que nos acompaña siempre de parte de todos los oyentes, y la hermana María Esther García, quien les habla, para seguir compartiendo este cursillo básico de catequistas. ¿Cómo estás, hermana Estrella?
2: Muy bien, hermana. Como siempre digo, muy contenta de seguir compartiendo con nuestros amigos este programa que esperamos les esté haciendo mucho bien para su apostolado de catequesis.
1: Bueno, eso nos van contando. Después tenemos por ahí algún comentario para una de nuestras oyentes. Son varios los correos que han ido llegando con preguntas, con inquietudes, y esperamos que estos espacios puedan ser una respuesta cercana, sencilla, práctica a estas inquietudes que van surgiendo. Estamos de lleno en una parte muy didáctica de este curso, que es todo lo relacionado con la manera de enseñar, es decir, un plan de clases, una estructura que ayude a que todos esos contenidos puedan llegar a los alumnos de manera más eficaz. Estos Así planes es. De clase no solamente se usan en catequesis, son planes de clase para toda clase. Así que si alguno nos escucha que además es profesor de matemáticas o de historia, seguramente esto ya le suena y mucho, y espero que lo ponga en práctica también en sus clases.
2: Hemos comentado, hermana, en programas anteriores que es muy necesaria la estructura porque sí. ayuda a obtener mejores frutos de quizá la misma cantidad de esfuerzo, claro. la misma inversión de tiempo, digamos. Bueno, preparar requiere un poquito más de tiempo, pero esta estructura ayuda a que los resultados sean mucho mejores.
1: Claro que sí. Tiene que ser una estructura realista y flexible, obviamente, si en algún momento se ve que, bueno, la clase lo pide, tampoco vamos a ser tan estrictos que dijéramos vamos a dejar a todos los alumnos con las preguntas colgadas y pendientes porque yo me he preparado esto y no se puede. No, tenemos que saber, pero que tampoco nos boicoteen la clase y que al final esta estructura quede en nada y que el esqueleto como que se nos desarme y nunca lo pongamos en práctica. Debe ser un equilibrio entre las dos cosas, entre la estructura y esa flexibilidad, ¿no?
2: Como una mamá, ¿no? El catequista termina siendo eso, el formador, digamos, en todos los niveles de estos niños, lo decíamos en los primeros programas.
1: Sí, pues vamos de lleno, si te parece. Hemos hablado de que hay que elegir un tema que entra dentro de una planificación. Hemos hablado cómo se enumeran cómo se enuncian los objetivos. Hemos hablado mucho sobre esto. Si alguno conecta por primera vez con este programa, le invitamos a ir al podcast o en YouTube. Tenemos colgados estos programas tanto en radio como en televisión. Hemos hablado últimamente de los contenidos, importantísimo, qué es lo que voy a enseñar. Y hemos estado hablando que en realidad ese contenido es la fe, todo el depósito de la fe que nosotros hemos recibido y que fielmente debemos transmitir sin inventarnos nada, sino sacando como de ese baúl del depósito de la fe de la Iglesia, pidiendo al Espíritu Santo que nos ayude a interpretarlo correctamente con la tradición de la Iglesia, la Sagrada Escritura, con los 20 siglos de magisterio, de vidas de santos, y a la luz de todo eso es como nosotros debemos entregar este contenido. Y vamos ahora de lleno a las actividades, es decir, cómo vamos a enseñar este contenido y con los objetivos que nos hemos marcado. ¿Cómo hacemos para llegar a eso? Bien, aquí es donde llega el momento de las actividades. Y también en estos momentos hay tres partes.
2: Voy a ir tomando nota por aquí.
1: En las actividades podemos distinguir tres momentos o tres partes. Está la motivación, el desarrollo y la evaluación. Motivación, la primera parte, suele ser cortita, pero es esencial. El desarrollo es la parte más larga, una vez que he motivado al grupo. Y la evaluación, no debemos olvidarnos siempre, para saber que realmente hemos logrado los objetivos, hay que estar evaluando en la misma clase, en cada actividad, cada cierto tiempo, a sí mismos, es decir, el mismo catequista se debe evaluar, a los alumnos, siempre hay que estar haciendo estos análisis para comprobar que realmente el camino que nos hemos trazado se está cumpliendo.
2: Hermana, estas tres actividades, motivación, desarrollo, evaluación, ¿son distintas o podría haber una misma actividad

0: que se fragmentase en partes y cada parte fuera uno de estos momentos de la clase.
1: Es importante, por ejemplo, que la motivación esté bien destacada. Obviamente, uh-huh, va a ser de acuerdo al tema. Estos tres momentos de la clase y a lo largo de toda la clase va a estar estructurado y, dijéramos, orientado y relacionado con el objetivo y el tema que nos hemos trazado.
0: Exacto.
1: Por lo tanto, sería un poco absurdo o incoherente que hayamos dicho, no sé, me lo invento.
0: Los sacramentos. Pues
1: vamos a hablar de los sacramentos y empezamos con una canción que habla de los mandamientos. Será preciosa la canción, uh-huh, pero pareciera
0: que
1: esa
0: propuesto.
1: Motivación debe usarse en el momento en que hablemos de los mandamientos. Por lo tanto, uh-huh, todo debe ir relacionado conforme al contenido, al tema y a los objetivos que me he trazado. La motivación también tiene dos partes. Aunque es una parte cortita, a su vez se subdivide en dos. Una que se puede llamar ambientación. Hay que crear un ambiente. Es lo que se llama, los que estudiamos televisión o radio, cuando uno hace un documental o empieza un programa o para captar la atención del oyente, tienes que romper el saque, uh-huh, se llama, ¿no? Es como un poco dejar desconcertado,
0: crear expectativa
1: de manera que, ¡pum!, capte la atención. En la radio, pues eso, se empieza con... Y entonces capto, ya no voy a cambiar de dial porque, uh-huh, ¡uy!, esto me interesa, esta
0: claro,
1: frase que he escuchado, este ruido que me ha creado curiosidad, uh-huh, esta pregunta que han hecho que me deja como con un interrogante que me crea expectativa. Eso es la ambientación. Es muy cortita. Puede ser, en esto la creatividad tiene que volar y tenemos que pedirle al Señor que nos ayude a encontrar eso que haga que toda la atención del oyente, o en este caso del alumno, se centre en mí para que yo pueda descargar en ellos el contenido que quiero darles.
0: ¿Puedo hacer dos preguntas prácticas?
1: Sí.
0: Son casos. Ejemplo. Llego a una clase donde mis catecúmenos son personas de 20 años o más, uh-huh, que están un poco así medio empezando a conocer las cosas de la fe y están hablando entre ellos y yo quiero captar su atención. ¿Cuál podría ser una opción muy viable y posiblemente certera para captar la atención en ese momento?
1: Si mis alumnos tienen 20 años, yo creo que, por ejemplo, se podría soltar una pregunta que, uh-huh, creara mucha controversia.
0: ¡Qué bien!
1: O una afirmación, uh-huh, que a ellos... Porque lo que van a esperar de mí es... ¿Qué tal, chicos? Venimos a una nueva clase. Y entonces es como, lo de siempre, ¿no? Entonces, si de repente aparezco yo y digo una frase así como que...
0: Sí, que despierte controversia porque...
1: Claro, por ejemplo, estoy empezando a dudar. Y entonces todos me miran como, ¿estás dudando? Van a pensar que es de la fe, por, uh-huh, ejemplo, ¿no? Uh-huh. O, no sé, me puedo inventar
0: una frase
1: que...
0: Pero se entiende muy bien.
1: Y entonces es como... Ya todos miran como qué le pasó a la hermana hoy, ¿no?
0: Uh-huh.
1: Pero lo que he logrado es por lo menos que dejen hablar de entre ellos y me miren.
0: O sea que he creado el ambiente propicio para poder comenzar mi clase.
1: He suscitado su curiosidad y la atención se ha venido hacia mí.
0: Uh-huh.
1: Hay que pensarlo. Uno dice, uy, qué fácil es hacer esta ambientación. No, porque se nota cuando uno dice una cosa que en realidad pues no capta la atención. Tampoco tenemos que ser tan extravagantes,
0: uh-huh,
1: que, no sé, vayamos vestidos de una cosa rara o que llame excesivamente la atención. Porque entonces también, cuando hablábamos de las cualidades del catequista, decíamos que el porte externo, obviamente en mi persona, en mis gestos, también les estoy dando catequesis, es una manera, el ejemplo,
0: por supuesto,
1: también está predicando.
0: Y se fijan mucho, aunque
1: por lo
0: tú
1: tanto
0: no lo
1: tiene
0: pienses...
1: que ser coherente. Si yo, por ejemplo, para crear expectativa y ambientación en la clase, pues voy con unas antenas aquí o lo que sea, pues lo que voy a crear es hilaridad,
0: uh-huh,
1: que en un momento X puede ser que para algún tema específico, pues a lo mejor se necesite, pero no para siempre y no estar siendo tampoco tan exagerados. Algo que sea coherente, por ejemplo, se me ocurre, vamos a hablar de la creación. Pues puedo empezar mostrando un reloj y digo, este reloj se ha hecho solo.
0: Uh-huh.
1: No sé, tiene que ir bien pensado y obviamente, como decíamos, relacionado con el tema.
0: Por supuesto.
1: Con lo que viene a continuación, que es propiamente la, como hemos dicho, que la motivación tiene dos partes. La ambientación sería una, que es la de captar,
0: okay,
1: la atención. donde ahí incluso puedo dejar esa expectativa, pero como todos se han centrado en el catequista, puedo decir, bien, vamos a rezar, vamos a hacer la oración en común y después vamos a explicar esto. O simplemente empiezo pidiendo luz al Espíritu Santo para que nos ayude a desarrollar la clase. Y les dejo con la inquietud. Rezamos y después viene la incentivación o motivación propiamente dicha, que es desarrollar un poquito más esa ambientación, pues esa frase que he dejado ahí colgada. Pues una
0: darle
1: lámina.
0: Sentido a ese romper el saque.
1: ¿Por
0: sería?
1: ¿Qué he roto el saque de esa manera? Porque he llamado la atención a mis alumnos de esa manera. Uh-huh. Entonces, desarrollar un poquito más la incentivación, de manera que el alumno tome interés por ese tema que se va a dar. Es como, podríamos decir, como en los periódicos, el titular.
0: Okay.
1: El titular y la foto vendría siendo la ambientación o la motivación que hemos llamado, ¿no?
0: Uh-huh.
1: Contar una historia muy cortita, esta parte es corta, tiene que durar pocos minutos porque si no ya sería la clase, ya sería el
0: desarrollo.
1: ¿Estaremos
0: hablando, por ejemplo, de 5 minutos?
1: Incluso menos. Vale. Obviamente la ambientación, muy poquito. La ambientación, fíjese, puede ser una frase,
0: uh-huh.
1: puede ser
0: un gesto,
1: un ruido con el que empiezo, coloco un ruido, un gesto, puede ser una lámina que ya cuando entren los alumnos yo ya tengo. En una clase, me acuerdo una vez, íbamos a hablar justo de la creación y entonces a una catequista se le ocurrió y resultó muy interesante. Tenía colgado un globo terráqueo, estaba colgado en medio de la clase. Entonces todos entraban, claro, como eso nunca se lo habían encontrado, ya estaba ahí colgado y miraban. Y entonces la pregunta típica del alumno a la profesora era, ¿usted puso esto aquí? ¿Por qué? Yo no lo he puesto. Llegué esta mañana y eso estaba ahí. Entonces ya es como, ya no empezamos igual, ya hay algo que cambia y entonces ya esto como, a ver con qué nos va a salir ahora la profesora. Entonces ya por lo menos toda la atención está hacia ese objeto que les llama la curiosidad.
0: Y también parece como que relaja y como que predispone el ánimo de buena manera para...
1: Nos encanta la novedad, el espíritu es curioso, entonces esto de que sea algo nuevo, que no sea como el molde que siempre estamos acostumbrados, ya predispone el ánimo para que, uy, esto se torna interesante, ¿no? Parece que esta vez sí que... Entonces, si sabemos usarlo en la medida adecuada, esta incentivación, ambientación y esta motivación dan mucho resultado. Puede ser, dependiendo obviamente de los alumnos, a un alumno de 5 años no le voy a llegar con una pregunta así porque es que ni sabe lo que le estoy preguntando. A él será un versito, una cancioncita con la que entonces... llamemos su atención, un pequeño juego, una adivinanza.
0: Una marioneta, ya hemos
1: una
0: visto
1: marioneta
0: un caso.
1: Una marioneta con la que entonces entramos, si son grupos pequeños, la profesora entra con la mano en la espalda. Y, profe, ¿qué tienes ahí?
0: Claro, enseguida todos.
1: ¿Quieres verlo? Bueno, vamos a estar calladitos porque está un poco tímido. Y entonces ya todos se callan. Bueno, ya logré esa ambientación de que hay una sorpresa.
0: Me has contestado por anticipado el segundo grupo que te quería proponer, un grupo de pequeñines que está alborotadísimo. ¿Cómo puedo hacer yo para motivarlos, para centrar su atención en ese momento?
1: Es facilísimo.
0: Me acabas de contestar casi.
1: En esto hay que tener como un poquito de pedagogía. A veces a mí me da pena ver personas que cuando ven el grupo así lo que empiezan es... Venga, cállense, logremos silencio, pero ellos ya están hablando, luego están generando más ruido. Ahí tenemos que tener un poquito de picardía y de conocimiento de psicología, que todo lo que sean niños hasta, incluso podríamos decir hasta 9, 10, 11 años, dependiendo, un poco más mayores, ya cuando entran a 11, 12, que ya se ponen, es la preadolescencia y a todos les da vergüenza, pasan de todo, están en esta época tipo... Que no se entiende ni a sí mismo, dijéramos la estrategia es otra. Pero yo creo que hasta 9, 10 años nos puede resultar. Y cuanto más pequeños son, más fácil resulta. Por ejemplo, entramos a un grupo donde todos están hablando, jugando, etcétera. No hay que gritar para nada.
0: Primer punto, tomemos nota.
1: Estar serenos, no pasa nada. En cuestión de 10 segundos vamos a lograr la atención con algo muy sencillo. ¿Qué prima en esas edades? El juego. Todos los niños les encanta el juego. Hagamos de la clase un juego. Entonces, empezamos con los primeros que tenemos cerquita, que son los que nos están mirando, porque los demás todavía no se han dado cuenta que la profesora ha entrado. Esto en el caso que nos toque realmente un grupo así ya muy dicharachero.
0: Que suele pasar mucho en parroquias. En parroquias suele haber grupos muy grandes de catequesis. Claro. Y un sábado en la mañana, todos encontrándose en el patio, allí puede
1: haber
0: bastante ruido.
1: A veces lo que
0: ruido.
1: Se puede hacer es intentar entrar ya en silencio, es decir, hacer esto antes de entrar a la clase. Uh-huh. Eso ayudaría a la disciplina. Pero bueno, como hay gustos para todo, si entramos en una clase un poco revuelta, lo que hay que hacer es con los primeros, que sí que me pueden escuchar, porque a lo mejor el alboroto es tal que los de atrás no me escuchan, decir, vamos a jugar a hacer lo que yo hago. Es una cosa que todos hemos jugado a esto, pues no se imaginan Ajá. el resultado que tiene. Entonces empezamos a hacer pues movimientos con las manos, un arriba, otro abajo, etcétera. Entonces empiezan los de delante. Pero obviamente esto llama la atención a los que están un poquito más atrás y empiezan.
0: Se va propagando.
1: Y todo esto se va propagando. Y sin decir nada, a los 10, 15, 20 segundos como mucho, todos están haciendo lo que hace la profesora.
0: O sea que no necesito más del tiempo que he invertido con los adultos.
1: No necesito más.
0: Y no he abierto la boca.
1: Y además, pues eso, perder el control, ya empezar enfadada o gritando, etcétera.
0: Lo siento, por la gripe.
1: Pobrecita. Está haciendo un gran esfuerzo, pues debería estar un poco en la cama, yo creo. Pero ha venido aquí a enterarse de esta clase y está muy motivada.
0: Es que no me la puedo perder. Y ustedes tampoco,
1: Pues, como digo, son cosas muy sencillas, con los niños ayuda mucho lo que es el mimetismo. Uh-huh, uh-huh. O, por ejemplo, empezar a que repitan una oración. Pero no hay que gritar para... ¡Repetid conmigo! ¡Callaros todos o cállense! Uh-huh. Y repitan. No. Empezar, venga. Sagrado Corazón de Jesús. Y repiten primero los 5 o 10 que están cerquita.
0: Hermana, esto que nos estás comentando me hace pensar... El catequista debió haberse levantado ese día para llegar a esa clase un buen ratito antes y haber rezado ya algunas oraciones. Porque llegar de buenas a primeras a una clase con esta disposición de ánimo, de serenidad, de alegría, de dominio de sí mismo, claro, requiere una preparación, digamos, es una exigencia espiritual diferente de la de llegar a cualquier sitio de trabajo.
1: Y además, decíamos, una de las cualidades del catequista es la paciencia, y la paciencia la da el amor. Si yo llego allí como, uff, ¿qué voy a hacer con este grupo pesado
0: que me tiene loco,
1: que ya uh-huh. no? Yo pienso que ese catequista se tiene que evaluar de cuán pedagógico es su método,
0: esa actitud,
1: cuán enamorado está de esos alumnos y cuán conoce un poco... Pues, ¿cómo somos? Ajá. ¿Acaso usted, amigo catequista, no revolvió en la clase cuando tenía 5, 6, 7 años? ¿Cómo le pides a un niño que esté quieto? No.
0: Está completamente vivo.
1: Lo que le puedes pedir es que, mediante tu inteligencia y tu estrategia, capte su atención. Uh-huh. Pero no le pides que esté quieto esperando a que tú le disertes
0: tu clase.
1: Toda tu clase. Porque es como ir contra natura. Un poco así.
0: Otra y es contraproducente, claro.
1: Otra cosa es un grupo adulto. Uh-huh. Pues un adulto, no enseguida, pues les pide un poco de atención. Y porque además si están ahí es porque ya están motivados a escucharlo. Pero con los niños
0: claro.
1: No forcemos las cosas, ¿no? Uh-huh. Entonces hagamos que sea como un juego el que me tengan que escuchar, que sea algo agradable.
0: Que les haga ilusión llegar
1: claro.
0: a la clase.
1: Pero fíjense, llego a un grupo revuelto y algo tan sencillo como ponerme con la oreja así. Como si estoy escuchando algo.
0: Para los amigos que no nos ven, la hermana se está poniendo la mano detrás de la oreja como intentando escuchar.
1: El típico gesto de poner la mano detrás de la oreja como
0: para husmear un poquito lo que oyes.
1: Y entonces, enseguida, como todo genera curiosidad, y más en los niños pequeños, y no tan pequeños, entonces, profe, ¿qué escucha? No lo escucháis. Mirad. Mira, callaros. No lo escuchas. Mira. Entonces empiezan todos, cállate. Entre ellos se hace silencio. Profe, ¿qué escucha? Y entonces cuando todos se han callado, ¿veis qué hermoso es el silencio? ¿Escucháis cómo es el silencio? ¡Qué bien suena! Venga, vamos a rezar.
0: Ya está.
1: Nadie se puso nervioso.
0: Y les has enseñado algo también.
1: A todos les agrada. Y además les doy una idea positiva. En vez de decir, callaros. Todos estáis, no gritéis. El no hay que intentar nombrarlo cuanto menos posible. Es más fácil y más positivo y más nos esponja más decir qué hermoso es el silencio.
0: Uh-huh. Hermana, ¿por qué lo del no?
1: El no, incluso físicamente, está estudiado en psicología que el no, esa palabra genera en nosotros aún físicamente una contracción.
0: Como un rechazo.
1: Un rechazo. En cambio, el sí nos abre, es algo inconsciente. Por lo tanto, si tengo que decir algo, es mejor decirlo en positivo.
0: Bien, es importante el dato.
1: Exacto.
0: A las mamás que nos estén oyendo.
1: Es importante. Por eso el primer mandamiento es amar a Dios sobre todas las cosas. No dice no odiarlo. Uh-huh. Es en positivo.
0: Para que haya apertura.
1: Es en positivo, sí.
0: Hermana, y ahora que ya tengo mi clase motivada, que he captado la atención.
1: He captado la atención, les he contado esta pequeña historia para darles el titular de la clase. Obviamente viene el desarrollo. Uh-huh. Aquí ya sí que puedo. Es la parte central, es la parte que más dura de la actividad. Ya cuando hablábamos de los lineamientos pedagógicos, decíamos que siempre en ese desarrollo debe haber una teoría y una práctica.
0: Ajá, siempre. El hacer, ¿no?
1: Exacto, tiene que haber una teoría que es donde yo voy a lograr los objetivos cognoscitivos que me he planteado.
0: Lo
1: tengo
0: de memorizar.
1: Que meter una información. Ajá. Deben ellos recibir una información nueva que van a, como dices tú, a memorizar o a procesar,
0: sí.
1: Decíamos, ¿no? Ellos van a comprenderla, van a asimilarla, van a asociarla a otros conocimientos que ya tienen, van a sacar juicios de valor, van a dar su opinión. Todo esto es
0: cognoscitivo.
1: Van a confrontarlo,
0: exacto.
1: Luego tiene que haber una información, tiene que haber una teoría, pero no puede quedarse solo en esto. Tiene que haber una práctica. Pues dependiendo del dato o de la información o del tema que me toque, es donde yo tengo que ver de qué manera va a ser esa práctica.
0: Aquí es entonces donde entran todos estos objetivos que decíamos, por ejemplo, de tipo manual, las destrezas.
1: O si son grupos ya un poquito más mayores o de jóvenes.
0: La reflexión.
1: La reflexión o un trabajo de investigación.
0: Ajá. El sacar conclusiones.
1: Sacar conclusiones. Si es con niños, pues eso, vamos a tener que hacer muchas también cosas manuales o de juegos.
0: Dinámicas.
1: Para que lo aprendan de mil maneras, etcétera, ¿no? Este es el desarrollo, es el núcleo. Se empieza con la exposición, pero después tiene que haber alguna parte práctica. Y después viene la evaluación, que la evaluación se puede ir haciendo mediante el desarrollo, haciendo repetir a los alumnos, o lo podemos hacer al final de forma oral, de forma escrita, por concursos, por grupos. En esto también puede correr la imaginación de los profesores.
0: Lo del concurso es...
1: Buenísimo.
0: Tiene unos resultados estupendos, porque todos se motivan y de hecho llegan ya a la clase pensando en que al final puede haber un premio si están muy atentos.
1: Claro.
0: Eso crea un buen ambiente dentro de la clase.
1: Sí, exacto. Y además que se desarrolla entonces esa capacidad de atención porque tengo un objetivo. Voy a atender porque después me van a preguntar. Y esto va a ser evaluado y se va como a recompensar mi esfuerzo. A veces no hace falta siempre dar una recompensa material, ¿no?
0: Uh-huh. Pero puede ser un reconocimiento.
1: El
0: un
1: reconocimiento
0: estímulo.
1: De que muy bien, lo has logrado, ¿no? Hemos logrado el objetivo. Qué alegría, salimos todos contentos. Después, dentro del plan de clase, esta es la parte de las actividades, siempre hay que tener en cuenta el tiempo, es decir, hay que determinar de forma aproximada lo que va a durar
0: cada fase,
1: actividad,
0: ajá.
1: Y cada fase, ¿no? ¿Cuánto va a durar la motivación, la incentivación? El desarrollo. Las distintas actividades, si he preparado dos, tres, para que más o menos sea algo realista, porque claro, aunque hemos dicho que siempre hay que prepararse más actividades de las que realmente hay que hacer, pero esas de segunda opción, pues si acaso las primeras, por lo que sea, no funcionan, por ejemplo,
0: o
1: si
0: se
1: traigo,
0: termina muy pronto.
1: Exacto, pero por ejemplo, si traigo una película, pues puedo ir preparado para que se vaya la luz en ese momento. Ajá. No me puede encontrar desprevenido. Yo tengo otra opción, no hay problema, chicos, venga, porque si no, a lo mejor es que alguien hizo que saltaran los fusibles para que no hubiera película.
0: ¿Qué puede pasar, ¿eh? A partir de los 13 ya nuestros catecúmenos tienen una creatividad muy, muy especial.
1: Sobre todo si han visto que alguna vez eso me ha desconcertado.
0: Ajá.
1: Por lo tanto, que nada nos desconcierte. El profesor tiene que ser imperturbable en el momento de la clase, de manera que los alumnos sepan que sí o sí esa clase se va a dar. ¿No? No hay modo de sabotear a ese profesor.
0: Pero es bueno
1: profesora.
0: Porque este peso, digamos, del catequista, esta seriedad, le da muchísima confianza al catecúmeno, inclusive para acercarse a él también en temas personales, en temas importantes que para él son necesarios consultar.
1: Y se educa de esta manera también porque esto es lo que se llama la autoridad moral, que el profesor hace lo que dice. Por eso es mejor decir pocas cosas que sean claras
0: y cumplirlas
1: sucintas
0: siempre.
1: no cargar demasiado, no tener un excesivo control inflexible uh-huh. sobre el alumno, tampoco una manga ancha que en el fondo lo que demuestra es como un miedo o como falta de compromiso de parte de, sí. del profesor. Hay que dar unas pautas que sean claras, que sean pocas, muy concisas, de manera que no haya opción al error o a decir es que no entendí, ¿no?
0: Que no se vayan a sentir defraudados.
1: Exacto.
0: Que
1: y después de cumplir esas expectativas. Uh-huh. Si el profesor dice que va a premiar tal cosa, tiene que premiarla. Si dice que va a enseñar tal cosa, tiene que enseñarla. Porque si por culpa de que un alumno pregunta otra cosa, yo me voy del tema, bueno, y los que realmente estaban esperando ese tema,
0: qué importante
1: no he cumplido con ellos. Por respeto a ellos, tengo que cumplir lo que he dicho uh-huh. al principio que voy a hacer. Amigos oyentes, ¿cómo se va el tiempo? Igual que en la clase nos pasa igual, si un profesor se ha preparado la clase y la lleva y lleva ese entusiasmo de enseñarlo, al final uno dice, uy, pues se pasó
0: se fue el tiempo
1: y volando. Todos, alumnos y profesor, han quedado contentos. Nosotros estamos contentos, esperamos que nuestros alumnos también lo estén. Amigos oyentes, gracias, hermana Estrella.
0: A ustedes, gracias por haberme soportado con la gripe que nos ha dado.
1: Vamos a rezar para que se ponga buena, esperemos, pero si no, estamos con ustedes en un próximo programa de Formadores en la Fe. Gracias.

0: A la hora de las tres, imploren mi misericordia, especialmente por los pecadores. Y aunque sea por un brevísimo momento, sumérgete en mi pasión, especialmente en mi desamparo en el momento de la agonía. Esta es la hora de la gran misericordia para el mundo entero. Te permitiré entrar dentro de mi tristeza mortal. En esta hora no le rehusaré nada al alma que me lo pida por los méritos de mi pasión.
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1: Son las 3 en punto.
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3: Padre nuestro que estás en el cielo, santificado sea tu nombre. Venga a nosotros tu reino. Hágase tu voluntad en la tierra como en el cielo.
4: Danos hoy nuestro pan de cada día. Perdona nuestras ofensas, como también nosotros perdonamos a los que nos ofenden. No nos dejes caer en la tentación y líbranos del mal. Amén.
3: Dios te salve, María, llena eres de gracia, el Señor es contigo. Bendita tú eres entre todas las mujeres y bendito es el fruto de tu vientre, Jesús.
4: Santa María, Madre de Dios, ruega por nosotros pecadores, ahora y en la hora de nuestra muerte. Amén.
5: Creo en Dios Padre Todopoderoso, Creador del cielo y de la tierra. Creo en Jesucristo, su único Hijo, nuestro Señor, que fue concebido por obra y gracia del Espíritu Santo, nació de Santa María Virgen, padeció bajo el poder de Poncio Pilato, fue crucificado, muerto y sepultado, descendió a los infiernos, al tercer día resucitó de entre los muertos, subió a los cielos y está sentado a la derecha de Dios Padre Todopoderoso. Desde allí ha de venir a juzgar a vivos y muertos. Creo en el Espíritu Santo, la Santa Iglesia Católica, la comunión de los santos, el perdón de los pecados, la resurrección de la carne y la vida eterna. Amén.
3: Dios mío, ven en mi auxilio.
4: Señor, date prisa en socorrerme. Gloria al Padre, y al Hijo, y al Espíritu Santo, como era en el principio, ahora y siempre, por los siglos de los siglos. Amén.
3: Padre eterno, te ofrezco el cuerpo y la sangre, el alma y la divinidad de tu amadísimo Hijo, nuestro Señor Jesucristo, en expiación por nuestros pecados y por los del mundo entero. Por su dolorosa pasión,
4: ten misericordia de nosotros y del mundo entero.
3: Por su dolorosa pasión,
4: ten misericordia de nosotros y del mundo entero.
3: Por su dolorosa pasión,
4: ten misericordia de nosotros y del mundo entero.
3: Por su dolorosa pasión,
4: ten misericordia de nosotros y del mundo entero.
3: Por su dolorosa pasión,
4: ten misericordia de nosotros y del mundo entero.
3: Por su dolorosa pasión,
4: ten misericordia.

0: de nosotros y del mundo entero.
1: Por su dolorosa pasión,
0: ten misericordia de nosotros y del mundo entero.
1: Por su dolorosa pasión,
0: ten misericordia de nosotros y del mundo entero.
1: Por su dolorosa pasión,
0: ten misericordia de nosotros y del mundo entero.
1: Por su dolorosa pasión,
0: ten misericordia de nosotros y del mundo entero.
1: Padre eterno, te ofrezco el cuerpo y la sangre, el alma y la divinidad de tu amadísimo Hijo, nuestro Señor Jesucristo, en expiación por nuestros pecados y por los del mundo entero. Por su dolorosa pasión,
0: ten misericordia de nosotros y del mundo entero.
1: Por su dolorosa pasión,
0: ten misericordia de nosotros y del mundo entero.
1: Por su dolorosa pasión,
0: ten misericordia de nosotros y del mundo entero.
1: Por su dolorosa pasión,
0: ten misericordia de nosotros y del mundo entero.
1: Por su dolorosa pasión,
0: ten misericordia de nosotros y del mundo entero.
1: Por su dolorosa pasión,
0: ten misericordia de nosotros y del mundo entero.
1: Por su dolorosa pasión,
0: ten misericordia de nosotros y del mundo entero.
1: Por su dolorosa pasión,
0: ten misericordia de nosotros y del mundo entero.
1: Por su dolorosa pasión,
0: ten misericordia de nosotros y del mundo entero.
1: Por su dolorosa pasión,
0: ten misericordia de nosotros y del mundo entero.
1: Padre eterno, te ofrezco el cuerpo y la sangre, el alma y la divinidad de tu amadísimo Hijo, nuestro Señor Jesucristo, en expiación por nuestros pecados y por los del mundo entero. Por su dolorosa pasión,
0: ten misericordia de nosotros y del mundo entero.
1: Por su dolorosa pasión,
0: ten misericordia de nosotros y del mundo entero.
1: Por su dolorosa pasión,
0: ten misericordia de nosotros y del mundo entero.
1: Por su dolorosa pasión,
0: ten misericordia de nosotros y del mundo entero.
1: Por su dolorosa pasión,
0: ten misericordia de nosotros y del mundo entero.
1: Por su dolorosa pasión,
0: ten misericordia de nosotros y del mundo entero.
1: Por su dolorosa pasión,
0: ten misericordia de nosotros y del mundo entero.
1: Por su dolorosa pasión,
0: ten misericordia de nosotros y del mundo entero.
1: Por su dolorosa pasión,
0: ten misericordia de nosotros y del mundo entero.
1: Por su dolorosa pasión,
0: ten misericordia de nosotros y del mundo entero.
1: Padre eterno, te ofrezco el cuerpo y la sangre, el alma y la divinidad de tu amadísimo Hijo, nuestro Señor Jesucristo, en expiación por nuestros pecados y por los del mundo entero. Por su dolorosa pasión,
0: ten misericordia de nosotros y del mundo entero.
1: Por su dolorosa pasión,
0: ten misericordia de nosotros y del mundo entero.
1: Por su dolorosa pasión,
0: ten misericordia de nosotros y del mundo entero.
1: Por su dolorosa pasión,
0: ten misericordia de nosotros y del mundo entero.
1: Por su dolorosa pasión,
0: ten misericordia de nosotros y del mundo entero.
1: Por su dolorosa pasión,
0: ten misericordia de nosotros y del mundo entero.
1: Por su dolorosa pasión,
0: ten misericordia de nosotros y del mundo entero.
1: Por su dolorosa pasión,
0: ten misericordia de nosotros y del mundo entero.
1: Por su dolorosa pasión,
0: ten misericordia de nosotros y del mundo entero.
1: Por su dolorosa pasión,
0: ten misericordia de nosotros y del mundo entero.
1: Padre eterno, te ofrezco el cuerpo y la sangre, el alma y la divinidad de tu amadísimo Hijo, nuestro Señor Jesucristo, en expiación por nuestros pecados y por los del mundo entero. Por su dolorosa pasión,
0: ten misericordia de nosotros y del mundo entero.
1: Por su dolorosa pasión,
0: ten misericordia de nosotros y del mundo entero.
1: Por su dolorosa pasión,
0: ten misericordia de nosotros y del mundo entero.
1: Por su dolorosa pasión,
0: ten misericordia de nosotros y del mundo entero.
1: Por su dolorosa pasión,
0: ten misericordia de nosotros y del mundo entero.
1: Por su dolorosa pasión,
0: ten misericordia de nosotros y del mundo entero.
1: Por su dolorosa pasión,
0: ten misericordia de nosotros y del mundo entero.
1: Por su dolorosa pasión,
0: ten misericordia de nosotros y del mundo entero.
1: Por su dolorosa pasión,
0: ten misericordia de nosotros y del mundo entero.
1: Por su dolorosa pasión,
0: ten misericordia de nosotros y del mundo entero.
1: Santo Dios, santo fuerte, santo inmortal,
0: ten misericordia de nosotros y del mundo entero.
1: Santo Dios, santo fuerte, santo inmortal,
0: ten misericordia de nosotros y del mundo entero.
1: Santo Dios, santo fuerte, santo inmortal,
0: ten misericordia de nosotros y del mundo entero.

Acto de consagración a Jesús misericordioso. Oh Jesús misericordioso, tu bondad es infinita y los tesoros de tu gracia son inagotables. Me abandono a tu misericordia que sobrepuja a todas tus obras. Me consagro enteramente a ti para vivir bajo los rayos de tu gracia y de tu amor que brotaron de tu corazón traspasado en la cruz. Quiero dar a conocer tu misericordia por medio de las obras de misericordia corporales y espirituales, especialmente con los pecadores, consolando y asistiendo a los pobres, afligidos y enfermos. Mas tú me protegerás como cosa tuya, pues todo lo temo de mi debilidad y todo lo espero de tu misericordia. Que toda la humanidad comprenda el abismo insondable de tu misericordia, a fin de que poniendo toda su esperanza en ella, pueda ensalzarla por toda la eternidad. Amén.

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Hemos seguido la vida de Santa María Maravillas de Jesús, carmelita descalza, a principios del siglo XX. Hemos seguido sus avatares a lo largo de la tremenda guerra civil y en este año 1939, en el que nos situamos ahora, vemos que las valientes carmelitas han regresado al convento que había sido destruido por los enemigos y lo han vuelto a decentar para poder vivir en él su vida de consagración total al corazón de Cristo. La Madre Maravillas va organizando la vida en el Cerro de los Ángeles y para eso se rodea de colaboradores incondicionales que se sienten felices, atraídos por la santidad de la Madre Priora. El principal de todos es don Leandro González, el celoso sacerdote de Getafe que les hace de capellán. Con él ha solucionado la Madre una de las mayores necesidades, por no decir la primera, que se presenta al establecer un convento de clausura. Mientras la comunidad sigue viviendo en la casa de capellanes, esperando que se termine de reconstruir el resto del convento, la Madre ha hecho habilitar para don Leandro un ala de este, en la que vive con Petra, una señora que cuida de él, y con Antonia, una sobrina de esta, que luego también será carmelita en el convento de Duruelo. La Madre lo comenta en sus cartas abatuecas. Don Leandro también es complaciente y bueno, que no cabe más. Juan Mancebo y Mercedes Becerro, su mujer, son sus fieles demandaderos. Conocieron a la Madre en Batuecas, cuando ésta preguntó si no habría, en el pueblo de la Alberca, algún carpintero que les pudiera ayudar en los arreglos que tenían que hacer en la hospedería. Este Juan se ofreció y bajaba todos los días a pie o en mulo el puerto que separa la Alberca del convento de las Batuecas. Juan es un hombre que habla poco. A primera vista puede parecer un poco reservado, pero la Madre, con ese certero instinto que tiene para calar a las personas, ha sabido descubrir en él a un colaborador incondicional. Y cuando se empieza a hablar de volver al cerro, la Madre piensa en ellos como posibles demandaderos. Las monjas, acostumbradas a estas corazonadas e intuiciones de la Madre, le dejan hacer. Juan parece más apropiado para las Batuecas, su propio pueblo, que no para Madrid. Mercedes, acostumbrada a vivir en un pueblo, sabrá atender a las visitas. Sabrá recoger los recados por teléfono, etcétera, etcétera. A la Madre Maravillas, nada de esto parece importarle. Mercedes es muy buena. Además es muy lista, asegura la Madre, que no la ha visto más que dos veces. Hay otra cosa que es la principal. ¿Se decidirán aquellas buenas gentes que tienen hecha ya su vida en la Alberca a irse a vivir a Madrid? Por Juan no hay problema. ¿No se fue él a los Estados Unidos cuando aún no tenía 20 años y estuvo allí trabajando para costear los estudios de su hermano, que quería ser sacerdote? La cosa será convencer a Mercedes. Pero Mercedes no quiere más que lo que diga su marido. Tendrá que dejar su casa, su trocito de huerta, su familia, la buena gente del pueblo que los aprecian y quieren. ¿Qué más da? Juan ha dicho que la Madre es una santa y que con ella se puede ir al fin del mundo. Irán al cerro. Al principio, Juan va y viene a Batuecas, pero la Madre no quiere que Mercedes se traslade hasta poderla acomodar en un departamento de la casa de capellanes que ha hecho arreglar para ellos. En julio del 39, ya está Mercedes en el cerro
con Carmencita, su hija, que tiene 4 años. La madre y la hija visten el traje negro, largo hasta los pies, propio de las aldeanas de la provincia de Salamanca, que a la madre le encanta. Mercedes recibe y atiende a las visitas, que están encantadas con ella, y contesta perfectamente al teléfono, como había previsto la madre. Está contenta por estar con la Madre Maravillas y porque aquí, cerca de Madrid, tendrá más facilidad para educar a sus hijos. Ahora está esperando el tercero, que llega felizmente y tendrá todos los que Dios quiera enviarle, hasta 8, porque sabe que él no le va a faltar. El ala de la casa en la que viven Juan y Mercedes cae justo debajo de las habitaciones que ocupa la madre. Su celda y el llamado archivo, que es un modestísimo despacho donde ella suele trabajar. Muchas noches, cuando todo duerme ya en el cerro, Mercedes, preocupada, dice a su marido: Juan, la madre no duerme. En efecto, la madre no duerme. Es la hora que aprovecha ella para despachar su correspondencia. Solamente quitándole horas al sueño habría podido escribir tan largas cartas a sus hijas de las Batuecas. Escribe a máquina, porque lo hace con más facilidad. Pero pronto se da cuenta, ella también, de que la oyen, y continúa a mano, aunque le cuesta, por la molestia que tiene en el dedo. Con ocasión del nacimiento de un nuevo hijo de sus demandaderos, escribe a Batuecas: Tengo que acabar esta a mano, pues los demandaderos viven debajo de mí, y no los voy a dejar dormir con el ruido de la máquina. Son buenísimos y lo hacen muy bien. Mercedes es listísima, y la niña tan mona que todo el mundo está encantado con ella. No sé si saben que tenemos un servidor más que se llama Juan de la Cruz. Juan le viene muy bien a la madre, no solo porque es un excelente carpintero y está haciendo todas las puertas y ventanas del convento que habían quedado totalmente destrozadas, sino también porque va y viene a Batuecas y con él puede enviar cartas y recados con completa confianza. Muchas veces, aunque le venga mal, la madre se lo cede a las madres de Batuecas, que suspiran por él para toda clase de arreglos, sobre todo de los telares, que son su especialidad. Se va Juan y no quiero que lo haga sin una carta mía, ya que por el correo tardan tanto, y así aprovecharé esta buena ocasión para mandaros este recado. No sé si con el regalo del telar, del que muchísimo nos hemos alegrado, necesitarán ya de sus servicios, pero si les viene bien para alguna otra cosa, pueden aprovecharle unos días. Cuando vuelva, tiene que ir a Cáceres. Es buenísimo, y se portan que imposible mejor. La niña es una verdadera monada, y él está entusiasmado con ella.

Poco a poco las dificultades se van venciendo, hasta las que parecían insuperables, como era en el cerro, el problema del agua. La Madre Maravillas lo atribuye todo a la providencia de Dios, en la que confía plenamente y se deshace en alabanzas suyas. ¿Se acuerda que lo que más difícil encontraba yo de solucionar era lo del agua? Sin aljibe, sin cuba, mula ni nada. Pues llevamos un año y nunca hemos tenido tanta. Quitados los días de la nieve que no podía subir, viene todos los días, dos veces por lo menos, una cisterna que nada nos cuesta y podemos lavar, regar, etcétera, etcétera. Lo más difícil en esos años de la posguerra es el problema de la alimentación. Y más para unas monjas de clausura que no tienen de nada ni medios para procurárselo. Las limosnas vienen generalmente de los más pobres y humildes, y la madre, en cuanto tiene ocasión, las comparte con sus hijas del convento de Batuecas. Ellas también le envían lo que tienen, que suelen ser nueces y castañas u otros productos de su huerta. En este intercambio alimenticio, hecho muchas veces con sacrificio, se fortalece la unión y crece la caridad. Escribe la Madre Maravillas. Les enviamos una lata de sardinas y un poquito de chocolate que nos han traído y les hace tanta falta como a nosotras. Lo que siento es que no pueda ser más, pero estamos en tiempo de vacas flacas. Si lográramos criar pollitas, les enviaríamos 6 gallinitas, pero creo que no va a ser posible por los piensos. Ya veremos. La conclusión que saca la madre es siempre la misma. No tienen más remedio que hacerse santas, darse al Señor con toda el alma, y continuamente exhorta a sus hijas a procurarlo. Es que no sé cómo vamos a pagar al Señor la amorosísima providencia que tiene constantemente con nosotras.

Durante estos años, la correspondencia de la Madre Maravillas con la Madre Mercedes del Sagrado Corazón, priora de las Batuecas, dedica cartas enteras a tratar de la edificación del nuevo convento de Batuecas. Es impresionante su interés porque se venzan todas las dificultades, que son muchas, para que se pueda empezar el convento cuanto antes y para que se haga un convento pobre y pequeño, como los quería la Santa Madre Teresa, pero que reúna las condiciones suficientes para que las monjas puedan vivir sin preocupaciones su vida de observancia. Está deseando que tengan su conventico y que se pasen a él. Otro objeto de sus constantes desvelos es la salud de sus monjas. Sus cartas de esta época están llenas de consejos y de recomendaciones, impregnadas de caridad y sentido común. Siento muchísimo que no se arreglen para tener gallinas allí, que tan fácil les sería y poder tomar huevos, pues siempre el pisbe no puede ser y se le pondrán todas malas. A nosotras nos gusta mucho y lo tomamos una o dos veces por semana. Lo mismo los chicharros, que ahora son un regalo cuando se tienen, y como son baratitos, aquí suelen estar a 2 pesetas. Es una gran cosa. Pero no por eso se pueden suprimir los huevos, que alimentan más. Sobre todo para las que tienen poco apetito, que son generalmente las que más lo necesitan. Siempre decía la Madre María Josefa que era mucho mejor pagar comestibles que farmacia. También tendrían que hacer lo de las truchas, que el poco trabajo que se tomen ahora lo tendrían muy pronto resarcido, y me preocupa que se le empiecen a poner malas las monjas. He oído tanto a la Madre María Josefa sobre esto, y tenía tanta experiencia y tanto talento. Si la madre se preocupa de la situación material de todas sus hijas, mucho más se preocupa de la vida espiritual. En estos años ha conseguido que el reverendo padre provincial de la provincia de San Elías de Castilla, Valentín de San José, siempre sobrecargado de trabajo, dé los ejercicios espirituales a las 2 comunidades, del Cerro y Batuecas. Véase cómo escribe a estas últimas. Cuánto deseo que nuestro padre provincial les dé los ejercicios también a vuestras reverencias y que saquen verdadero provecho para sus almas, pues realmente no se puede ya esperar, sino como dice el Santo Padre, ¿con qué dilaciones esperas, alma mía? Pues desde luego puedes amar a Dios en tu corazón. Cuando vemos la verdadera locura con que el Señor nos ha amado y cómo desea y busca Él nuestro amor, no parece puede resistirse más el corazón. ¿No les parece que no cabe más y que dan muchas ganas de ser tales que el Señor pueda derramar cuantas gracias quiera en nuestro pobre corazón para que en él tenga sus delicias? Bueno, ¿en qué cosas me he metido teniendo tantas cosas que decirle? Pero es que no querría uno hablar ni pensar más que en este amor incomprensible del Señor a nuestros corazones.

La madre se preocupa también, con la mayor solicitud, de procurar confesores idóneos y predicadores para las dos comunidades. En el convento de las Batuecas ayuda a la madre priora para gestionar con los superiores de la orden el poder tener allí un padre que les haga de capellán. Los carmelitas de la Plaza de España son los confesores ordinarios de las monjas del Cerro. De confesor extraordinario, ha conseguido la madre tener al propio padre provincial. Sobre este tema tan importante para ellas, escribe a las monjas de Batuecas. Yo estoy encantada de que nos hayan dejado aquí al padre Valentín, y en cuanto acabe el trienio, lo voy a pedir de confesor ordinario. Está de santo como no se pueden figurar. El sacrificio de la separación de la madre, que necesariamente tuvo que hacerse al establecer la fundación de Batuecas, ha sido grande para todas, pero más particularmente aún para la madre priora. La madre Maravillas lo comprende perfectamente y trata de alentarla con avisos, con consejos, en los que se entremezclan armoniosamente la caridad y hacerse al establecer la fundación de Batuecas ha sido grande para todas, pero más particularmente aún para la madre priora.

vida en la soledad de las Batuecas y a no buscar otra cosa sino el cumplimiento de la voluntad de Dios. Y le escribe: ¿cómo es de bueno el Señor? No hay más que abandonarse en sus manos y que haga de nosotras cuanto quiera, aunque parezca a veces no entenderse. ¿Se acuerdan qué preciosidad es aquello de nuestra Santa Madre Teresa? No me castiguéis con darme lo que yo quiero o deseo, si vuestra voluntad, que en mí vía no lo desease. Quered de mí lo que quisieres querer, que eso quiero yo, pues está todo mi bien en contentaros. Y qué verdad es también eso de Santa Teresita. Siempre hago mi voluntad. ¿Podría yo no ser dichosa y no estar encantada con mi alegría? Cumplido el primer trienio de su priorato, la Madre Mercedes suplica a la Madre Maravillas que influya con las monjas para que no la reelijan. La Madre contesta: me parece muy bien que elijan a vuestra reverencia. Yo haría lo mismo. Así que siento mucho no poder complacer a vuestra reverencia por esta vez, aconsejándoles lo contrario. El Señor la seguirá ayudando, como hasta aquí. Pues es tan bueno que solo con que reconozcamos la gran verdad de que no somos nada, ni podemos nada sin Él, Él todo lo suple. Ámele mucho, que se lo debe, pues tan lleno de amor y misericordia la escogió a usted y la sigue llamando. Séale muy fiel, que ya que no tiene quien la advierta de sus faltas, tiene que suplirlo vuestra reverencia. Pero confíe siempre en su amor y viva siempre unida con él, para que pueda hacer en su corazón cuanto él quiera. Y si le deja, verá qué prodigios de amor obra él con esa nada. Yo me acuerdo siempre de aquello que le conté de Ángela de Foligno, que al hablarle el Señor de las gracias que había concedido a San Francisco de Asís, le dijo: si alguien me amara más, más haría yo con él. La madre tiene una santa obsesión, y es que el Señor reine en el alma de todas sus hijas, y lo explica de la siguiente manera. Es que cuando se ve el deseo del Señor de poder comunicarse a las almas y de aumentar él mismo su amor en nuestros corazones, da una pena terrible el no aprovechar todos los momentos de la vida para que él pueda tener ese consuelo, ya que tantísimas almas, creadas por él con tan grande amor, se le cierran y ni siquiera lo conocen. Y nosotras, a quien tan misericordiosamente ha concedido este sinnúmero de gracias, tenemos que compensar todo esto y salvarle muchas.

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1: 3:33 a.m.
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3: Convertidos, hombres y mujeres de ayer y de hoy, vidas rotas, corazones destrozados o inteligencia sin fe, que fueron transformados por el amor de Dios, testigos vivos de la misericordia divina, que encontraron sentido a su vida en el encuentro con Dios, un espacio de esperanza en el que la misericordia de Dios quiere obrar hoy en ti como en ellos. ¿Qué tal, amigos? ¿Cómo se encuentran? Seguro que están preparados para que continuemos viendo esta hermosa vida del profesor Dr. Everardo Backhäuser, este convertido del Brasil, emigrante alemán, que nos está relatando su historia. Cómo él, aunque había nacido en una familia católica y era piadoso desde pequeñito, él por su cuenta, porque en su familia no practicaban, al ingresar en la universidad,

0: perdió totalmente la fe. Y después, aunque quería creer, no volvía esa fe, no volvía, para que veamos que no es tan fácil decir yo quiero ahora creer, luego no quiero creer, y después volver a recuperar esa fe supone un largo y doloroso camino. Pues estamos recorriendo junto al doctor Everardo este largo y doloroso camino. Pero antes de continuar con su vida, vamos a dejar que lo salude nuestra hermana Ramona. Bienvenida, hermana.
1: Gracias, hermana Paula. Y como siempre hacemos, le damos una calurosa bienvenida a todos nuestros amigos. Porque de verdad que experimentar la misericordia de Dios en nuestra propia vida es algo que inunda el corazón de luz, de esperanza. Y es como si esos rayos del sol cálidamente, el sol de justicia que es nuestro Señor, inundara nuestro corazón, y entonces donde entra el sol, entra la vida. Y eso es lo que quisiéramos llevar a través de este programa, esa esperanza a tantos hombres y mujeres que en este mundo, golpeados, desilusionados, perplejos ante situaciones que nos desbordan, que no comprendemos, parece ya que hemos tirado la toalla, que hemos abandonado la lucha y que ya no nos queda otra cosa que rendirnos ante esas circunstancias que nos parecen sencillamente insalvables. Pues ante eso que nos supera, tenemos un Dios que nos dice, nada hay imposible para mí. Y eso es la misericordia de Dios. Esos obstáculos, Él los echa por tierra. Es verdad que para el doctor Backhauser es imposible es encontrar la fe. No basta decir, quiero creer, porque no depende de mí. Lo que para vosotros es imposible, y eso quiere Dios que lo constatemos, que constatemos nuestra impotencia radical. A continuación agrega, pues lo que es imposible para los hombres, es posible para Dios. Y esa esperanza es la que queremos transmitiros. No temamos si sentimos que somos impotentes ante esas situaciones que nos sobrepasan, que nos aplastan, porque es verdad, nosotros somos incapaces, pero hay uno que es todopoderoso y más aún quiere ayudarnos.
0: Bueno, queridos amigos, vamos a continuar viendo la vida del doctor Everardo Backhauser. Nos quedamos cuando él, a pesar de luchar, de querer tener fe, no podía. Sin embargo, en un momento, contemplando la bahía de Guanabara, en el puerto de Río de Janeiro, un sacerdote, cuando él le dijo, padre, yo quiero tener fe, pero no puedo. El sacerdote le mostró la bahía y le dijo, bueno, ¿y quién ha hecho todo esto? Nos dice el doctor Everardo que a pesar de que había recorrido muchas veces con su mirada esa bahía de una manera indiferente, en ese momento le nació la fe. Pero no fue que le nació la fe y ya empezó a creer y ya empezó a ser dócil. A partir de ahí tuvo que empezar un largo y doloroso, muy doloroso camino hasta llegar a la plenitud de la fe. Porque no solamente se trata de creer que Dios existe. Eso lo creían también los deístas de la Revolución Francesa. Voltaire creía que Dios existía, pero que se había quedado allá arriba, había hecho el mundo y ya no tenía nada que ver con los hombres. Pues esta era más o menos la actitud en la que se encontraba el doctor Everardo. Y nos sigue diciendo, «¿Qué cosa más sencilla comprender a Dios? Y antes me había parecido imposible». Aquí vemos que ha sido una gracia gratuita de Dios. El doctor Everardo no lo ha merecido porque nosotros no merecemos la gracia. Nos la da Dios por su bondad. «En un momento se me habían abierto los ojos del alma. Había cesado mi ceguera». Y antes, ¿cuánto me costaba abrir los párpados para ver? Hoy, a muchos años de mi vuelta a la fe, comprendo aquellos sucesos. La gracia de Dios había descendido hasta mí porque yo la había buscado ya durante mucho tiempo. Una sola palabra, sencilla, de aquella persona enviada por la providencia, había obrado aquel prodigio, pero aún estaba lejos de la fe. Entendía la existencia de Dios. Casi diría que la comprendía filosóficamente, pero mi corazón todavía no se había abierto a la confianza en él, todavía no lo amaba. La gran mutación sobrevendría 5 años después, en 1928.
1: Y aquí está diciendo algo muy importante, algo que quizá nos puede suceder a muchos, Y es que creemos que la fe solamente es un conjunto de creencias. Bueno, digo el credo, creo en Dios Padre Todopoderoso, Creador del cielo y de la tierra, de todo lo visible y lo invisible. No, no, es que la fe no es un conjunto de creencias, no es algo que se queda solo en el entendimiento. Ante todo, nuestra fe es creer en el amor de un Dios que se ha hecho hombre en Jesucristo, que me ama. Y ese amor comprometido de Dios hasta el extremo es lo que llena de sentido mi vida y llena de alegría mi corazón y la llena de, y lo llena de esperanza. Mientras que esa fe no se haga fuerte, mientras que esa fe que yo creo se traduzca en mi vida, en obras, realmente no vivimos nuestra fe. Creemos en una serie de ideas, pero ideas que no me cambian, cuando nuestra fe tiene que cambiarnos el corazón. Y es lo que al punto donde todavía no ha llegado el doctor Backhauser.
0: Y veamos, nos dice que pasó todavía 5 años hasta que le llegara esa verdadera fe. Nos dice, pero desde aquel tiempo, que fue 1923, ya no salió de mis labios una palabra que sonase a ateísmo. En mis clases o conversaciones ya no buscaba el motivo de hilaridad en el Creador Supremo. Por lo menos ha cambiado en este punto muy importante. Él antes, como profesor ateo, inyectaba todo ese veneno de ateísmo en sus alumnos. Pero desde este momento, como ya había comprendido y conocido que Dios, que realmente existe un Dios, pues fue consecuente con su creencia, con su nueva creencia. En cierta ocasión solemne, en 1924, y ante un auditorio numeroso, proclamé abiertamente que creía en Dios, y con toda sinceridad pronuncié aquellas palabras con que comienza el credo: creo en Dios el Todopoderoso. Pero de aquí no adelanté un paso más, porque no me lo permitía mi sinceridad. En efecto, aún mi alma estaba lejos de la fe. En una hora muy amarga de mi vida, el Señor me concedería la gracia de creer. Esta hora fue la decisiva, y ningún mérito puedo aducir para este don de la gracia divina. No me hizo Dios la merced a ruegos míos. Repito, no fui yo quien abrió el canal de la gracia para que derramase sus aguas saludables sobre mi frente. Fue, no lo dudo, la intercesión de mi santa esposa, cuando llegó ante el trono de Dios en la visión beatífica, el día mismo de su muerte, acaecida en Dresde el 3 de julio de 1928. Aquí nos está diciendo que esa gracia que él tuvo 5 años después fue una gracia totalmente gratuita. Él no hizo nada de su parte, pero se debió a la intercesión de su esposa. Más adelante veremos cuál fue este suceso maravilloso del que Dios, en su infinita misericordia, quiso para este hombre.
1: Y aquí estamos constatando, y lo afirma y lo repite en varias ocasiones, no fui yo no podía, es Dios el que se adelanta. Y eso es lo que nos tiene que dar a nosotros confianza. No nos desanimemos, aunque tarde en llegar esa hora de Dios, en que tarda en llegar ese momento en el que Dios quiere intervenir en nuestra vida. Sepamos dejar, como dice una canción, si tú le dejas a Dios las riendas de tu vida, qué bien lo hará. Y es lo que estaba haciendo el doctor Backhauser.
0: Ahora nos va a hablar un poco de su esposa, esta mujer que fue la que le alcanzó esa gracia a su marido, al doctor Everardo, para que veamos cómo Dios escucha las oraciones que se hacen por los seres que amamos, que hacemos por los demás. He de advertir aquí que mi esposa, Ricarda Restier de Backhauser, era mujer de pura y encendida fe. La pena de su vida fue mi incredulidad, la cual al principio era agresiva e intolerante. De a poco, empero, me volví más comprensivo y condescendiente, llegando por fin a consentir un cuadro de la última cena en el comedor de la casa. Inmensa fue la alegría de Ricarda al ver encendida la centella de la fe de Dios en el alma del ateo, pero su desilusión fue grande cuando vio que toda mi religiosidad se quedaba en un vago deísmo y no pasaba de este primer paso. Deísmo, como ya le dijimos, es creer que existe un Dios, pero que está ya en el cielo, que no se preocupa de nada y que los hombres pues tampoco tenemos que preocuparnos mayormente de nada. Pues Dios ha hecho el mundo, nos ha creado, pero ya, ahí se quedó. Aunque a partir de entonces ella redoblara sus plegarias y sus sacrificios, yo a toda conciencia me mostraba irreducible, porque no quería creer sino en Dios y nada más. Con esto creía yo haber adelantado mucho y estaba resuelto a no dar un paso más y persistía en mi aversión hacia los sacerdotes y las actividades religiosas de la Iglesia Católica, cuyos misterios nunca había llegado a conocer. Creía en Dios y de aquí no pasaría. Como hecho que influyó poderosamente en el desenlace favorable de mi crisis espiritual, debo mencionar aquí que en mi última visita a Alemania había notado la catástrofe que amenazaba a las familias a causa de la preponderancia creciente de los divorcios, entablados con la mayor ligereza y a raíz de los motivos más fútiles. Por doquier abundaban los matrimonios deshechos para contraer nuevos enlaces, los amancebamientos, todo lo cual causaba una impresión aplastante. Horrorizado a esta vista, dije a mi esposa, para gran contento suyo, que a mi vuelta al Brasil no solo lucharía de palabra y escrito contra el divorcio, sino también a favor de la enseñanza religiosa en las escuelas, la que me parecía el fundamento indispensable de toda moral en la sociedad. Veamos qué importante esto que nos está diciendo un hombre en un principio ateo, pero bueno, ya llegó a creer en Dios, se dio cuenta de lo que hace la falta de educación religiosa en las almas. Un desastre lo que estamos viviendo hoy en día, porque estamos viviendo este cataclismo, podríamos decir, en el mundo entero. Divorcios, abortos, eutanasia, suicidio asistido, suicidios voluntarios. ¿Qué es lo que está pasando? Una época como esta, creo que nunca la habíamos vivido, y es la época de mayor odio a la religión. Pues el doctor Everardo había comprendido que cuando falta Dios, caemos en el desastre.
1: Y precisamente vivimos en una época de contrastes, porque creemos que la civilización ha llegado a su máxima cumbre. Cierto que a nivel técnico, la tecnología, la ciencia, ha cosechado unos avances y logros impresionantes. Pero el verdadero desarrollo, el verdadero progreso, tiene que ser completo de la persona integralmente considerada. Y lamentablemente, y por eso decía que vivimos en una época paradójica, estamos en una civilización en decadencia. ¿En decadencia qué significa? Pues que se han perdido los valores y nos estamos sumergiendo en la degradación. Decadencia significa caer desde un punto. La humanidad había alcanzado un punto de civilización, de respeto por la persona, por el ser humano. Y ese respeto se está perdiendo. Nos encontramos en una situación de decadencia donde la persona no importa, donde la persona está siendo considerada como un objeto de placer o un peso que me molesta ese placer. Todo eso denota, y sería bueno que pudiéramos abrir los ojos, nos encontramos en una civilización decadente. Tenemos que luchar, y eso es lo que están tratando tantos hombres y mujeres, y sobre todo el Santo Padre, de levantar de nuevo esa cima de la civilización, poner por encima de todo al ser humano, los valores de la humanidad, y entonces sí, nos encontraremos en una sociedad en progreso, pero mientras que se sigan afirmando todos esos pretendidos derechos, que son falsos derechos, lo que estamos haciendo es afirmándonos más en esa decadencia de la civilización actual.
0: Así es, estamos poniendo por encima de la persona humana las cosas. Veamos que ahora se utiliza la persona hasta para hacer experimentos científicos, como si fuera una cosa, como si fuera más importante avanzar tecnológicamente que valorar a las personas. No se valora a las personas, por eso las estamos matando con el aborto, con el suicidio, con la eutanasia. Pues el doctor Bauhäuser se dio cuenta de esto, de que lo más importante empezar por valorar a las personas, empezar por darle ese fundamento religioso indispensable de toda moral en la sociedad. Pero este no fue el hecho decisivo que lo llevó a su conversión. Fue otro hecho muy doloroso en su vida, para que veamos, amigos, que Dios a veces tiene que permitir esos desastres en nuestra vida, porque es la única manera de darnos la luz. Pues vamos a ver, queridos amigos, dentro de breves momentos, cuál fue este hecho que le trajo al doctor Backhauser la luz de la fe.

0: Continuamos con ustedes, amigos, en Convertidos. Estamos viendo la vida y conversión del doctor Everardo Bajeuser. Vamos a entrar ahora en una fase muy dolorosa de su vida, pero muy necesaria. Dios, pues, es como el médico. El médico tiene que, a veces, hacer una fisura muy dolorosa, una operación dolorosa para curar. Así Dios, muchas veces en nuestras vidas, tiene que permitir ese momento doloroso, trágico, para curarnos. Con este estado de ánimo, de franco repudio al ateísmo materialista al que en otros tiempos había servido, me sorprendió la muerte repentina de mi esposa. Esta muerte estuvo acompañada de tan maravillosas circunstancias que no puedo menos de ver en ello la mano de Dios que dirigió todos aquellos tristes sucesos para abatir toda mi resistencia y para salvar mi alma. He aquí cómo sucedieron los hechos. Íbamos al teatro cuando mi esposa, al dar un paso en falso, fue embestida por una bicicleta y arrojada violentamente contra el pavimento, sufriendo la fractura de una pierna. Resuena aún hoy en mis oídos el grito agudo que lanzó, pero en el acto se reprimió, y adoptando una actitud tranquila y serena, no solo se resignó en su dolor, sino que hasta intentó besar la mano del muchacho que había ocasionado el accidente y había sido detenido por el público. Aquí vemos una católica que amaba y vivía su fe hasta todas las últimas consecuencias. Comprendió que ese dolor se lo había mandado Dios porque la amaba y hasta quiso besar la mano del que le había ocasionado ese accidente. A esto siguieron largos días de hospital y todos los sufrimientos los sobrellevó con admirable conformidad con la voluntad divina. Postrada en el lecho del dolor, constituía su mayor pena el no haber podido recibir los sacramentos desde su llegada a Alemania. Se encontraban ahora en Alemania. Pero cuando un día fui a visitarla en el sanatorio, me recibió con la noticia de que pronto comulgaría. Sin saber apenas una palabra de alemán, había logrado hacerse comprender de una hermana llamada Edubigis, que casualmente había llegado aquel día al sanatorio del doctor. Esta hermana había conseguido un sacerdote católico, cosa nada fácil en aquella región protestante de Alemania, y afortunadamente aquel sacerdote hablaba francés. Y así Ricarda, aún sin saber alemán, pudo confesarse. Comulgó luego, pidiéndome antes que asistiera de rodillas a la santa ceremonia. Lo hice así, la primera vez después de 40 años de vida incrédula, y me postré ante el Salvador presente en la santa hostia consagrada.
1: ¡Qué caminos tan enrevesados los de Dios! Ellos brasileños viajan a Alemania, quizá de turismo, o para ver familia, porque se ve que eran emigrantes de Alemania, tendrían allí familiares. Y en ese supuesto viaje de placer, de distracción, de diversión, se encuentran con la muerte. Todavía su esposa, la señora Ricarda, no sabía que de ese accidente tan trivial, una caída, un golpe por un chico en bicicleta, le iba a sobrevenir la muerte. Pues en esas vueltas que hace el Señor, nos está esperando, igual que estaba esperando al doctor Bajeuser, también nos va a estar esperando a nosotros. Y quizá pues habrá sobrevenido, ¿no?, por un acto inconsciente de un chico. A veces puede ser que Dios permita en nuestras vidas la maldad de una persona, la persecución, el robo, hasta la misma muerte de un ser querido. A veces atentados terroristas que matan a tantos inocentes. Pues detrás de todo eso, aunque nos escandalicen nuestros oídos, está la mano de Dios que está buscando nuestro bien. Pues eso que el doctor Bajeuser todavía no comprendía, sin comprenderlo, lo estaba experimentando en su vida. Lo que nosotros tenemos que hacer en esos momentos es, sencillamente, como decíamos antes, dejarlo hacer.
0: Y continúa relatándonos la historia. Dos días después, una apoplejía me arrebataba a la fiel compañera que durante tantos años había llevado una vida de resignación a mi lado. Murió repentinamente. La muerte repentina con razón es temida por los católicos, ya que también puede sorprender en estado de pecado mortal. pero en mi esposa esta muerte no tenía nada de aterrorizador, ya que la encontraba tan bien preparada por circunstancias admirablemente combinadas por la providencia. Ricarda estaba madura para el cielo, había vivido bien su catolicismo, había corrido bien su carrera, como diría San Pablo, y había llegado hasta la meta. Ahora le tocaba desde el cielo alcanzar del Señor la gracia para su esposo, cosa que no pudo hacer aquí en la tierra. Pero esto, queridos amigos, ya lo veremos en los próximos programas. Ya veremos cómo sucedió ese hecho milagroso que cambió 180 grados la vida del doctor Everardo Backhauser. Si quieres, pues, conocer el desenlace de esta hermosa vida, no te pierdas el próximo programa de Convertidos en el que te esperan las hermanas Ramona y Paula.
1: Hasta pronto, amigos.
0: Adiós.

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1: 4:03.
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0: saludo para todos ustedes, queridos amigos oyentes. Bienvenidos a este espacio que realizamos con mucho cariño para conocer la vida de Jesús, el Evangelio, el Nuevo Testamento. Gracias por estar en nuestra sintonía. Soy Jorge Hernández, les acompaño en la realización de este espacio con la asistencia técnica de Gloria Ríos y la gratísima compañía de nuestro amigo de programa Rodrigo Correa. ¿Qué tal estás? Bienvenido nuevamente.
1: Hola amigo Jorge Hugo, qué gusto de saludarte. Igualmente un cordial saludo para todos nuestros oyentes, invitándolos a poner mucha atención en este programa que nos muestra la unión de los cristianos, los fieles, los miembros de la Iglesia con Cristo.
0: Sí, así es. En A la Luz del Evangelio estamos desarrollando el tema de el cuerpo místico de Cristo, porque así está diseñado en el Nuevo Testamento. Bueno, Rodrigo y queridos amigos oyentes, en el Evangelio de San Juan, que es a la luz del cual hoy vamos a reflexionar, en el capítulo 17 del Evangelio de San Juan, versículos 21 y 22, nosotros encontramos esta expresión de Jesús. Es la famosa oración sacerdotal de Jesús, ¿cierto? O la oración de despedida de Jesús, que también se llama. Dice, que todos sean uno, como tú, Padre, estás en mí y yo en ti. Que también ellos sean uno en nosotros, para que el mundo crea que tú me has enviado. Yo les di la gloria que tú me diste, para que sean uno como lo somos nosotros. Yo en ellos y tú en mí, para que sean plenamente uno, para que el mundo conozca que tú me enviaste y los amaste como me amaste a mí. Un buen plan y una buena, diríamos, expresión, una petición, porque es una plegaria de Jesús, invocando la unidad de los miembros del cuerpo con su cuerpo místico, o sea, con la unión de Dios, del Padre, del Hijo y del Espíritu, que es la Santísima Trinidad. ¿Por qué este tema y por qué este texto tan significativo en nuestro desarrollo de Mystici Corporis, la encíclica del Papa Pío XII sobre el cuerpo místico de Cristo, Rodrigo?
1: Sí, Jorge Hugo, el texto que has leído es maravilloso. Recordemos que ese texto es del Evangelio de San Juan, en lo que tú dijiste, la oración sacerdotal, que él la hizo en la última cena, es decir, cuando él ya se estaba despidiendo de sus discípulos. Hizo una cena, y sabemos que la comida, una cena es signo de confraternidad. Él quería en ese de esa manera, y no solamente él lo había hecho, lo hizo en la última cena, sino durante toda su vida pública, él varias veces se reunió con personas en una cena para dialogar, para contarles lo más íntimo de él, para expresarles el amor más grande que él tenía con sus discípulos. Y en esa última cena es como una especie de testamento que el Señor les está dejando a los discípulos, les está pidiendo aquello que es más importante de todos, y él habla de la unidad. Y entonces los llama a que todos sean uno, a que todos seamos uno, así como él y el Padre son uno. Y nos dice en ese texto que tú acabas de leer, amigo Jorge Hugo, que así como él es uno con el Padre, también nosotros seamos uno con Jesús. Así, esa unión tan íntima, tan íntima. Entonces, esta encíclica, que tú nos recuerdas que es de el Papa Pío XII, es simplemente profundizando las mil maneras, los mil argumentos con los cuales la Iglesia le quiere mostrar a los fieles que somos nosotros esa unión tan profunda, tan intensa, tan fuerte que existe entre Cristo, cabeza de la Iglesia, y nosotros, sus miembros.
0: Un dato curioso, pero al mismo tiempo significativo, Rodrigo, que vale la pena que lo resaltemos, y es que el Papa León XIV tiene como lema pontifical, que era también de su lema episcopal, uno en el uno. Es decir,
1: qué maravilla.
0: Es decir, in illo unum, ¿cierto? Uno en el uno. Y indica el trabajo pastoral del vicario de Cristo para hacer que la iglesia que él pastorea universalmente viva ese deseo de Jesús, que es ser uno en el que es uno, que es Dios, la Trinidad, o sea, la Trinidad Santísima de Dios. Te me parece significativo eso porque apunta a esto que vamos a decir de la encíclica, que es, hombre, todos los hijos de la iglesia, y hay que hablar en ese término, porque así no lo propone la iglesia, los hijos de la iglesia hemos de caminar no solo uniéndonos a Cristo, sino buscando la unidad entre los miembros.
1: Entre nosotros. Uh-huh. Y es una de las metas grandes de Cristo, ¿cierto? Buscar que los cristianos estemos unidos, que no nos estemos peleando por nimiedades, por tonterías. No, que busquemos la unión a toda costa. Mi santo patrono, que es San Luis, rey de Francia, era un rey, pues el rey de Francia era un laico común y corriente, y a veces nos peleamos por tonterías. Él tenía muy presente la unión también con todos sus hermanos, con todos sus fieles, con todo el pueblo francés, el rey de Francia. Y tenía esta frase, por ejemplo, Jorge Hugo, no contradigas a nadie a menos de que tu silencio sea pecaminoso. Es decir, a veces nos peleamos por opiniones, por tonterías y no,
0: por un gol.
1: Y nos peleamos por un gol. Exactamente.
0: Por un gol.
1: Como tú dices, ahora que acaba pues de terminar el campeonato mundial. Exactamente. Y ya nos hacemos enemigos por eso. Hombre, qué tristeza una madre, por Dios, que a veces se matan los fanáticos por un partido de fútbol. ¿Cómo será la tristeza de una madre que mataron a mi hijo por estar peleando por un partido de fútbol? Uh-huh. Un partido de fútbol que es totalmente, pues, diríamos, casi que intrascendente, porque luego van a haber más partidos y eso ya se va a pasar a la historia y eso ya nadie más se va a acordar de un partido de fútbol. Por Dios. Entonces, decía mi santo patrono, San Luis, rey de Francia, que es patrono de la Orden Franciscana Seglar, no contradigas a nadie a menos que tu silencio sea pecaminoso.
0: Rodrigo, ¿y qué nos propone Pío XII, el Papa, en la reflexión de la encíclica sobre el cuerpo de Cristo y por qué estamos hablando de la unión de los fieles?
1: Entonces, el Papa en estos numerales del 31 al 36 nos habla de la iglesia jurídica o sociedad visible. Entonces, el Papa dice que nuestra iglesia es espiritual, pero no solamente espiritual, es también visible y tiene unas muestras. Él quiere mostrar que esa iglesia es misteriosa. ¿Por qué? Porque une esas dos cosas, la parte espiritual y la parte material. Es decir, la iglesia es espiritual, todos estamos de acuerdo con eso, que la iglesia es espiritual, pero a veces la gente no quiere ver que la iglesia también es visible, que también tiene un cuerpo visible. Entonces, la iglesia tiene una sociedad visible y organizada. Fue instituida por Cristo, cuando le dijo a Pedro, tú eres Pedro y sobre esta piedra edificaré mi iglesia y las puertas del infierno no prevalecerán contra ella. Está dotada de autoridad, de unas estructuras y de unas leyes, que las encontramos en el Código del Derecho Canónico. Y tiene una estructura jerárquica. Tiene un papa, tiene unos obispos, tiene unos presbíteros, tiene unos diáconos, ¿cierto?
0: Tiene unos laicos.
1: Y unos laicos, exactamente. Y también la iglesia es capaz de gobernarse, de enseñar y de santificar. Esta dimensión jurídica, así la llama la iglesia, a veces ese término como que no suena mucho dentro de la iglesia, pero es real. Es decir, esa dimensión jurídica por la cual tenemos un código de derecho canónico que rige los nombramientos, que rige los traslados, que rige los rituales, todo esto, los sacramentos, cómo deben ser los sacramentos, nos lo dice sí. El código del derecho canónico. Entonces, esa es la dimensión jurídica de la iglesia.
0: Muy interesante, Rodrigo, antes de irnos a la pausa, hacer una pequeña distinción. De esto nos hablarán mejor pues los eruditos abogados. Pero basta decir una idea muy sencilla. Es decir, cuando nosotros hablamos de jurídico, debemos distinguir que hay aspectos jurídicos civiles que corresponden al estatuto social de los pueblos y hay aspectos jurídicos eclesiásticos que cobijan a esas mismas personas, pero en el fuero de su religión, en el fuero o en el estamento de su religión, de su confesión religiosa. Entonces hay aspectos jurídicos civiles y hay aspectos
1: ahí, jurídicos. Aspectos jurídicos civiles que lo rige el Código de Derecho Civil.
0: Derecho civil. Y aspectos jurídicos eclesiásticos que lo rige un Código de Derecho Canónico, que para las distintas iglesias pues será distinto. Vamos a hacer una muy breve pausa, ya regresamos.

0: Bien, amigos oyentes, continuamos entonces con Rodrigo Correa a la luz del Evangelio, en la invitación que el Señor nos ha hecho de ser uno en Él, como Él y el Padre son uno, comentando pues la constitución jurídica visible de la Iglesia como un cuerpo visible, no como una mera idea, ¿no, Rodrigo?
1: Sí, Jorge Hugo. Antes del Concilio Vaticano II, se decía que la Iglesia era una sociedad perfecta, y esta definición de pronto para ese tiempo era una buena definición, pero con el transcurrir de los tiempos la Iglesia se va acomodando mejor a la sociedad, y en el Concilio vio que era mejor definir la Iglesia no como una sociedad perfecta, si bien, como te digo, estaba bien esa definición porque la Iglesia es sociedad perfecta en cuanto posee todos los medios para alcanzar su fin sobrenatural. Por eso era que se llamaba así, Iglesia Sociedad Perfecta, porque posee todos los medios para alcanzar su fin sobrenatural, que es la salvación de los hombres, la salvación de la humanidad. Pero en el Concilio, y gracias al Espíritu Santo, la Iglesia va amoldándose sin perder su esencia en ningún motivo, sin renunciar a la verdad en ningún motivo, pero va cambiando el lenguaje. Y esta Iglesia ya a partir del Concilio ya empezó a llamarse mejor. La Iglesia es el pueblo de Dios, es el cuerpo de Cristo, el cuerpo místico de Cristo, y es el templo del Espíritu Santo. Pero también es una sociedad constituida y organizada en el mundo. Nos lo dice la Constitución Dogmática Lumen Gentium, que la Iglesia es una sociedad constituida y organizada en el mundo. Aquí estamos hablando precisamente de eso en este programa, de la dimensión jurídica de la Iglesia. Cristo instituyó una estructura jerárquica de obispos, presbíteros y diáconos para regir su Iglesia, para gobernar su Iglesia. Aquí se afirma que la Iglesia tiene, pues, una estructura jurídica y es una sociedad visible, porque todos conocemos a los obispos, conocemos a los sacerdotes, que son los presbíteros, y también conocemos a los diáconos, ¿cierto? Entonces, la Iglesia, además de ser espiritual, también es una Iglesia visible, ¿cierto?
0: Sí, emanado del Concilio, como fue el Código del Derecho Canónico. Los dos grandes frutos del Concilio en la era de Juan Pablo II fueron el Código del Derecho Canónico, que salió en 1984, que derogó el Código de 1917, y el Catecismo de la Iglesia Católica. No derogó, pero sí asumió el Catecismo del Padre Astete y lo puso en sintonía doctrinal. Esos son los dos grandes frutos del Concilio en Juan Pablo II, en San Juan Pablo II. Hablemos de ese primer fruto, el Código del Derecho Canónico. En el numeral 204, o sea, en el canon 204, y 205, que son dos cánones muy importantes hablando de esa nueva terminología de pueblo de Dios, la Iglesia como pueblo de Dios, habla justamente de eso, ¿cierto? Dice el final del canon 204, nos dice que los fieles son llamados a desempeñar la misión que Dios encomendó a cumplir a la Iglesia en el mundo. Lo que dijiste ahorita, a desempeñar la Iglesia en el mundo, lo que Dios encomendó. Y dice, esta Iglesia constituida, y ordenada, esta palabra me parece muy importante para lo que estamos diciendo, y ordenada como sociedad, le quitaron ese apelativo perfecta
1: eso.
0: Como sociedad en este mundo, subsiste en la Iglesia Católica, gobernada por el sucesor de Pedro y por los obispos en comunión con él.
1: Bien,
0: ese canon es muy importante.
1: Muy importante.
0: ¿Por qué? Ahí dice, ordenada como sociedad, subsiste en la Iglesia Católica, gobernada por el sucesor de Pedro y de los obispos en comunión con él. Esto es, esta otra parte muy importante. No de los obispos cada uno orando arbitrariamente o a su modo, no. Ni ellos solos, en comunión. Ahí es donde se refleja el orden, ahí. La comunión refleja el orden. Y el orden vincula a la unidad, Rodrigo.
1: A la unidad, exactamente. A la unidad, que es lo que es de lo que más nos pide Cristo, pues, es que estemos unidos, que busquemos la unidad, que resignemos nuestras propias opiniones cuando no son importantes en unión, en función de la unidad, ¿cierto? Existen muchas culturas, pero las culturas pueden estar unidas también, modos de pensar de los diferentes pueblos del mundo, pero ¿por qué no pueden estar tan bien unidas? No peleándose, ¿cierto?
0: Entonces, sin embargo, hay un dato en esta, no, ya no, creo que es el numeral 32, 31, 32 de esta encíclica, donde el Papa dice, en ese estatuto visible de la Iglesia, que está conformada por hombres, no por eso se puede decir que la Iglesia es un constructo humano, dice el Papa. Es decir, si algo tiene la Iglesia es por la debilidad de los hombres, no porque su Señor la ha querido constituir débil. Lo dice.
1: Es por la debilidad de los hombres.
0: De los hombres. No porque él la ha querido constituir débil, porque él es su cuerpo y él es fuerza, él no es debilidad.
1: Es muy importante lo que tú dices, Jorge Hugo. A veces juzgamos a la Iglesia por la debilidad de un hombre. Y decimos, no, es que la Iglesia, mire ese sacerdote. No, el que está fallando es ese sacerdote, el que está fallando es ese obispo, pero no es la Iglesia. No es la Iglesia la que está fallando, ¿cierto? La Iglesia es santa porque su cabeza, que es Cristo, es
0: santa. Y el que la dirige es santo, que es el Espíritu.
1: Entonces, si a partir del concilio vienen varios documentos muy importantes. Uno es Christus Dominus, que nos habla sobre los obispos, ¿cierto? El documento Christus Dominus es uno de los decretos del Concilio Vaticano II que aborda la función pastoral de los obispos en la Iglesia Católica. Bueno, tenemos otro documento que se llama Presbyterius Ordinus, que ya nos habla es de los presbíteros, ¿cierto? Los presbíteros, que nos dice cómo es que los presbíteros interactúan con el pueblo de Dios, ¿cierto? Cómo lo dirigen, cómo lo enseñan, cómo lo corrigen. El Código de Derecho Canónico, que también tú nos recordaste ahora que la última versión es de la de 1983, que venía reemplazando a la de 1917. El Código de Derecho Canónico es el conjunto de normas jurídicas que regulan la organización, el funcionamiento y la vida interna de la Iglesia Católica. Se trata de un sistema legal autónomo que es reconocido por todos los países del mundo, así como el Vaticano es reconocido como país autónomo por todos los otros países del mundo.
0: Rodrigo, pero falta un datico muy importante. El Concilio nos dejó Christus Dominus para presentarnos la función jerárquica de los obispos. Nos mostró Presbyterorum Ordinis, que es para mostrar la función pastoral de los sacerdotes. Pero en la Lumen Gentium también desarrolla un capítulo larguísimo.
1: El cuarto.
0: Un capítulo larguísimo para hablar de la misión, el lugar y la función de los fieles laicos en la Iglesia.
1: El pueblo de Dios.
0: O sea, está todo completo. Es decir, todo el orden constitucional corpóreo de la Iglesia está reflejado en en esos decretos conciliares.
1: Exactamente.
0: Me parece importante.
1: Creo que es el capítulo cuarto el que tú nos comentas sobre el pueblo de Dios, en donde el pueblo tiene la misma dignidad ante Dios que los presbíteros, los obispos y el mismo Papa.
0: No, y manifiesta de suyo en ese documento bellísima y larguísimamente cómo la necesidad de formarse, de hacer misión, de hacer oración, de prestar servicio de evangelización, de estudiar la Sagrada Teología, muchas cosas. Es decir, de abrirse a ser cristianos conscientes de su participación en como miembros de ese cuerpo, Rodrigo.
1: Sí, Jorge Hugo. estamos pues como tocando un poquito lo que es el Código de Derecho Canónico, entre otras cosas, hace la administración de bienes. El Código de Derecho Canónico define la administración de bienes, también de las parroquias, de las diócesis y de los tribunales. Hay un tribunal que se llama Tribunal Eclesiástico, que es el que dirime todos aquellos conflictos que se presentan a nivel interno dentro de la Iglesia.
0: Sí, es todo lo que ya vemos visiblemente de la Iglesia, por eso estábamos hablando de eso y se nos agotó el tiempo. Rodrigo, gracias por haber estado con nosotros. Seguimos aquí hablando de la constitución visible de la Iglesia.
1: Gracias a ustedes también, queridos oyentes. Les pedimos meditar sobre todos estos asuntos tan importantes de lo que es la unión de los cristianos con Cristo. Esa unión estrechísima entre Cristo y nosotros, sus miembros.
2: Eres madre.
1: A ustedes también, queridos oyentes, les pedimos meditar sobre todos estos asuntos tan importantes de lo que es la unión de los cristianos con Cristo. Esa unión estrechísima.

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1: 4:33 a.m.
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4: Amados hermanos en nuestro Señor Jesucristo y María Santísima nuestra Madre, comenzamos encomendándonos a la misericordia de nuestro Señor Jesucristo, pidiéndole, ten misericordia de nosotros. Ante esa promesa de Jesús, misericordia, de esa divina misericordia que brotó de su divino corazón, de ese amor no humano, superior a todas las miserias. Yo prometo, dice Jesús, al alma que venere esta imagen

que no perecerá. Protegeré durante toda su vida, como una madre a su hijo, a las almas que propaguen el culto a mi misericordia. En la hora de la muerte no seré para ellos juez, sino salvador. Promesa hecha durante sus apariciones a Santa Faustina Kowalska. Tu misericordia, oh Dios, no tiene límite. Es infinito el tesoro de tu bondad. Oh Dios, que manifiestas especialmente tu poder, ¿saben? En teología se dice que en la Sagrada Escritura, y los Santos Padres lo dicen, que cuando Dios empleó su poder en crear el mundo, lo hizo con el poder de su dedo. ¿Ve? Todo el esfuerzo que Dios hizo para crear y fue así. ¡Tic! Y creó. Y para redimir, para salvar, el poder de su brazo. No quiso emplear, podía haberlo hecho así también con su dedito. ¡Pac! Ya está. Redimido. Pero quiso emplear, como la madre que agarra al hijo con su brazo y lo recuesta en su regazo, quiso Dios emplear el poder de su brazo. Oh Dios, canta la iglesia, que empleas tu poder con el perdón y la misericordia. Más poder quiere Dios demostrar en perdonar y tener misericordia que no en condenar. De hecho, Jesús dice, yo no he venido para condenar, yo he venido para salvar. Para condenar no tenía que hacer nada. El que vive en pecado, el que muere en pecado, allá él se condena. Pero él viene para salvar. La inmensa condescendencia de Dios, tanto hacia el género humano en su conjunto, y a veces nos imaginamos que Dios es bueno, que se preocupa de los hombres, pero claro, de mí, hay un pobre pecador, ¿cómo Dios se va a acordar de mí? Tanto para la humanidad como para cada una de las personas resplandece esta condescendencia de Dios de modo especial cuando el mismo Dios Todopoderoso perdona los pecados y los defectos morales. A veces nosotros tenemos esas impaciencias con nosotros mismos. Porque claro, el pecado yo voy y me confieso, Dios me perdona, sé que me ha perdonado, pero yo me siento igual con mis defectos morales. La confesión no me quita ese defecto moral, esa impaciencia, ese nerviosismo, y empezamos a ver. Y es una serie de cosas que me desagradan. Dios Todopoderoso perdona los pecados y los defectos morales y readmite paternalmente a los culpables a su amistad que merecidamente habían perdido. Yo por mi culpa fue que pierdo la amistad de Dios con el pecado. Esos defectos morales hay algunas personas que son inaguantables. Lo primero es que ellos no se aguantan a sí mismos. Y por eso no hay quien les aguante. Si ellos no se aguantan, ¿quién les va a aguantar? Si tú no te aguantas a ti mismo, pues te crees que todo el mundo tampoco te aguanta, igual que tú no te aguantas.
Dios perdona los pecados y los defectos morales. Es que soy así, pues Dios te perdona. Esa es la misericordia de Dios. Así los fieles son impulsados a conmemorar con íntimo afecto los misterios del perdón divino y a celebrarlos con fervor. Por eso en este día, ponernos ante Jesús de la Divina Misericordia. Pero este fervor tiene que ser comprender, agradecer, reconocer, creer de verdad que Jesús me ama, que Jesús me perdona mis pecados. Hay algunos que no salen de sus pecados, no porque Dios no les perdone, sino porque una vez que Dios les perdonó, son ellos los que no olvidan, no se perdonan, no abandonan hasta el recuerdo de sus pecados. Hay pecados que lo que tienes que hacer es, en ese acto de fe, yo creo que Dios me ha perdonado. Pues si lo creo, vivirlo, vivir ese perdón. Y para ello, olvidarte de tus pecados. Pero no, le sigo dando vueltas y vivo triste. Es que yo hice esto, es que yo ofendí a Dios. ¿Ya? ¿Te has confesado? Sí, pues Dios te ha perdonado. Sí, pero es que yo hice esto. Está bien. Si Dios te ha perdonado, Dios, cuando yo escribo con un lápiz, escribo ahí marcando, ¿eh? Después agarro una goma de borrar y borro todo aquello y sacudo las virutas esas de la borradura, me queda la marca de lo que escribí. Si escribí muy suavecito, ¿sí?, y borro con una buena goma de borrar, es más difícil de verlo. Pero ahí queda esa marca. Dios no te borra los pecados. No los borra. Dios aniquila, extermina, desaparece, no existe, que es otra cosa. Una cosa es cambiar de hoja. Búscame en la otra hoja la señal de lo que habías escrito en la anterior. A ver, si yo tomo la hoja y en vez de borrarlo, te la cambio por otra nueva, y esta la quemo, la desintegro, la desaparezco, deja de existir, para Dios eso ya no existe. Ese es el perdón de Dios. No es un taparlo. No es un pasar de hoja y dejarla ahí dentro de la libreta. Que cuando vuelvo a repasar la libreta vuelvo a encontrarlo. No es eso. Eso no es. Ese, diríamos, ese es el perdón que te da el psicólogo. Mira, tienes que olvidarte de esas cosas como si eso ya no. Y tú tienes que adaptarte a la nueva vida olvidando el pasado. Ese es el psicólogo, ese es el único perdón que te puede dar. Pero el pecado sigue. Pero el pecado sigue. La confesión, el sacramento, lo que la misericordia de Dios hace es una oportunidad nueva. Te quita la hoja y la desintegra, la destruye para que no vuelvas a encontrarla en ningún sitio. En ningún sitio. El documento ya no existe. ¿Ve? Y ahora que no existe, te da Dios esa nueva oportunidad de tu vida. Otra hoja, vale. Vuelve a escribir, pero no con lo mismo de antes, porque eso ya no existe. Y si yo quiero repasarlo, si yo quiero verlo, no existe. Pero a ti te queda la memoria, claro. Esa es la memoria humana. Esa es tu memoria.
Ese es, diríamos, uno de los defectos humanos donde no podemos vivir la paz verdadera, la felicidad verdadera, por no creer de verdad en el amor del perdón, de la misericordia de Dios. ¿Cuándo llegaremos a creer esto? Hay algunos que para liberarse de ese recuerdo de su pecado, lo que necesitan es esto, liberarse ellos mismos. Ya, Dios te ha perdonado, ya, eso está borrado, no existe. Por lo tanto, olvídalo, como si tú no lo hubieras hecho, como si en ti eso no hubiera sucedido, olvídalo hasta el punto que cuando te venga a la memoria el recuerdo, seas tú quien diga, eso no existe en mí. Ya, la misericordia de Dios lo ha perdonado, lo ha borrado, lo ha desintegrado, deja de existir. Eso no existe. Eso es lo que tienes que hacer. Eso es lo que tenemos que hacer. Eso es lo que Dios quiere. ¿Ven ustedes en el Evangelio que Jesús esté reprochando a sus apóstoles, a aquellos que perdonó los pecados? Acuérdate que hiciste esto y me traicionaste, ¿te acuerdas? ¿Sí? Pues mira, que no me lo vuelvas a hacer, porque como lo vuelvas a hacer, aquello... No, Jesús no actuaba así. No actúa así. Es más, ahí tienen ustedes la parábola de la misericordia de Dios. Ese padre, cuando el hijo le viene, padre, he pecado contra el cielo y contra ti, ya no soy digno de ser llamado hijo tuyo, trátame como a uno de tus jornaleros. Le viene con toda la lista de sus pecados a contarle lo mal que ha hecho, cómo se ha portado. Y el padre ni le pregunta. El padre no empieza a aclarar uno por uno, el padre sencillamente empieza a besarle, olvidándolo todo. Solamente ve lo bueno que hace su hijo. Mi hijo ha regresado. Esa es la gran alegría. Punto. Ese es el perdón, esa es la misericordia. ¿Cuándo nos convenceremos? ¿Por qué no creemos de verdad en la misericordia de Dios? Para eso está en la Eucaristía. Para eso es recordar cada año su resurrección. Por eso esta fiesta de la Divina Misericordia, en el segundo domingo de Pascua, el día de la resurrección es el día de la misericordia. Y este día es esta fiesta que se prolonga durante estos 8 días. El mismo, estamos celebrando la misma resurrección todos los días de esta semana, terminando hoy, que son los 8 días de la resurrección. Es una celebración continuada del hecho central de la misericordia de Dios, su resurrección. Si ustedes ven todos los episodios después del Evangelio, después de la resurrección de Cristo, todas sus apariciones, Jesús comienza con esa hermosa palabra, Shalom, la paz con vosotros. La paz no es un deseo, el Shalom hebreo no es un deseo, deseo que estés en paz, no, te doy la paz, que es distinto. Cuando Jesús habla sus palabras, ¿qué tiene su palabra? Se quedaban todos admirados. Tiene un poder. Decía a los demonios y los demonios salían, sal de él, con poder, y sale. Le decía a la tormenta, calla, y la tormenta se calla y se tranquiliza el mar inmediatamente. Con poder, una palabra poderosa, y eso es lo que admiraba y arrebataba a las multitudes. Y confundía a los enemigos, claro. ¿Qué tiene su palabra? ¿Qué dice y hace? Pues, entonces si Jesús decía y hacía,
cuando empiezan allí a pensar mal de él, este hombre blasfema, ¿cómo es posible que perdone los pecados? Solo Dios puede perdonar los pecados. Y eso en su pensamiento. Están ellos pensando y Jesús se le vuelve y dice, ¿por qué pensáis mal? ¿Qué es más fácil? O, que es lo mismo que decir, ¿qué es más difícil? ¿Qué es más fácil? Es lo mismo que ¿qué es más difícil? ¿Dónde está la dificultad? ¿En el decir o en el hacer? En el decir algo que sucede interiormente y no se ve, que solamente el poder de Dios puede hacer, o en el decir algo exterior que vemos con los ojos, un paralítico, decirle levántate y anda, una enfermedad, decirle apártate, desaparece. ¿Qué es más difícil? Las dos cosas son iguales, de fáciles de decir y difíciles de hacer. Tan imposible es al poder humano decirle tus pecados están perdonados como decirle al paralítico camina y anda. Tan difícil y tan fácil. Tan imposible de hacer como tan fácil de decir. Pues para que veáis que mi palabra tiene el mismo poder para perdonar el pecado que para curar la enfermedad, a ti te lo digo. Levántate, toma la camilla y echa a andar, vete a tu casa. Y al punto se levantó, toma la camilla y echa a andar, a la vista de todos. Así los fieles son impulsados a conmemorar con íntimo afecto del alma los misterios del perdón divino y a celebrarlos con fervor. A ver si hoy, delante de Jesús, Eucaristía y la Divina Misericordia, ustedes saben que Santa Margarita, Santa Faustina Kowalska, cuando ella vio la imagen a Jesús, ¿no? Que se le presentó no la imagen, sino al mismo Jesús, con los rayos que salían de su corazón, estaba ante la Eucaristía. Dice que a veces lo veía tanto de la Eucaristía como de Jesús. De su corazón salían los rayos, el rojo y blanco, sangre y agua, y los veía indiferentemente. Y un momento lo veía de Jesús, otro momento lo veía de la Eucaristía. Jesús le estaba diciendo que no hay diferencia entre él y la Eucaristía. Es él, él, en otra forma, pero él. ¿Ven ustedes cómo Dios ha hecho tantas cosas a su semejanza? En el mundo, la imagen de Dios, la semejanza de Dios está plasmada en todo lo que ha hecho. Claro que la imagen del hombre, a imagen y semejanza hizo al hombre, es muy distinta de la imagen que hay en los animales, en las cosas. Pero cuando hablamos de la Santísima Trinidad, ustedes toman el catecismo y cuando damos el catecismo a los niños empezamos a ponerle, ¿ve? La Santísima Trinidad, tres personas y un solo Dios. El árbol que tiene, las ramas, el tronco y las raíces. ¿Cuántos árboles hay? Uno. ¿Y cuántas partes tiene? Tres. Eso es muy distinto de Dios. Pero me ayuda a comprender la Santísima Trinidad, el ser de Dios. Una cosa me asemeja. Con mucha desemejanza, pero me asemeja la Santísima Trinidad. Por eso es que yo tomo las fotos, el álbum de fotos, y cuando empezamos a ver el álbum de fotos, vemos allí a aquel bebé recién nacido, y decimos, este soy yo. Claro que con otra imagen, con otra cara, con otro tamaño, pero soy yo. Esa es mi foto, soy yo. Cuando le vemos ya al niñito ahí que está, ¿ve? De 4 o 5 añitos, ese soy yo. Cuando le vemos ya a un joven, ese soy yo. Y cuando tengo la foto que me saqué hace media hora, este soy yo. ¿Ve? Todas las fotos son distintas y todas son de la misma persona. Soy yo. Mi foto y yo no somos lo mismo. La foto es foto mía. Pero es foto mía. La del recién nacido, la del de 5 años, como la del de 10, como la del de hace medio minuto.
soy yo. Pues eso es lo que Jesús le decía a Santa Faustina, soy yo, el que estoy aquí en persona, y por eso se le aparece él, y esos rayos que brotan de su corazón, de la misericordia, como en la Eucaristía, soy yo, en persona, que es la gran diferencia, lo que hacía Santa el Señor con Santa Faustina, soy yo en persona, y soy yo en persona en la Eucaristía, que es lo que yo puedo decir con mi foto. Soy yo en foto y soy yo en foto, no en persona, sino en foto, que esa es la gran diferencia, ¿no? Por eso tú tienes aquí, en el altar, ante ti, a Jesús en persona, el mismísimo Jesús de la misericordia. Y si ahora no ves sus rayos, están saliendo, están brotando de su corazón eucarístico.

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1: 4 de la mañana y 56 minutos.
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Bueno, continuamos o continuamos no. Le damos cauce a un nuevo espacio. Conócete a ti mismo. Pues por providencia de Dios, qué bueno estar de nuevo con ustedes en esta emisora de Dios y de la Santísima Virgen, Nuestra Señora del Encuentro con Dios. En el programa anterior hablamos de la educación para el amor. Y bueno, cualquier disertación que uno haga sobre el amor y con cualquier vertiente por la que uno se meta y profundice, siempre quedarán faltando aspectos del amor para analizar, para ver, porque tú y yo tendremos miles y miles de anécdotas sobre el amor, cómo lo hemos sentido, cómo lo hemos aplicado, cómo a veces hemos sentido la falta de amor, etcétera. Bueno, entonces es un campo tan extenso porque es tan extenso como la misma vida del hombre. Por donde quiera que vamos, mientras existamos, estamos amando, bien o mal, estamos equivocándonos en el amor o estamos acertando en el amor, y otros seres que conviven con nosotros y que llevan con nosotros la existencia, nos están dando a veces una mejor calidad de amor o un amor a veces un poquito más enfermizo, que nos afecta y nos afecta en la medida que nos amemos. Si uno tiene, como yo decía en el programa anterior, un amor propio mal concebido, pues nos va a estar doliendo cualquier cosa que hagan los demás, hasta un gesto que fue involuntario o una cosa que no entendimos y que la persona lo hizo inconscientemente, pero nosotros nos lo aplicamos a nosotros como un acto de desamor. Entonces, vamos a pasar a otro aspecto del amor. Vamos a hablar hoy de la educación de la amistad. La educación de la amistad, porque es una realidad humana. En el ejercicio de la vida es natural, es con natural al hombre la amistad con otras personas. Los niños, desde muy pequeñitos, que ya pueden balbucear, ya tratan de tocar al otro niño, van gateando y tratan de tocar a otro niño, ya están buscando la amistad. Y después, cuando ya pueden hablar las primeras palabritas, siempre los niños están diciéndole palabras agradables a los otros niños. Los niños no se ofenden, los niños no se injurian, los niños siempre se están dando actos de amor, mandan besitos, con la manito hacen adiós, bueno, saludan, siempre están generando la amistad. La amistad es con natural al ser humano, pero es una modalidad de amor. Modalidad de amor, ¿por qué? Porque eso nos implica, antes de entrar en el amor, los niños siempre se están dando actos de amor, mandan besitos, con la manito hacen adiós, bueno, saludan, siempre están generando la amistad. La amistad es con natural al ser humano, pero es una modalidad de amor. Modalidad de amor, ¿por qué? Porque eso nos implica, antes de entrar en el amor de amistad, mirar que hay varias modalidades de amor. Un amor, digamos, el primero que sentimos y el que primero nos enseña a formar en la vida, y es el amor materno y paterno, sobre todo el amor materno, ese amor de la madre, la persona que nos da tal vez ese primer beso, el primer abrazo, la que nos mira más profundamente hasta el fondo del alma, esos ojos de madre y esos brazos paternos fuertes, recios de un padre que no sabe qué hacer con un bebecito en las manos y no se cambia por nadie. Ese amor paterno y materno perdura en toda nuestra vida y es un amor muy bello. Lo necesitamos, tanto el amor del padre como el amor de la madre, lo necesitamos por naturaleza. Ahí es muy bueno nosotros pensemos y no nos dejemos manipular con ideas modernistas o ultramodernistas que pretenden que un niño puede estar y formarse naturalmente en hogares adoptados por dos hombres o por dos mujeres. Eso no es así. Necesitamos por naturaleza, es de natura, porque Dios no se equivoque en nada y la naturaleza es parte de la ley divina, la ley natural es parte de la ley divina, o sea, es ley de Dios. Él no se equivocó en nada, él vio que todo lo había hecho bien. Y cuando hizo al hombre, vio que lo había hecho muy bien. Entonces, y cuando lo hizo muy bien, eran un varón y una mujer. Y de ahí nacerían los hijos. Entonces, hay amor materno y paterno. Y el amor de nosotros como hijos que le damos a nuestros padres se llama amor filial. El amor filial, que también hay amor filial a Dios. También está el amor divino, primero que todo el amor divino. El amor de Dios hacia nosotros, que por eso nos creó,
lo veíamos en el espacio anterior, el amor divino, somos causa del amor divino, somos producto de su amor divino, y nosotros debemos corresponder a Dios con un amor filial a la divinidad, con un amor filial a Dios, que también se manifiesta en el amor a los padres. Existe el amor fraterno, el amor entre los hermanos de sangre, los que nacemos bajo el mismo hogar, es un amor entre los hermanos, pero ese amor fraterno se expande también a todo el mundo, que es el amor al prójimo, es el amor fraterno, el amor, lo dicen fraternal, ya digamos que el amor social a todos los seres humanos, algunos lo diferencian del amor fraterno como amor fraternal, el amor entre los seres humanos. Hay un amor como social, que es los que nos amamos dentro de una misma organización, los que estamos en la institución, nos ponemos un mismo uniforme, entonces cuando vemos a alguien con el uniforme da como alegría, es un amor como social, aunque a veces con alguna de esas personas nunca nos hayamos tratado, o con alguna persona de esas de pronto hasta tengamos alguna enemistad o alguna diferencia de fondo, pero hay un amor, digamos, como social. Entonces la gente lo dice con orgullo, y en eso está el amor patriótico, por ejemplo, el patriotismo. Uno se siente orgulloso con la bandera, con la camiseta de la selección, etc. Existe el amor esponsal, el amor de los esposos. ¿Qué tal que no existiera ese amor? Si no existiera el amor entre los esposos, seríamos concebidos o serían concebidos muchos niños sin amor. Y bueno, lamentablemente eso ocurre también, que a veces se conciben hijos sin amor. Bueno, ese es un tema ya de una patología, causa de producto del pecado, de la miseria humana. Existe el amor de los enamorados. Claro, sin ese amor uno no decide casarse, no decide uno formar un proyecto matrimonial largo, de largo plazo, sin estar enamorado, sin existir una atractividad. Ya esa es una atractividad entre personas de sexos opuestos y que lo lleva a, después de conocerse, de tratarse, de sopesar decisiones, los lleva incluso a convenir

0: en unir sus vidas bajo un proyecto común, en donación mutua, con exclusividad y con indisolubilidad en algo muy bonito, querido por Dios, que se llama matrimonio. Entonces, y es una época muy bonita de la vida, estar enamorados. Dicen que hasta embobados, pero es muy rico estar enamorado. Es una bobura más rica. Uno es como un bobo, pero es un bobo muy rico, se pasa uno muy bueno estar enamorado, y si es correspondido. Y ahí lo peligroso es uno amar y enamorarse de quien no es. Ahí sí es un problema muy grande. Bueno, pero existe otro amor, que es el amor de amistad. Lo traigo como amor porque es un amor. Incluso la Sagrada Escritura lo define con palabras muy precisas y muy, muy fuertes. Quien encuentra un amigo encuentra un tesoro, un tesoro. Imagínese uno encontrase un tesoro. Bueno, pues este es un tesoro que ojalá conservemos toda la vida. Uno no coge un tesoro y lo dilapida o lo regala o lo tira a la basura. O el que tiene un tesoro lo cuida, y incluso es hasta celoso con ese tesoro, de que no le vayan a quitar ese tesoro, lo cuida. Pero el tesoro también es para que produzca bienes para otros. Bueno, el amor de amistad es una modalidad de amor. El amigo es otro yo, ese amigo es como otro yo. El amigo va a conocer cosas de mi intimidad que a veces no conocen mis padres. Va a conocer cosas de mi intimidad que a veces no conocen mis hermanos. Y yo voy a conocer cosas de los amigos que no conocen otras personas. Y no estamos hablando ahí de compincherías, porque cuando es compinchería no es amistad. Uno no debe confundir conocidos con compañeros y con amigos. Una cosa son personas conocidas. Uno conoce personas con las que se saluda por ahí, por el barrio, por la esquina, o se las ve en un bus, se las encuentra en un sitio y las saluda, lo saludan a uno, pues no somos amigos todavía, ni tampoco somos compañeros. Somos personas que nos conocemos y nos saludamos, pero ahí no hay amistad. Pues hay un saludo y hay un reconocimiento de que es una persona conocida para mí, pero es un conocido. Luego está el compañerismo, los compañeros de algo, los compañeros de trabajo, los compañeros de estudio, los compañeros de universidad, los compañeros de una asociación, los compañeros de un club, los compañeros de un deporte. A veces hay compañerismo, pero no hay amistad. Uno saluda a los compañeros, se despide, les desea lo mejor, pero no hay amistad. ¿Por qué? Porque no hay todavía una comunión de intimidades. Todavía uno no hay cosas de esa persona que ella no ha abierto las puertas del corazón para confiarme cosas, ni yo le he abierto las puertas de mi corazón para confiarle cosas al amigo. Entonces, tenemos un compañerismo, tenemos una camaradería, pero no hay amistad. La amistad es otro yo, la amistad es una unidad, un compartir intimidades, para compartir penas y alegrías. Con el amigo, con la amiga, se comparten penas y alegrías. Y como toda modalidad de amor, como lo vimos en el programa anterior, hay que querer el máximo bien del amigo. Si yo no quiero el máximo bien del amigo, no soy amigo. Si yo cada que me encuentro con ese amigo me emborracho, entonces no somos amigos, porque él me está causando un mal y yo le estoy causando un mal a él. Yo lo estoy llevando a injusticias, a cometer injusticias. Él está malgastando su tiempo, su dinero, su razón, su verdad, su inteligencia, su voluntad. Está gastando su libertad. Se está convirtiendo en alguien peor que un animal con la borrachera. Y yo lo mismo también con él. Y el dinero que me estoy gastando es de mi familia, es de mi hogar. Yo me lo estoy malbaratando con un supuesto amigo en una cantina. Y el tiempo que estoy dedicándole a esa botada de corriente en la borrachera y en la embriaguez, es tiempo de mi familia, es tiempo de mi esposa, es tiempo de mi esposo, es tiempo de mis hijos, es tiempo de convivencia familiar, es tiempo de ayudar a hacer tareas, es tiempo de reír, de comer juntos, de hacer tantas cosas que se hacen en familia, de hacer una tertulia familiar, de ver una película juntos. O sea, estoy cambiando los roles, ¿cierto? Y de pronto después de eso hay ya complicidades de cosas que tienen carga moral. Y entonces me las estoy aguantando y le estoy tapando al supuesto amigo. Y él me está tapando cosas a mí que tienen carga moral grave. Y lo estamos llamando amigo. Eso no es amigo. El amigo que te lleva al infierno no es amigo. Entonces, por eso, porque tenemos que partir de el amor. El amor es querer el bien del otro. Alguien que no incluya mi salvación, mi gracia, mi estado de gracia, que no me acerque a Dios, no es verdaderamente mi amigo, aunque lo llame así. Lo triste es que muchas personas no incluyen eso. Entonces, claro, se mueve únicamente en el campo plenamente humano y material. Uno termina materializado. Entonces se materializa la amistad. Que es, pero no ha llegado todavía al grado de ser una buena amistad. Puede haber compinchería, puede haber solidaridad en muchas cosas, hay preocupación por la otra persona, estamos con ella en la enfermedad, le prestamos plata o le apoyamos con dinero, a trancones que tiene, situaciones difíciles, y toda esa parte son muestras de amor, porque hay solidaridad, porque hay acompañamiento, porque hay preocupación por la otra persona, pero falta trascender. La amistad es un amor que debe trascender. Y mire que la amistad cumple una función muy bella cuando fallan los otros amores, cuando otros amores se empiezan como a anquilosar, como a desgastar. El mismo amor de esposos, cuando a veces el amor entre unos esposos se está rutinizando, está llegando a la rutina, están llegando a lo mismo, se van dejando de mirar a la cara, de acariciarse, de reír juntos, de hacer cosas juntos, y están entrando como en silencios. A veces el amigo, si un amigo de verdad, recarga ese amor. El amigo sirve para hacer recargas de amor, porque en el otro programa yo te preguntaba, ¿dónde venderán amor? ¿Y lo venderán por kilos, o lo venderán por metros, o lo venderán por galones, o por litros? ¿Cuál sea la medida? ¿Por toneladas? Y eso indica que hay como que hay que hacer recargas de amor. Qué bueno que pudiera llegar uno a un sitio y decir, ¿dónde venden amor? Vea, véndame una tonelada de amor. Y sale uno recargado, se la aplica y sale ya lleno de amor para todo. No, eso no existe. Pero el amigo sí. El amigo le dice, ¿qué, hermano? Lo veo distinto. Te veo distinto, algo te pasa. Venga, hermano, ¿qué le pasa? A usted le hace falta un descanso. No, venga, vámonos, que yo tengo una finquita o no sé qué, o demos un paseo. Llévate tu esposa, llévate tus hijos, te invito a lo que... Hagamos una cosa, vamos a dar una vuelta, o vamos a hacer un paseo más largo, o vamos a salir de cacería, o hagamos algo muy sencillo, tal. Sabe lo que me gusta, él sabe lo que me gusta y sabe lo que me pasa. Y uno con ese amigo recarga de amor. A veces ahí viene también la simpatía del otro, su capacidad de chistes, su buen humor, la manera de ser de la persona. Y los esposos sabemos, debemos entender también espacios que nuestro cónyuge requiere de atender sus amistades. Ese es un espacio que debemos respetar y que no debemos incursionar ahí de una manera abrupta. Debemos cuidar esos espacios de amistad de nuestro cónyuge y de nuestros hijos, y incluso debemos alentarlos. Las buenas amistades hay que alentarlas. Hay que quererle los amigos a nuestros hijos, hay que quererle los amigos a nuestros cónyuges, hay que querer los amigos de nuestros amigos en la medida de lo posible. Pues mire qué bonita modalidad de amor es el amigo. El amigo quiere mi bien, yo quiero el bien de él, pero cuando hay algo mal, yo tengo la obligación moral de corregir a mi amigo, de ayudarle a enmendar a mi amigo. Debo comprenderlo. ¿Ah? Es para compartir momentos, se comparten muchos momentos en la amistad, para compartir penas y alegrías, querer la salvación y querer su salvación como máximo bien, querer también sus bienes. Yo me alegro con las alegrías de mi amigo, yo me pongo triste con las tristezas de mi amigo, pero tengo que mirar a ver cómo le ayudo a solucionar sus tristezas, a salir de ahí, sin comprometer mi justicia. Yo debo atender al amigo sin desatender mi familia, debo atender a mi amigo sin desatender mis deberes, debo atender a mi amigo sin desatender a Dios. Yo por atender a un amigo un domingo no tengo que faltar a misa, no, yo tengo que atender sin ser injusto con las prioridades. Después de que yo atiendo mis relaciones de mi alma con Dios y las relaciones de mi alma personal y las relaciones de mi familia, ya está el amigo, no está de primero el amigo, porque también sería un contrasentido que yo por los amigos descuide mi familia, que yo por los amigos descuide mi alma, que yo por los amigos descuide a Dios. No debe ser así. Hay un orden, sí, hablaremos del orden en otro programa, porque hay un orden interior y un orden exterior. Un amigo que me arrastre al vicio no es mi amigo. Un amigo que me mienta no es mi amigo. Un amigo que esté por interés no es mi amigo. Si yo estoy por interés con los amigos, yo no soy buen amigo. si yo estoy únicamente por el interés, por lo que ellos me dan, por lo que me brindan, porque me invitan a una cosa, a la otra, porque ese amigo me lleva a otra cosa, porque ese amigo me va a llevar a amigos muy poderosos, y entonces estoy bregando a escalar en el campo laboral o social, a mí me falta rectitud de intención con esa amistad. Lo estoy manipulando, estoy fingiendo amar, pero yo no lo amo de verdad, porque yo estoy buscando una conveniencia que él tiene para mí. Y de hecho muchas amistades supuestas se desvanecen, y cuando se desvanecen cae uno en la cuenta de que ese amigo no era de verdad, sino que estaba buscando un interés. Cuando logró ese interés y llegó a ese cometido, se apartó. O no llegó, ese interés que él pretendía no se dio, entonces ya él se va. Se va, ¿por qué? Porque lo que quería era otra cosa. Esta era, como dicen muy coloquialmente, en términos de carnicero, estaba era oliendo el tocino. Estaba oliendo el tocino. Entonces se dio cuenta que ahí no había, que por ahí no podía llegar a lo que quería llegar, que ese amigo, que yo no era una escalera para él, no era un escalón para él subir. Entonces se baja y busca otra escalera, busca otra persona para manipular. Eso es una vileza del amor. Somos miserables, todos somos miserables. Tenemos miserias, arrastramos miserias, somos así, ¿qué vamos a hacer? Pero aquí, en este programa, Conócete a ti mismo, pues te planteamos el ideal, ¿cierto? Es muy difícil llegar al ideal pleno que planteamos aquí, pues tampoco es tan difícil, pero también se dice que del dicho al hecho hay mucho trecho. Pues mira, la responsabilidad es ir venciendo el trecho. Ese trecho es compromiso. Para eso mostramos aquí el ideal, para que nosotros ajustemos a ver cómo está mi calidad de amistad con los supuestos, con mis amistades, con mis amigas, con mis amigos. ¿Cuánto me doy? ¿Qué pretendo? ¿Cuál es mi rectitud de intención con mis amistades? ¿Por qué más con unos que con otros? ¿Por qué más con unas que con otras? Tiene que haber algo. Pero uno, además, uno con los amigos maneja distintos roles, y eso no es necesariamente utilizarlos, sino que hay amigos con los que se hablan cosas muy serias y ellos lo buscan a uno para hablar cosas muy serias. O ellos pretenden que cuando estamos juntos, en esas amistades, en vez de estar botando corriente con cosas futilerías, hombre, hablemos de cosas importantes. Ayúdame, Guillermo, con este tema de mi familia, hombre. Y después nos tomamos una cervecita. Bueno, entonces es una amistad muy rica, porque uno le hace una consejería de su familia y luego se toma una cerveza y lo pasa en grande. Pero hay otros que lo llaman a uno es porque les gusta mucho un deporte y saben que uno también le gusta ese deporte. Entonces, hombre, participemos, que vamos a ir a montar en bicicleta todo este fin de semana a un sitio muy bueno, muy bonito que conoce. Bueno, con eso vamos, hacemos deporte. Con otros puede ser un juego, una diversión, o compartir en familias. Vamos las dos familias de paseo. Bueno, esa es otra manera de compartir. O que otro amigo le gusta mucho la cocina, sabe cocinar mucho y es feliz atendiendo a los amigos, él como anfitrión y como chef. Bueno, le aceptamos eso. Y uno va conociendo más o menos por dónde atiende a sus amigos. Incluso es muy bueno conocerlos así, porque cuando están en dificultades es la manera de abordarlos. Uno les pone eso que les gusta como una carnada para tenerlo cerca y hacer el tratamiento que hay que hacer con ellos. El amigo es un tesoro, lo dice Dios. El amigo se da como es el amor. El amor tiene tres vertientes. Una que es la donación, la acogida y la comunión. Así como en el amor responsable, como en el amor a Dios. Dios se da, nosotros lo acogemos, y cuando Él se da y nosotros lo acogemos, hay comunión. Estamos en comunión con Dios. Lo mismo unos esposos. Se dan. Y si ambos, eso que cada uno da, el otro lo acoge, pues hay donación y hay acogida. Y al haber donación y acogida, hay comunión. Y lo mismo pasa en la amistad. Yo me doy al amigo, el amigo me acoge. Hay comunión. Pero si un amigo siempre yo lo llamo, hombre, mira que hay este programa, te invito a esto. No, no puedo, nada. Y siempre, y pasa un año y nunca. Entonces ya ese amigo no es amigo, ya él no quiere acoger. Yo le estoy dando y él no quiere acoger. Entonces, porque para en toda relación de amor tiene que haber, hay que saber dar y hay que saber recibir. Dar es amor, recibir también es amor. Hay personas que únicamente saben dar pero no saben recibir. Y hay personas que únicamente saben recibir pero no saben dar. Cuando no se dan las dos, no hay comunión. Y si no hay comunión, eso termina muriendo. El amigo se da, el amigo se sacrifica. como toda modalidad de amor, es sacrificio. El amor es sacrificio. El amigo se sacrifica. El amigo comprende. Comprende, hombre, sí. Este está pasando por un mal momento. Este tiene un problema estructural en su personalidad. Yo tengo que ayudarle. Todo el mundo lo ha rechazado por eso toda la vida, pero yo no lo voy a rechazar por eso. Tiene un problema en la personalidad. Vamos a ver cómo yo le ayudo. Porque yo sé que por lo menos conmigo se siente bien y está equilibrado. Bueno, entonces hay que seguirse dando, hay que seguir comprendiendo. O un amigo que ha tenido un excelente comportamiento siempre en determinado aspecto, pero algún día o está pasando una temporada, una semana distinto, hay que comprender, algo le está pasando. Y hay que procurar intuir qué le está pasando y en qué puedo yo ayudar. El amigo disculpa, ese amigo disculpa, y entonces es bueno disculpar, no justificar. No justificar, pero si la disculpa, es que es tan buena una disculpa. Hombre, mira a otra persona, a un tercero, hombre, Guillermo te hizo eso, pero sabes que él fue inconsciente de eso. Es que, por ejemplo, Guillermo, y ahí te cuento un defecto mío, yo soy muy mal fisonomista y me da mucha dificultad aprenderme los nombres, y más si los nombres no son completos. Y algún día llego a un grupo donde hay 5 personas y le digo el nombre a 4, pero a uno no. Y ahí dice, ¿qué, hombre, cómo estás? Y ese se puede sentir, hombre, ¿viste? Porque no me dijo el nombre a mí. Y resulta que es que a mí se me ha olvidado. Si yo tengo la naturalidad para manejar eso, lo manejo con naturalidad. Hombre, qué pena, el nombre tuyo se me olvidó. ¿Cómo es que te llamas vos? Y ahí ya quedó manejado el tema. Pero si no tengo esa personalidad y el otro es muy resentido, ahí quedó resentido porque no me dirigí muy amablemente a él. Entonces está pensando que lo descarté. Entonces esas cosas ocurren. El amigo bueno disculpa, dice, hombre, no te preocupes, es que Guillermo es así. Él te quiere mucho, pero él no se graba los nombres fácil. Él no se graba los nombres. O tú te cambiaste mucho el motilado, hermano. Que la otra vez que nos vimos tú estabas flaco y motilado, ahorita estás gordo y barbao, ¿cierto? Entonces, hombre, es que se has cambiado. Bueno, el amigo disculpa. El amigo insiste. Bueno, Yo estoy insistiéndole a un amigo y ese no, como que no lo podemos dejar abandonado. El amigo perdona, el amigo espera, el amigo corrige. Esa es una clave de la amistad, el amigo corrige. Un amigo que no nos corrija no es amigo, porque peor eres tú fallando que él, pero peor eres tú callando que él fallando, peor eres tú callando que él faltando. Entonces el amigo, esa es una de las grandes misiones que cumple la amistad. Corregir y ayudar. Y bueno, como el tiempo se nos va a acabar de programa, porque es que la vida es así, el tiempo, siempre ese tiempo es de Dios. Él nos regala un pedacitico de su eternidad para que hablemos de estos temas. Te dejo una frase muy bonita sobre la amistad. El amigo es aquel que se queda cuando todos se han ido. El amigo es aquel que se queda cuando todos se han ido. Bueno, en la amistad del Señor, en el cariño del Señor, Dios mediante, con nuestra madre nos veremos con nuestra señora del encuentro en el próximo programa, Conócete a ti mismo.
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1: 5:26.
2: Hoy celebramos la solemnidad de la Asunción de Nuestra Señora en cuerpo y alma al cielo. Nos alegramos con ella, con nuestra Madre Santísima, y le pedimos nos conduzca por los caminos de la voluntad de Dios para participar también como ella de la promesa de la gloria eterna. Y en este Santo Rosario queremos honrarla especialmente y pedir por las intenciones y necesidades de María Doris Rabe Carvajal, Gloria Eugenia Jiménez y Lucía Mesa. Por las intenciones y necesidades del Papa León XIV y las del Arzobispo de Medellín, Monseñor Ricardo Tobón Restrepo.

Decía el gran Papa Juan Pablo II: ¿cuántas gracias he recibido de la Santísima Virgen a través del Rosario? Él nos dio personalmente ejemplo y testimonio al rezarlo completo cada día. Tú también puedes experimentar esa ternura de la Madre que Dios te ha dado para guiarte en este mundo y encaminar tus pasos a la vida eterna. A continuación, te invitamos a compartir con nosotros el rezo del Santo Rosario, la oración mariana, que es un compendio del Evangelio. Medita mientras rezas cada uno de los misterios de la vida de Jesús. Juntos vamos a aprender de María a contemplar la belleza del rostro de Cristo y a experimentar la profundidad de su amor. Mediante el rosario, por tu fe conseguirás abundantes gracias, como recibiéndolas de las mismas manos de la Madre del Redentor.

0: Rezo del Santo Rosario. Por la señal de la Santa Cruz, de nuestros enemigos, líbranos, Señor Dios nuestro, en el nombre del Padre, y del Hijo, y del Espíritu Santo. Amén.
1: Señor mío Jesucristo, Dios y hombre verdadero, Creador, Padre y Redentor mío, por ser vos quien sois bondad infinita, y porque os amo sobre todas las cosas, me pesa de todo corazón de haberos ofendido. También me pesa porque podéis castigarme con las penas del infierno. Ayudado de vuestra divina gracia, propongo firmemente nunca más pecar, confesarme y cumplir la penitencia que me fuere impuesta. Amén.
0: Misterios gozosos del Santo Rosario. Primer misterio: la encarnación del Hijo de Dios. Y el ángel le dijo: No temas, María, porque has hallado gracia delante de Dios. Concebirás en tu seno y darás a luz un hijo, y le pondrás por nombre Jesús. Dijo entonces María: He aquí la esclava del Señor, hágase en mí según tu palabra. Oh Madre, Madre, con esa palabra fiat nos has hecho hermanos de Dios y herederos de su gloria. Bendita seas. En el seno de María Santísima había para Jesús amor, pureza, adoración, compañía, respeto, cuidado. Y cuando sale del Padre, con esa palabra fiat nos has hecho hermanos de Dios y herederos de su gloria. Bendita seas. En el seno de María

0: Padre nuestro que estás en el cielo, santificado sea tu nombre. Venga a nosotros tu reino. Hágase tu voluntad en la tierra como en el cielo.
1: Danos hoy nuestro pan de cada día. Perdona nuestras ofensas, como también nosotros perdonamos a los que nos ofenden. No nos dejes caer en la tentación y líbranos del mal. Amén.
0: Dios te salve, María, llena eres de gracia, el Señor es contigo. Bendita tú eres entre todas las mujeres, y bendito es el fruto de tu vientre, Jesús.
1: Santa María, Madre de Dios, ruega por nosotros, pecadores, ahora y en la hora de nuestra muerte. Amén.
0: Dios te salve, María, llena eres de gracia, el Señor es contigo. Bendita tú eres entre todas las mujeres, y bendito es el fruto de tu vientre, Jesús.
1: Santa María, Madre de Dios, ruega por nosotros, pecadores, ahora y en la hora de nuestra muerte. Amén.
0: Dios te salve, María, llena eres de gracia, el Señor es contigo. Bendita tú eres entre todas las mujeres, y bendito es el fruto de tu vientre, Jesús.
1: Santa María, Madre de Dios, ruega por nosotros, pecadores, ahora y en la hora de nuestra muerte. Amén.
0: Dios te salve, María, llena eres de gracia, el Señor es contigo. Bendita tú eres entre todas las mujeres, y bendito es el fruto de tu vientre, Jesús.
1: Santa María, Madre de Dios, ruega por nosotros, pecadores, ahora y en la hora de nuestra muerte. Amén.
0: Dios te salve, María, llena eres de gracia, el Señor es contigo. Bendita tú eres entre todas las mujeres, y bendito es el fruto de tu vientre, Jesús.
1: Santa María, Madre de Dios, ruega por nosotros, pecadores, ahora y en la hora de nuestra muerte. Amén.
0: Dios te salve, María, llena eres de gracia, el Señor es contigo. Bendita tú eres entre todas las mujeres, y bendito es el fruto de tu vientre, Jesús.
1: Santa María, Madre de Dios, ruega por nosotros, pecadores, ahora y en la hora de nuestra muerte. Amén.
0: Dios te salve, María, llena eres de gracia, el Señor es contigo. Bendita tú eres entre todas las mujeres, y bendito es el fruto de tu vientre, Jesús.
1: Santa María, Madre de Dios, ruega por nosotros, pecadores, ahora y en la hora de nuestra muerte. Amén.
0: Dios te salve, María, llena eres de gracia, el Señor es contigo. Bendita tú eres entre todas las mujeres, y bendito es el fruto de tu vientre, Jesús.
1: Santa María, Madre de Dios, ruega por nosotros, pecadores, ahora y en la hora de nuestra muerte. Amén.
0: Dios te salve, María, llena eres de gracia, el Señor es contigo. Bendita tú eres entre todas las mujeres, y bendito es el fruto de tu vientre, Jesús.
1: Santa María, Madre de Dios, ruega por nosotros, pecadores, ahora y en la hora de nuestra muerte. Amén.
0: Dios te salve, María, llena eres de gracia, el Señor es contigo. Bendita tú eres entre todas las mujeres, y bendito es el fruto de tu vientre, Jesús.
1: Santa María, Madre de Dios, ruega por nosotros, pecadores, ahora y en la hora de nuestra muerte. Amén.
0: Gloria al Padre, y al Hijo, y al Espíritu Santo.
1: Como era en el principio, ahora y siempre, por los siglos de los siglos. Amén.
2: María, Madre de gracia, Madre de piedad y misericordia, defiéndenos del enemigo y ampáranos, ahora y en la hora de nuestra muerte. Amén. Oh Jesús mío, perdonad nuestros pecados, librándonos del fuego del infierno, llevad al cielo a todas las almas, especialmente a las más necesitadas de vuestra misericordia.
0: Segundo misterio, la visitación de María Santísima a su prima Santa Isabel. Y en cuanto oyó el saludo de María, el niño saltó de gozo en su seno, e Isabel quedó llena del Espíritu Santo. Y exclamando en voz alta dijo: «Bendita tú entre las mujeres, y bendito el fruto de tu vientre. ¿De dónde a mí tanto bien que venga la madre de mi Señor a visitarme?». Únete a la escena de la visitación. Canta con María su Magnificat de acción de gracias. Da saltos de júbilo con el niño profeta y adora rendido.

0: sido el gran misterio de la encarnación del Verbo. Ya que os disteis tanta prisa en visitar la casa de Isabel, visitad la casa de mi alma. Mejor que yo sabéis lo pobre que es y cuán enferma se halla de tantos males.
1: Padre nuestro que estás en el cielo, santificado sea tu nombre. Venga a nosotros tu reino. Hágase tu voluntad en la tierra como en el cielo.
0: Danos hoy nuestro pan de cada día. Perdona nuestras ofensas, como también nosotros perdonamos a los que nos ofenden. No nos dejes caer en la tentación y líbranos del mal. Amén.
1: Dios te salve María, llena eres de gracia, el Señor es contigo. Bendita tú eres entre todas las mujeres y bendito es el fruto de tu vientre, Jesús.
0: Santa María, Madre de Dios, ruega por nosotros, pecadores, ahora y en la hora de nuestra muerte. Amén.
1: Dios te salve María, llena eres de gracia, el Señor es contigo. Bendita tú eres entre todas las mujeres, y bendito es el fruto de tu vientre, Jesús.
0: Santa María, Madre de Dios, ruega por nosotros, pecadores, ahora y en la hora de nuestra muerte. Amén.
1: Dios te salve María, llena eres de gracia, el Señor es contigo. Bendita tú eres entre todas las mujeres, y bendito es el fruto de tu vientre, Jesús.
0: Santa María, Madre de Dios, ruega por nosotros, pecadores, ahora y en la hora de nuestra muerte. Amén.
1: Dios te salve María, llena eres de gracia, el Señor es contigo. Bendita tú eres entre todas las mujeres, y bendito es el fruto de tu vientre, Jesús.
0: Santa María, Madre de Dios, ruega por nosotros, pecadores, ahora y en la hora de nuestra muerte. Amén.
1: Dios te salve María, llena eres de gracia, el Señor es contigo. Bendita tú eres entre todas las mujeres, y bendito es el fruto de tu vientre, Jesús.
0: Santa María, Madre de Dios, ruega por nosotros, pecadores, ahora y en la hora de nuestra muerte. Amén.
1: Dios te salve María, llena eres de gracia, el Señor es contigo. Bendita tú eres entre todas las mujeres, y bendito es el fruto de tu vientre, Jesús.
0: Santa María, Madre de Dios, ruega por nosotros, pecadores, ahora y en la hora de nuestra muerte. Amén.
1: Dios te salve María, llena eres de gracia, el Señor es contigo. Bendita tú eres entre todas las mujeres, y bendito es el fruto de tu vientre, Jesús.
0: Santa María, Madre de Dios, ruega por nosotros, pecadores, ahora y en la hora de nuestra muerte. Amén.
1: Dios te salve María, llena eres de gracia, el Señor es contigo. Bendita tú eres entre todas las mujeres, y bendito es el fruto de tu vientre, Jesús.
0: Santa María, Madre de Dios, ruega por nosotros, pecadores, ahora y en la hora de nuestra muerte. Amén.
1: Dios te salve María, llena eres de gracia, el Señor es contigo. Bendita tú eres entre todas las mujeres, y bendito es el fruto de tu vientre, Jesús.
0: Santa María, Madre de Dios, ruega por nosotros, pecadores, ahora y en la hora de nuestra muerte. Amén.
1: Dios te salve María, llena eres de gracia, el Señor es contigo. Bendita tú eres entre todas las mujeres, y bendito es el fruto de tu vientre, Jesús.
0: Gloria, Santa María, Madre de Dios, ruega por nosotros, pecadores, ahora y en la hora de nuestra muerte. Amén.
1: Gloria al Padre, y al Hijo, y al Espíritu Santo.
0: Como era en el principio, ahora y siempre, por los siglos de los siglos. Amén. María, Madre de gracia, Madre de piedad y misericordia, defiéndenos del enemigo y ampáranos, ahora y en la hora de nuestra muerte. Amén. Oh Jesús mío, perdonad nuestros pecados, librándonos del fuego del infierno, llevad al cielo a todas las almas, especialmente a las más necesitadas de vuestra misericordia. Tercer misterio: el nacimiento del Hijo de Dios en el portal de Belén. Y sucedió que estando en Belén, le llegó la hora del parto, y dio a luz a su hijo primogénito. Lo envolvió en pañales y lo recostó en un pesebre, porque no había lugar para ellos en la posada. María, la más dichosa de las madres y la más pura de las vírgenes. Prestadme vuestro corazón amante para amar a este divino niño, que adoro en vuestros brazos y a quien quiero asemejarme a toda costa. El niño Jesús viene a este mundo en tu busca. Ofrécete desde ahora como su pequeña oveja, no quieras otro pastor. Padre nuestro que estás en el cielo, santificado sea tu nombre, venga a nosotros tu reino, hágase tu voluntad en la tierra como en el cielo.
1: Danos hoy nuestro pan de cada día, perdona nuestras ofensas, como también nosotros perdonamos a los que nos ofenden. No nos dejes caer en la tentación y líbranos del mal. Amén.
0: Dios te salve María, llena eres de gracia, el Señor es contigo. Bendita tú eres entre todas las mujeres, y bendito es el fruto de tu vientre, Jesús.
1: Santa María, Madre de Dios, ruega por nosotros, pecadores, ahora y en la hora de nuestra muerte. Amén.
0: Dios te salve, María, llena eres de gracia, el Señor es contigo. Bendita tú eres entre todas las mujeres, y bendito es el fruto de tu vientre, Jesús.
1: Santa María, Madre de Dios, ruega por nosotros, pecadores, ahora y en la hora de nuestra muerte. Amén.
0: Dios te salve, María, llena eres de gracia, el Señor es contigo. Bendita tú eres entre todas las mujeres, y bendito es el fruto de tu vientre, Jesús.
1: Santa María, Madre de Dios, ruega por nosotros, pecadores, ahora y en la hora de nuestra muerte. Amén.
0: Dios te salve, María, llena eres de gracia, el Señor es contigo. Bendita tú eres entre todas las mujeres, y bendito es el fruto de tu vientre, Jesús.
1: Santa María, Madre de Dios, ruega por nosotros, pecadores, ahora y en la hora de nuestra muerte. Amén.
0: Dios te salve, María, llena eres de gracia, el Señor es contigo. Bendita tú eres entre todas las mujeres, y bendito es el fruto de tu vientre, Jesús.
1: Santa María, Madre de Dios, ruega por nosotros, pecadores, ahora y en la hora de nuestra muerte. Amén.
0: Dios te salve, María, llena eres de gracia, el Señor es contigo. Bendita tú eres entre todas las mujeres, y bendito es el fruto de tu vientre, Jesús.
1: Santa María, Madre de Dios, ruega por nosotros, pecadores, ahora y en la hora de nuestra muerte. Amén.
0: Dios te salve, María, llena eres de gracia, el Señor es contigo. Bendita tú eres entre todas las mujeres, y bendito es el fruto de tu vientre, Jesús.
1: Santa María, Madre de Dios, ruega por nosotros, pecadores, ahora y en la hora de nuestra muerte. Amén.
0: Dios te salve, María, llena eres de gracia, el Señor es contigo. Bendita tú eres entre todas las mujeres, y bendito es el fruto de tu vientre, Jesús.
1: Santa María, Madre de Dios, ruega por nosotros, pecadores, ahora y en la hora de nuestra muerte. Amén.
0: Dios te salve, María, llena eres de gracia, el Señor es contigo. Bendita tú eres entre todas las mujeres, y bendito es el fruto de tu vientre, Jesús.
1: Santa María, Madre de Dios, ruega por nosotros, pecadores, ahora y en la hora de nuestra muerte. Amén.
0: Dios te salve, María, llena eres de gracia, el Señor es contigo. Bendita tú eres entre todas las mujeres, y bendito es el fruto de tu vientre, Jesús.
1: Santa María, Madre de Dios, ruega por nosotros, pecadores, ahora y en la hora de nuestra muerte. Amén.
0: Gloria al Padre, y al Hijo, y al Espíritu Santo,
1: como era en el principio, ahora y siempre, por los siglos de los siglos. Amén.
0: María, Madre de Gracia, Madre de Piedad y Misericordia, defiéndenos del enemigo y ampáranos, ahora y en la hora de nuestra muerte. Amén. Oh Jesús mío, perdonad nuestros pecados, librarnos del fuego del infierno, llevad al cielo a todas las almas, especialmente a las más necesitadas de vuestra misericordia. Cuarto misterio. La presentación del niño Jesús en el templo y la purificación de su Santísima Madre. Y cumplidos los días de la purificación, llevaron a Jesús a Jerusalén para presentarlo al Señor y para presentar como ofrenda un par de tórtolas o dos pichones, según lo mandado por la ley del Señor. María lleva en sus brazos a un tierno niño, flor y fruto de su pureza virginal, para ofrecerlo al Señor como víctima de sacrificio. Y es que ese hijo de María es también el Hijo del Altísimo, que debe ser inmolado para la redención de nuestros pecados. Ofrezcámonos también nosotros a Dios en rendido homenaje a su divina majestad. Mas hagámoslo por medio de Jesucristo, y éste en brazos de su madre, como el día de la presentación.
1: Padre nuestro que estás en el cielo, santificado sea tu nombre, venga a nosotros tu reino, hágase tu voluntad en la tierra como en el cielo.
0: Danos hoy nuestro pan de cada día, perdona nuestras ofensas como también nosotros perdonamos a los que nos ofenden. No nos dejes caer en la tentación y líbranos del mal. Amén.
1: Dios te salve María, llena eres de gracia, el Señor es contigo. Bendita tú eres entre todas las mujeres y bendito es el fruto de tu vientre, Jesús.
0: Santa María, Madre de Dios, ruega por nosotros pecadores, ahora y en la hora de nuestra muerte. Amén.
1: Dios te salve María, llena eres de gracia, el Señor es contigo. Bendita tú eres entre todas las mujeres y bendito es el fruto de tu vientre, Jesús.
0: Santa María, Madre de Dios, ruega por nosotros pecadores, ahora y en la hora de nuestra muerte. Amén.
1: Dios te salve María, llena eres de gracia, el Señor es contigo. Bendita tú eres entre todas las mujeres y bendito es el fruto de tu vientre, Jesús.
0: Santa María, Madre de Dios, ruega por nosotros pecadores, ahora y en la hora de nuestra muerte. Amén.
1: Dios te salve María, llena eres de gracia, el Señor es contigo. Bendita tú eres entre todas las mujeres y bendito es el fruto de tu vientre, Jesús.
0: Santa María, Madre de Dios, ruega por nosotros pecadores, ahora y en la hora de nuestra muerte. Amén.
1: Dios te salve María, llena eres de gracia, el Señor es contigo. Bendita tú eres entre todas las mujeres y bendito es el fruto de tu vientre, Jesús.
0: Santa María, Madre de Dios, ruega por nosotros pecadores, ahora y en la hora de nuestra muerte. Amén.
1: Dios te salve María, llena eres de gracia, el Señor es contigo. Bendita tú eres entre todas las mujeres y bendito es el fruto de tu vientre, Jesús.
0: Santa María, Madre de Dios, ruega por nosotros pecadores, ahora y en la hora de nuestra muerte. Amén.
1: Dios te salve María, llena eres de gracia, el Señor es contigo. Bendita tú eres entre todas las mujeres y bendito es el fruto de tu vientre, Jesús.
0: Santa María, Madre de Dios, ruega por nosotros pecadores, ahora y en la hora de nuestra muerte. Amén.
1: Dios te salve María, llena eres de gracia, el Señor es contigo. Bendita tú eres entre todas las mujeres y bendito es el fruto de tu vientre, Jesús.
0: Santa María, Madre de Dios, ruega por nosotros pecadores, ahora y en la hora de nuestra muerte. Amén.
1: Dios te salve María, llena eres de gracia, el Señor es contigo. Bendita tú eres entre todas las mujeres y bendito es el fruto de tu vientre, Jesús.
0: Santa María, Madre de Dios, ruega por nosotros pecadores, ahora y en la hora de nuestra muerte. Amén.
1: Dios te salve María, llena eres de gracia, el Señor es contigo. Bendita tú eres entre todas las mujeres y bendito es el fruto de tu vientre, Jesús.
0: Gloria, Santa María, Madre de Dios, ruega por nosotros pecadores, ahora y en la hora de nuestra muerte. Amén.
1: Gloria al Padre, y al Hijo, y al Espíritu Santo.
0: Como era en el principio, ahora y siempre, por los siglos de los siglos. Amén. María, Madre de gracia, Madre de piedad y misericordia, defiéndenos del enemigo y ampáranos, ahora y en la hora de nuestra muerte. Amén. Oh Jesús mío, perdonad nuestros pecados, librarnos del fuego del infierno, llevad al cielo a todas las almas, especialmente a las más necesitadas de vuestra misericordia. Quinto misterio: el niño Jesús perdido y hallado en el templo. Cuando tuvo 12 años, subieron a la fiesta como era costumbre. Pasados aquellos días, al regresar, el niño Jesús se quedó en Jerusalén, sin que lo advirtiesen sus padres. Y ocurrió que al cabo de 3 días lo encontraron en el templo, sentado en medio de los doctores, escuchándolos y preguntándoles. El Señor envía o permite a veces abandonos y oscuridades, tedios y cansancios que le ocultan a las miradas del alma para mantenernos en humildad, hacernos adquirir méritos, consolidar nuestra virtud, formarnos en la paciencia y conformidad con la voluntad divina, o para que lo busquemos con afán. Aunque uno posea todos los bienes del mundo, si ha perdido a Dios, todas las cosas de la tierra se le han convertido en humo y vanidad. Padre nuestro que estás en el cielo, santificado sea tu nombre, venga a nosotros tu reino, hágase tu voluntad en la tierra como en el cielo.
1: Danos hoy nuestro pan de cada día, perdona nuestras ofensas, como también nosotros perdonamos a los que nos ofenden. No nos dejes caer en la tentación y líbranos del mal. Amén.
0: Dios te salve, María, llena eres de gracia, el Señor es contigo. Bendita tú eres entre todas las mujeres y bendito es el fruto de tu vientre, Jesús.
1: Santa María, Madre de Dios, ruega por nosotros, pecadores, ahora y en la hora de nuestra muerte. Amén.
0: Dios te salve, María, llena eres de gracia, el Señor es contigo. Bendita tú eres entre todas las mujeres, y bendito es el fruto de tu vientre, Jesús.
1: Santa María, Madre de Dios, ruega por nosotros, pecadores, ahora y en la hora de nuestra muerte. Amén.
0: Dios te salve, María, llena eres de gracia, el Señor es contigo. Bendita tú eres entre todas las mujeres, y bendito es el fruto de tu vientre, Jesús.
1: Santa María, Madre de Dios, ruega por nosotros, pecadores, ahora y en la hora de nuestra muerte. Amén.
0: Dios te salve, María, llena eres de gracia, el Señor es contigo. Bendita tú eres entre todas las mujeres, y bendito es el fruto de tu vientre, Jesús.
1: Santa María, Madre de Dios, ruega por nosotros, pecadores, ahora y en la hora de nuestra muerte. Amén.
0: Dios te salve, María, llena eres de gracia, el Señor es contigo. Bendita tú eres entre todas las mujeres, y bendito es el fruto de tu vientre, Jesús.
1: Santa María, Madre de Dios, ruega por nosotros, pecadores, ahora y en la hora de nuestra muerte. Amén.
0: Dios te salve, María, llena eres de gracia, el Señor es contigo. Bendita tú eres entre todas las mujeres, y bendito es el fruto de tu vientre, Jesús.
1: Santa María, Madre de Dios, ruega por nosotros, pecadores, ahora y en la hora de nuestra muerte. Amén.
0: Dios te salve, María, llena eres de gracia, el Señor es contigo. Bendita tú eres entre todas las mujeres, y bendito es el fruto de tu vientre, Jesús.
1: Santa María, Madre de Dios, ruega por nosotros, pecadores, ahora y en la hora de nuestra muerte. Amén.
0: Dios te salve, María, llena eres de gracia, el Señor es contigo. Bendita tú eres entre todas las mujeres, y bendito es el fruto de tu vientre, Jesús.
1: Santa María, Madre de Dios, ruega por nosotros, pecadores, ahora y en la hora de nuestra muerte. Amén.
0: Dios te salve, María, llena eres de gracia, el Señor es contigo. Bendita tú eres entre todas las mujeres, y bendito es el fruto de tu vientre, Jesús.
1: Santa María, Madre de Dios, ruega por nosotros, pecadores, ahora y en la hora de nuestra muerte. Amén.
0: Dios te salve, María, llena eres de gracia, el Señor es contigo. Bendita tú eres entre todas las mujeres, y bendito es el fruto de tu vientre, Jesús.
1: Santa María, Madre de Dios, ruega por nosotros, pecadores, ahora y en la hora de nuestra muerte. Amén.
0: Gloria al Padre, y al Hijo, y al Espíritu Santo,
1: como era en el principio, ahora y siempre, por los siglos de los siglos. Amén.
0: María, Madre de gracia, Madre de piedad y misericordia, defiéndenos del enemigo y ampáranos, ahora y en la hora de nuestra muerte. Amén. Oh Jesús mío, perdonad nuestros pecados, libradnos del fuego del infierno, llevad al cielo a todas las almas, especialmente a las más necesitadas de vuestra misericordia. Letanías lauretanas. Señor, ten piedad.
1: Señor, ten piedad.
0: Cristo, ten piedad.
1: Cristo, ten piedad.
0: Señor, ten piedad.
1: Señor, ten piedad.
0: Cristo, óyenos.
1: Cristo, óyenos.
0: Cristo, escúchanos.
1: Cristo, escúchanos.
0: Dios Padre Celestial,
1: ten misericordia de nosotros.
0: Dios Hijo Redentor del mundo,
1: ten misericordia de nosotros.
0: Dios Espíritu Santo,
1: ten misericordia de nosotros.
0: Trinidad Santa, un solo Dios,
1: ten misericordia de nosotros.
0: Santa María,
1: ruega por nosotros.
0: Santa Madre de Dios,
1: ruega por nosotros.
0: Santa Virgen de las Vírgenes,
1: ruega por nosotros.
0: Madre de Cristo,
1: ruega por nosotros.
0: Madre de la Iglesia,
1: ruega por nosotros.
0: Madre de la Divina Gracia,
1: ruega por nosotros.
0: Madre Purísima,
1: ruega por nosotros.
0: Madre Castísima,
1: ruega por nosotros.
0: Madre Intacta,
1: ruega por nosotros.
0: Madre Incorrupta,
1: ruega por nosotros.
0: Madre Inmaculada,
1: ruega por nosotros.
0: Madre amable,
1: ruega por nosotros.
0: Madre admirable,
1: ruega por nosotros.
0: Madre del buen consejo,
1: ruega por nosotros.
0: Madre del Creador,
1: ruega por nosotros.
0: Madre del Salvador,
1: ruega por nosotros.
0: Virgen prudentísima,
1: ruega por nosotros.
0: Virgen digna de veneración,
1: ruega por nosotros.
0: Virgen digna de alabanza,
1: ruega por nosotros.
0: Virgen poderosa,
1: ruega por nosotros.
0: Virgen clemente,
1: ruega por nosotros.
0: Virgen fiel,
1: ruega por nosotros.
0: Espejo de justicia,
1: ruega por nosotros.
0: Trono de la sabiduría,
1: ruega por nosotros.
0: Causa de nuestra alegría,
1: ruega por nosotros.
0: Vaso espiritual,
1: ruega por nosotros.
0: Vaso digno de honor,
1: ruega por nosotros.
0: Vaso insigne de devoción,
1: ruega por nosotros.
0: Rosa mística,
1: ruega por nosotros.
0: Torre de David,
1: ruega por nosotros.
0: Torre de marfil,
1: ruega por nosotros.
0: Casa de oro,
1: ruega por nosotros.
0: Arca de la alianza,
1: ruega por nosotros.
0: Puerta del cielo,
1: ruega por nosotros.
0: Estrella de la mañana,
1: ruega por nosotros.
0: Salud de los enfermos,
1: ruega por nosotros.
0: Refugio de los pecadores,
1: ruega por nosotros.
0: Consoladora de los afligidos,
1: ruega por nosotros.
0: Auxilio de los cristianos,
1: ruega por nosotros.
0: Reina de los ángeles,
1: ruega por nosotros.
0: Reina de los patriarcas,
1: ruega por nosotros.
0: Reina de los profetas,
1: ruega por nosotros.
0: Reina de los apóstoles,
1: ruega por nosotros.
0: Reina de los mártires,
1: ruega por nosotros.
0: Reina de los confesores,
1: ruega por nosotros.
0: Reina de las vírgenes,
1: ruega por nosotros.
0: Reina de todos los santos,
1: ruega por nosotros.
0: Reina concebida sin pecado original,
1: ruega por nosotros.
0: Reina asunta al cielo,
1: ruega por nosotros.
0: Reina del Santísimo Rosario,
1: ruega por nosotros.
0: Reina de la familia,
1: ruega por nosotros.
0: Reina de la paz,
1: ruega por nosotros.
0: Mediadora maternal de todas las gracias,
1: ruega por nosotros.
0: Nuestra Señora del encuentro con Dios,
1: ruega por nosotros.
0: Cordero de Dios que quita los pecados del mundo,
1: perdónanos, Señor.
0: Cordero de Dios que quita los pecados del mundo,
1: escúchanos, Señor.
0: Cordero de Dios que quita los pecados del mundo,
1: ten misericordia de nosotros.
0: Ruega por nosotros, Santa Madre de Dios,
1: para que seamos dignos de alcanzar las promesas de nuestro Señor Jesucristo.
0: Oremos. Te rogamos, Señor y Dios nuestro, que concedas a nosotros, tus siervos, gozar de perpetua salud de alma y cuerpo, y por la gloriosa intercesión de la bienaventurada siempre Virgen María, ser librados de la tristeza presente y disfrutar de la eterna alegría. Por Cristo nuestro Señor.
1: Amén.
0: Por las intenciones del Sumo Pontífice para ganar las indulgencias concedidas. Padre nuestro que estás en el cielo, santificado sea tu nombre, venga a nosotros tu reino, hágase tu voluntad en la tierra como en el cielo.
1: Danos hoy nuestro pan de cada día, perdona nuestras ofensas, como también nosotros perdonamos a los que nos ofenden. No nos dejes caer en la tentación y líbranos del mal. Amén.
0: Dios te salve María, llena eres de gracia, el Señor es contigo. Bendita tú eres entre todas las mujeres, y bendito es el fruto de tu vientre, Jesús.
1: Santa María, Madre de Dios, ruega por nosotros pecadores, ahora y en la hora de nuestra muerte. Amén.
0: Gloria al Padre, y al Hijo, y al Espíritu Santo,
1: como era en el principio, ahora y siempre, por los siglos de los siglos. Amén.
0: Por las benditas almas del purgatorio. Padre nuestro que estás en el cielo, santificado sea tu nombre. Venga a nosotros,
1: ahora y en la hora de nuestra muerte. Amén.
0: Gloria al Padre, y al Hijo, y al Espíritu Santo,
1: como era en el principio, ahora y siempre, por los siglos de los siglos. Amén.
0: Por las benditas almas del purgatorio. Padre nuestro que estás en el cielo, santificado sea tu nombre. Venga a nosotros tu reino. Hágase tu voluntad en la tierra como en el cielo.
1: Danos hoy nuestro pan de cada día. Perdona nuestras ofensas, como también nosotros perdonamos a los que nos ofenden. No nos dejes caer en la tentación y líbranos del mal. Amén.
0: Dios te salve, María, llena eres de gracia, el Señor es contigo. Bendita tú eres entre todas las mujeres, y bendito es el fruto de tu vientre, Jesús.
1: Santa María, Madre de Dios, ruega por nosotros pecadores, ahora y en la hora de nuestra muerte. Amén.
0: Gloria al Padre, y al Hijo, y al Espíritu Santo,
1: como era en el principio, ahora y siempre, por los siglos de los siglos. Amén.
0: Por nuestras intenciones. Padre nuestro que estás en el cielo, santificado sea tu nombre. Venga a nosotros tu reino. Hágase tu voluntad en la tierra como en el cielo.
1: Danos hoy nuestro pan de cada día. Perdona nuestras ofensas, como también nosotros perdonamos a los que nos ofenden. No nos dejes caer en la tentación y líbranos del mal. Amén.
0: Dios te salve, María, llena eres de gracia, el Señor es contigo. Bendita tú eres entre todas las mujeres, y bendito es el fruto de tu vientre, Jesús.
1: Santa María, Madre de Dios, ruega por nosotros pecadores, ahora y en la hora de nuestra muerte. Amén.
0: Gloria al Padre, y al Hijo, y al Espíritu Santo,
1: como era en el principio, ahora y siempre, por los siglos de los siglos. Amén.
0: Un credo al Sagrado Corazón de Jesús.
2: Creo en Dios Padre Todopoderoso, Creador del cielo y de la tierra. Creo en Jesucristo, su único Hijo, nuestro Señor, que fue concebido por obra y gracia del Espíritu Santo. Nació de Santa María Virgen, padeció bajo el poder de Poncio Pilato, fue crucificado, muerto y sepultado, descendió a los infiernos, al tercer día resucitó de entre los muertos, subió a los cielos y está sentado a la derecha de Dios Padre Todopoderoso. Desde allí ha de venir a juzgar a los vivos y a los muertos. Creo en el Espíritu Santo, la Santa Iglesia Católica, la comunión de los santos, el perdón de los pecados, la resurrección de la carne y la vida eterna. Amén.
0: Una salve al Inmaculado Corazón de María.
2: Dios te salve, Reina y Madre de Misericordia, vida, dulzura y esperanza nuestra. Dios te salve. A ti llamamos los desterrados hijos de Eva. A ti suspiramos gimiendo y llorando en este valle de lágrimas. Ea pues, Señora abogada nuestra, vuelve a nosotros esos tus ojos misericordiosos, y después de este destierro, muéstranos a Jesús, fruto bendito de tu vientre. Oh clementísima, oh piadosa, oh dulce siempre Virgen María, ruega por nosotros, Santa Madre de Dios, para que seamos dignos de alcanzar las promesas de nuestro Señor Jesucristo. Amén.
0: Ave María Purísima,
1: sin pecado concebida.

0: el ángel del Señor anunció a María.
1: Y concibió por la gracia del Espíritu Santo.
0: Dios te salve María, llena eres de gracia, el Señor es contigo. Bendita tú eres entre todas las mujeres y bendito es el fruto de tu vientre, Jesús.
1: Santa María, Madre de Dios, ruega por nosotros pecadores, ahora y en la hora de nuestra muerte. Amén.
0: He aquí la esclava del Señor.
1: Hágase en mí según tu palabra.
0: Dios te salve María, llena eres de gracia, el Señor es contigo. Bendita tú eres entre todas las mujeres y bendito es el fruto de tu vientre, Jesús.
1: Santa María, Madre de Dios, ruega por nosotros pecadores, ahora y en la hora de nuestra muerte. Amén.
0: Y el Verbo se hizo carne.
1: Y habitó entre nosotros.
0: Dios te salve María, llena eres de gracia, el Señor es contigo. Bendita tú eres entre todas las mujeres y bendito es el fruto de tu vientre, Jesús.
1: Santa María, Madre de Dios, ruega por nosotros pecadores, ahora y en la hora de nuestra muerte. Amén.
0: Ruega por nosotros, Santa Madre de Dios,
1: para que seamos dignos de alcanzar las promesas de nuestro Señor Jesucristo.
0: Te suplicamos, Señor, que derrames tu gracia sobre nuestras almas, para que, habiendo conocido por el anuncio del ángel la encarnación de tu Hijo Jesucristo, por los méritos de su pasión y cruz, seamos llevados a la gloria de la resurrección, por el mismo Jesucristo nuestro Señor.
1: Amén.
0: Gloria al Padre y al Hijo y al Espíritu Santo,
1: como era en el principio, ahora y siempre, por los siglos de los siglos. Amén.
0: Ave María Purísima,
1: sin pecado concebida.

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1: Hoy es un nuevo día.

0: María, Madre mía, por el poder que te concedió el Padre, líbrame de caer en pecado. Dios te salve, María, llena eres de gracia, el Señor es contigo. Bendita tú eres entre todas las mujeres, y bendito es el fruto de tu vientre, Jesús.
1: Santa María, Madre de Dios, ruega por nosotros, pecadores, ahora y en la hora de nuestra muerte. Amén.
0: María, Madre mía, por la sabiduría que te concedió el Hijo, líbrame de caer en pecado. Dios te salve María, llena eres de gracia, el Señor es contigo. Bendita tú eres entre todas las mujeres, y bendito es el fruto de tu vientre, Jesús.
1: Santa María, Madre de Dios, ruega por nosotros pecadores, ahora y en la hora de nuestra muerte. Amén.
0: María, Madre mía, por el amor que te concedió el Espíritu Santo, líbrame de caer en pecado. Dios te salve María, llena eres de gracia, el Señor es contigo. Bendita tú eres entre todas las mujeres, y bendito es el fruto de tu vientre, Jesús.
1: Santa María, Madre de Dios, ruega por nosotros pecadores, ahora y en la hora de nuestra muerte. Amén.
0: Ofrecimiento de obras. Por la señal de la Santa Cruz, de nuestros enemigos, líbranos, Señor Dios nuestro, en el nombre del Padre, y del Hijo, y del Espíritu Santo.
2: Amén.
0: Divino Corazón de Jesús, por medio del Corazón Inmaculado de María Santísima, os ofrezco las oraciones, obras y trabajos del presente día, para reparar las ofensas que se os hacen, y por las demás intenciones por las cuales os inmoláis continuamente en el altar. Os las ofrezco en especial por el Papa y por las intenciones del apostolado de la oración de este mes.
3: Tomad, Señor, y recibid toda mi libertad, mi memoria, mi entendimiento y toda mi voluntad. Todo mi haber y mi poseer, vos me lo disteis. A vos, Señor, lo torno. Todo es vuestro. Disponed de ello a toda vuestra voluntad. Dadme vuestro amor y vuestra gracia, que ésta me basta. Amén.
4: Oh Señora mía, oh Madre mía, yo me ofrezco del todo a vos, y en prueba de mi filial afecto, os consagro en este día mis ojos, mis oídos, mi lengua, mi corazón, en una palabra, todo mi ser. Ya que soy todo vuestro, oh Madre de bondad, guardadme y defendedme como cosa y posesión vuestra. Amén.
0: Oh custodio y padre de vírgenes, glorioso San José, a cuya fiel guarda fueron encomendados la misma inocencia Cristo Jesús y la Virgen de las Vírgenes María. Por estos dos seres queridos, Jesús y María, os ruego y suplico me alcancéis la gracia que, manteniéndome puro en la mente, limpio en el corazón y casto en el cuerpo, sea siempre siervo fiel de Jesús y María. Amén.
5: Ángel de la guarda, dulce compañía, no me desampares de noche ni de día, no me dejes solo que me perdería, ni vivir ni morir en pecado mortal. Jesús en la vida, Jesús en la muerte, Jesús para siempre. Amén, Jesús.
6: Hoy vamos a hablar de un santo que tiene una hermosa historia bastante original. Se trata de San Cristóbal.
7: San Cristóbal. Relicto, más tarde Cristóbal, fue el unigénito y primogénito de un rey cananeo del siglo III, cuya esposa veía transcurrir su vida sin descendencia. El nacimiento de Relicto le costó muchas lágrimas y también muchos rezos. Desde joven tenía un corazón ardiente, ansias de gloria mundana. Solo pensaba en aventuras. Relicto era robusto, fuerte, de buena figura corporal, por lo que atraía los ojos de cuantos le miraban. Por esto era temido por muchos. Sin embargo, se sentía defraudado de la vida. Nada le producía satisfacción para su espíritu. Se propuso servir al más fuerte que encontrara. Al principio se sujetó al servicio del gobernador de Canaán. Pero al saber que éste dependía de un rey, quiso dedicarse más bien al servicio del rey más poderoso de la tierra. Así entró en las filas de Gordiano, emperador romano. Tanto era su valor en las guerras que el monarca lo conservaba siempre junto a él. Un día notó que el rey, al oír hablar del demonio, se estremecía. Relicto, el futuro San Cristóbal, le preguntó: ¿Su majestad le tiene temor al demonio? Claro que sí, ese es un ser muy temible. Desde aquel día Relicto se decidió a trabajar para Satanás. Un brujo le dijo que él se lo presentaría, y así se marchó tras él. Sin embargo, Relicto observó que el brujo palidecía cuando divisaba una cruz en el camino y siempre le ordenaba dar un rodeo. El joven se extrañaba. ¿Es que tiene miedo a la cruz? Le contestó, no tanto a ella, pero sí al que murió en la cruz, que es Jesucristo, el que vence y aleja a todos los demonios, y ellos tiemblan cuando Cristo se les acerca. Esto le hizo pensar a nuestro santo. Le hizo pensar que él quería encontrar a ese Cristo, sin duda más poderoso que Satanás, y además quería consagrarse a él, a Cristo. Se fue en busca de un santo monje ermitaño que vivía en el desierto. Decidme, hermano, ¿dónde he de encontrar a ese Cristo, rey más poderoso que todos los reyes? Le preguntó sumiso y humilde. ¿Para qué queréis hallarlo? Y Relicto le contestó, para servirle. ¿Cómo he de hacerlo? El monje le dijo, con la oración y con el ayuno. No sé rezar y tampoco puedo ayunar aún. Pero el monje encontró la solución. Allá, en Cilicia, hay un río muy tempestuoso que nadie puede pasar. Tú, que eres fuerte y corpulento, dedícate a pasar sobre tus hombros a todo el que te lo pida, sin cobrarles nada. Y así lo hizo. Echaba a las personas sobre sus espaldas y así las trasladaba de una orilla a otra. Todo por amor a Jesucristo y por servirle más a Él. Un día llegó un niño muy pobre. Llegó a pedirle que lo pasara. Relicto, como dijimos, el futuro San Cristóbal, aceptó. Cuando estaba en la mitad del río, empezó a sentir que aquel niño pesaba cada vez más y más, y con gran esfuerzo lo pudo transportar. Dime, niño, ¿por qué pesabas tú solo como todo el mundo entero? El pequeño le respondió, porque soy el creador del mundo, el que tú has llevado sobre tus hombros. Yo soy el Señor que buscas. Ya hallaste lo que deseabas. Desde hoy te llamarás Cristóbal, porque has llevado a Cristo. Y así, Cristóbal ya estaba preparado para el bautismo. Se lo administró el patriarca de Babilas. Desde entonces, no pensó sino en hacer conocer y amar más a Cristo. Se marchó de pueblo en pueblo y enseñó la fe católica, con lo que convirtió a muchos paganos.

Pero los días de San Cristóbal estaban contados. El emperador Decio, por ese tiempo, prohibió la religión cristiana y mandó apresar y matar a todos los que se dijeran sus seguidores y no quisieran adorar a los ídolos. Como Cristóbal declaraba públicamente en las plazas que él era cristiano, fue condenado a morir quemado vivo. Primero lo azotaron con varillas de hierro, pero él no cesaba de entonar himnos a Dios. Cuando le prendieron fuego, las llamas hicieron un globo a su alrededor y no lo quemaron. Después lo condenaron a morir a flechazos, pero por un milagro de Dios, las flechas no lo mataron. Entonces le cortaron la cabeza, y así logró su gran deseo: dar su vida y hasta la última gota de sangre por servir, amar y hacer amar a su gran Señor, Cristo Jesús. Desde la Edad Media, su efigie se colocaba en el interior de las catedrales para que su gigantesca figura ahuyentase a los perseguidores de la Iglesia y defendiese al mismo tiempo los tesoros y las reliquias de los templos. Los himnos litúrgicos le proclamaban, desde muy antiguo, defensor de los caminantes. La imagen de San Cristóbal, colocada en los automóviles, ha salvado más de una vez la vida de los viajeros que le invocan con devoción y con fe. Es patrono de los transportadores. La fiesta de San Cristóbal se celebra el 10 de julio.

¿Qué te dice Jesús hoy en el Evangelio? El Evangelio de hoy está tomado de San Lucas, capítulo 1, versículos del 39 al 56. Este domingo la Iglesia celebra la fiesta de la Asunción de María en cuerpo y alma a los cielos, la fiesta del triunfo de María, que es para nosotros un motivo de esperanza porque anticipa nuestro triunfo final. El Evangelio de hoy nos relata la visita de María a su prima Isabel. Tras el saludo de María, Isabel queda llena de Espíritu Santo, que le hace comprender los signos de Dios y el misterio obrado en la joven madre, y proclama la razón de la grandeza de María. Bienaventurada tú porque has creído. Si la maternidad divina es un don de Dios a María, su fe es la respuesta a esa predilección de Dios que ha puesto su mirada en la humildad de su esclava. María es grande ante los hombres por su maternidad divina, pero es grande ante Dios por su extraordinaria fe y su inigualable humildad. Ante el elogio de Isabel, María prorrumpe en el Magnificat, el canto de la alegría y la gratitud por las maravillas que el Todopoderoso ha obrado en ella. La Virgen María, llena de gracia y templo de Dios, abre a todos su corazón. Ella siente la necesidad de compartir esa alegría mesiánica que inunda su inmaculado corazón. Su canto es una alabanza a Dios. María reconoce con gozo las grandes cosas que el Poderoso ha hecho en ella y lo agradece y, llena de alegría, lo alaba exultante. Dios viene a nosotros y viene por María. Por ella nos llega el sol verdadero, Cristo, el Salvador, a quien nosotros esperamos. Gracias a la fe de María, todos hemos recibido la salvación. Esta es la razón por la que todos la llamarán bienaventurada. Por medio de María, Dios ha hecho resplandecer a ese sol que viene de lo alto para salvar a todos los hombres. Con una audacia increíble, María nos habla de Dios como un tierno y solícito Padre, que nos mira y nos trata como a verdaderos hijos suyos y nos convida a participar y a gozar con Él de su eterna y dichosa vida, de un Dios que elige a los humildes y pequeños y descalifica a los soberbios y poderosos. En María se han hecho realidad todas las promesas de Dios. En ella Dios reina totalmente, no hay resquicio para el pecado. El triunfo de la gracia en María ha alcanzado incluso a su cuerpo, que queda inundado por la gloria de Dios. Por ello es elevada en cuerpo y alma al cielo. En ella Dios ha vencido definitivamente el mal, el pecado, la muerte. Y por eso esta fiesta es también motivo de esperanza para nosotros. Ha alcanzado incluso a su cuerpo, que queda inundado por la gloria de Dios. Por ello es elevada en cuerpo y alma al cielo.

0: confían en el Señor no quedan defraudados. Un día se confió al Señor. Durante toda su vida mantuvo esta entrega en la oscuridad de la fe y no vaciló en el Calvario ante la muerte del Hijo. Y ahora contemplamos el resultado de su fe. El Señor no ha fallado nunca ni fallará jamás. Ciertamente, unidos a María, venceremos el mal, el pecado y la muerte, y sostenidos, como ella, por una fe inquebrantable, el sufrimiento de ahora, unido a Cristo, es moneda de gloria eterna. María, asunta en cuerpo y alma al cielo, es prueba de que todos nosotros, de quienes ella es madre, estaremos un día con nuestro cuerpo glorificado junto a Cristo glorioso. María, asunta en cuerpo y alma al cielo, es la esperanza ya realizada de la plenitud que Dios desea para todos nosotros. La asunción de María es la eternidad feliz de una historia de amor, porque en Dios nada acaba. Dios es amor y el amor no acaba nunca.
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0: Libro cuarto, del Santísimo Sacramento, capítulo noveno, que debemos ofrecernos a Dios con todas nuestras cosas y rogarle por todos.
1: Señor, vuestro es todo cuanto hay en el cielo y en la tierra. Deseo ofrecerme a vos en sacrificio voluntario y permanecer vuestro para siempre. Señor, con sencillez de corazón me ofrezco hoy a vos por siervo perpetuo, en obsequio y sacrificio de eterna alabanza. Recibidme unido a la oblación de vuestro precioso cuerpo, que hoy os ofrezco en presencia de los ángeles que están asistiendo invisiblemente, para que lo recibáis por mi salvación y la de todo el pueblo. Señor, os ofrezco sobre este altar de propiciación todos los pecados y delitos que he cometido en vuestra presencia y la de vuestros santos ángeles desde el día en que fui capaz de pecar hasta hoy, para que vos los abraséis todos juntos y los queméis con el fuego de vuestra caridad, borréis todas las manchas de mis culpas, limpiéis mi conciencia de todo delito y me restituyáis vuestra gracia que perdí por el pecado, concediéndome un entero perdón y recibiéndome misericordiosamente al ósculo de vuestra paz. ¿Qué puedo yo hacer por mis pecados sino confesarlos humildemente y llorarlos, implorando incesantemente vuestra misericordia? Yo os suplico, Dios mío, que me escuchéis aquí propicio en vuestro divino acatamiento. Todos mis pecados me desagradan sobremanera y no quiero ya cometerlos más. Antes me arrepiento y me arrepentiré mientras viviere, dispuesto a hacer penitencia y satisfacer según mis fuerzas. Perdóname, Dios mío, perdóname mis pecados por vuestro santo nombre. Salvad mi alma que redimisteis con vuestra preciosa sangre. Yo me abandono a vuestra misericordia, me entrego en vuestras manos. Tratadme según vuestra bondad y no según mi malicia e iniquidad. También os ofrezco todas las obras buenas que haya hecho, aunque muy pocas e imperfectas, para que vos las enmendéis y santifiquéis, a fin de que las hagáis agradables y aceptas a vuestros ojos, mejorándolas siempre. Y a mí, finalmente, hombrecillo inútil y perezoso, me llevéis a un santo y bienaventurado fin. Os ofrezco asimismo todos los piadosos deseos de los devotos y las necesidades de mis parientes, amigos, hermanos, de todos los que amo y de cuantos me han hecho bien a mí.

y a otros por tu amor. De todos los que desearon y pidieron que yo orase o dijese misa por ellos y por todos los suyos, vivos y difuntos, para que todos sientan el favor de vuestra gracia, el auxilio de vuestra consolación, la protección en los peligros y el alivio en los trabajos, para que libres de todos los males, os den muy alegres y cordialísimas gracias. Finalmente os ofrezco mis oraciones y el sacrificio de propiciación, especialmente por los que en algo me han ofendido o vituperado, o me han hecho algún daño o agravio, así como también por todos los que yo alguna vez contristé, turbé, agravié y escandalicé, por palabra, por obra, por ignorancia o advertidamente, para que vos nos perdonéis a todos igualmente nuestros pecados y ofensas recíprocas. Apartad, Señor, de nuestros corazones toda mala sospecha, toda ira, indignación o discordia, y cuanto pueda estorbar el amor y disminuir la caridad fraterna. Misericordia, Señor, misericordia. Tened misericordia con los que la piden y conceded vuestra gracia a los que la necesitan, y haced que vivamos de tal modo que merezcamos gozar de vuestra gracia y lleguemos con ella a la vida eterna. Amén.

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0: Bienvenidos amigos, ¿cómo se encuentran? Con mucha alegría estamos de nuevo con ustedes en este sábado dedicado a Nuestra Madre Santísima. Qué alegría poder contar siempre con la compañía de Nuestra Madre Bendita, sobre todo los sábados. Pidámosle, antes de comenzar este rezo, que nos acompañe, que ella misma nos enseñe. Ella fue la que le enseñó a Jesús a orar, quien lo creyera, imagínense. María enseñó a rezar a Jesús. Pues pidámosle, queridos amigos, que también nos enseñe a nosotros. ¿No crees, hermana María Teresa?
1: Claro que sí, hermana Paula. Como dice San Rafael Arnaiz, a mí me parece que cuanto más amor se le tiene a la Virgen, más amor tenemos a Dios. Es decir, que nuestro amor a Dios aumenta a medida que aumentamos el cariño a la Santísima Virgen. Y es natural. ¿Cómo vamos a querer a la Madre y no querer al Hijo? Imposible. ¿Y qué no conseguiremos de Dios si se lo pedimos por intercesión de María? Todo. Recuerden el milagro de Jesús en las bodas de Caná, que a pesar que aparentemente era una negativa lo que le daba a Jesús, la Virgen, como lo conocía muy bien, hizo que los sirvientes llenaran esas tinajas de agua y transformó esa cantidad de agua en un vino sabroso. Así hará con nosotros. ¿Cuántas carencias no tenemos nosotros? Nos falta virtud, nos falta pureza, nos falta paciencia. Todo eso lo va a dar la Virgen Santísima si nosotros acudimos a ella. Por eso, en este sábado, ofrezcámosle todo el día en su honor y hagamos todo como si ella lo hiciera.
0: Así es, queridos amigos, pidámosle a la Virgen que interceda ante su Jesús para que convierta nuestra agua en vino, nuestra agua de debilidades, de miserias, de ese no poder concentrarnos en la oración. También eso es una carencia, es una debilidad de nuestra naturaleza humana. Pues pidámosle que ella le pida a Jesús que haga ese milagro y que transforme todas nuestras oraciones y nuestras acciones en verdadero vino, en verdadera alabanza de Dios. Rezaremos pues estas laudes del sábado de la tercera semana del Salterio en la página 1239. Señor, ábreme los labios.
1: Y mi boca proclamará tu alabanza.
0: Del Señor es la tierra y cuanto la llena, venid, adorémosle.
1: Del Señor es la tierra y cuanto la llena, venid, adorémosle.
0: Venid, aclamemos al Señor, demos vítores a la roca que nos salva. Entremos a su presencia dándole gracias, aclamándolo con cantos.
1: Del Señor es la tierra y cuanto la llena, venid, adorémosle.
0: Porque el Señor es un Dios grande, soberano de todos los dioses. Tiene en su mano las cimas de la tierra, son suyas las cumbres de los montes. Suyo es el mar porque Él lo hizo, la tierra firme que modelaron sus manos.
1: Del Señor es la tierra y cuanto la llena, venid, adorémosle.
0: Entrad, postrémonos por tierra, bendiciendo al Señor, Creador nuestro. Porque Él es nuestro Dios y nosotros su pueblo, el rebaño que Él guía.
1: Del Señor es la tierra y cuanto la llena, venid, adorémosle.
0: Ojalá escuchéis hoy su voz, no endurezcáis el corazón como en Meribá, como el día de Masá en el desierto, cuando vuestros padres me pusieron a prueba y me tentaron, aunque habían visto mis obras.
1: Del Señor es la tierra y cuanto la llena, venid, adorémosle.
0: Durante 40 años aquella generación me asqueó y dije, es un pueblo de corazón extraviado que no reconoce mi camino. Por eso he jurado en mi cólera que no entrarán en mi descanso.
1: Del Señor es la tierra y cuanto la llena, venid, adorémosle.
0: Gloria al Padre y al Hijo y al Espíritu Santo, como era en el principio, ahora y siempre, por los siglos de los siglos. Amén.
1: Del Señor es la tierra y cuanto la llena, venid, adorémosle.
0: Al filo de los gallos viene la aurora, los temores se alejan como las sombras.
1: Dios Padre nuestro, en tu nombre dormimos y amanecemos.
0: Como luz nos visitas, Rey de los hombres, como amor que vigila siempre de noche.
1: Cuando el que duerme bajo el signo del sueño prueba la muerte.
0: Del sueño del pecado nos resucitas y es señal de tu gracia la luz amiga.
1: Dios que nos velas, tú nos sacas por gracia de las tinieblas.
0: Gloria al Padre y al Hijo, gloria al Espíritu, al que es paz, luz y vida, al uno y trino.
1: Gloria a su nombre y al misterio divino que nos lo esconde. Amén.
0: Tú, Señor, estás cerca y todos tus mandatos son estables. Te invoco de todo corazón, respóndeme, Señor, y guardaré tus leyes. A ti grito, sálvame, y cumpliré tus decretos. Me adelanto a la aurora pidiendo auxilio, esperando tus palabras.
1: Mis ojos se adelantan a las vigilias, meditando tu promesa. Escucha mi voz por tu misericordia, con tus mandamientos dame vida. Ya se acercan mis inicuos perseguidores, están lejos de tu voluntad.
0: Tú, Señor, estás cerca y todos tus mandatos son estables. Hace tiempo comprendí que tus preceptos los fundaste para siempre.
1: Gloria al Padre y al Hijo y al Espíritu Santo.
0: Como era en el principio, ahora y siempre, por los siglos de los siglos. Amén.
2: Tú, Señor, estás cerca y todos tus mandatos son estables.
0: Mándame tu sabiduría, Señor, para que me asista en mis trabajos. Dios de los padres y Señor de la misericordia, que con tu palabra hiciste todas las cosas y en tu sabiduría formaste al hombre para que dominase sobre tus criaturas y para regir el mundo con santidad y justicia y para administrar justicia con rectitud de corazón.
1: Dame la sabiduría asistente de tu trono y no me excluyas del número de tus siervos, porque siervo tuyo soy, hijo de tu sierva, hombre débil y de pocos años, demasiado pequeño para conocer el juicio y las leyes.
0: Pues aunque uno sea perfecto entre los hijos de los hombres, sin la sabiduría que procede de ti, será estimado en nada.
1: Contigo está la sabiduría conocedora de tus obras, que te asistió cuando hacías el mundo, y que sabe lo que es grato a tus ojos, y lo que es recto según tus preceptos.
0: Mándala de tus santos cielos y de tu trono de gloria envíala, para que me asista en mis trabajos y venga yo a saber lo que te es grato.
1: Porque ella conoce y entiende todas las cosas, y me guiará prudentemente en mis obras, y me guardará en su esplendor.
0: Gloria al Padre, y al Hijo, y al Espíritu Santo.
1: Como era en el principio, ahora y siempre, por los siglos de los siglos. Amén.
2: Mándame tu sabiduría, Señor, para que me asista en mis trabajos.
0: La fidelidad del Señor dura por siempre. Alabad al Señor todas las naciones, aclamadlo todos los pueblos.
1: Firme es su misericordia con nosotros, su fidelidad dura por siempre.
0: Gloria al Padre y al Hijo y al Espíritu Santo.
1: Como era en el principio, ahora y siempre, por los siglos de los siglos. Amén.
2: La fidelidad del Señor dura por siempre.
0: Cualquier cosa que hagáis, sea sin protestas ni discusiones. Así seréis irreprochables y límpidos, hijos de Dios sin tacha, en medio de una gente torcida y depravada, entre la cual brilláis como lumbreras del mundo.

0: A ti grito, Señor, tú eres mi refugio.
1: A ti grito, Señor, tú eres mi refugio.
0: Y mi lote en el país de la vida.
1: Tú eres mi refugio.
0: Gloria al Padre y al Hijo y al Espíritu Santo.
1: A ti grito, Señor, tú eres mi refugio.
0: Ilumina, Señor, a los que viven en tinieblas y en sombra de muerte. Bendito sea el Señor, Dios de Israel, porque ha visitado y redimido a su pueblo, suscitándonos una fuerza de salvación en la casa de David, su siervo, según lo había predicho desde antiguo por boca de sus santos profetas.
1: Es la salvación que nos libra de nuestros enemigos y de la mano de todos los que nos odian, realizando la misericordia que tuvo con nuestros padres, recordando su santa alianza y el juramento que juró a nuestro padre Abraham.
0: Para concedernos que, libres de temor, arrancados de la mano de los enemigos, le sirvamos con santidad y justicia en su presencia todos nuestros días.
1: Y a ti, niño, te llamarán profeta del Altísimo, porque irás delante del Señor a preparar sus caminos, anunciando a su pueblo la salvación, el perdón de sus pecados.
0: Por la entrañable misericordia de nuestro Dios, nos visitará el sol que nace de lo alto, para iluminar a los que viven en tinieblas y en sombra de muerte, para guiar nuestros pasos por el camino de la paz.
1: Gloria al Padre, y al Hijo, y al Espíritu Santo.
0: Como era en el principio, ahora y siempre, por los siglos de los siglos. Amén.
2: Ilumina, Señor, a los que viven en tinieblas y en sombra de muerte.
0: Invoquemos a Dios, que colocó a María, Madre de Cristo, por encima de todas las criaturas celestiales y terrenas, diciendo con filial confianza:
1: mira a la madre de tu Hijo y escúchanos.
0: Padre de misericordia, te damos gracias porque nos has dado a María como madre y ejemplo.
1: Santifícanos por su intercesión.
0: Tú que hiciste que María meditara tus palabras, guardándolas en su corazón, y fuera siempre fidelísima esclava tuya.
1: Por su intercesión, haz que también nosotros seamos de verdad siervos y discípulos de tu Hijo.
0: Tú que quisiste que María concibiera por obra del Espíritu Santo.
1: Por intercesión de María, otórganos los frutos de este mismo Espíritu.
0: Tú que diste fuerza a María para permanecer junto a la cruz y la llenaste de alegría con la resurrección de tu Hijo.
1: Por intercesión de María, confórtanos en la tribulación y reanima nuestra esperanza.
0: Por las intenciones del Sumo Pontífice y las necesidades de la Santa Madre Iglesia, por intercesión de Santa María, auxilio de los cristianos y de todos los santos, roguemos al Señor.
1: Te rogamos, óyenos.
0: Concluyamos nuestras súplicas con la oración que el mismo Señor nos enseñó.
2: Padre nuestro que estás en el cielo, santificado sea tu nombre. Venga a

0: ofensas, como también nosotros perdonamos a los que nos ofenden. No nos dejes caer en la tentación y líbranos del mal.
1: Oh Dios, fuente y origen de nuestra salvación, haz que mientras dura nuestra vida aquí en la tierra, te alabemos incesantemente y podamos así participar un día en la alabanza eterna del cielo. Por nuestro Señor Jesucristo, tu Hijo, que vive y reina contigo en la unidad del Espíritu Santo y es Dios por los siglos de los siglos.
2: Amén.
1: El Señor nos bendiga, nos guarde de todo mal y nos lleve a la vida eterna.
2: Amén.

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1: 7:01 a.m.
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2: Una vez más, amados radioyentes, en los Sagrados Corazones de Jesús y María y en el Castísimo Corazón de San José, le damos la más cordial bienvenida una vez más a este su programa, Contacto Espiritual, Contacto con María. Al menos así prefiero llamarlo yo cuando estoy dirigiendo el programa, porque creo que más que nunca en estos tiempos, la devoción a la Santísima Virgen tiene que ser subrayada, debemos insistir en ella cuanto más mejor y debemos crear conciencia en los corazones de nuestros fieles de que si María fuera de María, como se discute bellamente en aquella tesis mariológica, no hay salvación. Y les voy a dar aquí la razón. Voy a citar para eso el gran santo San Lorenzo de Brindis, que en el siglo XVI escribía así: la cabeza se inclina por el cuello y nosotros alcanzamos la misericordia de Dios por María. Por el cuello baja el cuerpo y el influjo de la cabeza. Por el cuello baja al cuerpo, perdón, el influjo de la cabeza. De este modo, por María, suben a Dios las oraciones de la Iglesia y descienden a la Iglesia las divinas gracias. Con este texto tan bello y precisado por el gran ministro general entonces de la Orden de Menores, San Lorenzo de Brindis, ya en el siglo XVI, devotísimo de nuestra Dulce Madre, tenemos aquí especificada una realidad doble, conjunta. La primera, que conforme escribe el santo, las gracias como de la cabeza recibe influjo el cuerpo a través del cuello, pues las gracias, dice el santo, de María, ¿eh?, que pasan de Dios a través de María como si ella fuera el cuello, que es la imagen que ha usado San Bernardo y otros santos padres, pasan a través de ella de parte de Dios hacia nosotros, pero luego subraya un matiz precioso el santo, y es que suben a Dios también a través de la Santísima Virgen. ¿Ve? Por el cuello baja al cuerpo el influjo de la cabeza. De este modo, por María, suben a Dios las oraciones de la Iglesia y descienden a la Iglesia las divinas gracias. Por tanto, ese título que siempre hemos defendido y que nuestro amado Padre Molina, Rodrigo Molina, tan devoto de la Santísima Virgen, que siempre que podía rezaba entonces sus 15 misterios, siempre interesado por la mayor gloria de la Señora, como él la solía decir con cariño, vamos a rezar el rosario a la Señora, como alguna vez lo pude hacer junto a él y tener la dicha de rezarlo con él,

siempre insistía nuestro padre Molina en este misterio maravilloso de la mediación universal de la Santísima Virgen y le tenía muy particular devoción. Y aquí lo subraya San Lorenzo de Brindis en dos dimensiones, del cielo a la tierra y de la tierra al cielo. Por una parte, que es lo lógico, el influjo de las gracias que Dios comunica al mundo no pueden no pasar sino a través del Inmaculado Corazón de la Virgen, porque es su voluntad. Simple y sencillamente por eso, porque Él ha constituido la administradora de todas las gracias, que abre los tesoros de la misericordia divina a quien quiere, cuando quiere y como quiere, dirá San Bernardino de Siena. Porque Él no quiere comunicarse al mundo sino a través de la Virgen, porque fue así como Él vino al mundo una vez que se encarnó. Pero luego resulta que toda oración que de la tierra se eleve al cielo necesita ser acogida por ella para que pueda presentarse a Dios de manera que Dios la reciba de forma agradable, que Dios la pueda acoger con gusto. Por eso decía San Luis María Griñón de Montfort que un campesino puede dar al rey una manzana, pero si esta manzana se pone en manos de la reina y ésta la pone en una bella bandeja de plata y la presenta al rey, el rey la recibirá con muchísimo mayor gusto. Pues así es como Dios ha establecido, para nuestro bien y por nuestro bien, el debido orden en lo que se refiere a las gracias que se concedan o a las oraciones que suban al cielo. Necesitan ser dignificadas por María nuestras oraciones, necesitan ser perfeccionadas por María Inmaculada nuestras oraciones, necesitan ser redirigidas en caso de que haya en nosotros algo torcido, en orden a que esas oraciones puedan subir al cielo y ser acogidas por Dios para nuestro mayor bien. Nunca Dios va a coger una oración, ni la Virgen va a transmitir una oración, una petición nuestra a Dios, o la va a coger ella para favorecernos si sabe ella que el concederlo nos haría daño. Ella va a coger nuestras oraciones y las va a purificar, porque al tener nuestros corazones como los tenemos enfermos por el pecado original y los pecados personales, no es raro que tengamos manchadas por nuestros instintos, por nuestras miserias, por nuestras malas inclinaciones, por nuestros egoísmos, que tengamos manchadas las intenciones con las cuales muchas veces nos dirigimos a Dios y no son ni para nuestro mayor bien ni para la mayor gloria suya, que es un equivalente, porque nuestro mayor bien siempre va a ser lo que dé a Dios mayor gloria, porque va a ser al tiempo lo que al estar en el debido y perfecto orden atraerá de Dios las mayores gracias y bendiciones. Por eso estamos ahora ante este misterio. Y muchos se preguntarán, ¿pero cómo es posible? Hay personas que no creen en la Virgen, que no la invocan. Muy bien, queremos aclararlo. Aunque ellos no la invoquen de manera expresa, si ellos no la odian, si ellos no la desprecian, la Santísima Virgen se encarga de acoger sus oraciones porque no pueden llegar al cielo sino a través de ella, y se encarga ella misma, aunque no le tengan conscientemente, ¿ve?, asumida en la devoción de sus corazones o en su fe enferma o deforme, que no les da la apertura de vida a la realidad de la Virgen y su importancia como madre para todos los hijos de Dios, y se encuentran en ese estado de ignorancia, muchas veces no culpable, respecto a ella, aunque ellos no se den cuenta, como Dios no recibe oraciones, sino a través de la reina de los corazones, como la llamaba San Luis María Griñón de Montfort de la Virgen, no puede subir oración alguna, de cristiano alguno,
ni siquiera de pagano alguno, que con buena intención se dirija a Dios, aunque sea comprendido por ellos de manera confusa, ¿eh? No puede levantarse oración ninguna que no sea necesariamente acogida en la divina voluntad por la Santísima Virgen, para así entonces ser presentada a la Santísima Trinidad. Es el orden puesto por Dios y es el orden que todos tenemos que respetar. Ya sea del cielo a la tierra, no se comunica ninguna gracia sino es a través de la Virgen. Ya sea de la tierra al cielo, no sube ninguna oración bien intencionada, sin ningún tipo de desprecio a la Santísima Virgen, a la Madre de Dios, que no sea necesariamente porque es la divina voluntad acogida por ella, para ser por ella presentada a Dios de la manera más tierna y conmovedora, y que Dios pueda moverse así, hacer y conceder el mayor bien a sus hijos. Por eso es tan importante meditarlo, ¿ve? No se trata de que no se pueda llegar directamente a Dios. Lo que sucede es que Dios quiere nuestro mayor bien y Él sabe que nadie como la Virgen, que nos ama con tanta ternura de madre y a quien nuestro divino Salvador nos consagra como hijos en ese testamento solemne al partir de este mundo en la cruz, ¿eh? Él sabe que si las oraciones no son acogidas por ella, perfeccionadas por ella y presentadas por su tierno amor misericordioso a Dios, jamás se va a mover Dios a conceder tanto como concede gracias a ella. Y por nuestro mismo bien, Dios no recibe nuestras oraciones si no es a través de ella. Bendito sea nuestro Dios uno y trino, que ha tenido a bien en el Sagrado Corazón de Jesús no querer sino para nosotros siempre lo mejor. Y por tanto, en lo que se refiere a la oración, que podemos levantar a Dios en nuestras múltiples y continuas necesidades, no quiere el mismo Dios sino facilitarnos el mejor medio de alcanzar lo que tanto necesitamos, que es precisamente que nuestra Madre, que es nuestra dueña en Dios, porque Él así lo ha querido, se apropie de eso, para ella poder enriquecer esa petición con tal fuerza que pueda alcanzarse de Dios el mayor fruto. Y se trata de eso. Eso no tiene por qué molestar a nadie. Eso no tiene por qué lastimar a nadie, porque no viene sino del proyecto salvador de Dios, que quiere usar de ese determinado orden para nuestro bien. Bueno, después de este preámbulo que hemos tenido, quiero hablar sobre el Santísimo Rosario. Esta devoción tan querida, la devoción predilecta de la Virgen, que ella en sus apariciones de Fátima, de Lourdes y Guadalupe, oíganlo bien, Guadalupe, nos ha hablado de dicha devoción. Alguno me dirá, padre, pero yo nunca he visto a Nuestra Señora de Guadalupe con el rosario. Bueno, puede ser que quizá pase usted por alto mirando su imagen, que ella tiene un rosario que le cuelga del cuello, o quizá se podría llamar una especie de denario, ¿ve? En cuentas, que no viene así no a significar el rezo del rosario, ¿ve? No obstante, para ratificar esto en Lourdes y Fátima, la Santísima Virgen insistió muchísimo en el rezo del Santo Rosario, porque como decía San Leonardo de Puerto Mauricio, es la puerta falsa del cielo. El que lo reza con devoción se salva. San Alfonso María de Ligorio afirma lo mismo, doctor de la Iglesia. Quien reza con devoción el rosario se salva. Y el rosario a lo largo de la historia de la Iglesia ha sido el objeto de grandes prodigios, ¿ven? Que solo se atribuyen a él porque sensible y claramente ha sido en la providencia de Dios el instrumento a través del cual dichos prodigios se han concedido o se siguen concediendo
conforme la Virgen nos sigue bendiciendo y enriqueciendo en su amor, según se lo recemos cada día. Vamos a una pausa y continuaremos después con este tema tan importante.

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Sí, continuamos con este su programa Contacto Espiritual, Contacto con María, meditando sobre esta devoción de devociones, la devoción predilecta de la Santísima Virgen, que es el Santísimo Rosario. Uno se pregunta, Padre, ¿y las cuentas? ¿Cómo se originó eso? ¿De dónde se originó? Porque se sabe que algunos musulmanes tienen sus propias cuentas, que ha habido paganos que tienen sus cuentas. Muy bien. Vamos a hablar de ese detalle material del rosario como especie de preámbulo antes de desembocar a su riquísima sustancia. Las cuentas se usan en nuestro catolicismo desde los orígenes más remotos de la Iglesia. Ya existen, de hecho, pinturas en las que hay cuentas con las que rezaban entonces, ya sea los monjes, ya sea los devotos católicos de principios de nuestra cristiandad, y que se encuentran estas cuentas en pinturas antiquísimas. Se sabe, por ejemplo, de un famoso anacoreta que se ciñó a su cuello de forma penitencial, pero a la vez de forma de cuentas, unas especies de pequeños guijarros que unía él unos con otros hasta un número de 500, se los ponía al cuello, lo ofrecía en penitencia, pero los usaba para rezar sus 500 Padre Nuestros diarios, a los que se sentía particularmente inclinado. Bien, las cuentas se han usado desde muy remota antigüedad y pertenecen a ese tesoro de nuestra fe en forma práctica cuando se quería hacer oraciones vocales. Se sabe que ya desde el siglo III era común su uso. Luego, ¿de dónde sale propiamente el que los monjes en ciertas épocas empezaran a usar de estas cuentas? ¿Quién las originó? ¿A qué congregaciones se debe este uso? ¿Y con qué fin? Muy sencillo. De una manera, el Espíritu Santo, como saben, va trabajando en la Santa Madre Iglesia y la va enriqueciendo poco a poco conforme se van presentando las circunstancias y momentos que la sabiduría divina son los mejores para desarrollar algún tipo de devociones. Se sabe que antiguamente no todos sabían el latín, no sabían leerlo, no sabían escribir, no sabían leer muchos de los monjes que poblaban los monasterios, y sólo aquellos que podían leer tenían acceso al rezo entonces de la lección divina, de la lectura de los salmos, que era la lección divina, que se solían leer diariamente los 150. Los que no tenían acceso a los salmos no podían rezarlos. Por tanto, se ingenió el Espíritu Santo suplirles con el rezo al menos de unos 150, perdón, Padre Nuestros. Y como las 150 cuentas eran muy largas, se redujo más bien a 50 cuentas que habrían de realizarse en tres momentos durante el día, en orden a poder rezar su breviario, lo que se llamó el salterio, ¿ve?, de los que no sabían el latín, y empezaron ellos a rezarlo así, con las cuentas de 50, rezando 50 Padre Nuestros, 50 Padre Nuestros, 50 Padre Nuestros. Por tanto, se originó en algunos momentos, sí tenía los 150 cuentas, pero muchas veces por razón práctica se reducían a 50 y las repetían tres veces al día, ¿eh? Cada una de las cuentas, ¿no? De las 50 cuentas. Y así ellos suplían el no poder rezar los salmos y sí rezaban el Padre Nuestro.
Luego, conforme el Espíritu Santo fue trabajando en la iglesia, el rezo de una oración que se dirigiese particularmente a la Virgen se inspira ya en muy remota antigüedad, en una de las santas misas del tiempo de Adviento, estamos hablando del siglo VII, algo así, la antífona mariana, que se leía en parte de la misa, Ave María, gracia plena, Dominus tecum. ¿Sí? Entonces, eso es la primera parte del Ave María. Dios te salve María, llena eres de gracia, el Señor es contigo, benedicta tu in mulieribus, bendita tú entre las mujeres. Esa fue la primera parte que empezó a usarse ya desde la remota antigüedad en una de las santas misas de Adviento, hacia el siglo VII aproximadamente, estamos hablando de los años 600 y tantos, cuando ya el Espíritu Santo, una vez que nuestro divino Salvador nos había dado el conocimiento del rezo del Padre Nuestro, que fue enseguida asumido con particular devoción por toda la cristiandad, nuestro catolicismo naciente, después el Espíritu Santo va preparando también el rezo de una oración que se dirija a la Madre de Dios, en orden a poder enriquecer junto al Padre Nuestro el rezo y la piedad de los fieles, y que así muestren al Señor oraciones las más conmovedoras para el Dios Uno y Trino, para el Sagrado Corazón de Jesús y para el Inmaculado Corazón de la Virgen, que puedan atraer mayores bendiciones sobre sus almas y sobre la cristiandad. Así es que se va desarrollando poco a poco el rezo del Ave María con la primera parte, que paulatinamente la Iglesia luego añade Santa María, Mater Dei, ora pro nobis peccatoribus, nunc et in hora mortis nostre. Amén. Santa María, Madre de Dios, cogiendo las palabras de la salutación que en el Evangelio le da Santa Isabel, por eso se llama a la primera parte del Ave María, se llama el saludo angélico, porque se lo dice San Gabriel. La segunda parte del Ave María se llama el saludo evangélico, porque lo recoge el Evangelio de labios de Santa Isabel cuando le dice, ¿de dónde a mí que la madre de mi Señor venga a mí? Bendita tú entre las mujeres y bendito el fruto de tu vientre. Entonces, de esa composición de la salutación angélica y la salutación evangélica se compone la parte esencial y el alma del Ave María, y la Iglesia añade como una consecuencia lógica a esa primera manifestación de reconocimiento de la Virgen como nuestra Madre y la necesidad que tenemos de que ore por nosotros. La Iglesia añade ya una súplica más acentuada a la glorificación primera, cuando nos enseña que debemos dirigirnos a la Virgen no solo diciendo Ave María, gracia plena Dominus tecum, benedicta tu in mulieribus, et benedictus fructus ventris tui, sino Santa María, Mater Dei, ora pro nobis peccatoribus, nunc et in hora mortis nostre. Amén. Santa María, Madre de Dios, ruega por nosotros pecadores, ahora y en la hora de nuestra muerte. Amén. Todo esto va enriqueciendo cada vez más todo el amplio panorama que en un horizonte luminoso de bendiciones el Señor promete a la Iglesia conforme se adecue estas mociones del Divino Espíritu, y así se va desarrollando, y por eso se conoce que después del llamado salterio, como se llamaba entonces a los, no solamente a los 150 salmos, sino a los 150 Padre Nuestros que rezaban los que no sabían rezar el breviario porque no conocían el lenguaje en latín, empezaron ellos a desarrollar junto a este salterio de los Padre Nuestros. Los monjes cistercienses tienen en su historial, en sus anales,
la verificación de la más remota historicidad de cuándo se comienza a usar los 150 Padre Nuestros con 150 cuentas en el Salterio de la Virgen. En vez de rezar 150 Padre Nuestros, los monjes cistercienses por devoción a la Virgen comenzaron a rezar 150 Ave Marías. Junto a los cistercienses se encuentran, es difícil a veces medir con toda exactitud la historia, se encuentran los anales de la historia eclesiástica y de la orden monástica de la Cartuja, fundada por San Bruno, el que ellos también comenzasen a rezar en esa época aproximada del medir con toda exactitud la historia, se encuentra en los anales de la historia eclesiástica y de la orden

dando a luz hacia el siglo XII y un poco más tarde la gran devoción del salterio mariano, el rezo de 150 Ave Marías con sus 150 cuentas. Vamos a una pausa y después seguimos con la historicidad de esta oración tan importante.

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Oh, hermosa para mirarte, amable para contemplarte, deleitable para amarte, con lo cual escapas a la capacidad de mi corazón. Hermosísima frase de San Anselmo, el padre de la escolástica, San Anselmo de Canterbury, en el siglo XII aproximadamente.

0: 11, y con la cual quiero comenzar esta parte, casi a la mitad del programa, porque para eso es el Santísimo Rosario, para contemplar a esa que es hermosa para mirarla, que es amable para contemplarla, que es deleitable para ser amada, y que escapa la capacidad de todos nuestros corazones. Solo Dios la ama como ella se merece. Nadie más puede hacerlo. Ni todos los ángeles y santos juntos en el paraíso pueden amar a la Virgen como ella se lo merece. Se necesita todo un Dios, con todo su poder único y omnipotente, en orden a llenar el amor que merece esa criatura suya tan predilecta. Bien. Volviendo a la historia del Santísimo Rosario, perdón, tengo una llamadita, quiero atender la llamada antes de continuar desarrollando un poco la historia. Tenemos a Amanda en línea. Amanda, buenas.
1: Muy buenos días, padre. Padre, vea, es que yo tengo una duda muy grande, vea. Yo sé que la Santísima Virgen María es corredentora, es intercesora, medianera de todas las gracias y es abogada nuestra, o sea, ante el Señor, ¿cierto? Bueno. Pero entonces los santos sí alcanzan a ser, es que, a ver, la duda que yo tengo es con relación entonces a los santos, vean. Si la Santísima Virgen es la abogada nuestra por excelencia ante el Señor, ella es la que le lleva las peticiones que nosotros necesitamos del Señor, porque es lógico que el que hace los milagros es el Señor, no ella, ella es la que ruega, intercede ante Él, ¿cierto? Entonces, en el caso de los santos, por ejemplo, San Antonio, Santa Laura Montoya, San José María Escrivá, San Ignacio de Loyola, bueno, todos que nosotros seamos devotos de algunos de ellos y le queramos pedir pues una gracia que necesitamos a nuestro Señor, y entonces le decimos a ellos que intercedan, ¿cierto?, ante el Señor. Entonces, la duda mía es, ellos no interceden directamente ante el Señor, ¿será que entonces ellos interceden primero ante la Virgen María para que sea ella la que le lleve el mensaje al Señor y ella pues como intercesora predilecta, el Señor la va a escuchar, ¿cierto? Ahí es donde nos hace los milagros que necesitamos, o los favores, o las gracias, ¿cierto? Es como esa partecita, padre. También, para que usted me haga el favor y me la responda. Pero entonces, por ejemplo, también hay otro detallito. Lógico que es que ella es la mediadora por excelencia en esta vida. Yo me acuerdo que por radio escuché yo hace muchos años un testimonio de un sacerdote de Estados Unidos, creo que era del estado de Nebraska, que él anda por el mundo dando ese testimonio porque él cuando estaba en la elevación, él daba la misa, ¿cierto? Y cuando estaba en la elevación no creía en la transubstanciación. Entonces, bueno, o sea, él era como un sacerdote frío. Y cuando, por cosas de la vida, él tuvo un accidente de tránsito. Entonces, cuando a él lo recogieron para llevarlo para un hospital, prácticamente que él llegó sin signos vitales, porque él mismo cuenta ese testimonio, porque entonces él escuchaba que los médicos decían, ah, pero es que este hombre llegó sin signos vitales, o sea, prácticamente ya estaba muerto. Entonces él cuenta esa cuestión que él estaba viendo en el momento prácticamente que él estaba muriéndose, que él escuchaba una voz de un hombre que decía, pero es que este hombre lleva 12 años de sacerdocio, y no, o sea, no lo llevó como Dios manda, sino que, bueno, cometió muchos pecados, ¿cierto? Empezando que no creía en la transubstanciación. Entonces cuando escuchaba una voz de una mujer, pero una voz muy hermosa de mujer, que era suplicándole a esa voz de hombre, y le decía, hijo, dale otro tiempo, hijo, dale otro tiempo. Y cuando él va despertando y los médicos se quedaron aterrados, quiere decir que él resucitó después de haber estado muerto. Entonces él inmediatamente, cuando él vuelve en sí, pues prácticamente resucita en el quirófano de ese hospital, dice que él es donde cuenta ese testimonio tan hermoso, de que dice que esa voz de mujer era nada más y nada menos que la Virgen María. O sea, que la Virgen María lo había salvado, porque Jesús como que le iba a dar, era, pues él mismo decía pues en sus pensamientos de moribundo de que él merecía ir al infierno. Entonces, padre, es como eso, para que, o sea, María es la intercesora, pues la perfecta. Entonces, ¿qué hacemos con los santos? Padre, lo escucho por la radio, Dios me lo bendiga.
0: Muy bien, Amanda, muchas gracias por su intervención. Sí, recuerdo el testimonio del padre Squier, yo también lo he escuchado, precioso, un gran testimonio. Voy primero a su primera pregunta. No, la intercesión de los santos es muy necesaria y poderosa, por eso la recoge el Nuevo Testamento, especialmente el Apocalipsis. Se necesita la intercesión de los santos, ¿por qué? Por una sencilla razón, porque ellos son hijos predilectos de la Virgen. Ellos han amado especialmente a Dios y a la Virgen, y por tanto es mucho más fácil que la Virgen escuche una petición a través de un santo intercesor a quien el Espíritu Santo nos inspira devoción y que le conceda como mediadora universal, porque ella es la que concede todas las gracias y las administra como dueña y reina de ellas, y señora de todo lo creado, reina de todo lo creado. Ella acoja, gracias a la intervención de ese santo al que tenemos devoción, de manera especial las oraciones porque ella lo quiere particularmente en el cielo, lo ama mucho en el cielo porque es un santo, alcanzó la santidad, tuvo una virtud heroica en esta vida, por eso alcanzó el grado de santidad que tuvo gracias precisamente a ella, interviniendo ella, y ese santo es un triunfo de ella en el cielo que la glorifica junto a la Santísima Trinidad por toda la eternidad. Por tanto, si nosotros queremos dirigirnos a los santos, a los que tenemos devoción y pedirles, pues eso está muy bien, Dios lo quiere, es muy bíblico, y además que el Espíritu Santo lo suscita. Y ya los santos se encargan de ir a nuestra madre porque saben que ella es la responsable última y absoluta en el divino querer de alcanzarnos las gracias que necesitamos. Ellos están de continuo intercediendo por nosotros en el cielo. No cesan de pedir por nosotros. Santa Teresita, por ejemplo, habla de que iba a tener mucho más trabajo cuando dejase esta vida que lo que había rogado aquí, porque en el cielo iba a pedir mucho. El Padre Pío, San Pío de Pietrelcina, también habla de que cuando vaya al cielo iba a armar de cielo graciosamente mucho jaleo, en el sentido de que iba a alcanzar muchas gracias del cielo. Entonces sí, la devoción a los santos, que son nuestros grandes maestros en la vida espiritual, nuestros grandes instructores en la vida espiritual, nuestros protectores en la vida espiritual, no es una devoción o no es una intercesión que de alguna manera rivalice o que de alguna manera se desligue de la mediación universal de la Virgen. Al contrario, a través de ellos la mediación de la Virgen puede lograrse de manera más consumada, más perfecta, gracias a los grandes méritos que ser oídos en el cielo por ella. Por eso uno puede hacer una petición a cualquier santo sin necesariamente estar pensando en la Virgen, pero sabiendo que el santo, que sabe muy bien la dinámica divina, a quien primero va a pedir y sobre todo es a la Virgen, porque es a quien está confiado ese orden de la misericordia, como tanto acentúa San Alfonso María de Ligorio, en orden a que ella nos conceda esas gracias que necesitamos. Y como ellos tienen tanto poder, pues alcanzan de ella muchas cosas a favor nuestro, que definitivamente en última instancia alcanzan de Dios porque ella es solo la mediana. Sí, sí, eso es cierto, pero nosotros vemos que los santos obraban milagros en esa vida. Y uno dice, bueno, los milagros de San Francisco de Asís, los milagros de San José de Cupertino, porque aunque es Dios quien los obraba a través de ellos y los constituía a ellos en los medios necesarios para dichos milagros. Lo mismo pasa en la Santísima Virgen. Aunque sea Dios quien lo obra todo en todos, porque es así y es bíblico, así lo afirma el apóstol, sin embargo, no quiere obrar ese todo en todos, sino es en la Virgen, a través de la Virgen, con el consentimiento de la Virgen y en el Divino Espíritu con el poder maternal de la Virgen. Cada uno de nosotros tiene fuerza para levantar un libro, pues la Virgen tiene poder para alcanzar el perdón, para alcanzar misericordia, para hacer un milagro, para hacer bailar el sol 10 minutos en Fátima, para detener la espada del ángel castigador en Fátima por su solo influjo luminoso y evitar así que el ángel castigase el mundo. Sin duda que su mediación ve en el programa divino

en la voluntad infinita y la estructura salvífica que ha impuesto Dios en su debido orden al mundo, es imprescindible. Es necesaria y solo a través de ella Dios quiere obrar en sus hijos la conversión, santificación y salvación, glorificación de consumada. Este es el primer punto. Lo del padre Stephen Square es así. La Virgen intercede por él. Hijo, ¿y si le damos una oportunidad? Porque Jesucristo le dice, madre, y recapacitó después de la acción. Y vive predicando a todos que el infierno existe y que es muy fácil condenarse si no ponemos los medios de salvación. ¿Sí? Por eso agradezco mucho a Amanda que haya traído a colación semejante historia que es muy conmovedora y muy instructiva para todos. ¿Sí? Entonces, luego, en lo que se refiere a la devoción del Santísimo Rosario, nos quedamos en las cuentas, ¿sí?, que se originaron y que el verdadero, que se llama Salterio Mariano, fue originado primero por los cistercienses, en la época de San Bernardo aproximadamente, y más o menos simultáneamente por los cartujos, y que salió del salterio que se rezaba de los 150 Padre Nuestros, por razón de que no podían rezar muchos monjes el breviario de los 150 salmos, ¿ve?, las horas, el oficio divino, porque no sabían latín. Y entonces rezaban los 150 Padre Nuestros con cuentas que se adecuaban a dicho número, ya sea cuentas, una sola cuenta de 50, o ya sea una cuenta larga de los 150 piedritas que usaban entonces, o huesitos, o según la sustancia que escogiesen, o semillas con las cuales ellos rezaban. Luego esto fue cada vez más siendo enriquecido por el Espíritu Santo. Se conoce de, por ejemplo, algunos intervalos una vez que el Salterio Mariano se puso en práctica. Entonces ya uno influenció en el otro y el otro influenció en uno. Pero se quedó ahí como una devoción privada de los monjes, una devoción íntima de los monjes que no tenía ya una trascendencia pública, una trascendencia a nivel de apostolado, de evangelización, sino que era una práctica íntima que en sus monasterios practicaban sin más. Luego surge en el siglo XIII la gigantesca figura de Santo Domingo de Guzmán. La beata Juana de Asa, su madre, sueña que tiene un perro en su seno, cuando estaba encinta del santo, que lleva una antorcha ardiente y que lame, y no sabía qué significaba dicho sueño. La historia lo vino a dar a luz en cuanto a lo que significaba que iba a ser el antorcha, que iba a encender en el fuego del amor de la Virgen, de localidades enteras, que ese fuego iba a quemar la herejía de los albigenses y que con esa lengua curativa iba a sanar tantas almas heridas o apartadas de la fe en camino de condenación. Por eso Santo Domingo de Guzmán entra ahora en el escenario. Santo Domingo de Guzmán recibe directamente de la Virgen. Hoy en día es muy tristemente por el modernismo, se ha perdido mucho la visión objetiva de la historia. Hay que tener en cuenta que muchos de los escritos antiguos que conservaban estos pormenores fueron destruidos por el demonio a través de guerras o distintas formas, como pasó, por ejemplo, en España, que por el Islam desapareció toda la historia que se verificaba de cuando la Santísima Virgen en vida se aparece a Santiago Apóstol y que es creída y asumida como verdadera por toda la tradición y por la Iglesia. Pues lo mismo pasa en este caso. Lo mismo pasa en lo que concierne al misterio de Santo Domingo y la fundación de su rosario. Como el tiempo se me acaba, no voy a poder precisar mejor esta historia. Tengo también algunos recuentos que hacer sobre la intervención de la Santísima Virgen a través del Rosario en favor del mundo.

de su iglesia, y esto lo voy a dejar para el próximo programa, porque ya no me queda más tiempo, y es una materia que quiero desarrollar poco a poco. Por ahora quedémonos con la idea de que las cuentas del Santísimo Rosario se originaron ya por los cistercienses y los cartujos, y que primero se rezaban solo Padre Nuestro, luego Ave María, y luego se intercalaban unos y otros. Y eso hacia el siglo XII. ¿Ve? Bien, ahora voy a hacer una petición, por favor. 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Ahora les doy mi bendición para finalizar el programa. La bendición de Dios Todopoderoso, Padre, Hijo y Espíritu Santo, descienda sobre ustedes y les acompañe siempre, y les guarde en su corazón omnipotente e inmaculado, Nuestra Señora del Rosario.

0: El amor es el instinto del bien. En el infierno no hay bien. Si hubiese bien, ahí está Dios, para encontrarse con la vida. En el infierno no hay vida. Si hubiese vida, allí estaría Dios. En el infierno reina la muerte, una vida que toda ella es muerte. La muerte solo es la vida podrida. Eso es la muerte. La vida podrida. Eso es la muerte.
1: Reverendo Padre Rodrigo Molina, inspirador de NSE Radio.

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1: Ocho de la mañana y un minuto.
0: Nuestra oración ferviente, puesta siempre en las manos y el corazón inmaculado de María, llega a Dios. Por eso, con plena confianza, acojámonos al abrazo de María y dirijamos a ella nuestra oración con este Santo Rosario. En él pedimos a esta hora por las intenciones y necesidades de Gloria Cecilia Restrepo, Leticia Eugenia Rivera, María Gloria Tamayo, por las intenciones y necesidades del Papa León XIV y por todos los afectados por el terremoto en nuestro país.

0: Santo Rosario, por la señal de la Santa Cruz de nuestros enemigos, líbranos, Señor Dios nuestro, en el nombre del Padre y del Hijo y del Espíritu Santo.
1: Amén.
0: Acto de contrición.
2: Señor mío Jesucristo, Dios y hombre verdadero, Creador, Padre y Redentor mío, por ser vos quien sois bondad infinita y porque os amo sobre todas las cosas, me pesa de todo corazón haberos ofendido. También me pesa porque podéis castigarme con las penas del infierno. Ayudado de vuestra divina gracia, propongo firmemente nunca más pecar, confesarme y cumplir la penitencia que me fue impuesta. Amén.
0: Un credo al Sagrado Corazón de Jesús.
2: Creo en Dios Padre Todopoderoso, Creador del cielo y de la tierra. Creo en Jesucristo, su único Hijo, nuestro Señor, que fue concebido por obra y

0: gracia del Espíritu Santo, nació de Santa María Virgen, padeció bajo el poder de Poncio Pilato, fue crucificado, muerto y sepultado, descendió a los infiernos, al tercer día resucitó de entre los muertos, subió a los cielos y está sentado a la derecha de Dios Padre Todopoderoso. Desde allí ha de venir a juzgar a vivos y muertos. Creo en el Espíritu Santo, la Santa Iglesia Católica, la comunión de los santos, el perdón de los pecados, la resurrección de la carne y la vida eterna. Amén.
1: Ofrecemos este Santo Rosario por nuestras intenciones. Misterios gozosos del Santo Rosario. Primer misterio: la encarnación del Hijo de Dios. El ángel Gabriel fue enviado por Dios a una virgen llamada María. El ángel le dijo: concebirás en tu vientre y darás a luz un hijo, y le pondrás por nombre Jesús. Padre nuestro que estás en el cielo, santificado sea tu nombre. Venga a nosotros tu reino, hágase tu voluntad en la tierra como en el cielo.
2: Danos hoy nuestro pan de cada día, perdona nuestras ofensas, como también nosotros perdonamos a los que nos ofenden. No nos dejes caer en la tentación y líbranos del mal. Amén.
1: Dios te salve María, llena eres de gracia, el Señor es contigo. Bendita tú eres entre todas las mujeres, y bendito es el fruto de tu vientre, Jesús.
2: Santa María, Madre de Dios, ruega por nosotros pecadores, ahora y en la hora de nuestra muerte. Amén.
1: Dios te salve, María, llena eres de gracia, el Señor es contigo. Bendita tú eres entre todas las mujeres, y bendito es el fruto de tu vientre, Jesús.
2: Santa María, Madre de Dios, ruega por nosotros pecadores, ahora y en la hora de nuestra muerte. Amén.
1: Dios te salve, María, llena eres de gracia, el Señor es contigo. Bendita tú eres entre todas las mujeres, y bendito es el fruto de tu vientre, Jesús.
2: Santa María, Madre de Dios, ruega por nosotros pecadores, ahora y en la hora de nuestra muerte. Amén.
1: Dios te salve, María, llena eres de gracia, el Señor es contigo. Bendita tú eres entre todas las mujeres, y bendito es el fruto de tu vientre, Jesús.
2: Santa María, Madre de Dios, ruega por nosotros pecadores, ahora y en la hora de nuestra muerte. Amén.
1: Dios te salve, María, llena eres de gracia, el Señor es contigo. Bendita tú eres entre todas las mujeres, y bendito es el fruto de tu vientre, Jesús.
2: Santa María, Madre de Dios, ruega por nosotros pecadores, ahora y en la hora de nuestra muerte. Amén.
1: Dios te salve, María, llena eres de gracia, el Señor es contigo. Bendita tú eres entre todas las mujeres, y bendito es el fruto de tu vientre, Jesús.
2: Santa María, Madre de Dios, ruega por nosotros pecadores, ahora y en la hora de nuestra muerte. Amén.
1: Dios te salve, María, llena eres de gracia, el Señor es contigo. Bendita tú eres entre todas las mujeres, y bendito es el fruto de tu vientre, Jesús.
2: Santa María, Madre de Dios, ruega por nosotros pecadores, ahora y en la hora de nuestra muerte. Amén.
1: Dios te salve, María, llena eres de gracia, el Señor es contigo. Bendita tú eres entre todas las mujeres, y bendito es el fruto de tu vientre, Jesús.
2: Santa María, Madre de Dios, ruega por nosotros pecadores, ahora y en la hora de nuestra muerte. Amén.
1: Dios te salve, María, llena eres de gracia, el Señor es contigo. Bendita tú eres entre todas las mujeres, y bendito es el fruto de tu vientre, Jesús.
2: Santa María, Madre de Dios, ruega por nosotros pecadores, ahora y en la hora de nuestra muerte. Amén.
1: Dios te salve, María, llena eres de gracia, el Señor es contigo. Bendita tú eres entre todas las mujeres, y bendito es el fruto de tu vientre, Jesús.
2: Santa María, Madre de Dios, ruega por nosotros pecadores, ahora y en la hora de nuestra muerte. Amén.
1: Gloria al Padre, y al Hijo, y al Espíritu Santo.
2: Como era en el principio, ahora y siempre, por los siglos de los siglos. Amén.
0: María, Madre de gracia, Madre de piedad y misericordia, defiéndenos del enemigo y ampáranos, ahora y en la hora de nuestra muerte. Amén. Oh Jesús mío, perdonad nuestros pecados, librarnos del fuego del infierno, llevad al cielo a todas las almas, especialmente a las más necesitadas de vuestra misericordia.
1: Segundo misterio: la visitación de Nuestra Señora a su prima Santa Isabel. Aconteció que en cuanto Isabel oyó el saludo de María, saltó la criatura en su vientre. Se llenó Isabel de Espíritu Santo. Padre nuestro que estás en el cielo, santificado sea tu nombre. Venga a nosotros tu reino, hágase tu voluntad en la tierra como en el cielo.
2: Danos hoy nuestro pan de cada día, perdona nuestras ofensas, como también nosotros perdonamos a los que nos ofenden. No nos dejes caer en la tentación y líbranos del mal. Amén.
1: Dios te salve María, llena eres de gracia, el Señor es contigo. Bendita tú eres entre todas las mujeres, y bendito es el fruto de tu vientre, Jesús.
2: Santa María, Madre de Dios, ruega por nosotros, pecadores, ahora y en la hora de nuestra muerte. Amén.
1: Dios te salve, María, llena eres de gracia, el Señor es contigo. Bendita tú eres entre todas las mujeres, y bendito es el fruto de tu vientre, Jesús.
2: Santa María, Madre de Dios, ruega por nosotros, pecadores, ahora y en la hora de nuestra muerte. Amén.
1: Dios te salve, María, llena eres de gracia, el Señor es contigo. Bendita tú eres entre todas las mujeres, y bendito es el fruto de tu vientre, Jesús.
2: Santa María, Madre de Dios, ruega por nosotros, pecadores, ahora y en la hora de nuestra muerte. Amén.
1: Dios te salve, María, llena eres de gracia, el Señor es contigo. Bendita tú eres entre todas las mujeres, y bendito es el fruto de tu vientre, Jesús.
2: Santa María, Madre de Dios, ruega por nosotros, pecadores, ahora y en la hora de nuestra muerte. Amén.
1: Dios te salve, María, llena eres de gracia, el Señor es contigo. Bendita tú eres entre todas las mujeres, y bendito es el fruto de tu vientre, Jesús.
2: Santa María, Madre de Dios, ruega por nosotros, pecadores, ahora y en la hora de nuestra muerte. Amén.
1: Dios te salve, María, llena eres de gracia, el Señor es contigo. Bendita tú eres entre todas las mujeres, y bendito es el fruto de tu vientre, Jesús.
2: Santa María, Madre de Dios, ruega por nosotros, pecadores, ahora y en la hora de nuestra muerte. Amén.
1: Dios te salve, María, llena eres de gracia, el Señor es contigo. Bendita tú eres entre todas las mujeres, y bendito es el fruto de tu vientre, Jesús.
2: Santa María, Madre de Dios, ruega por nosotros, pecadores, ahora y en la hora de nuestra muerte. Amén.
1: Dios te salve, María, llena eres de gracia, el Señor es contigo. Bendita tú eres entre todas las mujeres, y bendito es el fruto de tu vientre, Jesús.
2: Santa María, Madre de Dios, ruega por nosotros, pecadores, ahora y en la hora de nuestra muerte. Amén.
1: Dios te salve, María, llena eres de gracia, el Señor es contigo. Bendita tú eres entre todas las mujeres, y bendito es el fruto de tu vientre, Jesús.
2: Santa María, Madre de Dios, ruega por nosotros, pecadores, ahora y en la hora de nuestra muerte. Amén.
1: Dios te salve, María, llena eres de gracia, el Señor es contigo. Bendita tú eres entre todas las mujeres, y bendito es el fruto de tu vientre, Jesús.
2: Santa María, Madre de Dios, ruega por nosotros, pecadores, ahora y en la hora de nuestra muerte. Amén.
1: Gloria al Padre, y al Hijo, y al Espíritu Santo,
2: como era en el principio, ahora y siempre, por los siglos de los siglos. Amén.
0: María, Madre de gracia, Madre de piedad y misericordia, defiéndenos del enemigo y ampáranos, ahora y en la hora de nuestra muerte. Amén. Oh Jesús mío, perdonad nuestros pecados, libradnos del fuego del infierno, llevad al cielo a todas las almas, especialmente a las más necesitadas de vuestra misericordia.
1: Tercer misterio: el nacimiento del Hijo de Dios en el portal de Belén. Y sucedió que mientras estaban allí, le llegó a ella el tiempo del parto y dio a luz a su hijo primogénito, lo envolvió en pañales y lo recostó en un pesebre. Padre nuestro que estás en el cielo, santificado sea tu nombre, venga a nosotros tu reino, hágase tu voluntad en la tierra como en el cielo.
2: Danos hoy nuestro pan de cada día, perdona nuestras ofensas, como también nosotros perdonamos a los que nos ofenden. No nos dejes caer en la tentación y líbranos del mal. Amén.
1: Dios te salve María, llena eres de gracia, el Señor es contigo. Bendita tú eres entre todas las mujeres, y bendito es el fruto de tu vientre, Jesús.
2: Santa María, Madre de Dios, ruega por nosotros pecadores, ahora y en la hora de nuestra muerte. Amén.
1: Dios te salve, María, llena eres de gracia, el Señor es contigo. Bendita tú eres entre todas las mujeres, y bendito es el fruto de tu vientre, Jesús.
2: Santa María, Madre de Dios, ruega por nosotros pecadores, ahora y en la hora de nuestra muerte. Amén.
1: Dios te salve, María, llena eres de gracia, el Señor es contigo. Bendita tú eres entre todas las mujeres, y bendito es el fruto de tu vientre, Jesús.
2: Santa María, Madre de Dios, ruega por nosotros pecadores, ahora y en la hora de nuestra muerte. Amén.
1: Dios te salve, María, llena eres de gracia, el Señor es contigo. Bendita tú eres entre todas las mujeres, y bendito es el fruto de tu vientre, Jesús.
2: Santa María, Madre de Dios, ruega por nosotros pecadores, ahora y en la hora de nuestra muerte. Amén.
1: Dios te salve, María, llena eres de gracia, el Señor es contigo. Bendita tú eres entre todas las mujeres, y bendito es el fruto de tu vientre, Jesús.
2: Santa María, Madre de Dios, ruega por nosotros pecadores, ahora y en la hora de nuestra muerte. Amén.
1: Dios te salve, María, llena eres de gracia, el Señor es contigo. Bendita tú eres entre todas las mujeres, y bendito es el fruto de tu vientre, Jesús.
2: Santa María, Madre de Dios, ruega por nosotros pecadores, ahora y en la hora de nuestra muerte. Amén.
1: Dios te salve, María, llena eres de gracia, el Señor es contigo. Bendita tú eres entre todas las mujeres, y bendito es el fruto de tu vientre, Jesús.
2: Santa María, Madre de Dios, ruega por nosotros pecadores, ahora y en la hora de nuestra muerte. Amén.
1: Dios te salve, María, llena eres de gracia, el Señor es contigo. Bendita tú eres entre todas las mujeres, y bendito es el fruto de tu vientre, Jesús.
2: Santa María, Madre de Dios, ruega por nosotros pecadores, ahora y en la hora de nuestra muerte. Amén.
1: Dios te salve, María, llena eres de gracia, el Señor es contigo. Bendita tú eres entre todas las mujeres, y bendito es el fruto de tu vientre, Jesús.
2: Santa María, Madre de Dios, ruega por nosotros pecadores, ahora y en la hora de nuestra muerte. Amén.
1: Dios te salve, María, llena eres de gracia, el Señor es contigo. Bendita tú eres entre todas las mujeres, y bendito es el fruto de tu vientre, Jesús.
2: Santa María, Madre de Dios, ruega por nosotros pecadores, ahora y en la hora de nuestra muerte. Amén.
1: Gloria al Padre, y al Hijo, y al Espíritu Santo.
2: Como era en

0: bondad y misericordia, defiéndenos del enemigo y ampáranos, ahora y en la hora de nuestra muerte. Amén. Oh Jesús mío, perdonad nuestros pecados, librarnos del fuego del infierno, llevad al cielo a todas las almas, especialmente a las más necesitadas de vuestra misericordia.
1: Cuarto misterio: la presentación del niño Jesús en el templo y la purificación de Nuestra Señora. Cuando se cumplieron los días de su purificación, según la ley de Moisés, lo llevaron a Jerusalén para presentarlo al Señor. Padre nuestro que estás en el cielo, santificado sea tu nombre, venga a nosotros tu reino, hágase tu voluntad en la tierra como en el cielo.
2: Danos hoy nuestro pan de cada día, perdona nuestras ofensas, como también nosotros perdonamos a los que nos ofenden. No nos dejes caer en la tentación y líbranos del mal. Amén.
1: Dios te salve María, llena eres de gracia, el Señor es contigo. Bendita tú eres entre todas las mujeres, y bendito es el fruto de tu vientre, Jesús.
2: Santa María, Madre de Dios, ruega por nosotros pecadores, ahora y en la hora de nuestra muerte. Amén.
1: Dios te salve, María, llena eres de gracia, el Señor es contigo. Bendita tú eres entre todas las mujeres, y bendito es el fruto de tu vientre, Jesús.
2: Santa María, Madre de Dios, ruega por nosotros pecadores, ahora y en la hora de nuestra muerte. Amén.
1: Dios te salve, María, llena eres de gracia, el Señor es contigo. Bendita tú eres entre todas las mujeres, y bendito es el fruto de tu vientre, Jesús.
2: Santa María, Madre de Dios, ruega por nosotros pecadores, ahora y en la hora de nuestra muerte. Amén.
1: Dios te salve, María, llena eres de gracia, el Señor es contigo. Bendita tú eres entre todas las mujeres, y bendito es el fruto de tu vientre, Jesús.
2: Santa María, Madre de Dios, ruega por nosotros pecadores, ahora y en la hora de nuestra muerte. Amén.
1: Dios te salve, María, llena eres de gracia, el Señor es contigo. Bendita tú eres entre todas las mujeres, y bendito es el fruto de tu vientre, Jesús.
2: Santa María, Madre de Dios, ruega por nosotros pecadores, ahora y en la hora de nuestra muerte. Amén.
1: Dios te salve, María, llena eres de gracia, el Señor es contigo. Bendita tú eres entre todas las mujeres, y bendito es el fruto de tu vientre, Jesús.
2: Santa María, Madre de Dios, ruega por nosotros pecadores, ahora y en la hora de nuestra muerte. Amén.
1: Dios te salve, María, llena eres de gracia, el Señor es contigo. Bendita tú eres entre todas las mujeres, y bendito es el fruto de tu vientre, Jesús.
2: Santa María, Madre de Dios, ruega por nosotros pecadores, ahora y en la hora de nuestra muerte. Amén.
1: Dios te salve, María, llena eres de gracia, el Señor es contigo. Bendita tú eres entre todas las mujeres, y bendito es el fruto de tu vientre, Jesús.
2: Santa María, Madre de Dios, ruega por nosotros pecadores, ahora y en la hora de nuestra muerte. Amén.
1: Dios te salve, María, llena eres de gracia, el Señor es contigo. Bendita tú eres entre todas las mujeres, y bendito es el fruto de tu vientre, Jesús.
2: Santa María, Madre de Dios, ruega por nosotros pecadores, ahora y en la hora de nuestra muerte. Amén.
1: Dios te salve, María, llena eres de gracia, el Señor es contigo. Bendita tú eres entre todas las mujeres, y bendito es el fruto de tu vientre, Jesús.
2: Santa María, Madre de Dios, ruega por nosotros pecadores, ahora y en la hora de nuestra muerte. Amén.
1: Gloria al Padre, y al Hijo, y al Espíritu Santo.
2: Como era en el principio, ahora y siempre, por los siglos de los siglos. Amén.
0: María, Madre de gracia, Madre de piedad y misericordia, defiéndenos del enemigo y ampáranos, ahora y en la hora de nuestra muerte. Amén. Oh Jesús mío, perdonad nuestros pecados, libradnos del fuego del infierno, llevad al cielo a todas las almas, especialmente a las más necesitadas de vuestra misericordia.
1: Quinto misterio: el niño Jesús perdido y hallado en el templo. A los 3 días lo encontraron en el templo, y le dijo su madre: «Hijo, ¿por qué nos has tratado así?». Él les contestó: «¿Por qué me buscabais? ¿No sabíais que yo debía estar en las cosas de mi padre?». Padre nuestro que estás en el cielo, santificado sea tu nombre. Venga a nosotros tu reino, hágase tu voluntad en la tierra como en el cielo.
2: Danos hoy nuestro pan de cada día, perdona nuestras ofensas, como también nosotros perdonamos a los que nos ofenden. No nos dejes caer en la tentación y líbranos del mal. Amén.
1: Dios te salve María, llena eres de gracia, el Señor es contigo. Bendita tú eres entre todas las mujeres, y bendito es el fruto de tu vientre, Jesús.
2: Santa María, Madre de Dios, ruega por nosotros, pecadores, ahora y en la hora de nuestra muerte. Amén.
1: Dios te salve, María, llena eres de gracia, el Señor es contigo. Bendita tú eres entre todas las mujeres, y bendito es el fruto de tu vientre, Jesús.
2: Santa María, Madre de Dios, ruega por nosotros, pecadores, ahora y en la hora de nuestra muerte. Amén.
1: Dios te salve, María, llena eres de gracia, el Señor es contigo. Bendita tú eres entre todas las mujeres, y bendito es el fruto de tu vientre, Jesús.
2: Santa María, Madre de Dios, ruega por nosotros, pecadores, ahora y en la hora de nuestra muerte. Amén.
1: Dios te salve, María, llena eres de gracia, el Señor es contigo. Bendita tú eres entre todas las mujeres, y bendito es el fruto de tu vientre, Jesús.
2: Santa María, Madre de Dios, ruega por nosotros, pecadores, ahora y en la hora de nuestra muerte. Amén.
1: Dios te salve, María, llena eres de gracia, el Señor es contigo. Bendita tú eres entre todas las mujeres, y bendito es el fruto de tu vientre, Jesús.
2: Santa María, Madre de Dios, ruega por nosotros, pecadores, ahora y en la hora de nuestra muerte. Amén.
1: Dios te salve, María, llena eres de gracia, el Señor es contigo. Bendita tú eres entre todas las mujeres, y bendito es el fruto de tu vientre, Jesús.
2: Santa María, Madre de Dios, ruega por nosotros, pecadores, ahora y en la hora de nuestra muerte. Amén.
1: Dios te salve, María, llena eres de gracia, el Señor es contigo. Bendita tú eres entre todas las mujeres, y bendito es el fruto de tu vientre, Jesús.
2: Santa María, Madre de Dios, ruega por nosotros, pecadores, ahora y en la hora de nuestra muerte. Amén.
1: Dios te salve, María, llena eres de gracia, el Señor es contigo. Bendita tú eres entre todas las mujeres, y bendito es el fruto de tu vientre, Jesús.
2: Santa María, Madre de Dios, ruega por nosotros, pecadores, ahora y en la hora de nuestra muerte. Amén.
1: Dios te salve, María, llena eres de gracia, el Señor es contigo. Bendita tú eres entre todas las mujeres, y bendito es el fruto de tu vientre, Jesús.
2: Santa María, Madre de Dios, ruega por nosotros, pecadores, ahora y en la hora de nuestra muerte. Amén.
1: Dios te salve, María, llena eres de gracia, el Señor es contigo. Bendita tú eres entre todas las mujeres, y bendito es el fruto de tu vientre, Jesús.
2: Santa María, Madre de Dios, ruega por nosotros, pecadores, ahora y en la hora de nuestra muerte. Amén.
1: Gloria al Padre, y al Hijo, y al Espíritu Santo.
2: Como era en el principio, ahora y siempre, por los siglos de los siglos. Amén.
0: María, Madre de gracia, Madre de piedad y misericordia, defiéndenos del enemigo y ampáranos, ahora y en la hora de nuestra muerte. Amén. Oh Jesús mío, perdonad nuestros pecados, librándonos del fuego del infierno, llevad al cielo a todas las almas, especialmente a las más necesitadas de vuestra misericordia.
1: Letanías lauretanas. Señor, ten piedad.
2: Señor, ten piedad.
1: Cristo, ten piedad.
2: Cristo, ten piedad.
1: Señor, ten piedad.
2: Señor, ten piedad.
1: Cristo, óyenos.
2: Cristo, óyenos.
1: Cristo, escúchanos.
2: Cristo, escúchanos.
1: Dios Padre Celestial,
2: ten misericordia de nosotros.
1: Dios Hijo Redentor del mundo,
2: ten misericordia de nosotros.
1: Dios Espíritu Santo,
2: ten misericordia de nosotros.
1: Trinidad Santa, un solo Dios,
2: ten misericordia de nosotros.
1: Santa María,
2: ruega por nosotros.
1: Santa Madre de Dios,
2: ruega por nosotros.
1: Santa Virgen de las Vírgenes,
2: ruega por nosotros.
1: Madre de Cristo,
2: ruega por nosotros.
1: Madre de la Iglesia,
2: ruega por nosotros.
1: Madre de Misericordia,
2: ruega por nosotros.
1: Madre de la Divina Gracia,
2: ruega por nosotros.
1: Madre de la Esperanza,
2: ruega por nosotros.
1: Madre Purísima,
2: ruega por nosotros.
1: Madre Castísima,
2: ruega por nosotros.
1: Madre Intacta,
2: ruega por nosotros.
1: Madre Incorrupta,
2: ruega por nosotros.
1: Madre Inmaculada,
2: ruega por nosotros.
1: Madre amable,
2: ruega por nosotros.
1: Madre admirable,
2: ruega por nosotros.
1: Madre del buen consejo,
2: ruega por nosotros.
1: Madre del Creador,
2: ruega por nosotros.
1: Madre del Salvador,
2: ruega por nosotros.
1: Virgen prudentísima,
2: ruega por nosotros.
1: Virgen digna de veneración,
2: ruega por nosotros.
1: Virgen digna de alabanza,
2: ruega por nosotros.
1: Virgen poderosa,
2: ruega por nosotros.
1: Virgen clemente,
2: ruega por nosotros.
1: Virgen fiel,
2: ruega por nosotros.
1: Espejo de justicia,
2: ruega por nosotros.
1: Trono de la sabiduría,
2: ruega por nosotros.
1: Causa de nuestra alegría,
2: ruega por nosotros.
1: Vaso espiritual,
2: ruega por nosotros.
1: Vaso digno de honor,
2: ruega por nosotros.
1: Vaso insigne de devoción,
2: ruega por nosotros.
1: Rosa mística,
2: ruega por nosotros.
1: Torre de David,
2: ruega por nosotros.
1: Torre de marfil,
2: ruega por nosotros.
1: Casa de oro,
2: ruega por nosotros.
1: Arca de la Alianza,
2: ruega por nosotros.
1: Puerta del cielo,
2: ruega por nosotros.
1: Estrella de la mañana,
2: ruega por nosotros.
1: Salud de los enfermos,
2: ruega por nosotros.
1: Refugio de los pecadores,
2: ruega por nosotros.
1: Consuelo de los migrantes,
2: ruega por nosotros.
1: Consoladora de los afligidos,
2: ruega por nosotros.
1: Auxilio de los cristianos,
2: ruega por nosotros.
1: Reina de los ángeles,
2: ruega por nosotros.
1: Reina de los patriarcas,
2: ruega por nosotros.
1: Reina de los profetas,
2: ruega por nosotros.
1: Reina de los apóstoles,
2: ruega por nosotros.
1: Reina de los mártires,
2: ruega por nosotros.
1: Reina de los confesores,
2: ruega por nosotros.
1: Reina de las vírgenes,
2: ruega por nosotros.
1: Reina de todos los santos,
2: ruega por nosotros.
1: Reina concebida sin pecado original,
2: ruega por nosotros.
1: Reina asunta al cielo,
2: ruega por nosotros. Por nosotros.
1: Reina de los mártires,
2: ruega por nosotros.
1: Reina de los confesores,
2: ruega por nosotros.
1: Reina de las vírgenes,
2: ruega por nosotros.
1: Reina de todos los santos.

0: Nuestra Señora del Encuentro con Dios,
1: ruega por nosotros.
0: Cordero de Dios que quitas los pecados del mundo,
1: perdónanos, Señor.
0: Cordero de Dios que quitas los pecados del mundo,
1: escúchanos, Señor.
0: Cordero de Dios que quitas los pecados del mundo,
1: ten misericordia de nosotros.
0: Ruega por nosotros, Santa Madre de Dios,
1: para que seamos dignos de alcanzar las promesas de nuestro Señor Jesucristo.
0: Oremos. Te rogamos, Señor y Dios nuestro, que concedas a nosotros, tus siervos, gozar de perpetua salud de alma y cuerpo, y por la gloriosa intercesión de la bienaventurada siempre Virgen María, ser librados de la tristeza presente y disfrutar de la eterna alegría. Por Cristo nuestro Señor.
1: Amén.
0: Por las intenciones del Sumo Pontífice, para ganar las indulgencias concedidas. Padre nuestro que estás en el cielo, santificado sea tu nombre. Venga a nosotros tu reino, hágase tu voluntad en la tierra como en el cielo.
1: Danos hoy nuestro pan de cada día, perdona nuestras ofensas, como también nosotros perdonamos a los que nos ofenden. No nos dejes caer en la tentación, y líbranos del mal. Amén.
0: Dios te salve María, llena eres de gracia, el Señor es contigo. Bendita tú eres entre todas las mujeres, y bendito es el fruto de tu vientre, Jesús.
1: Santa María, Madre de Dios, ruega por nosotros pecadores, ahora y en la hora de nuestra muerte. Amén.
0: Gloria al Padre, y al Hijo, y al Espíritu Santo.
1: Como era en el principio, ahora y siempre, por los siglos de los siglos. Amén.
0: Por las benditas almas del purgatorio. Padre nuestro que estás en el cielo, santificado sea tu nombre. Venga a nosotros tu reino. Hágase tu voluntad en la tierra como en el cielo.
1: Danos hoy nuestro pan de cada día. Perdona nuestras ofensas, como también nosotros perdonamos a los que nos ofenden. No nos dejes caer en la tentación y líbranos del mal. Amén.
0: Dios te salve, María, llena eres de gracia, el Señor es contigo. Bendita tú eres entre todas las mujeres, y bendito es el fruto de tu vientre, Jesús.
1: Santa María, Madre de Dios, ruega por nosotros pecadores, ahora y en la hora de nuestra muerte. Amén.
0: Gloria al Padre, y al Hijo, y al Espíritu Santo.
1: Como era en el principio, ahora y siempre, por los siglos de los siglos. Amén.
0: Por las intenciones del reinado de María y sus miembros. Padre nuestro que estás en el cielo, santificado sea tu nombre. Venga a nosotros tu reino. Hágase tu voluntad en la tierra como en el cielo.
1: Danos hoy nuestro pan de cada día. Perdona nuestras ofensas, como también nosotros perdonamos a los que nos ofenden. No nos dejes caer en la tentación y líbranos del mal. Amén.
0: Dios te salve María, llena eres de gracia, el Señor es contigo. Bendita tú eres entre todas las mujeres, y bendito es el fruto de tu vientre, Jesús.
1: Santa María, Madre de Dios, ruega por nosotros pecadores, ahora y en la hora de nuestra muerte. Amén.
0: Gloria al Padre, y al Hijo, y al Espíritu Santo.
1: Como era en el principio, ahora y siempre, por los siglos de los siglos. Amén.
0: Una salve al Inmaculado Corazón de María.
1: Dios te salve, Reina y Madre de Misericordia, vida, dulzura y esperanza nuestra. Dios te salve, a ti llamamos los desterrados hijos de Eva, a ti suspiramos gimiendo y llorando en este valle de lágrimas. Ea pues, Señora abogada nuestra, vuelve a nosotros esos tus ojos misericordiosos, y después de este destierro, muéstranos a Jesús, fruto bendito de tu vientre. Oh clementísima, oh piadosa, oh dulce siempre Virgen María, ruega por nosotros, Santa Madre de Dios, para que seamos dignos de alcanzar las promesas de nuestro Señor Jesucristo. Amén.
0: Ave María Purísima,
1: sin pecado concebida.

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1: En los capítulos anteriores en relación con este mismo tema, historiamos las causas que contribuyeron a esta catástrofe de la Revolución Francesa, el desarrollo o marcha general de la misma y su carácter impío y antirreligioso. La última de las medidas adoptadas que reseñamos fue la Constitución Civil del Clero. Todos los sacerdotes, pues, quedaron divididos en dos grupos: los juramentados, que eran los que habían jurado esa Constitución, y los no juramentados o refractarios, que se habían negado a jurarla y que eran la mayoría.
0: En plena persecución religiosa. La legislativa. Leyes contra los no juramentados.
1: El 30 de septiembre de 1791, la Constitución dio por terminado su cometido y se abrió paso a la legislativa. En ella, la mayoría se inclinaba hacia la República y hacia la plena revolución bajo las órdenes de Danton, Robespierre, Marat, Desmoulins, etc. Muy pronto empezó la nueva asamblea a mover guerra a los no juramentados. El 29 de noviembre decretó que todos los sacerdotes, aun sin cura de almas ni oficio público, prestaran el juramento bajo pena de pérdida de pensiones y de ser considerados como traidores y reaccionarios, por lo cual serían confinados. Estos decretos pasaban a ser ejecutados aun sin la firma del rey.
0: El terror. A la casa de sospechosos.
1: El 26 de mayo se votó la deportación contra los no juramentados. Solo se requería la denuncia de 20 ciudadanos o algún temor de revueltas. Luis XVI se negó a firmar tales decretos. El 17 de agosto fueron suprimidos todos los conventos de monjas y en los días 23 y 25 cesaron todas las pagas y pensiones a los eclesiásticos. El día 26 se dictó simplemente el destierro de todo sacerdote no juramentado. Entonces comenzó esa vida heroica de los sacerdotes, ocultos en los bosques por atender a sus ovejas hasta que iban cayendo, víctimas a veces de un delator. También la suerte del rey estaba echada desde que se negó a firmar los decretos de destierro. Pero para ello hacía falta una nueva constitución y la Asamblea Legislativa había de ceder el puesto a la Convención. Con esto comenzó el régimen de terror que inauguró Danton, ministro de Justicia. Del 2 al 7 de septiembre de 1792 se hizo una carnicería espantosa en las cárceles de París y en todas partes contra todo sospechoso. En esos días cayeron unas 12.000 víctimas, entre ellas 400 sacerdotes con el arzobispo de Arles, Duillot. En Versalles, Reims, Chalons, Meaux, Lyon, etc., se repitieron las escenas de sangre y oprobio. En las mismas calles eran cazados como fieras los sacerdotes y religiosos y vilmente asesinados.
0: La Convención.
1: El 21 de septiembre se abrió la Convención, se declaró suprimida la monarquía y proclamada la República. En esta Convención dominaban dos partidos, los girondinos, Consieyes, Dumouriez, Pétain, Roland, y los montañeses o archijacobinos, con Robespierre, Danton, Marat. Estos últimos predominaban e inmediatamente comenzaron los preparativos para acabar con el rey. El 21 de diciembre, Marat leyó al condenado la sentencia de muerte y el 21 de enero siguiente, a las 6 de la mañana, recibía la comunión. A las 10 fue conducido a la Plaza de la Revolución, donde, después de confesar su inocencia, de perdonar a todos y pedir que jamás cayera su sangre sobre Francia, rodó su cabeza segada por la guillotina.
0: Guerra de la Vendée.
1: La guerra de la Vendée marca el punto más alto y terrible de la persecución antirreligiosa y anticristiana. La Vendée es una región de marismas en la que la religión es muy viva. Los curas constitucionales impuestos por el gobierno encontraron allí una fuerte resistencia popular y fueron acogidos con pedradas. La situación de terror y descontento se fue agravando a medida que la legislación gubernativa fue cada vez más hostil a la Iglesia y a los sacerdotes no juramentados. Y con motivo del reclutamiento de soldados que los vandeanos rechazaron, comenzó en marzo de 1793 la Guerra de la Vendée. La insurrección de los ciudadanos fue sofocada en 1794, habiendo quedado en el campo 10.000 muertos. Pero cuando la guerra había terminado, ocurrieron los hechos más graves, ya que el gobierno decretó la destrucción de toda la región. 12 columnas armadas cometieron los crímenes más horribles que puedan imaginarse, quemando y destruyendo todo: casas, granjas, campos cultivados, bosques, etcétera, y asesinando incluso a mujeres, jóvenes y niños pequeños, aparte los hombres considerados revoltosos. El balance final fue de más de 100.000 muertos, muchos de ellos ahogados en masa en el río Loira. No es fácil explicar la brutalidad con que la revolución suprimió una entera región francesa. Quizá influyó el carácter religioso y cristiano de la revuelta. Es significativo que en los procesos celebrados después de la guerra contra mujeres vandeanas, los motivos de la condena al fusilamiento fueran de carácter religioso: tener un hermano sacerdote refractario, no ir a la misa celebrada por los sacerdotes constitucionales, participar en la misa de los no juramentados, ayudar a los sacerdotes buenos, etc. Pero el 13 de julio cayó el mismo Marat asesinado por Carlota Cordé, la cual, después de su hazaña, subió impertérrita al cadalso.
0: El culto de la naturaleza. Nuevo calendario. La diosa razón.
1: El 10 de agosto se festejó la proclamación de la nueva constitución, levantando una gigantesca estatua a la naturaleza en la plaza de la Bastilla, otra estatua a la libertad en la plaza de la Revolución, hoy de la Concordia, y otra al pueblo soberano en la plaza de los Inválidos. Para acabar con los restos de la religión católica, que había de ser sustituida por este nuevo culto pagano, se cambió hasta el calendario. A los meses se les dio nombres tomados de los fenómenos naturales: Vendémiaire, Brumaire, etc. Cada mes se dividía en 3 décadas para evitar hasta el nombre de domingo y el descanso semanal. El 16 de octubre de 1793 caía guillotinada la cabeza de la reina María Antonieta. Subió al cadalso con toda dignidad y cristiandad. Pronto la siguieron muchos girondinos, como Brissette, Belly, Barnave y el mismo duque de Orleans, Felipe Igualdad. En diciembre se ametralló una masa de 484 personas. En Lyon la sangre corrió a torrentes. En Nantes, el inhumano Carrier sumergió en el Loira de una vez a 90 sacerdotes y en otra ocasión a 138 personas. Es algo espantoso y bárbaro los llamados matrimonios republicanos, en que arrojaban al agua sacerdotes atados con mujeres. Frente al heroísmo de las víctimas, repugna el escándalo de algunos juramentados que apostataron públicamente, como el párroco de Parens y el infeliz arzobispo de París, Gobel, quien en la misma convención arrojó sus insignias pastorales. En las desiertas iglesias se hacía fuego y se bailaba. Asnos coronados con mitras y arrastrando en la cola crucifijos y Biblias formaban grotescas procesiones. Hasta el mismo Danton se asqueó de tanto exceso. La nueva religión de la diosa razón, ideada por el alemán Glot, que estaba representada por una impúdica actriz, fue implantada solemnemente en Notre-Dame de París. Este culto, que se inauguró el 10 de noviembre de 1793, había de celebrarse el primer día de cada década y fue instalándose en todos los departamentos, acompañado de bailes y borracheras.
0: Robespierre, culto del ser supremo.
1: Robespierre, erigido en verdadero dictador, comenzó a deshacerse de sus contradictores, Chabet, Gobel, Chomet, etc., cuyas cabezas caían el 24 de marzo. También fueron cayendo Desmoulins, Seychelles y Glotz, y con él cayó el culto de la diosa razón. Quedaba en pie Robespierre. Veía que el pueblo necesitaba una religión. La Francia oficial había caído en el ateísmo. Los sacerdotes juramentados eran el ludibrio de su propia religión. El 10 de junio hizo que la convención decretase la existencia de un ser supremo y la inmortalidad del alma. Este paso atrás le había de costar la vida al cabo de 6 semanas. Efectivamente, siguió eliminando a sus adversarios, pero los restos de todos los otros partidos seriamente amenazados en sus vidas conspiraron contra él. Cayó el 26 de julio y el 28 fue guillotinado. La convención se disolvió el 26 de octubre y entró a gobernar el directorio.
0: El directorio. Agitaciones. Culto filantrópico.
1: Al amparo de esta tendencia moderada y de esta reacción religiosa, la Iglesia comenzó a respirar. En poco tiempo, más de 20.000 templos fueron abiertos. Como en muchas partes faltaban sacerdotes, los seglares mismos atendían al culto como podían. La época del directorio, que duró desde el 27 de octubre de 1795 hasta el 9 de noviembre de 1799, fue época de agitaciones, tentativas y revueltas. La característica del directorio fue el desorden moral, la corrupción y el lujo. En materia religiosa, se inclinó al deísmo y a la teofilantropía, en que tomaban parte sacerdotes juramentados, miembros de los antiguos clubs, jacobinos, etc. Por algún tiempo estuvo de moda, pero no pudo hacer frente ni a la Iglesia ni al indiferentismo y pronto cayó en ridículo ante el pueblo. El clero juramentado, que en parte vivía casado civilmente, jugó un triste papel en la restauración católica oponiéndose al clero legítimo. También el directorio se desfogó contra los buenos sacerdotes con ocasión de las elecciones de 1797, en las cuales obtuvieron un ruidoso triunfo legitimistas en materia eclesiástica y los monárquicos. Cientos de sacerdotes pagaron con sus vidas el triunfo electoral. El 5 de septiembre se impuso un juramento de odio a la monarquía. Muchos sacerdotes se negaron a prestarlo, por lo que 1.388 de ellos fueron deportados. Además de los deportados, fueron miles los que emigraron a España, Inglaterra, Alemania, Bélgica, Suiza y los Estados Pontificios, donde encontraron en general amable acogida como en tiempo del primer terror. Esto no obstante, como si no existiera la persecución religiosa, el directorio entabló en agosto de 1796 relaciones diplomáticas con la Santa Sede.
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Dios mío, yo creo, adoro, espero y amo. Os pido perdón por los que no creen, no adoran, no esperan y no os aman.

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1: Son las 9 en punto.
2: 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Los sueños de Don Bosco. Fenómeno característico de San Juan Bosco son los sueños de carácter trascendente. Todas las grandes empresas de su vida tienen su origen en sueños. Cuando él aseguró a sus hijos espirituales que en orden a la congregación no había dado un paso que no le fuera mandado, a los sueños aludía, por ser la vía común con que Dios le manifestaba su voluntad. En muchos de ellos no hay por qué ver especialísima intervención de Dios. En algunos, sobre todo en los proféticos, sí. Cuantos han pasado por los ambientes salesianos están acostumbrados a oír hablar de los llamados sueños de Don Bosco, denominación dada por él mismo. Los que vivieron con el santo nos dicen que soñar era en él cosa común. Se diría que viviendo él continuamente unido al Señor, Dios se complacía en hablarle particularmente en sueños, quizás para no disminuirle el tiempo que él destinaba al trabajo. Algo parecido a lo que sucede con las narraciones de los profetas bíblicos, las escenas narradas en los sueños tienen cierto dramatismo impresionante. Versan sobre la Iglesia Católica, la Congregación Salesiana, el Oratorio de Valdoco. No faltan tampoco los referentes a personajes y asuntos particulares. ¿Qué pensaba Don Bosco de sus sueños? Al principio fue reacio en prestarles fe, atribuyéndolos a juegos de la propia fantasía, pero tuvo que convencerse de que no era solo fantasía y que por lo menos había que distinguir entre sueño y sueño. Habiéndolo consultado con su director espiritual, San José Cafaso, el santo sacerdote le contestó: «Puede usted estar tranquilo y dar fe a sus sueños». En la primera entrevista que tuvo con Pío IX, el Papa, entreviendo algo sobrenatural en él, le hizo muchas preguntas y acabó por ordenarle que escribiera esos sueños para edificación y norma de sus hijos espirituales.

Sueño número 88, año 1873. La misericordia divina. El 29 de noviembre de 1873, al regresar de su visita a la 273, la misericordia divina. El 29 de noviembre de 1873, al regresar de su visita a las casas de San Pierdarena, Varace y Alasio, después de las oraciones de la noche, don Bosco narraba a sus oyentes este otro sueño del que don Berto nos legó esta detallada relación. En los pasados días, mis queridos jóvenes, que estuve fuera de casa, tuve un sueño verdaderamente espantoso. Una noche me fui a acostar pensando en quién sería aquel que en el sueño que hace poco narré me había acompañado linterna en mano a visitar los dormitorios, haciéndome observar sobre la frente de los jóvenes las negras manchas que embadurnaban sus conciencias. ¿Era el desconocido un hombre como nosotros, o bien un espíritu en forma humana? Y preocupado con esta idea, me quedé dormido. Me vi transportado al oratorio, pero con gran sorpresa pude comprobar que no se hallaba situado en su sitio. Estaba emplazado a la entrada de un inmenso y amplio valle, protegido por dos montículos en forma de hermosas colinas. Yo me encontraba en medio de los jóvenes allí concentrados, que permanecían silenciosos y pensativos. De pronto, veo aparecer en el cielo un sol tan luminoso y brillante que con su luz deslumbraba la vista, y para no quedar cegados, teníamos que permanecer con la mirada fija en el suelo. Así estuvimos durante un buen rato, hasta que la luz de aquel sol comenzó a disminuir poco a poco hasta llegar a extinguirse casi por completo, dejándonos envueltos en la más profunda oscuridad, de forma que los jóvenes, incluso los que estaban más próximos unos a otros, apenas sí podían verse y reconocerse recíprocamente. Este repentino paso de la más viva de las luces a las más profundas tinieblas nos llenó a todos de un gran terror. Mientras yo pensaba en la forma de librarnos de aquella oscuridad, apareció por una esquina del valle una luz verdosa que, extendiéndose en forma de amplia faja, venía a colocarse sobre el mismo valle y, describiendo un bellísimo arco, tocaba con ambas extremidades ligeramente las dos colinas. Entonces, en medio de tanta oscuridad, apareció un poco más de luz y el arco iris, que era semejante a los que se ven después de la lluvia o de un furioso temporal, o como suele suceder al producirse una aurora boreal, dejando caer torrentes de luces de los más variados colores. Mientras permanecíamos todos allí, admirando y gozando de aquel agradable espectáculo, descubrí allá en el fondo del valle un nuevo portento que hizo desaparecer al primero. Era un globo eléctrico de extraordinarias dimensiones que parecía suspendido en el aire entre el cielo y la tierra, que despedía por todas partes haces de luz tan vivos que ninguno podía tener la vista fija en él sin peligro de caer sin sentido al suelo. El globo bajaba hacia nosotros y convertía el valle en un lugar tan esplendente que 10 de nuestros soles en pleno cenit no habrían logrado un efecto semejante.
A medida que se aproximaba, veía yo cómo los jóvenes caían de bruces al suelo

deslumbrados por su resplandor, como si hubiesen sido heridos por un rayo. Al ver aquello, quedé al principio tan lleno de terror que no sabía qué partido tomar. Pero después reaccioné y, haciendo un gran esfuerzo, posé la mirada fija en el globo, siguiendo todos sus movimientos, hasta que al llegar encima de nosotros se detuvo como a unos 300 metros de altura. Entonces dije entre mí: quiero ver en qué consiste este maravilloso e inaudito fenómeno. Lo examiné detenidamente, a pesar de encontrarse tan alto, y pude descubrir que por la parte de arriba terminaba en forma de gruesa pelota sobre la que estaban grabadas en grandes caracteres estas palabras: el que todo lo puede. Todo alrededor estaba dotado de varias filas de balconcillos ocupados por una inmensa multitud de personas de toda edad y condición, de aspecto glorioso y feliz, adornadas con vestiduras resplandecientes por la infinita variedad de los colores más diversos y de belleza indescriptible, que parecían invitarnos a tomar parte de su gozo y triunfo. Del centro de aquel globo celeste partía una tupida lluvia de haces y de dardos de luz tan viva que, yendo a herir directamente a los jóvenes en los ojos, los dejaba sin sentido, haciéndoles vacilar y, finalmente, no pudiendo mantenerse en pie, se veían obligados a tirarse de bruces al suelo. Por mi parte, comencé a exclamar: ¡Oh, señor! Os ruego que hagáis cesar este divino espectáculo o que me hagáis morir, pues me es imposible resistir la vista de tan extraordinaria belleza. Al terminar de decir esto, y como sintiese que las fuerzas me faltaban, me arrojé yo también al suelo gritando: ¡Invoquemos la misericordia de Dios! Después de unos instantes, repuesto de la emoción, me levanté y di una vuelta por el valle para ver qué había sido de nuestros jóvenes, y con gran sorpresa y admiración por mi parte, pude comprobar que estaban todos tendidos en el suelo, inmóviles y en actitud de rezar. Para cerciorarme de si estaban vivos, comencé a tocarles con el pie, diciéndoles: ¡Ea! ¿Qué hacéis aquí? ¿Estáis vivos o muertos? Y uno me dijo: estoy invocando la misericordia de Dios. Y sucesivamente fui recibiendo la misma respuesta de todos los que estaban tendidos por tierra. Pero al llegar a cierta zona del valle, vi con gran dolor a algunos que estaban de pie, en actitud de rebeldía, con la cabeza erguida y vuelta hacia el globo, como si quisieran desafiar la majestad de Dios, y con el rostro negro como un carbón. Me acerqué a ellos, los llamé por sus nombres, pero no daban señal alguna de vida. Estaban fríos como el hielo y como fulminados por los rayos y por los dardos que emitía el globo por su obstinación en no querer invocar con sus compañeros la misericordia divina. Lo que me causó mayor desagrado fue comprobar que aquellos desgraciados eran muy numerosos. Entretanto, veo aparecer por el fondo del valle un monstruo extraordinaria corpulencia y de una indecible deformidad. Era más horrible y deforme que cualquier monstruo de la tierra que jamás había visto. Se venía acercando hacia nosotros a grandes pasos. Entonces hice levantar a todos los muchachos que, al ver aquella horrible aparición, se sintieron también llenos de pavor. Preocupado y anhelante, me puse a buscar por allí cerca para ver si había algún superior que me ayudase a acompañar a los muchachos al montículo más próximo para ponerlos salvo de las zarzas de aquella bestia, pero no encontré a nadie. Entretanto, el monstruo se acercaba cada vez más y ya estaba a poca distancia de nosotros
cuando aquel globo que hasta entonces había permanecido inmóvil en el aire sobre nuestras cabezas comenzó a moverse a toda velocidad y se colocó precisamente entre nosotros y la bestia, bajando casi hasta el suelo para impedirle que nos hiciera daño. En aquel instante se oyó resonar en el valle esta voz: «No puede haber acuerdo posible entre Cristo y Belial, entre los hijos de la luz y los hijos de las tinieblas». Esto es, entre los buenos y los malos, que son llamados en la Sagrada Escritura precisamente hijos de Belial. Al oír aquellas palabras me desperté todo tembloroso y aterido de frío, y aunque solo eran las 12 de la noche, no pude conciliar el sueño ni entrar en calor durante toda la noche. Y si por una parte me sentí muy consolado al comprobar que casi la totalidad de nuestros jóvenes invocaban con humildad la misericordia de Dios y correspondían fielmente a los divinos favores, por otra parte os debo decir que me causó un gran dolor el número no pequeño de los ingratos que por maldad y dureza de corazón en resistir a todas las invitaciones de la gracia habían sido castigados por la divina justicia, quedando privados de vida. A algunos los he llamado ya ayer noche y a otros hoy mismo, a fin de que se pongan en paz con el Señor y cesen de abusar de la misericordia divina, de ser piedra de escándalo para sus compañeros, pues no puede existir alianza alguna entre los hijos de Dios y los secuaces del demonio. Este es el último aviso que se les da. Como veis, mis queridos jóvenes, mis recomendaciones proceden de un sueño como todos los demás. Con todo, hemos de dar gracias al Señor que se sirve de este medio para hacernos conocer el estado de nuestra alma y cómo prodiga generosamente sus luces y sus gracias a aquellos que invocan con humildad su auxilio y asistencia en las necesidades de alma y cuerpo. Porque Dios resiste a los soberbios y da su gracia a los humildes. Don Bosco, escribe Don Berto, no dio otras explicaciones particulares del sueño, pero es fácil comprender las enseñanzas en él encerradas. Dios, mientras estamos en este valle de lágrimas, de la misma manera que el día alterna con la noche, también en la vida espiritual permite el paso de la luz a las tinieblas, y quien soporta con fe y humildad las épocas de oscuridad y de aparente abandono, ve también tornar la luz más viva y brillante en un arco iris tendido sobre el horizonte. Y si permanece constante en la fe y en la humildad, el pensamiento orientado hacia Dios llega a comprender cada vez con mayor claridad la propia nulidad y la sublime majestad de Dios, la belleza inefable del premio que nos tiene preparado, sintiendo siempre la necesidad de estar continuamente postrado ante su presencia, implorando su infinita misericordia. En cambio, el que lleno de sí descuida la vida interior, no pensando más que en las cosas terrenas y sin preocuparse de nada, pronto muere a la gracia y cae en las garras del monstruo infernal, que da vueltas continuamente como un león rugiente para arrebatar las almas a Dios. Mientras que el que habitualmente vive unido a Dios, en las pruebas más graves, permanece en su gracia, porque Dios lo defiende con la espada desenvainada y goza de su auxilio acá abajo, asegurándose el premio en el paraíso. La humildad es el camino del cielo. Donde hay humildad, dice San Agustín, allí hay grandeza, porque el humilde está unido a Dios. Y la humildad no consiste en aparecer mezquino en el vestido, en el obrar, en el hablar, sino en estar postrado con toda la mente, con todo el corazón, con toda el alma en la presencia de Dios, convencidos de la propia nulidad e implorando de continuo la misericordia divina.
Don Bosco, mientras blandía la espada con todo error y contra todo pecado, tenía un concepto tan elevado de la misericordia de Dios que se le oyó decir que tenía la esperanza de que incluso Voltaire hubiese obtenido el perdón en el último instante de su vida. Tan horrible le parecía el estado de quien moría desesperando de Dios.

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1: Amigos, qué maravilla poder hablar de la vida. Y este es nuestro tema en esta última andadura que llevamos del programa con Mónica Nova Delgado, con la doctora en biodiversidad. Mónica, ¿cómo te encuentras?
2: Muy bien, muchas gracias, muy feliz de estar aquí.
1: Se nota en el rostro, esto es una gozada. Bueno, y yo creo que estás contenta porque estamos hablando de tu especialidad. Nos vamos acercando.
2: Nos vamos acercando, exactamente, porque dentro de la rama de la biología hay muchísimos campos.
1: Exacto, y vamos a recordar a nuestros oyentes que estamos hablando de los seres vivos y hoy, para contento de todos, vamos a hablar del ADN. Todos los seres vivos, animales y vegetales,

0: ancestrales tienen o tenemos la propiedad de transmitir a nuestros descendientes una serie de características que les hacen semejantes. Es decir, los padres transmiten características a sus hijos, por ejemplo, el color del cabello, la piel, el color de los ojos y tantas otras. La forma de la nariz, del mentón o barbilla. Y sabemos también que estas características pueden transmitirse a la siguiente generación o bien dar un salto y aparecer pues varias generaciones después. Habrán oído expresiones como, pero tú tienes el color de los ojos parecido a tu bisabuelo o a tu abuelo, ¿sí? Bien, Mónica, quisiéramos que hablar hoy de esto empezaremos quizás por palabras más sencillas y tendremos que ir, amigos, a palabras más técnicas y más precisas para hablar con propiedad.
1: Claro. Esta transmisión de características de los progenitores a los descendientes es lo que comúnmente se le conoce con el nombre de herencia biológica. Y esa transmisión de características biológicas se da a través de la reproducción y de la división celular. Con la reproducción se genera un organismo entero. Y la división celular es cuando una célula se divide para generar dos células más. Y esto tiene como característica el crecimiento de los seres vivos. Es decir, por ejemplo, la renovación celular. Cuando nosotros perdemos células de la piel, pues el cuerpo automáticamente regenera o reproduce más células epiteliales.
0: De acuerdo. O sea que esto es la forma normal del crecimiento.
1: Sí.
0: Pero, ¿cómo funciona la herencia biológica, por la cual los descendientes, como hemos dicho al inicio, adquieren las características de sus progenitores o de sus progenitores?
1: Bueno, se dice que solamente hasta la quinta generación se pueden heredar características.
0: No me digas.
1: Sí.
0: Bueno, esto ya para mí es una novedad. Hasta la quinta generación
1: sí.
0: Se pueden heredar características. Sí, interesante. Continuemos.
1: Bueno, el estudio de la herencia biológica es lo que se conoce como genética, que incluye la herencia genética, que es el resultado de la replicación del ADN y de la división celular. Y hay factores que no son genéticos, que son la influencia del ambiente sobre nuestra información genética, por decirlo así. Pero vamos a explicarlo por pasos. Nosotros ya hemos mencionado que dentro del núcleo se localiza la información necesaria para que la célula lleve a cabo diferentes funciones vitales. Por ejemplo, alimentarse, crecer, reproducir. Esta información recibe el nombre, valga la redundancia, información genética. Y esta información se encuentra dentro del núcleo, organizada en unas estructuras que parecen unos bastones. Y estos bastones se les llaman cromosomas.
0: ¿Cuántos cromosomas tiene cada célula?
1: Depende de la especie. Entonces, el número de cromosomas que tiene cada célula, como digo, es único para cada especie. Por ejemplo, el caso del ser humano es que contiene en su núcleo 46 cromosomas distribuidos en 23 pares.
0: Muy bien. Todo ser humano. Es verdad que las personas enfermas con síndrome de Down tienen, descubrió el doctor Jerónimo Lejeune, que precisamente se trata del genoma 21, ¿verdad? Bien, pero aparte de esto, lo normal es 46 cromosomas distribuidos en 23 pares. Nos comentabas, recuerdo, en programas anteriores que las células somáticas de los seres humanos, que he aprendido contigo, que son cualquier célula de mi cuerpo que no sean las células de reproducción.
1: Sí, las células sexuales.
0: Sexuales, ¿verdad? Porque esas sí que tienen solamente la mitad de los cromosomas, porque están destinadas a complementarse para formar un nuevo ser. Pero todas las demás son células somáticas. Y estas, en el ser humano, presentan en su núcleo, vamos a ir repitiendo, 23 pares de cromosomas.
1: Sí, así es. A partir en el momento en que se da la unión entre un óvulo y un espermatozoide, se forma un cigoto, que este a su vez se divide y da lugar a varias células y así sucesivamente hasta alcanzar un organismo completo. Este nuevo individuo ha recibido tanto del padre como la de la madre 23 cromosomas. O sea, por eso decimos que tiene tanto de información del papá como información de la mamá.
0: Muy bien.
1: De este modo también el nuevo individuo completará ese juego cromosómico, ¿no? Entonces, ¿por qué 46 cromosomas? Como lo hemos repetido, es porque representa el número de cromosomas de la especie humana.
0: Y, por ejemplo, vamos a pensar otros seres vivos cercanos a nosotros, sí, los perros,
1: exacto,
0: por ejemplo.
1: Exacto, los perros tienen 39 pares, es decir, 78 cromosomas.
0: De acuerdo. O sea que varía según la especie claro. de que se trata. Y lo mismo en los vegetales también, va variando. Sí. A ver, una curiosidad. ¿Cuántas cromosomas tiene un mono, por ejemplo?
1: Bueno, el número de cromosomas que tiene un mono depende evidentemente de la especie del mono. Por ejemplo, el mono macaco tiene 42 cromosomas, mientras que los monos capuchinos, que son los americanos, tienen 54 cromosomas. Y el mono ardilla, que también es americano, tiene 44. Todas las especies de simios grandes, es decir, los gorilas y los chimpancés, tienen 48 cromosomas, es decir, que tienen un par más que los seres humanos.
0: Uh-huh.
1: Y otros monos, por ejemplo, el tití, tiene 46 cromosomas, que sería el mismo número de cromosomas que los humanos. También vale recordar que el género, en el caso del ser humano, pero como también otros organismos con reproducción sexual, es que en el caso del ser humano está determinado el género en el par 23. Es decir, que si es mujer, el par 23 es XX, y si es varón, la combinación tiene que ser XY. Y lo mismo en los perros, en los machos, son XY, mientras que las hembras son XX.
0: Bueno, esto, según donde se diga, parece casi un pecado decirlo, con la ideología de género que nos rodea.
1: Sí.
0: Pero, como vemos, es un dato de la biología, ¿eh? Hemos oído por ahí últimamente barbaridades como que no se nace hombre ni se nace mujer, sino que cada persona con libertad absoluta puede redefinir su género, que la cultura no se lo tiene que imponer. Bueno, estamos, aparte de aprender muchas cosas en este programa, también estamos comprobando cómo es un dato científico biológico que hace que no solamente cada uno nacemos hombre o mujer y que cada una de las células de nuestro organismo contiene esa definición sexuada de mi ser, entonces ya lo veremos más adelante, ¿no? Sino que además, las personas, si una persona, por ejemplo, pues llevada de esta moda terrible, decide operarse o ingerir un arsenal de hormonas para reasignarse el otro sexo, lo siento mucho, pero no hay ninguna cirugía que cambie los cromosomas. Entonces esa persona se está auténticamente como autorrompiendo porque está simulando que es una cosa, mientras que todas las células de su organismo le dicen lo contrario. ¿Lo he entendido bien?
1: Sí, muy bien. Y
0: bueno,
1: muy de acuerdo, hermana.
0: Uh-huh.
1: Bueno, entonces, retomando el tema, es que, por ejemplo, le habíamos dicho que los cromosomas tienen forma de bastones y que están dentro del núcleo. Y que cada cromosoma contiene cientos de miles de genes.
0: Uh-huh.
1: Los genes describen las características con una especie de código, el denominado código genético, y este código genético se encuentra en una cadena doble enrollada alrededor de sí mismo. Hagan de cuenta como una escalera entorchada. Bueno, entonces los genes fijan aspectos y características que proceden de la herencia.
0: De acuerdo. Es decir, que la herencia viene a ser el cómo pasamos estos rasgos a la siguiente generación.
1: Sí, y cada rasgo está codificado en los genes.
0: Entonces, a ver, para que nos quede claro, cada gen describe los rasgos. Un rasgo, como un gen describe el color del cabello.
1: Sí.
0: Otro gen, el color de los ojos. Otro gen, la forma, tal forma del cuerpo. Pero una pregunta, ¿también los genes, o hasta qué punto describen, por ejemplo, el grado de... Entonces, a ver, para que nos quede claro, cada gen describe los rasgos. Un rasgo, como un gen de

0: situación que pueda ser heredable, como una predisposición a alguna enfermedad. Todo el mundo habrá escuchado o ha ido a una consulta médica donde le preguntan los antecedentes de salud de sus familiares más cercanos.
1: Claro.
0: El grado de inteligencia no sabría en qué, o sea, cuánto.
1: Pero es difícil
0: de medir. Es muy difícil determinar cuánto.
1: Pero es cierto que, claro, que existe un aspecto hereditario.
0: Claro.
1: No es el único aspecto,
0: no,
1: ¿verdad?
0: No.
1: Esta información genética, podríamos decir que está como codificada de forma similar en todos los seres vivos, porque, claro, estamos hablando del ser humano, pero hay muchos otros seres vivos.
0: Sí, de acuerdo a la complejidad que presente un organismo, el material genético podrá ser más o menos complejo. Es decir, si presenta más o menos información. En este sentido, el ADN de los individuos, de los seres humanos, resultaría más complicado que el que presenta una bacteria. Por ejemplo, una bacteria solo presenta un cromosoma.
1: Antes de ir a la pausa, me encantaría que, tal como lo hemos hecho en la preparación, entre las dos, nos describas esto con tus palabras, porque realmente es muy bonito, ¿eh? Es muy bonito y nos, yo creo que nos extasiamos viendo la perfección con la que nuestro Señor nos ha creado.
0: Sí, exacto. Entonces, para facilitar las cosas, vamos a imaginarnos que una célula es una casa.
1: Ah, imagínense. Bueno, es una comparación.
0: Sí, es un exacto. Y el núcleo yo lo situaría en la biblioteca. Entonces, dentro de la biblioteca yo tengo diferentes manuales, folletos, donde me dice o me describe la información del funcionamiento de esa casa, es decir, de esa célula. Entonces, cada folleto que yo tengo nos representaría un cromosoma. Ese folleto está...
1: Tendría 46, si es
0: sí,
1: un ser humano.
0: Sí, exactamente, 46. Ese folleto contiene, ¿qué? Número... Muchas hojas, ¿verdad?
1: Pues sí, muchísimas, y cada una es un gen.
0: Entonces, si nosotros desenrollamos ese folleto, nos parecería como un acordeón. ¿Cierto?
1: Ah, sí, sí, sí, esos mapas de carreteras que uno tenía que
0: entonces
1: había que
0: uno
1: desplegar.
0: De los desenrolla y eso me estaría representando la cadena de ADN. Todas esas hojas que estaban antes enrolladas, si yo las desenrollo, me representaría el ADN. Y cada fragmento de hoja nos estaría representando un gen.
1: De acuerdo, y los genes, una característica.
0: Sí, los genes son los que codifican proteínas para determinar aspectos físicos, como ya lo habíamos dicho, la coloración de los ojos, de la piel, etcétera.
1: Bueno, vamos a una pausa. Agradeciendo muchísimo a Mónica Nova esta explicación sobre el ADN y continuamos.

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Ahora quisiera traer aquí la frase de Francis Collins, un genetista estadounidense conocido por sus descubrimientos de genes causantes de enfermedades y por haber dirigido el proyecto Genoma Humano durante 9 años. Él dice: el universo fue creado por Dios con la intención concreta de dar lugar a vida inteligente. Dado que en el ADN se encuentra la información molecular de todas las cosas vivas, se puede entender este ADN como algo así como el logos que Dios ha usado para dar vida a los seres. Es evidente que el proceso de la evolución por selección natural durante cientos de millones de años es la respuesta al cómo. ¿Cómo se explica la maravillosa diversidad de la vida en nuestro planeta? Pero este cómo no contesta a la pregunta de ¿por qué? ¿Por qué hay vida? ¿Por qué es así tal como es la vida? La respuesta al por qué es Dios.

0: Y como siempre, amigos, en esta segunda parte, y para los que se incorporan ahora, hacemos una pequeña recapitulación de la primera mitad del programa para que Mónica Nova nos siga explicando acerca del ADN. Bien, hemos entendido que el ADN se encuentra contenido en todas las células de un ser vivo y que en él están las características de cada individuo o ser vivo. ¿Es así?
1: Sí.
0: Bueno, es la información que es única e irrepetible en cada ser, ya que la combinación de elementos se construye de manera única. Y también nos has dicho que el ADN contiene además los datos genéticos que se transmitirán de generación en generación. Aunque también he aprendido hoy aquello que has dicho antes, que en principio las características heredables lo son durante 5 generaciones. Sí, sí. Esto para mí es algo nuevo. Mónica, ¿cómo descubrió, o sea, los distintos científicos, cómo han descubierto que los genes están compuestos de ADN? Esto supongo que ha sido por pasos, ¿no?
1: Sí. Bueno, a finales del siglo XIX, los científicos descubrieron que la información genética existe en unidades discretas, es decir, unidades pequeñas, a las que llamaron genes. Sin embargo, realmente no tenían claro qué era un gen. Sabían únicamente que los genes determinan muchas de las diferencias heredadas entre individuos dentro de una misma especie. Por ejemplo, el gen que determina el color de las flores, o ya sea un color rojo, o blanco, amarillo. Bueno, a principios del siglo XX, los estudios acerca de la división celular aportaron una evidencia muy fuerte de que los genes son parte del cromosoma, de los cromosomas. Yo les hacía la comparación entre el folleto y que ese folleto contiene hojas.
0: Exacto.
1: Cada hoja nos representaría un gen.
0: Uh-huh.
1: Bueno, entonces pronto los bioquímicos encontraron que estos cromosomas estaban formados de ADN. Es decir, retomando nuestro ejemplo, ese folleto que contiene hojas que son los genes, todo ese conjunto compactado sería el ADN. Bueno, a principios ya de la década de 1950, muchos biólogos comprendieron que la clave para entender la herencia estaba en la estructura del ADN.
0: ¿Y por qué la clave para entender la herencia está en el ADN?
1: Porque el ADN es el responsable de la transmisión hereditaria. El ADN contiene las instrucciones genéticas usadas en el desarrollo y en el funcionamiento de todos los seres vivos conocidos y también de algunos virus.
0: Así, habías hablado de esto
1: sí.
0: En un programa anterior. ¿Cómo comenzó a dilucidarse la función biológica del ADN? O dicho de una forma más sencilla, ¿cuál es la importancia del ADN que verdaderamente ha sido grandioso, o sea,
1: sí.
0: este estudio?
1: Un avance significativo desde el siglo XX. Bueno, a finales de la década de 1920, un investigador británico llamado Frederick Griffith intentaba conseguir una vacuna contra la neumonía, que en esa época era mortal.
0: Uh-huh.
1: Entonces él utilizó una cepa bacteriana de la conocida del Streptococcus pneumoniae. Es decir, él utilizó una cepa R, que no era mortífera, y una cepa S, que era mortífera.
0: Uh-huh.
1: Entonces, el experimento consistió en lo siguiente. Primero, él inyectó a ratones la cepa R. ¿Qué esperaba? Pues que, como no era mortífera, pues que los ratones no iban a morir. Luego, él inoculó la cepa S. ¿Qué se esperaba? Pues como era mortífera, era virulenta, los ratones efectivamente murieron al cabo de muy pocos días. ¿Qué hizo luego después este señor Griffith? Él lo que hizo fue matar las bacterias de la cepa S mediante el calor. Entonces, ¿qué hizo luego? Inyectó esas cepas de bacterias S muertas por calor y ¿qué esperaba? Pues
0: que no ocurriera nada, que no murieran,
1: que no,
0: claro,
1: murieran,
0: porque ya eran inocuas.
1: Sí, porque estaban muertas. ¿Qué hizo después? Inoculó tanto de la cepa R como de la cepa S, pero muertas. ¿Qué se esperaba? pues que evidentemente...
0: Que no pasara nada.
1: Que no pasara nada, que no muriera. Pero ¿qué ocurrió? Que
0: la cepa R viva, que era una cepa inofensiva, en una cepa mortífera.
1: Exacto. Entonces, Griffith nunca descubrió una vacuna efectiva contra la neumonía, pero sus experimentos marcaron un momento súper importante, crucial en la comprensión de la genética.
0: ¿Por qué?
1: Porque otros investigadores intuyeron que la sustancia que causaba la transformación podría ser la molécula de la herencia, y que esta molécula se había buscado por muchísimo tiempo. Y uno de los comienzos fue en 1944, cuando tres científicos en el laboratorio, en una cajita de Petri, inyectaron tanto de la cepa R como de la cepa S y observaron que se reprodujeron, pero que esa cepa R se había convertido en una cepa mortífera. Entonces ahí se entendió por primera vez que ese principio transformante era el ADN. Finalmente, el papel exclusivo del ADN en la heredabilidad fue confirmado en 1952 mediante el experimentos de Alfred Hershey y Martha Chase, que demostraron que de manera irrefutable que el ADN es la molécula de la herencia.
0: ¿De ciertos virus?
1: Sí, exacto.
0: ¿Cuál es la estructura del ADN, un poquito rápido en este momento? ¿Podemos comenzar?
1: Bueno, en la estructura del ADN, yo comienzo explicando que los biólogos James Watson y el biofísico Francis Crick fueron los que propusieron ese modelo de la doble hélice de ADN. Lo que yo les decía, que el ADN parece una escalera entorchada.
0: Como en espiral.
1: Exactamente. Uh-huh. Y para representar esta estructura, o sea, es como una estructura tridimensional, ¿no? Uh-huh. Entonces, es por haber descrito este modelo, los dos científicos, Watson y Crick, recibieron el Premio Nobel de Medicina en 1962. Pero hay que aclarar que este descubrimiento no se debe simplemente a ellos, sino que involucró el trabajo de otros científicos como el doctor Paulin, que estaba en esa competencia con Watson y Crick, y también los trabajos de Maurice Wilkins y de Rosalind Franklin. Ellos dos habían captado en imágenes rayos X a la molécula de ADN, lo que constituyó para Watson y Crick un trabajo muy importante para su descubrimiento del modelo del ADN.
0: Si te parece bien, Mónica, en un próximo programa podemos estudiar ya más a fondo cuáles son, o sea, cómo está conformada, ¿no?
1: ¿Cómo está compuesta esta molécula, claro.
0: Me parece muy interesante, ¿eh? Verlo así poquito a poco, amigos. Hasta muy pronto, damos las gracias a Raúl García también desde el control.

el corazón noble es agradecido, decía el padre Molina. El que es noble es agradecido. 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Ve la generosidad.

Dios mío, yo creo, adoro, espero y amo. Os pido perdón por los que no creen, no adoran, no esperan y no os aman.

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1: Son las 10 en punto.
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Bienvenidos a Tu Palabra es Luz, la reflexión de la Sagrada Escritura. Jorge Hernández, quien les habla y les conduce en la realización de este espacio, con la asistencia técnica de Gloria Ríos. Estamos comentando el libro del Apocalipsis. Concretamente, estamos leyendo algunos de los pasajes, especialmente estos que se consideran fundamentales, que es el comienzo del libro, como es el mensaje a las iglesias. Hoy comentaremos el mensaje a la iglesia de Pérgamo, como habíamos dicho. Está ubicado en el capítulo segundo, versículos del 12 al 17 del libro del Apocalipsis, que ustedes pueden seguir. Vamos a leer primero entonces el texto, un texto duro, un texto con un lenguaje bastante fuerte, pero que vamos a tratar de explicar un poco de qué se trata y por qué este mensaje tan contundente y a veces tan desconsolador para los cristianos. Y escribe al ángel de la iglesia en Pérgamo: el que tiene la espada aguda de dos filos dice esto: yo conozco tus obras y dónde moras, dónde está el trono de Satanás, pero retienes mi nombre y no has negado mi fe, ni aun en los días en que Antipas, mi testigo fiel, fue muerto entre vosotros, donde mora Satanás. Pero tengo unas pocas cosas contra ti, que tienes ahí a los que retienen la doctrina de Balaán, que enseña a Balac a poner tropiezo ante los hijos de Israel, a comer de cosas sacrificadas a los ídolos y a cometer fornicación. Y también tienes a los que retienen la doctrina de los nicolaitas, la que yo aborrezco. Por tanto, arrepiéntete, pues si no, vendré a ti pronto y pelearé contra ellos con la espada de mi boca. El que tiene oído, oídolos y a cometer fornicación. Y también tienes a los que retienen la doctrina de los nicolaitas, la que yo aborrezco. Por tanto, arrepiéntete, pues si no, vendré a ti pronto y pelearé contra ellos con la espada de mi boca. El que tiene oído, oiga lo que el Espíritu dice a las iglesias: al que venciere, daré a comer del maná escondido.

perdido, y le daré una piedrecita blanca, y en la piedrecita escrito un nombre nuevo, el cual ninguno conoce sino aquel que lo recibe. Bueno, pues como ven, un texto que refiere ciertamente un lenguaje duro, ¿no? Pero que está, quizá es uno de los mensajes más concretos históricamente, es decir, que refiere más datos de la situación histórica, contextual, en la que San Juan escribe, pues, este relato. Vamos a tratar de decir que de todo lo que hemos leído, como que lo que encierra en sí mismo el mensaje central de este relato es esto que el Señor dice al apóstol ángel de la iglesia en Pérgamo: conozco dónde moras, dónde está el trono de Satanás, pero retienes mi nombre, ¿no? El Señor sabe dónde mora la comunidad de Pérgamo, pero también sabe dónde está el trono de Satanás, y aún así la comunidad retiene el nombre del Señor. Bueno, la ciudad está donde Satanás tiene su trono. La serpiente, que es el símbolo de sanidad del dios pagano Asclepio, estaba por todas partes en la ciudad. Era también un centro de adoración de César y tenía un templo dedicado a Roma y también tenía muchos templos paganos. Este es el contexto en el que está esta iglesia de Pérgamo. Entonces el Señor dice a Juan, le ordena a Juan que escriba al ángel de la iglesia en Pérgamo esto. Dice: el que tiene la espada aguda de dos filos dice esto. La espada de dos filos es una referencia justamente a la palabra de Dios. Ustedes la pueden constatar en la carta a los Hebreos, en el capítulo 4, versículo 16, o también en el libro del Apocalipsis, en el capítulo 1. Pues el Señor usará la espada para luchar contra esta idolatría balaamita y de los nicolaitas, que son dos corrientes idólatras que están presentes como amenaza del cristianismo naciente. Entonces la espada de dos filos es ciertamente la palabra de Dios. Es decir, Él va a hablar y su palabra será la que con contundencia va a poner en claro, va a dejar por bien sentado qué es lo que quiere Dios, cuál es la referencia a ese único Dios y por qué ese único Dios desde el Antiguo Testamento no permite a su lado que se comparte el culto con él. Por eso es un pueblo monoteísta y el culto central es al único Dios, Yahvé. En adelante, desde el Antiguo Testamento, se rechazarán todas las formas de culto idolátrico en Israel. Eso está claro y el libro de San Juan, aquí en el Apocalipsis, vuelve otra vez como contra esa tendencia de las comunidades a volver a las prácticas de los cultos idolátricos paganos. Entonces San Juan está, el Señor le dice a San Juan que su palabra será la que va a volver a resonar dentro de los corazones para que abandonen los cultos idolátricos, especialmente a Balaam y a de los nicolaitas. El versículo 13 nos dice que también sé dónde moras y dónde está el trono de Satanás, pero retienes mi nombre, ¿no? Y no has negado mi fe, ni aun en los días en que Antipas, mi testigo fiel, fue muerto entre vosotros. Que dice el Señor, también sé dónde mora Satanás, ¿no? En el caso de las otras iglesias que vamos comentando, excepto la iglesia de Esmirna, Jesús dice: conozco tus obras, conozco tus obras, de todas las iglesias, excepto la de Esmirna, ¿no? Aquí dice: sé dónde vives, no conozco tus obras, sino sé dónde vives, donde está el trono de Satanás, ¿no?
o yo sé que vives donde Satanás sí tiene su trono, que podría ser otra de las traducciones, ¿no? Es decir, el Señor sabe que están viviendo donde parece que reina Satanás. El Señor sabe que esa comunidad está pasando por un momento difícil porque están viviendo donde reina Satanás, pero lo está diciendo en referencia a los cultos idolátricos, que en definitiva es una defensa de del triteísmo, del monoteísmo trinitario que San Juan profesa durante todo el libro del Apocalipsis. Bien, y esto que el Señor le dice a la comunidad de Pérgamo a través de San Juan, es decir, que el Señor le pide a San Juan comunicarle al apóstol, al ángel de la comunidad, tiene que traer consuelo a la iglesia, ¿ya? Tiene que traer consuelo a la iglesia, porque quiere decir que el Señor se está fijando en la comunidad que está en un peligro grande. Y aunque Él ya es el vencedor, la comunidad no está exenta, no está como en una especie de burbuja paradisíaca en el mundo. Ni ayer, ni hoy, ni nunca la iglesia estará en una burbuja paradisíaca. La iglesia está en el mundo. Está en el mundo. Y en el mundo ha de saber que está en el mundo, pero no es del mundo. Y por eso, porque está en el mundo, está tentada, está amenazada. Y el Señor quiere darle un consuelo a la iglesia de Pérgamo diciendo: sé cómo sufre la amenaza de tener que vivir la fidelidad en una ciudad donde tiene asentado su trono Satanás, es decir, donde muchas expresiones del mal ya se ven, especialmente las de los cultos idolátricos. Pérgamo, por cierto, era el centro tanto de la religión pagana como de la adoración al César, de las dos cosas, de los cultos paganos y de la adoración al César. ¿Y qué hacía una comunidad cristiana en Pérgamo? Pues allí tenía que ser anunciado Jesucristo, allí tenía que llegar la verdad de Jesús, por eso hicieron presencia. Por eso la carta, la iglesia, a la iglesia de Pérgamo es una carta de consuelo, ¿no? Porque allí con todo aquello que se leyó, entonces por eso el Señor le dice a San Juan: dile al ángel que conozco su sufrimiento y conozco que está reteniendo mi nombre porque no puede ser predicado abiertamente allí porque está altamente difundido el culto idolátrico a la serpiente satánica. Y además porque también había un templo dedicado al César y el César es un hombre, entonces había un culto a un dios. ¿Ve? Entonces por eso dice allí, dice, donde tiene su trono, es decir, tiene su trono el César y tiene su trono, pues, Asclepio, el dios serpiente. Este Pérgamo, esta ciudad, es precisamente el lugar donde los cristianos deben ser fieles y testificar, donde deben soportar y que nuestras circunstancias, Pérgamo, botánico, pero también Jesús conoce el martirio de los cristianos, conoce el corazón férreo, fiel y fuerte de quienes asumen la verdad de Dios, de quienes asumen el compromiso cristiano. Por eso, Jesús, que es el testigo fiel, es el que le da esa fuerza y le comunica esa gracia a los discípulos. Porque así como Christopher permaneció fiel hasta la muerte y es llamado ese testigo fiel, también han de ser fieles los que profesan la fe en él, incluso hasta el martirio, ¿no? Martirio viene de la palabra griega martus, que significa testigo, ¿no? Así tienen que ser testigos. Ser fiel, que consuelo. Como Jesús, después de morir, volvió a la vida nuevamente, así los testigos también resucitarán. Es decir, unidad con, por eso se dice que los mártires son semillas de cristianos, porque

en cuanto mueren como testigos, así como el Señor que es el testigo vio a alguien, esos mártires resucitarán, que su en el libro de la palabra de Dios, ¿no? Que vivirán así como la muerte culto a los Baales, ¿no? Luchará contra ellos con la palabra de Dios. Entonces aquí es bien interesante que está mucho, no revela misericordia en que el Señor, pues vamos a una muy...

Bien, así pues, este mensaje que hemos escuchado a la iglesia de Pérgamo, que es bastante. Bueno, pues casi todos los mensajes a las iglesias tienen un esquema común con una particularidad. Ya hemos visto lo que en cada uno, con esa frase que caracteriza a cada uno, pues nos quiere enseñar. Recuerden, el mensaje es, todos los mensajes a las iglesias son de Jesucristo a Juan, para que Juan se lo diga al ángel de cada iglesia, o sea, al apóstol que dirige cada comunidad. Pero en definitiva es un mensaje para esos cristianos que están en esas comunidades. Vamos a leer ahora entonces el mensaje a la iglesia de Tiatira, que está en el capítulo 2, versículos del 18 al 29. O sea, es un mensaje un poco más larguito, pero que tampoco pues, nos vamos a extender porque, como les digo, los mensajes, casi todos, son mensajes comunes, aunque con una particularidad. Veamos entonces este mensaje a la iglesia de Tiatira, que leemos en el capítulo 2, versículos 18 al 29. Y escribe al ángel de la iglesia en Tiatira: El Hijo de Dios, el que tiene ojos como llama de fuego y pies semejantes al bronce bruñido, dice esto: Yo conozco tus obras, y tu amor fiel, y tu fe, y también tu servicio y tu paciencia, y que tus obras postreras son más que las primeras. Pero tengo unas pocas cosas contra ti, que toleras que esa mujer Jezabel, que se dice profetisa, enseñe y seduzca a mis siervos a fornicar y a comer cosas sacrificadas a

los ídolos, y le he dado tiempo para que se arrepienta. Pero como no quiere arrepentirse de su fornicación, he aquí, yo la arrojo en la cama y en gran tribulación a los que con ella adulteran, si no se arrepienten de las obras de ella. Y a sus hijos heriré de muerte, y todas las iglesias sabrán que yo soy el que escudriña la mente y el corazón, y os daré a cada uno según vuestras obras. Pero a vosotros y a los demás que están en Tiatira, a cuantos no tienen esa doctrina y no han conocido lo que ellos llaman las profundidades de Satanás, yo os digo, no os impondré otra carga. Pero lo que tenéis, retenedlo hasta que yo venga. Al que venciere y guardare mis obras hasta el fin, yo le daré autoridad sobre las naciones, y las regirá con vara de hierro, y serán quebradas como vaso de alfarero, como yo también la he recibido de mi Padre. Y le daré la estrella de la mañana. El que tiene oído, oiga lo que el Espíritu dice a las iglesias. Bueno, pues aquí hay un mensaje bastante contundente. También hay una comunidad en Tiatira extensa del cristianismo, pero también está amenazada. Es decir, también tiene una gran tentación encima. Y si la tentación en Pérgamo era el culto a Asclepio y al César, es decir, al trono de Satanás, aquí ya se refiere concretamente a otro tipo de idolatría, que es el seguimiento a Jezabel, la profetisa, y cómo se introducen estos cultos idolátricos en esta prostitución sagrada, sagrada en el sentido que estaba ofrecida pues a los ídolos, pero no porque tuviera nada de santo, y se adhieren en la fornicación porque era un estilo del profetismo de Jezabel, es decir, de todas estas mujeres que ofrecían su cuerpo como libaciones a Dios y que atraían a los hombres para que con ellos se ofreciera todo este culto a los ídolos. Entonces, esa amenaza está latente en el cristianismo de esta comunidad de Tiatira, como para resumir el contexto, y dice el Señor que aquí pues hay algunos que no se han dejado contaminar, que no se han dejado introducir. Entonces dice, a ellos no les impondré otra carga, por lo que ya tienen, reténganlo hasta que Él venga, que al que venciere y guardare mis obras hasta el fin, yo le daré autoridad sobre las naciones. Y le hace una promesa, pues, de vencimiento, para resumir, una promesa de vencimiento. Entonces, aquí lo que está pidiendo el Señor al apóstol de la iglesia de Tiatira es claramente la perseverancia y la confianza en que es el Señor el que va a venir a vencer. No son los cristianos o los apóstoles los que van a vencer con su discurso, con sus palabras, no, quitándole esa tentación a los creyentes, no, es el Señor, Él es el que va a venir a vencer con vara de hierro. ¿Por qué? Porque Él tiene ojos de fuego, como lo vimos al comienzo. Pues bueno, vamos a ver un poco, muy sucintamente, cómo se nos diseña esto. Se identifica aquí en este relato claramente como un semejante al que nos narra el libro de Daniel, esa figura que ojos de fuego lo ven todo, y

acuérdense que está en varias ocasiones. Y bueno, pues el Hijo de Dios, que, a ver, todas estas figuras son las que el apóstol usa en su lenguaje porque están dentro de la mitología que manejan los cultos paganos. De una manera u otra, el apóstol tiene que acercarse con alguien que la gente, con algo que la gente conozca, pero referido a Jesús. Es decir, si en otra, si en un mito hay un ser que tiene un ojo de fuego, pero que está inclinado al mal, ahora el que tiene el ojo de fuego es Jesús, porque es el que verdaderamente reina. O sea, está tratando de contraponer y de sobreponer a Jesús sobre los ídolos. Bueno, el Señor le dice a la iglesia de Tiatira pues unas cosas bastante significativas. Conozco tus obras, tu amor, tu fe, tu servicio, tu paciencia. Es como lo que cada uno quisiera escuchar de parte del Señor cuando quisiera escuchar, pues que el Señor le dice a Jorge, a Pedro, a Claudia, mira, yo conozco tus obras, tu amor, tu fe y tu servicio y tu paciencia. Ay, qué bien nos sentimos, ¿no? Qué bien nos sentimos, pues así también. Y el Señor le dice a la iglesia de Tiatira que las obras finales son más grandes que las obras primeras. Es decir, que ha progresado, dice, que ha progresado. Yo conozco tus obras, tu amor, tu fe y tu servicio y tu paciencia. Ay, qué bien nos sentimos, ¿no? Qué bien nos sentimos, pues así también. Y el Señor le dice a la iglesia de Tiatira que

La iglesia de Tiatira ya tiene traducción de la vida cristiana, es un poco más libre, ya puede traducir en obras, en servicio, lo que va conociendo del Señor, aunque sigue con la amenaza latente del culto a Jezabel. Sin embargo, el Señor que muestra que la fe de la comunidad de Tiatira no es una comunidad muerta, sino que es una fe de una comunidad creciente y viva. Eso se lo exalta. Pero viene el pero. El pero es que le dice: tengo unas cositas contra ti. O sea, sé que te comportas muy bien, pero no del todo. Y es como si hubiera un diálogo y entonces el ángel de la iglesia le dijera: ¿y qué es lo que tienes contra mí, contra nosotros, contra esta comunidad? Entonces le dice el Señor al ángel, le dice: pues que toleras a Jezabel, es decir, que no eres fuerte, que permites que tus siervos se dejen seducir a la fornicación y a cometer cultos idolátricos. O sea, que sucumbes fácilmente ante la debilidad. El mensaje a la iglesia de Tiatira: que tienes muchas cosas muy buenas, como todos los cristianos, pero que sucumbes fácilmente ante la debilidad. Y que por eso, a pesar de su amor y su fe crecientes, toleran el mal en la forma en que Jezabel se los propone al seducirlos con los cultos idolátricos. Obviamente es una falsa profetisa. Jezabel, que es una, diríamos, transliteración de Isabel, que significa irónicamente casta. Casta significa casta. Bueno, pues esta comunidad cristiana necesita esta fuerza y esta gracia del Señor para permanecer en eso que la caracteriza, en el amor, en la fe, en el servicio y en la paciencia. Pero para tener la gracia suficiente, la verdad suficiente, la valentía suficiente de no sucumbir en la tentación, valdría la pena entonces que uno reflexionara, queridos amigos, ¿cómo se haría de evidente aquí la oración del Padre Nuestro en esta comunidad cristiana donde verdaderamente tienen una dinámica significativa? ¿Cómo se haría de patente la oración del Padre? Obras del Señor: no nos dejes caer en la tentación y líbranos del mal. Es decir, evidentes obras del Señor y la lo que se sobrepuso de mal. Que creo que la promesa del Señor es que él purifique cuando saben, porque así como él cumple lo del Padre, también hijos en Tiatira deben cumplir lo que dice Jesús. Por tanto, y aquí esta referencia a la práctica del Padre Nuestro fue donde verdaderamente tuvo ese arraigo, fuerza como la oración fundamental del creyente. No nos dejes caer y líbranos del mal. Ven, invocaban con verdadero espíritu de fe para que el Señor no dejara que esa tentación del culto idolátrico a la falsa profetisa Jezabel los purificara y los hiciera en la verdadera gracia, en la verdadera comunión de la vida de la fe. Yo creo que el mensaje a esta iglesia de Tiatira viene a darnos a nosotros un consuelo muy grande. El Señor no abandona a su iglesia. En su palabra, que es espada de dos filos, por su palabra, que es en la que el hombre se salva, hay que venir frecuentemente. El problema es que para nosotros la oración del Padre Nuestro se convierte en una cosa tan rutinaria que ya

cada expresión casi que no encontramos dónde traducirla. No se traduce. Esta comunidad entendía que esas palabras finales de la oración de Jesús venían a hacerse realidad aquí en lo práctico, en lo ordinario y cotidiano de todos los días, donde ellos sabían que tenían que estar fortalecidos en el Señor y que era el Señor el que los sacaba de la tentación y los libraba del mal con su gracia. Por eso es que el Señor le está diciendo a Juan, dile al ángel de la iglesia en Tiatira, es decir, consuélalo con estas palabras, pero dile que yo le reprocho esto, pero que si son fieles, que si se entregan de verdad, pues les daré la luz de la vida, ¿no? Como veremos dentro de poco, cuando volvamos de esta pausa, con qué es que el Señor conforta a esta comunidad.

Bien, y regresando, entonces veamos ya estas palabras finales, cuando en el versículo 28 y 29, pero sobre todo el 28, dice: le daré la estrella de la mañana. La estrella de la mañana se refiere a Jesús mismo. Jesús mismo es la estrella de la mañana. Él está descrito como la estrella resplandeciente, también en la segunda carta del apóstol San Pedro, pero que está referido más como a la segunda venida de Jesús. Cuando el lucero de la mañana salga en vuestros corazones, dice el profeta Isaías. Entonces, ¿qué está diciendo Jesús? Y le daré la estrella de la mañana, es decir, le daré mi presencia permanente. La comunidad, cuando sabe ver a Dios, cuando sabe invocar verdaderamente, cuando sabe traducir la fe, el amor, todo eso que el Señor le valoró a la comunidad, la fe, el amor, las obras, el servicio, la paciencia.

Pero cuando eso lo ve como una obra que el Señor sostiene, no, la comunidad no se arroga nada, la comunidad no se vuelve protagonista, la comunidad se vuelve el escenario donde el Señor quiere seguir llamando a la conversión, por medio de la cual el Señor quiere seguir irradiando su espíritu, quiere seguir atrayendo a todos a su reino. Pero la comunidad se tiene que dejar educar, la comunidad se tiene que dejar corregir para recibir esta presencia de Jesús. Él será su compañía permanente. Él será, con su gracia, con su amor, con su justicia, sol de justicia que nace de lo alto, ¿no? Que nos dijo ya San Lucas en el capítulo primero. Pues bueno, Él será la luz y el camino. Él será todos cuantos se decidan a no volverse el protagonista, el que guía a la comunidad con su espíritu. Oiga lo que el espíritu de las iglesias, ¿cierto? Dice a las iglesias. Oiga lo que el espíritu dice a las iglesias. Necesitamos prestar atención a lo que dice el Señor, a lo que Él está tratando de insinuar con su exigencia. Tiatira, que ciertamente es una comunidad floreciente, pero que como todas hasta el día de hoy son comunidades que tienen por delante la tentación, el Señor les propone un camino, y es el camino de la entrega. Tal vez es el camino de la confianza y el camino del abandono. También el Señor los llama a purificar sus ritos, porque ciertamente la comunidad puede estar tentada a mezclar lo que le interese de aquí, lo que le parezca bonito de allá, lo que yo creo. No, no es lo que es lo que está llamada la comunidad a ofrecer, el culto al verdadero Dios, que dice San Juan a la samaritana, a Dios en espíritu y en verdad, que es como hay que adorarlo. Y la comunidad de Tiatira tuvo que ser corregida en la práctica de sus cultos, de sus celebraciones, porque ciertamente eran cristianos, pero con algunos rasgos intermedios de cultos idolátricos, o de unas veces culto cristiano y otras veces culto pagano. Es decir, unas veces a Dios rogando y otras veces con el mazo dando, pero dando en lo malo. Entonces miren cómo el mensaje al apóstol de la comunidad de Tiatira es decirle, a ver, diseña, comprende bien cuál es el derrotero de una auténtica comunidad. Entonces, esa comunidad tiene que estar primero con la mirada puesta en Jesús como camino, verdad y vida. Que los anime la esperanza de vivir en el reino del Padre, ¿no? Que los mueva permanentemente la oración, tal como Jesús la enseñó a los discípulos, en la cual pidan no caer en la tentación y que el Señor los libre del mal. La comunidad debe sobreponerse a las ofertas fáciles que le llegan, como los cultos o como la actividad en la que no queda claro qué es de Dios y qué no es de Dios. La comunidad tiene que rechazar esas ofertas fáciles. La comunidad tiene que educarse en la escucha permanente de la palabra, donde se afinque en el mensaje del Evangelio que el Señor dejó a sus discípulos como promesa, como promesa, como Pedro, que descubrió, ¿a quién iremos, Señor? Solo tú tienes palabras que dan la vida. Nosotros creemos y sabemos el Hijo de Dios. Eso es lo que la comunidad, espíritu de lectura del Evangelio, abrirse a la acción. A mí me parece, en particular, que el mensaje a la iglesia de Tiatira es uno de los más consoladores, además porque diseña muy bien la práctica de cómo debe vivir. Estamos hablando del siglo I, cuando San Juan le escribe esto, escribe el libro del Apocalipsis a las siete iglesias, pero digan ustedes si esto no se ve hoy como una urgencia necesaria para

el fortalecimiento de las comunidades cristianas hoy, donde también podemos estar así con esas grandes tentativas. Jezabel de pronto ya pasó, pero ¿cuáles son las traducciones de Jezabel para nuestro tiempo? ¿Cuáles son esas infidelidades y esas fornicaciones con las que el cristiano comparte la vida? No. Fornicar viene de forno, de caliente, de hirviendo. ¿Cuáles son esas cosas con las que el cristiano se deja hervir la sangre, hervir el cuerpo y se gasta en ello, pero no hierve para Dios? Como los discípulos de Emaús, que sintieron arder, ¿no?, el corazón en su interior. Había en ellos como un forno, como un horno, ¿no?, como un horno ardiente por dentro había en ellos cuando el Señor les hablaba. Tal vez eso le quiere decir también el Señor a la iglesia de Tiatira, que tienen que sentir el corazón. Pero Tiatira es la comunidad hoy, como Pérgamo, como Esmirna, como Éfeso. Son las comunidades hoy. Esos son. La iglesia hoy. Hoy aquí, en esta ciudad, en aquella. ¿Cómo se está dejando educar? Ciertamente el Señor valora de cada uno lo propio del espíritu cristiano, pero también dice, oiga, un momento, que es que esta comunidad se está yendo por aquí. Y eso es lo más importante en estos mensajes a las siete iglesias, lo que el Señor aprueba de la comunidad, pero también lo que reprocha de cada comunidad. Y hoy tendríamos que decir que eso se repite dentro de nuestros contextos, dentro de nuestras dinámicas de comunidades eclesiales. Pues bueno, hagamos meditación con estas palabras de los libros del Apocalipsis, que a veces no es fácil entender con estos lenguajes, pero que por eso lo estamos presentando de una manera sucinta y al mismo tiempo una manera práctica. Gracias por haber estado con nosotros y nos escucharemos aquí en Tu Palabra es Luz.

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0: ¿Cuál es tu oficio? No me refiero al oficio material, externo, de un trabajo que podamos desempeñar cada uno, sino a la misión que dentro de ese oficio que todos, pues cada uno, dentro del desempeño de esa tarea estamos cumpliendo una misión. ¿Cuál es tu misión?
1: A trabajar honrada y santamente vivir la vida.
0: Vamos a dejar que San José nos enseñe primero cómo vivió él su propio oficio, su propia misión.

0: Queremos dar las gracias a todos los josefinos que nos acompañan y también a Raúl García desde el control, a la hermana Dolores Eugenio, que nos va a hablar dentro de un momentito, la vamos a saludar, a la hermana Carmen, que les habla. Entre todos, entremos silenciosamente en el taller de San José. Y silenciosamente saludamos a la hermana Dolores, que también suele pasar muchas horas en ese taller. Hermana Dolores, ¿estás ahí?
1: Bueno, sí, hermana Carmen, estoy aquí para hacer este nuevo programa de En las manos de San José con mucha alegría, mucho gozo, porque el hablar de San José, hermana Carmen, no solamente es porque nos da una alegría enfervorizada de que, bueno, queremos mucho a San José, sino porque es un ejemplo a seguir real para todos nosotros.
0: Sí, eso está clarísimo. Y además un ejemplo imitable, nunca nos cansaremos de repetirlo. Y es lo que más nos atrae de San José. Bueno, es muy difícil decir lo que más nos atrae, pero es un aspecto que tiene mucha fuerza, porque incluso entre los santos que podemos venerar, no sé, desde San Antonio de Padua, pues hasta muchísimos más, Santa María Magdalena,

0: Son miles y miles, gracias a Dios, y esto nos demuestra que todos estamos llamados a la santidad, niños y adultos, enfermos y sanos, etc. Pero es que San José, digo, si lo comparamos con otros santos, en la vida diaria no hizo, no realizó obras portentosas visiblemente, un milagro, una penitencia que esté fuera de nuestro alcance, alguna cosa que sintamos que es imposible para nosotros. Comparamos con otros santos, en la vida diaria no hizo, no realizó obras portentosas visiblemente, un milagro, una penitencia que esté fuera de nuestro alcance, alguna cosa que sintamos que es imposible para nosotros. No. Hoy queremos descubrir, tal como lo decíamos en la presentación, hermana Dolores, cuál fue el oficio de San José, lo que tiene que hacer todo pedagogo, como nos dice el padre Molina. Estamos sacando esto de una reflexión de él, y dice el padre Molina, si no hace esto que vamos a decir ahora, no vale. Por más ciencia que tenga, no vale como pedagogo. Entonces, ¿cuál es ese secreto, ese oficio de San José que le valió tanto para poder ser, a la hora de la verdad, el maestro del maestro de todos los hombres, el que formó al Señor?
1: Bueno, pues, hermana Carmen, ajustándonos a los textos sobre San José que tiene el padre Molina, textos muy profundos y también llenos de una gran piedad real de lo que fue la vida de San José, escritos por el padre Molina, encontramos algo maravilloso, precioso, real, como digo, sobre lo que estás preguntando, hermana Carmen, y es que el padre, que fue real en la vida de San José, dice, y esto ya lo hemos dicho muchas veces, que para San José lo que ocupaba el centro absoluto de su vida, podríamos decir inamovible, nadie lo podía mover de ahí, era cumplir la voluntad de Dios. Pero hoy vamos a ir un poquito más, ya en concreto, porque claro, decir cumplir la voluntad de Dios es muy abstracto.
0: Exacto.
1: Sí. Entonces, el padre aquí ya va acentuando un poquito más. En San José esto se traducía en algo muy importante para él, y que yo creo, hermana Carmen, que actualmente creo que se habla muy poco de esto, casi no se conoce, es algo muy raro, y es esencial para la santidad, que para cumplir la voluntad de Dios yo tengo que estar desprendida de la mía en todo. Y entonces San José tenía lo necesario para cumplir en su perfección la voluntad de Dios, que es la virginidad espiritual. Es decir, el padre utiliza una palabra que dice mucho, el desenganche de todo, porque solamente en el desenganche, es decir, en el desprendimiento de todo, puedo perfectamente estar disponible para hacer aquello que yo sé, siento que es la voluntad del Señor. O sea, la virginidad espiritual, y también esta virginidad espiritual también dentro del matrimonio.
0: Y dice el padre Molina que sí, un maestro, aunque tenga mucha ciencia, no tiene esta virginidad espiritual, le va a faltar una cualidad principalísima para ser un buen maestro, un buen pedagogo. Al principio me llamó mucho la atención y yo pensaba, pero si esto no, son dos cosas diferentes. Pero ahora, meditándolo un poquito más, caigo en la cuenta de que es mucha verdad. A ver, un maestro, una persona que nos

0: ayuda a formarnos, ya sea cuando somos niños o jóvenes, adolescentes, jóvenes, adultos. Ya puede ser un laico, un sacerdote, depende, ¿no? Pues, o en cualquier materia. Necesita una dedicación a lo que está enseñando, pero necesita también, entonces vamos, voy a intentar ahondar preguntando también, porque no siento que yo domine el tema, ¿eh? Es un tema espiritual muy, no sé, muy profundo, me parece. Necesita como, a ver, ¿cómo lo diría yo? ¿Cómo explicar esta virginidad espiritual? Una persona que no está vendida a nada. Una persona incorruptible. Una persona que no hace las cosas por dinero. Digo, perdona, pero soy muy realista. Pero que, hombre, es normal que, aunque no haga las cosas por dinero, pues tiene que ganar algo para pues, seguir trabajando. Eso no lo ponemos en duda. Pero que no es ese el motivo, de la motivación de su quehacer. Pero, hermana, ¿cómo explicar esta virginidad espiritual? Enseñar cualquier materia, y mucho más enseñar a vivir, que siempre está unido un poquito, aunque tú seas, por ejemplo, amigo oyente, y pongo que seas profesor de piano, que tengas alumnos que les enseñas esto, o una profesión, o el inglés, o lo que sea. Es muy importante que aparte de eso que estás, esa materia que estás enseñando a otro, tu misma persona, tu mismo modo de vida, tu ser, tu proceder, sea también un espejo, en cierto modo, para el que aprende de ti. No sé si me explico un poquitín, hermana Dolores.
1: Sí, esto de
0: hermana Carmen.
1: Sí, no, yo también. Bueno, nadie somos expertos, por supuesto, en esto, y lo que decimos, pues lo digo, bueno, con humildad también, no es por experiencia de vida, sino por lo que uno lee, porque claro, por experiencia de vida uno no sabe, como decían los santos, a cuánta distancia está de Dios, y más y menos, y regular.
0: Pero Él está dentro de nosotros, con su misericordia.
1: Así es, pero lo que uno lee, ciertamente esto de la virginidad espiritual que también hay que se tiene que dar en el matrimonio, como decimos, es espiritual, que por supuesto la tenía San José y la Virgen perfectamente, porque si no, no hubieran tenido esa santidad tan eximia.
0: ¿Qué es la virginidad espiritual?
1: Pues es esto precisamente lo que está diciendo el Padre. Es ese desenganche, pero no solamente, porque claro, de las cosas es relativamente fácil, a no ser que yo esté muy apegado y no y tenga, en cuanto a lo espiritual, no tenga nada cultivado mi vida espiritual, me será muy difícil desengancharme, pero no solamente ese desprendimiento de lo material, que es relativamente fácil, sino ese desprendimiento afectivo, que no significa no querer a la persona, no, amarla rectamente. Y creo, hermana Carmen, que en los momentos que estamos viviendo se está dando un apego en este sentido a nivel de todo, ¿eh? De padres con hijos, sí. Y lo estamos viendo, una mala educación. Entonces es el desenganche de ese desprendimiento, es decir, que yo, en primer lugar, tengo mi vida en una relación con Dios, en primer lugar, es decir, que yo puedo vivir sin esa dependencia enfermiza de las personas,
0: sí.
1: Porque en cierta manera las personas se me mueren, Dios no se me muere, luego a mí me puede faltar todo el mundo, pero Dios no me va a faltar, entonces si yo dependo afectivamente, emotivamente de alguien, se me muere y voy yo detrás, pero si yo logro tener esa relación con Dios espiritual, que se logra por la vida de oración, por la frecuencia de sacramentos, ya Dios va ocupando en mi vida un terreno que, bueno, me va a faltar una persona a la que quiero mucho, pero yo lo voy a poder superar porque Dios es lo primero en mi vida.
0: Será, hermana, que a veces yo también observo esto que tú dices. Un apego, pero que no es amor, porque el amor nos hace libres. El amor no sé cómo decirlo, el amor no crea desorden, el verdadero, el amor cristiano, ¿no? El amor de ágape. Pero sin embargo, a veces ves, incluso bueno, con animales, ¿no? Un apego ya tan excesivo que no se puede vivir sin este animalito. Pero incluso, ya eso es más desordenado todavía, eso no es impensable en un cristiano que está pensando en la vida eterna. Es otra cosa. Claro que deberé tratar bien a un animalito. Y si lo tengo, pues cuidarlo, lógico. Pero como nos dice muy bien la hermana Dolores, no ser yo dependiente y esclavo de una criatura irracional. Ahora, demos un gran salto hacia lo que es un hijo de Dios, un prójimo mío, un semejante, que también puede ser la esposa o el esposo. Ese amor que se tienen, tan hermoso que lo ha dado Dios en un matrimonio, que es un sacramento, no tiene por qué crear desorden en la persona. Es muy difícil explicar esto con palabras. A ver cómo lo podríamos hacer.
1: Sí, ese desorden se da, bueno, siempre cuando hemos dado alguna charlita, sí. Siempre el desorden es cuando es a nivel de mis prioridades, es decir, bueno, mis prioridades en el sentido de la elección que yo hago. Si yo, por encima del Señor, pongo a una criatura que no es Dios, ahí está el desorden, todo, y a nivel también incluso de la salud, el desorden, la enfermedad es un desorden dentro de mí que ya se altera todo el orden que hay en mi organismo. Entonces, al nivel de lo espiritual, todo se da porque el pecado también es un desorden. Entonces, todo se da cuando entra en mi vida el desorden, es decir, que Dios en la pirámide no está arriba, sino que está abajo, en la base de la pirámide, y entonces yo he idolatrado a alguien, a mi esposo, a un hijo sin el cual no puedo vivir, lo idolatro. Entonces se da un desorden porque estamos hechos para Dios. Entonces, claro, si yo idolatro a una persona que no es Dios, entra el desorden, entra la falta de virginidad, y aquí, hermana Carmen, es donde se derrumba todo en mi vida. Y además es que se derrumba en mi vida todo, empezando por lo espiritual, por lo psicológico, por lo afectivo. Todo se derrumba.
0: Hermana, es verdad. Yo creo que lo hemos experimentado de alguna manera muchos de nosotros en alguna situación. Y qué bien cuando nos damos cuenta y podemos cortar ese desorden. Que repito, no es verdadero amor. Yo puedo cortar el desorden sin cortar el verdadero amor. También en una amistad. Esto lo explica muy bien Santa Teresita del Niño Jesús, por ejemplo, ¿no? En una experiencia que ella tuvo de la amistad de una religiosa. Y ella explica muy bien cómo ella notó que esa amistad por parte de esta otra religiosa creaba una dependencia afectiva exagerada. Y ella no, aunque no era consciente la otra persona, entonces ella no cayó en esta trampa porque solamente Dios era el dueño de su corazón. Y aquí vengo con este ejemplo a poner la palabra dueño. Yo creo, hermana, que a partir del pecado original, el gran problema es que empezaron las relaciones entre las personas de dominio, ¿sabes? Que una persona se hace como dueña de otra. Y esto no está bien. Nuestro único dueño, como dice Jesús, vuestro único padre, a esto se refiere él, es Dios. ¿No es verdad?
1: Así es. Y cuando yo coloco en ese lugar a una criatura, es cuando empieza a venir el desorden.
0: Uy, ya lo creo. Es que lo podemos expresar de mil maneras, ¿eh? No poder soportar la ausencia de una persona durante, pues, un tiempo, lo que sea. Es excesivo. Es algo que puede llegar a ser enfermizo, como tú nos indicabas muy bien. Bueno, amigos, no sé, hemos entrado un poquito en el tema, entonces, de lo que es la no virginidad espiritual, el desorden. Entonces, es el enganche a las cosas, a las personas, que me impide la virginidad espiritual y me esclaviza a un montón de cosas y a mí mismo. Cuando San José vivía de verdad este desenganche. Y ahora mi última preguntita entre comillas. Este desenganche de todo, salvo de la voluntad de Dios, hacía que San José, o hace, me gusta hablar de él en presente siempre, porque está vivo, hace que San José ama menos a Jesús, ama menos a María, nos ama menos a nosotros.
1: Ahí está la clave. Ese amor virginal precisamente hace que no que yo ame menos, amo más perfectamente porque yo amo ya en Dios, yo amo ya de una manera sin estar enfermizo, sin preferencias, amo de una manera universal y amo allí donde aquella persona que necesita más, tiene esa necesidad más de mi amor para hacerle el bien. Entonces, claro, amo desde Dios y, por supuesto, entonces participo más de ese amor de Dios para darlo más a los demás. Por lo tanto, amo de una manera más perfecta.
0: Bueno, amigos, esperamos que nos haya servido este programa. Yo creo que sí, a todos para detectar cuán puro es nuestro amor, ¿eh? A Dios, a los demás, a las personas cercanas, si es porque yo dependo afectivamente o porque simplemente los amo por su bien, incluso por el mío también, pero de una forma pura, por amor a Dios, ¿eh? Es bonito reflexionar en esto y veremos cuán verdaderos son nuestros amores. Vamos ahora a pedirle a Raúl García que desde el control comparta con todos nosotros uno de estos cantos tan hermosos en honor a San José.

Alma de María. Alma de María, deifícame. Corazón de María, abrázame. Cuerpo de María, purifícame. Con ojos de misericordia, mírame. Con oído atento, escúchame. Con palabras de piedad, háblame. Con potente brazo, sosténme. Con mano maternal, bendíceme. Ser todo de María, transfórmame. Virtudes de María, transfundíos en mí. Nombre de María, anímame. Con tus dones, ármame. Con tu rosario, encadéname. Con tu medalla, escúdame. Con tu escapulario, defiéndeme. Con tu mano, cúbreme. A los pies de tu trono, transpórtame, para que de amor por ti desfallezca, cantando tus alabanzas por los siglos de los siglos. Amén.

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1: 11 de la mañana y 30 minutos.
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0: Y en este sábado de la tercera semana del Salterio estamos nuevamente con ustedes para rezar la hora de sexta, esta hora intermedia que corresponde a este momento del día. Vamos a dar ya mismo las páginas del diurnal para que puedan rezar junto a nosotros. Vamos a elegir hoy el himno quinto de la hora de sexta, que lo van a encontrar a partir de la página número 860, y todo lo demás lo vamos a tomar del sábado de la tercera semana del Salterio, a partir de la página número 1245, 1245. Ya pueden dejar la marquita en el himno, página 860, porque allí comenzamos. Dios mío, ven en mi auxilio.
1: Señor, date prisa en socorrerme.
0: Gloria al Padre, y al Hijo, y al Espíritu Santo, como era en el principio, ahora y siempre, por los siglos de los siglos. Amén. Aleluya. El trabajo nos urge, nos concentra y astilla. Poco a poco la muerte nos hiere y purifica.
1: Señor del universo, con el hombre te alías. En nuestra actividad, tu fuerza cómo vibra.
0: Señor de los minutos, intensa compañía, gracias por los instantes que lo eterno nos hilan.
1: Gracias por esta pausa contigo en la fatiga.
0: Contigo hay alegría. Amén. Da fianza, Señor, en favor de tu siervo. Salmo 118. Practico la justicia y el derecho. No me entregues a mis opresores. Da fianza en favor de tu siervo, que no me opriman los insolentes. Mis ojos se consumen aguardando tu salvación y tu promesa de justicia.
1: Trata con misericordia a tu siervo. Enséñame tus leyes. Yo soy tu siervo. Dame inteligencia y conoceré tus preceptos. Es hora de que actúes, Señor. Han quebrantado tu voluntad.
0: Yo amo tus mandatos más que el oro purísimo. Por eso aprecio tus decretos y detesto el camino de la mentira.
1: Gloria al Padre, y al Hijo, y al Espíritu Santo.
0: Como era en el principio, ahora y siempre, por los siglos de los siglos. Amén.
1: Da fianza, Señor, en favor de tu siervo.
0: Contemplad al Señor y quedaréis radiantes. Salmo 33, primera parte. Bendigo al Señor en todo momento, su alabanza está siempre en mi boca. Mi alma se gloría en el Señor, que los humildes lo escuchen y se alegren.
1: Proclamad conmigo la grandeza del Señor, ensalcemos juntos su nombre. Yo consulté al Señor y me respondió, me libró de todas mis ansias.
0: Contempladlo y quedaréis radiantes. Bendigo al Señor en todo momento, su alabanza está siempre en mi boca. Mi alma se gloría en el Señor, que los humildes lo escuchen y se alegren.
1: Proclamad conmigo la grandeza del Señor. Ensalcemos juntos su nombre.

0: après à elle.
1: Todos sus santos, temed al Señor, porque nada les falta a los que le temen. Los ricos se empobrecen y pasan hambre. Los que buscan al Señor no carecen de nada.
0: Gloria al Padre y al Hijo y al Espíritu Santo.
1: Como era en el principio, ahora y siempre, por los siglos de los siglos. Amén. Contemplad al Señor y quedaréis radiantes. El Señor está cerca de los atribulados. Segunda parte del Salmo 33. Venid, hijos, escuchadme. Os instruiré en el temor del Señor. ¿Hay alguien que ame la vida y desee días de prosperidad?
0: Guarda tu lengua del mal, tus labios de la falsedad. Apártate del mal, obra el bien, busca la paz y corre tras ella.
1: Los ojos del Señor miran a los justos, sus oídos escuchan sus gritos. Pero el Señor se enfrenta con los malhechores para borrar de la tierra su memoria.
0: Cuando uno grita, el Señor lo escucha y lo libra de sus angustias. El Señor está cerca de los atribulados. Salva a los abatidos.
1: Aunque el justo sufra muchos males, de todos los libra el Señor. Él cuida de todos sus huesos y ni uno solo se quebrará.
0: La maldad da muerte al malvado y los que odian al justo serán castigados. El Señor redime a sus siervos. No será castigado quien se acoge a Él.
1: Gloria al Padre y al Hijo y al Espíritu Santo.
0: Como era en el principio, ahora y siempre, por los siglos de los siglos. Amén.
1: El Señor está cerca de los atribulados. Lectura de la carta del apóstol San Pablo a los Gálatas. No seamos vanidosos, provocándonos unos a otros, envidiándonos unos a otros. Arrimad todos el hombro a las cargas de los otros, que con eso cumpliréis la ley de Cristo. Palabra de Dios.
0: Te alabamos, Señor.

0: Ved qué dulzura, qué delicia convivir los hermanos unidos.
1: Allí manda el Señor la bendición.
0: Oremos. Señor, fuego ardiente de amor eterno, haz que, inflamados en tu amor, te amemos a ti sobre todas las cosas y a nuestro prójimo por amor tuyo. Por Jesucristo nuestro Señor.
1: Amén.
0: Bendigamos al Señor.
1: Demos gracias a Dios.

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Arca de la Nueva Alianza. Todo quedó roto en el jardín. Todas las promesas quedaron boca arriba. Lloraban los pájaros y las fuentes y los cuatro ríos y las flores. Y hasta el viento se alejaba gimiendo entre las ramas de los árboles. Un hombre y una mujer, desnudos, apoyados en la fría tapia del jardín, sin atreverse a levantar la cabeza, buscaban excusas con lamentaciones tardías. La serpiente, conseguido su propósito y con gozo mal reprimido, se deslizaba y se alejaba entre la maleza. Y mientras el hombre y la mujer se perdían a lo lejos, con los ojos tristes, un ángel, con una espada de fuego levantada, se quedaba guardando la puerta del paraíso. Así comenzó la humanidad. Todo quedó roto en el jardín. Todas las promesas se quedaron boca arriba. Pero uno de los atributos que no existen en Dios es la venganza. Dios perdona y olvida siempre. Y otra vez habló Dios a Moisés diciendo: habla a los hijos de Israel y diles: habéis visto lo que he hecho. Ahora, si oís mi voz y guardáis mi alianza, seréis para mí un reino de sacerdotes y una nación santa. Y les mandó construir un arca, el arca de la alianza, que sería el signo visible del pacto que hacía Dios con su pueblo y de la presencia de Dios en Israel. Esta promesa, actualizada por los patriarcas y profetas a través de los siglos, se iba a hacer realidad plena cuando llegara al mundo el Mesías prometido. Juan el Bautista, el mayor de los nacidos de mujer, sería el último eslabón en la cadena de las promesas. Y tú, señora, el arca de la nueva alianza, el signo visible y el remate de todas las promesas de Dios. En ti, lo mismo que en el arca se encerró el Verbo durante 9 meses, para ser más tarde sonrisa de los creyentes y de todos los humanos. Por ti, señora, todas las promesas se hicieron flor de la mañana. Y un sol 1000 veces más glorioso que el de todos los días volvió a brillar en la noche de nuestra culpa. Arca de la nueva alianza. La antigua ley, la antigua alianza, desaparece. Y una nueva, por tu medio, queda rubricada entre Dios y los hombres. Los machos cabríos, los toros y las ovejas saltan ya alegres por las montañas. Todos los sacrificios de animales quedan baldíos ante el Padre, porque en adelante solamente aceptará el de su propio Hijo. Tú, señora, fuiste la cuna y el altar de la nueva inmolación y al mismo tiempo manantial de todas las aguas purificadoras. Arca de la nueva alianza, ruega por nosotros.

soy el padre Daniel Zavala y quiero hacerte pues una petición. Ya sabes que los que nos dedicamos a la radio lo hacemos pues por amor a Cristo, pero claro, el hecho de mantener equipos, todos los gastos relacionados con transmisiones y demás, eso tenemos que financiarlo. Y por eso tú que eres oyente de la radio, te quiero pedir, en plan de hermano, que nos ayudes en la radio, que te animes a ayudarnos para sostener este medio. Si te ha hecho bien a ti, le puede hacer también bien a otros. Y para eso tenemos que ayudarnos, ayudarnos a ayudar. Así que, conociendo el corazón generoso que han tenido ustedes en otras ocasiones en que

hemos pedido ayuda económica, pues entonces les vuelvo a pedir esta ayuda. Tenemos que siempre solventar gastos. Confiamos en la providencia divina. Y Dios sabe tocar los corazones para obrar con generosidad. Si Dios toca tu corazón, no te hagas el sordo. Si Dios te mueve a ayudarnos, pues no te hagas el sordo, escúchalo, porque también puede ser un toque de Dios para, a lo mejor, pues si estás solventando con tu dinero algún capricho, le dices al Señor: mira, Señor, en lugar de tener este capricho, voy a dar este dinero a esta pobre gente de la radio que está siempre necesitando porque vive colgado de tu providencia. Así que te animo a que nos ayudes en la radio. Sé que lo vas a hacer y te lo agradezco desde ya. ¿Cómo no agradecerte tu corazón generoso?

Bendito seas, Señor, por tu infinita bondad, porque pones con amor sobre espinas de dolor rosas de conformidad. Será el amor que viniere en buena hora recibido. Venga bien, pues Dios lo quiere. ¿Qué me importa haberme herido si es mi Dios el que me hiere? Saber sufrir y tener el alma recia y curtida es lo que importa saber. La ciencia del padecer es la ciencia de la vida. Él nos enseña a tener siempre el alma percibida, y a esperar y a no temer, y a dar su justo valer a las cosas de la vida. Por eso, Dios y Señor, porque con amor me hieres, porque con inmenso amor pruebas con mayor dolor a las almas que más quieres, porque sufrir es curar las llagas del corazón, porque sé que me has de dar consuelo y resignación a medida del pesar. Por tu bondad y tu amor, porque lo mandas y quieres, porque es tuyo mi dolor, bendita sea, Señor, la mano con que me hieres.

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1: Doce del día y un minuto.
0: Hoy es 15 de agosto. Hoy celebra la Iglesia la solemnidad de la Asunción de la Santísima Virgen María en cuerpo y alma al cielo. Día para agradecer y recordar a nuestros amigos, oyentes y benefactores que celebran el don de la vida que el Señor les ha regalado, deseando que el buen Dios, a través de Nuestra Señora del Encuentro y de San José, otorgue larga vida, salud y mucha paz a quienes hoy cumplen sus años. Por eso, hoy felicitamos a Amparo Gutiérrez, John Lenin Calderón, Blanca Rosa Hernández, Rosa Aide Arenas, Concepción Bernal López, Rosa Angélica Gómez, Esperanza Quintero, Isabel Cristina Valencia, y por su aniversario de bodas, al ingeniero Fernando Covaleda y a su esposa Gladys Cediel. Que esta fecha del cumpleaños sea el motivo especial para entregar y ofrecer a Dios la gratitud por los bienes recibidos y de implorar de Él toda su bendición. Con tal ocasión, NSE Radio agradece su apoyo en nuestra labor evangelizadora y en correspondencia implora en este Santo Rosario todas las gracias materiales y espirituales para cada uno.

Oh Dios misericordioso, nos acogemos confiadamente a tu divina providencia que nunca se equivoca. Humildemente te suplicamos, envíes tu Espíritu Santo a todos los bienhechores de la emisora Nuestra Señora del Encuentro con Dios y que hacen posible la extensión del Reino de Cristo. Te pedimos especialmente por todos los que hoy celebran su cumpleaños. Aparta de ellos todo mal y concédeles aquellos beneficios que pueden ayudarles para la vida presente y la futura. Y la bendición de Dios Todopoderoso, Padre, Hijo y Espíritu Santo, descienda sobre todos ellos.

0: El ángel del Señor anunció a María.
1: Y concibió por la gracia del Espíritu Santo.
0: Dios te salve, María, llena eres de gracia, el Señor es contigo. Bendita tú eres entre todas las mujeres, y bendito es el fruto de tu vientre, Jesús.
1: Santa María, Madre de Dios, ruega por nosotros pecadores, ahora y en la hora de nuestra muerte. Concibió por la gracia del Espíritu Santo.
0: Dios te salve, María, llena eres de gracia, el Señor es contigo. Bendita tú eres entre todas las mujeres, y bendito es el fruto de tu vientre, Jesús.
1: Santa María, Madre de Dios, ruega por nosotros pecadores, ahora y en la hora de nuestra muerte. Amén.
0: He aquí la esclava del Señor.
1: Hágase en mí según tu palabra.
0: Dios te salve.

0: María, llena eres de gracia, el Señor es contigo. Bendita tú eres entre todas las mujeres y bendito es el fruto de tu vientre, Jesús.
1: Santa María, Madre de Dios, ruega por nosotros pecadores, ahora y en la hora de nuestra muerte. Amén.
0: Y el Verbo se hizo carne.
1: Y habitó entre nosotros.
0: Dios te salve, María, llena eres de gracia, el Señor es contigo. Bendita tú eres entre todas las mujeres y bendito es el fruto de tu vientre, Jesús.
1: Santa María, Madre de Dios, ruega por nosotros pecadores, ahora y en la hora de nuestra muerte. Amén.
0: Ruega por nosotros, Santa Madre de Dios,
1: para que seamos dignos de alcanzar las promesas de nuestro Señor Jesucristo.
0: Te suplicamos, Señor, que derrames tu gracia sobre nuestras almas, para que, habiendo conocido por el anuncio del ángel la encarnación de tu Hijo Jesucristo, por los méritos de su pasión y cruz, seamos llevados a la gloria de la resurrección, por el mismo Jesucristo nuestro Señor.
1: Amén.
0: Gloria al Padre y al Hijo y al Espíritu Santo,
1: como era en el principio, ahora y siempre, por los siglos de los siglos. Amén.
0: Ave María Purísima,
1: sin pecado concebida.

Decía el gran Papa Juan Pablo II, «Cuántas gracias he recibido de la Santísima Virgen a través del Rosario». Él nos dio personalmente ejemplo y testimonio al rezarlo completo cada día. Tú también puedes experimentar esa ternura de la Madre que Dios te ha dado para guiarte en este mundo y encaminar tus pasos a la vida eterna. A continuación, te invitamos a compartir con nosotros el rezo del Santo Rosario, la oración mariana, que es un compendio del Evangelio. Medita mientras rezas cada uno de los misterios de la vida de Jesús. Juntos vamos a aprender de María, a contemplar la belleza del rostro de Cristo y a experimentar la profundidad de su amor. Mediante el rosario, por tu fe conseguirás abundantes gracias, como recibiéndolas de las mismas manos de la Madre del Redentor.

0: Rezo del Santo Rosario. Por la señal de la Santa Cruz, de nuestros enemigos, líbranos, Señor Dios nuestro. Y cuando salgan,
1: ofenden, no nos dejes caer en la tentación y líbranos del mal. Amén.
0: Dios te salve, María, llena eres de gracia, el Señor es contigo. Bendita tú eres entre todas las mujeres y bendito es el fruto de tu vientre, Jesús.
1: Santa María, Madre de Dios, ruega por nosotros pecadores, ahora y en la hora de nuestra muerte. Amén.
0: Dios te salve María, llena eres de gracia, el Señor es contigo. Bendita tú eres entre todas las mujeres, y bendito es el fruto de tu vientre, Jesús.
1: Santa María, Madre de Dios, ruega por nosotros pecadores, ahora y en la hora de nuestra muerte. Amén.
0: Dios te salve, María, llena eres de gracia, el Señor es contigo. Bendita tú eres entre todas las mujeres, y bendito es el fruto de tu vientre, Jesús.
1: Santa María, Madre de Dios, ruega por
0: fruto de tu vientre, Jesús.
1: Santa María, Madre de Dios,

0: ruega por nosotros pecadores, ahora y en la hora de nuestra muerte. Amén.
1: Dios te salve, María, llena eres de gracia, el Señor es contigo. Bendita tú eres entre todas las mujeres, y bendito es el fruto de tu vientre, Jesús.
0: Santa María, Madre de Dios, ruega por nosotros pecadores, ahora y en la hora de nuestra muerte. Amén.
1: Dios te salve, María, llena eres de gracia, el Señor es contigo. Bendita tú eres entre todas las mujeres, y bendito es el fruto de tu vientre, Jesús.
0: Santa María, Madre de Dios, ruega por nosotros pecadores, ahora y en la hora de nuestra muerte. Amén.
1: Dios te salve, María, llena eres de gracia, el Señor es contigo. Bendita tú eres entre todas las mujeres, y bendito es el fruto de tu vientre, Jesús.
0: Santa María, Madre de Dios, ruega por nosotros pecadores, ahora y en la hora de nuestra muerte. Amén.
1: Dios te salve, María, llena eres de gracia, el Señor es contigo. Bendita tú eres entre todas las mujeres, y bendito es el fruto de tu vientre, Jesús.
0: Santa María, Madre de Dios, ruega por nosotros pecadores, ahora y en la hora de nuestra muerte. Amén.
1: Gloria al Padre, y al Hijo, y al Espíritu Santo.
0: Como era en el principio, ahora y siempre, por los siglos de los siglos. Amén.
1: María, Madre de gracia, Madre de piedad y misericordia, defiéndenos del enemigo y ampáranos, ahora y en la hora de nuestra muerte. Amén. Oh Jesús mío, perdonad nuestros pecados, librarnos del fuego del infierno, llevad al cielo a todas las almas, especialmente a las más necesitadas de vuestra misericordia. Segundo misterio, la visitación de María Santísima a su prima Santa Isabel. Y en cuanto oyó el saludo de María, el niño saltó de gozo en su seno, e Isabel quedó llena del Espíritu Santo. Y exclamando en voz alta dijo: «Bendita tú entre las mujeres, y bendito el fruto de tu vientre. ¿De dónde a mí tanto bien que venga la madre de mi Señor a visitarme?». Únete a la escena de la visitación. Canta con María su Magnificat de acción de gracias. Da saltos de júbilo con el niño profeta y adora rendido el gran misterio de la encarnación del Verbo. Ya que os disteis tanta prisa en visitar la casa de Isabel, visitad la casa de mi alma. Mejor que yo sabéis lo pobre que es y cuán enferma se halla de tantos males.
0: Padre nuestro que estás en el cielo, santificado sea tu nombre. Venga a nosotros tu reino. Hágase tu voluntad en la tierra como en el cielo.
1: Danos hoy nuestro pan de cada día. Perdona nuestras ofensas, como también nosotros perdonamos a los que nos ofenden. No nos dejes caer en la tentación y líbranos del mal. Amén.
0: Dios te salve María, llena eres de gracia, el Señor es contigo. Bendita tú eres entre todas las mujeres, y bendito es el fruto de tu vientre, Jesús.
1: Santa María, Madre de Dios, ruega por nosotros, pecadores, ahora y en la hora de nuestra muerte. Amén.
0: Dios te salve, María, llena eres de gracia, el Señor es contigo. Bendita tú eres entre todas las mujeres, y bendito es el fruto de tu vientre, Jesús.
1: Santa María, Madre de Dios, ruega por nosotros, pecadores, ahora y en la hora de nuestra muerte. Amén.
0: Dios te salve María, llena eres de gracia, el Señor es contigo. Bendita tú eres entre todas las mujeres, y bendito es el fruto de tu vientre, Jesús.
1: Santa María, Madre de Dios, ruega por nosotros pecadores, ahora y en la hora de nuestra muerte. Amén.
0: Dios te salve María, llena eres de gracia, el Señor es contigo. Bendita tú eres entre todas las mujeres, y bendito es el fruto de tu vientre, Jesús.
1: Santa María, Madre de Dios, ruega por nosotros pecadores, ahora y en la hora de nuestra muerte. Amén.
0: Dios te salve María, llena eres de gracia, el Señor es contigo. Bendita tú eres entre todas las mujeres, y bendito es...
1: Madre de Dios, ruega por nosotros.

0: nosotros pecadores, ahora y en la hora de nuestra muerte. Amén.
1: Dios te salve María, llena eres de gracia, el Señor es contigo. Bendita tú eres entre todas las mujeres, y bendito es el fruto de tu vientre, Jesús.
0: Santa María, Madre de Dios, ruega por nosotros pecadores, ahora y en la hora de nuestra muerte. Amén.
1: Dios te salve María, llena eres de gracia, el Señor es contigo. Bendita tú eres entre todas las mujeres, y bendito es el fruto de tu vientre, Jesús.
0: Santa María, Madre de Dios, ruega por nosotros pecadores, ahora y en la hora de nuestra muerte. Amén.
1: Dios te salve María, llena eres de gracia, el Señor es contigo. Bendita tú eres entre todas las mujeres, y bendito es el fruto de tu vientre, Jesús.
0: Santa María, Madre de Dios, ruega por nosotros pecadores, ahora y en la hora de nuestra muerte. Amén.
1: Dios te salve María, llena eres de gracia, el Señor es contigo. Bendita tú eres entre todas las mujeres, y bendito es el fruto de tu vientre, Jesús.
0: Santa María, Madre de Dios, ruega por nosotros pecadores, ahora y en la hora de nuestra muerte. Amén.
1: Dios te salve María, llena eres de gracia, el Señor es contigo. Bendita tú eres entre todas las mujeres, y bendito es el fruto de tu vientre, Jesús.
0: Gloria, Santa María, Madre de Dios, ruega por nosotros pecadores, ahora y en la hora de nuestra muerte. Amén.
1: Gloria al Padre, y al Hijo, y al Espíritu Santo.
0: Como era en el principio, ahora y siempre, por los siglos de los siglos. Amén. María, Madre de gracia, Madre de piedad y misericordia, defiéndenos del enemigo y ampáranos, ahora y en la hora de nuestra muerte. Amén. Oh Jesús mío, perdonad nuestros pecados, librarnos del fuego del infierno, llevad al cielo a todas las almas, especialmente a las más necesitadas de vuestra misericordia. Tercer misterio: el nacimiento del Hijo de Dios en el portal de Belén. Y sucedió que estando en Belén, le llegó la hora del parto, y dio a luz a su hijo primogénito. Lo envolvió en pañales y lo recostó en un pesebre, porque no había lugar para ellos en la posada. Oh María, la más dichosa de las madres y la más pura de las vírgenes, prestadme vuestro corazón amante para amar a este divino niño, que adoro en vuestros brazos y a quien quiero asemejarme a toda costa. El niño Jesús viene a este mundo en tu busca. Ofrécete desde ahora como su pequeña oveja. No quieras otro pastor. Padre nuestro que estás en el cielo, santificado sea tu nombre. Venga a nosotros tu reino. Hágase tu voluntad en la tierra como en el cielo.
1: Danos hoy nuestro pan de cada día. Perdona nuestras ofensas, como también nosotros perdonamos a los que nos ofenden. No nos dejes caer en la tentación y líbranos del mal. Amén.
0: Dios te salve, María. Llena eres de gracia. El Señor es contigo. Bendita tú eres entre todas las mujeres, y bendito es el fruto de tu vientre, Jesús.
1: Santa María, Madre de Dios, ruega por nosotros pecadores, ahora y en la hora de nuestra muerte. Amén.
0: Dios te salve, María, llena eres de gracia, el Señor es contigo. Bendita tú eres entre todas las mujeres, y bendito es el fruto de tu vientre, Jesús.
1: Santa María, Madre de Dios, ruega por nosotros pecadores, ahora y en la hora de nuestra muerte. Amén.
0: Dios te salve, María, llena eres de gracia, el Señor es contigo. Bendita tú eres entre todas las mujeres, y bendito es el fruto de tu vientre, Jesús.
1: Santa María, Madre de Dios, ruega por nosotros pecadores, ahora y en la hora de nuestra muerte. Amén.
0: Dios te salve, María, llena eres de gracia, el Señor es contigo. Bendita tú eres entre todas las mujeres, y bendito es el fruto de tu vientre, Jesús.
1: Santa María, Madre de Dios, ruega por nosotros pecadores,
2: ahora y en la hora de nuestra muerte. Amén.
0: Dios te salve, María, llena eres de gracia, el Señor es contigo. Bendita tú eres entre todas las mujeres, y bendito es el fruto de tu vientre, Jesús.
2: Santa María, Madre de Dios, ruega por nosotros, pecadores, ahora y en la hora de nuestra muerte. Amén.
0: Dios te salve, María, llena eres de gracia, el Señor es contigo. Bendita tú eres entre todas las mujeres, y bendito es el fruto de tu vientre, Jesús.
2: Santa María, Madre de Dios, ruega por nosotros, pecadores, ahora y en la hora de nuestra muerte. Amén.
0: Dios te salve, María, llena eres de gracia, el Señor es contigo. Bendita tú eres entre todas las mujeres, y bendito es el fruto de tu vientre, Jesús.
2: Santa María, Madre de Dios, ruega por nosotros, pecadores, ahora y en la hora de nuestra muerte. Amén.
0: Dios te salve, María, llena eres de gracia, el Señor es contigo. Bendita tú eres entre todas las mujeres, y bendito es el fruto de tu vientre, Jesús.
2: Santa María, Madre de Dios, ruega por nosotros, pecadores, ahora y en la hora de nuestra muerte. Amén.
0: Dios te salve, María, llena eres de gracia, el Señor es contigo. Bendita tú eres entre todas las mujeres, y bendito es el fruto de tu vientre, Jesús.
2: Santa María, Madre de Dios, ruega por nosotros, pecadores, ahora y en la hora de nuestra muerte. Amén.
0: Dios te salve, María, llena eres de gracia, el Señor es contigo. Bendita tú eres entre todas las mujeres, y bendito es el fruto de tu vientre, Jesús.
2: Santa María, Madre de
0: Señor, como víctima de sacrificio. Y es que ese Hijo de María es también el Hijo del Altísimo, que debe ser inmolado para la redención de nuestros pecados. Ofrezcámonos también nosotros a Dios en rendido homenaje a su divina majestad. Mas hagámoslo por medio de Jesucristo, y éste en brazos de su madre, como el día de la presentación.
2: Padre nuestro que estás en el cielo, santificado sea tu nombre, venga a nosotros tu reino, hágase tu voluntad en la tierra como en el cielo.
0: Danos hoy nuestro pan de cada día, perdona nuestras ofensas como también nosotros perdonamos a los que nos ofenden. No nos dejes caer en la tentación y líbranos del mal. Amén.
2: Dios te salve María, llena eres de gracia, el Señor es contigo. Bendita tú eres entre todas las mujeres, y bendito es el fruto de tu vientre, Jesús.
0: Santa María, Madre de Dios, ruega por nosotros, pecadores, ahora y en la hora de nuestra muerte. Amén.
2: Dios te salve María, llena eres de gracia, el Señor es contigo. Bendita tú eres entre todas las mujeres, y bendito es el fruto de tu vientre, Jesús.
0: Santa María, Madre de Dios, ruega por nosotros, pecadores, ahora y en la hora de nuestra muerte. Amén.
2: Dios te salve, María, llena eres de gracia, el Señor es contigo. Bendita tú eres entre todas las mujeres, y bendito es el fruto de tu vientre, Jesús.
0: Santa María, Madre de Dios, ruega por nosotros, pecadores, ahora y en la hora de nuestra muerte. Amén.
2: Dios te salve, María, llena eres de gracia, el Señor es contigo. Bendita tú eres entre todas las mujeres, y bendito es el fruto de tu vientre, Jesús.
0: Santa María, Madre de Dios, ruega por nosotros, pecadores, ahora y en la hora de nuestra muerte. Amén.
2: Dios te salve, María, llena eres de gracia, el Señor es contigo. Bendita tú eres entre todas las mujeres, y bendito es el fruto de tu vientre, Jesús.
0: Santa María, Madre de Dios, ruega por nosotros, pecadores, ahora y en la hora de nuestra muerte. Amén.
2: Dios te salve, María, llena eres de gracia, el Señor es contigo. Bendita tú eres entre todas las mujeres, y bendito es el fruto de tu vientre, Jesús.
0: Santa María, Madre de Dios, ruega por nosotros, pecadores, ahora y en la hora de nuestra muerte. Amén.
2: Dios te salve, María, llena eres de gracia, el Señor es contigo. Bendita tú eres entre todas las mujeres, y bendito es el fruto de tu vientre, Jesús.
0: Santa María, Madre de Dios, ruega por nosotros, pecadores, ahora y en la hora de nuestra muerte. Amén.
2: Dios te salve, María, llena eres de gracia, el Señor es contigo. bendita tú eres entre todas las mujeres, y bendito es el

0: fruto de tu vientre, Jesús.
1: Santa María, Madre de Dios, ruega por nosotros, pecadores, ahora y en la hora de nuestra muerte. Amén.
0: Dios te salve, María, llena eres de gracia, el Señor es contigo. Bendita tú eres entre todas las mujeres, y bendito es el fruto de tu vientre, Jesús.
1: Santa María, Madre de Dios, ruega por nosotros, pecadores, ahora y en la hora de nuestra muerte. Amén.
0: Dios te salve, María, llena eres de gracia, el Señor es contigo. Bendita tú eres entre todas las mujeres, y bendito es el fruto de tu vientre, Jesús.
1: Gloria, Santa María, Madre de Dios, ruega por nosotros, pecadores, ahora y en la hora de nuestra muerte. Amén.
0: Gloria al Padre, y al Hijo, y al Espíritu Santo.
1: Como era en el principio, ahora y siempre, por los siglos de los siglos. Amén. María, Madre de gracia, Madre de piedad y misericordia, defiéndenos del enemigo y ampáranos, ahora y en la hora de nuestra muerte. Amén. Oh Jesús mío, perdonad nuestros pecados, libradnos del fuego del infierno, llevad al cielo a todas las almas, especialmente a las más necesitadas de vuestra misericordia. Quinto misterio: el niño Jesús perdido y hallado en el templo. Cuando tuvo 12 años, subieron a la fiesta como era costumbre. Pasados aquellos días, al regresar, el niño Jesús se quedó en Jerusalén, sin que lo advirtiesen sus padres. Y ocurrió que al cabo de 3 días lo encontraron en el templo, sentado en medio de los doctores, escuchándolos y preguntándoles. El Señor envía o permite a veces abandonos y oscuridades, tedios y cansancios que le ocultan a las miradas del alma para mantenernos en humildad, hacernos adquirir méritos, consolidar nuestra inconformidad con la voluntad divina, o para que lo busquemos. Salve María, llena eres de gracia, el Señor es contigo. Bendita tú eres entre todas las mujeres, y bendito es el fruto de tu vientre, Jesús.
0: Santa María, Madre de Dios, ruega por nosotros, pecadores, ahora y en la hora de nuestra muerte. Amén.
1: Dios te salve, María, llena eres de gracia, el Señor es contigo. Bendita tú eres entre todas las mujeres, y bendito es el fruto de tu vientre, Jesús.
0: Santa María, Madre de Dios, ruega por nosotros, pecadores, ahora y en la hora de nuestra muerte. Amén.
1: Dios te salve, María, llena eres de gracia, el Señor es contigo. Bendita tú eres entre todas las mujeres, y bendito es el fruto de tu vientre, Jesús.
0: Santa María, Madre de Dios, ruega por nosotros, pecadores, ahora y en la hora de nuestra muerte. Amén.
1: Dios te salve, María, llena eres de gracia, el Señor es contigo. Bendita tú eres entre todas las mujeres, y bendito es el fruto de tu vientre, Jesús.
0: Santa María, Madre de Dios, ruega por nosotros, pecadores, ahora y en la hora de nuestra muerte. Amén.
1: Dios te salve, María, llena eres de gracia, el Señor es contigo. Bendita tú eres entre todas las mujeres, y bendito es el fruto de tu vientre, Jesús.
0: Santa María, Madre de Dios, ruega por nosotros, pecadores, ahora y en la hora de nuestra muerte. Amén.
1: Dios te salve, María, llena eres de gracia. Dios te salve, María, llena eres de gracia, el Señor es contigo. Bendita tú eres entre todas las mujeres, y bendito es el fruto de tu vientre, Jesús.
0: Santa María, Madre de Dios,

0: de nuestra muerte. Amén.
1: Dios te salve, María, llena eres de gracia, el Señor es contigo. Bendita tú eres entre todas las mujeres, y bendito es el fruto de tu vientre, Jesús.
0: Santa María, Madre de Dios, ruega por nosotros, pecadores, ahora y en la hora de nuestra muerte. Amén.
1: Dios te salve, María, llena eres de gracia, el Señor es contigo. Bendita tú eres entre todas las mujeres, y bendito es el fruto de tu vientre, Jesús.
0: Santa María, Madre de Dios, ruega por nosotros, pecadores, ahora y en la hora de nuestra muerte. Amén.
1: Gloria al Padre, y al Hijo, y al Espíritu Santo.
0: Como era en el principio, ahora y siempre, por los siglos de los siglos. Amén.
1: María, Madre de gracia, Madre de piedad y misericordia, defiéndenos del enemigo y ampáranos, ahora y en la hora de nuestra muerte. Amén. Oh Jesús mío, perdonad nuestros pecados, libradnos del fuego del infierno, llevad al cielo a todas las almas, especialmente a las más necesitadas de vuestra misericordia. Letanías lauretanas. Señor, ten piedad.
0: Señor, ten piedad.
1: Cristo, ten piedad.
0: Cristo, ten piedad.
1: Señor, ten piedad.
0: Señor, ten piedad.
1: Cristo, óyenos.
0: Cristo, óyenos.
1: Cristo, escúchanos.
0: Cristo, escúchanos.
1: Dios Padre Celestial,
0: ten misericordia de nosotros.
1: Dios Hijo Redentor del mundo,
0: ten misericordia de nosotros.
1: Dios Espíritu Santo,
0: ten misericordia de nosotros.
1: Trinidad Santa, un solo Dios,
0: ten misericordia de nosotros.
1: Santa María,
0: ruega por nosotros.
1: Santa Madre de Dios,
0: ruega por nosotros.
1: Santa Virgen de las Vírgenes,
0: ruega por nosotros.
1: Madre de Cristo,
0: ruega por nosotros.
1: Madre de la Iglesia,
0: ruega por nosotros.
1: Madre de la Divina Gracia,
0: ruega por nosotros.
1: Madre Purísima,
0: ruega por nosotros.
1: Madre Castísima,
0: ruega por nosotros.
1: Madre Intacta,
0: ruega por nosotros.
1: Madre Incorrupta,
0: ruega por nosotros.
1: Madre Inmaculada,
0: ruega por nosotros.
1: Madre amable,
0: ruega por nosotros.
1: Madre admirable,
0: ruega por nosotros.
1: Madre del buen consejo,
0: ruega por nosotros.
1: Madre del Creador,
0: ruega por nosotros.
1: Madre del Salvador,
0: ruega por nosotros.
1: Virgen prudentísima,
0: ruega por nosotros.
1: Virgen digna de veneración,
0: ruega por nosotros.
1: Virgen digna de alabanza,
0: ruega por nosotros.
1: Virgen poderosa,
0: ruega por nosotros.
1: Virgen clemente,
0: ruega por nosotros.
1: Virgen fiel,
0: ruega por nosotros.
1: Espejo de justicia,
0: ruega por nosotros.
1: Trono de la sabiduría,
0: ruega por nosotros.
1: Causa de nuestra alegría,
0: ruega por nosotros.
1: Vaso espiritual,
0: ruega por nosotros.
1: Vaso digno de honor,
0: ruega por nosotros.
1: Vaso insigne de devoción,
0: ruega por nosotros.
1: Rosa mística,
0: ruega por nosotros.
1: Torre de David,
0: ruega por nosotros.
1: Torre de marfil,
0: ruega por nosotros.
1: Casa de oro,
0: ruega por nosotros.
1: Arca de la alianza,
0: ruega por nosotros.
1: Puerta del cielo,
0: ruega por nosotros.
1: Estrella de la mañana,
0: ruega por nosotros.
1: Salud de los enfermos,
0: ruega por nosotros.
1: Refugio de los pecadores,
0: ruega por nosotros.
1: Consoladora de los afligidos,
0: ruega por nosotros.
1: Auxilio de los cristianos,
0: ruega por nosotros.
1: Reina de los ángeles,
0: ruega por nosotros.
1: Reina de los patriarcas,
0: ruega por nosotros.
1: Reina de los profetas,
0: ruega por nosotros.
1: Reina de los apóstoles,
0: ruega por nosotros.
1: Reina de los confesores,
0: ruega por nosotros.
1: Te rogamos, Señor y Dios nuestro, que concedas a nosotros, tus siervos, gozar de perpetua salud de alma y cuerpo, y por la gloriosa intercesión de la bienaventurada siempre Virgen María, ser librados de la tristeza presente y disfrutar de la eterna alegría. Por Cristo nuestro Señor.
0: Amén.
1: Por las intenciones del Sumo Pontífice para ganar las indulgencias concedidas. Padre nuestro que estás en el cielo, santificado sea tu nombre, venga a nosotros tu reino, hágase tu voluntad en la tierra como en el cielo.
0: Danos hoy nuestro pan de cada día, perdona nuestras ofensas, como también nosotros perdonamos a los que nos ofenden. No nos dejes caer en la tentación y líbranos del mal. Amén.
1: Dios te salve, María, llena eres de gracia, el Señor es contigo. Bendita tú eres entre todas las mujeres, y bendito es el fruto de tu vientre, Jesús.
0: Santa María, Madre de Dios, ruega por nosotros, pecadores, ahora y en la hora de nuestra muerte. Amén.
1: Gloria al Padre, y al Hijo, y al Espíritu Santo.
0: Como era

0: principio, ahora y siempre, por los siglos de los siglos. Amén.
1: Por las benditas almas del purgatorio. Padre nuestro que estás en el cielo, santificado sea tu nombre. Venga a nosotros tu reino. Hágase tu voluntad en la tierra como en el cielo.
0: Danos hoy nuestro pan de cada día. Perdona nuestras ofensas, como también nosotros perdonamos a los que nos ofenden. No nos dejes caer en la tentación y líbranos del mal. Amén.
1: Dios te salve, María, llena eres de gracia, el Señor es contigo. Bendita tú eres entre todas las mujeres, y bendito es el fruto de tu vientre, Jesús.
0: Santa María, Madre de Dios, ruega por nosotros, pecadores, ahora y en la hora de nuestra muerte. Amén.
1: Gloria al Padre, y al Hijo, y al Espíritu Santo.
0: Como era en el principio, ahora y siempre, por los siglos de los siglos. Amén.
1: Por nuestras intenciones. Padre nuestro que estás en el cielo, santificado sea tu nombre. Venga a nosotros tu reino. Hágase tu voluntad en la tierra como en el cielo.
0: Danos hoy nuestro pan de cada día. Perdona nuestras ofensas, como también nosotros perdonamos a los que nos ofenden. No nos dejes caer en la tentación y líbranos del mal. Amén.
1: Dios te salve, María, llena eres de gracia, el Señor es contigo. Bendita tú eres entre todas las mujeres, y bendito es el fruto de tu vientre, Jesús.
0: Santa María, Madre de Dios, ruega por nosotros, pecadores, ahora y en la hora de nuestra muerte. Amén.
1: Gloria al Padre, y al Hijo, y al Espíritu Santo.
0: Como era en el principio, ahora y siempre, por los siglos de los siglos. Amén.
1: Un credo al Sagrado Corazón de Jesús.
2: Creo en Dios Padre Todopoderoso, Creador del cielo y de la tierra. Creo en Jesucristo, su único Hijo, nuestro Señor, que fue concebido por obra y gracia del Espíritu Santo. Nació de Santa María Virgen, padeció bajo el poder de Poncio Pilato, fue crucificado, muerto y sepultado, descendió a los infiernos, al tercer día resucitó de entre los muertos, subió a los cielos y está sentado a la derecha de Dios Padre Todopoderoso. Desde allí ha de venir a juzgar a los vivos y a los muertos. Creo en el Espíritu Santo, la Santa Iglesia Católica, la comunión de los santos, el perdón de los pecados, la resurrección de la carne y la vida eterna. Amén.
1: Una salve al Inmaculado Corazón de María.
2: Dios te salve, Reina y Madre de Misericordia, vida, dulzura y esperanza nuestra, Dios te salve. A ti llamamos los desterrados hijos de Eva. A ti suspiramos gimiendo y llorando en este valle de lágrimas. Ea pues, Señora abogada nuestra, vuelve a nosotros esos tus ojos misericordiosos. Y después de este destierro, muéstranos a Jesús, fruto bendito de tu vientre. Oh clementísima, oh piadosa, oh dulce siempre Virgen María, ruega por nosotros, Santa Madre de Dios, para que seamos dignos de alcanzar las promesas de nuestro Señor Jesucristo. Amén.
1: Ave María Purísima,
0: sin pecado concebida.

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1: Mi alma y Dios. He alzado mi alma a ti, Señor, como si llevase una vasija a una fuente. Lléname, pues, ya que he alzado mi alma a ti. San Agustín. Mi alma y Dios. 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
2: Otra escena. El sepulcro es

estaba vacío. ¿Quién habría llevado al maestro? Ni siquiera allí le dejaban en paz. Estos pensamientos revolvían consternadas las mujeres piadosas la mañana de la resurrección, en su visita al sepulcro del Señor. Al entrar de nuevo en la cámara sepulcral, vieron dos ángeles de vestidos purísimos y rostros radiantes que les alentaban así. ¿Por qué buscáis entre los muertos al que está vivo? No está aquí. Ha resucitado. Buscar a Dios es el primero de los dones en los comienzos de la conversión y el último en los progresos de la perfección. Es un bien inapreciable el de buscar a Dios. Dice San Bernardo que entre todos los bienes del alma no conoce otro que se le pueda comparar. Todos tenemos sed de Dios. Todos buscamos esa agua misteriosa que nos calme. Hasta los mismos mundanos y pecadores van buscando una sombra que la bondad de Dios dejó caer a su paso. Lo buscan sin saberlo. Buscan el bien, la felicidad, la paz. Y solo Dios es el conjunto de todos los bienes, la paz, la felicidad definitiva. Jesús vino al mundo para dejarse hallar por esas almas inquietas que sinceramente buscan a Dios con afán. Solo Él es la fuente que salta hasta la vida eterna, el camino, la verdad y la vida. Solo Jesús puede decir: si alguno tiene sed, que venga a mí y que beba. Se percibe en el ambiente paganizante de nuestros días una como sed de Dios. No es raro encontrarse con chicos de carrera, jóvenes de posición, hombres maduros, desasosegados por la inquietud de lo divino. Almas que lo abandonan todo y se van en busca de Dios como Andrés y como Juan. Buscar es ir hacia, ir tras algo, en pos de alguien, moverse en dirección de. Si buscamos a Dios sinceramente, hemos de querer hallarlo. De nada serviría seguir a Cristo si no lo alcanzamos. Él quiere dejarse hallar. La hora en que por fin lo encontremos será la hora más feliz de nuestra existencia. Buscar a Dios. Esta es la obligación de todos, porque es el fin que Él ha marcado a todas sus criaturas. Día en que no le busquemos, día en que nos entretengamos con otros seres que no sean Él, día perdido. Por eso, cuántas vidas vacías, inútiles. Tantos hombres que no le buscan a Él porque se buscan en todo a sí mismos. Todos buscan sus propias conveniencias. Quien a Dios no busca con afán, corre, pero fuera de camino. Y fuera de camino solo se llega al precipicio y a la muerte. Tarde o pronto, Dios se da a los que le buscan sinceramente. Saber buscar a Dios como le buscaron los dos discípulos, como le buscaba San Pablo que escribía: todo lo tengo por basura y lo miro como desperdicio por ganar a Cristo. Como San Francisco de Asís que dejó ropas, afectos, casa, todo, para caer transfigurado exclamando: Dios mío y mi todo, ahora por fin puedo exclamar con toda verdad: Padre nuestro que estás en los cielos. Realmente que somos poco cuerdos, vamos buscando a Dios para ser felices, a Dios que es la felicidad misma, y de pronto nos salimos del camino para hallar la felicidad en las criaturas, sabiendo que la única felicidad la da Dios. Para ser felices nos alejamos de la misma felicidad. Olvidamos lo que decía Santa Teresa: quien a Dios tiene, nada le falta, solo Dios basta. En el álbum de un monasterio cisterciense, alguien estampó esta idea:
Hay hombres que van en busca del oro, otros van en busca de placeres, otros persiguen la gloria. Pero hay también hombres buscadores de Dios. El mejor filón de oro, la gloria más segura, la felicidad más colmada y fiel. Bienaventurados los monjes que se afanan tras las tapias de este vetusto monasterio en la búsqueda de Dios. Bienaventurados, porque tarde o temprano lo alcanzarán, lo poseerán, serán felices.

buscar a Dios para conocerle y amarle. Buscarlo todos los días de mi existencia, pero ardorosamente. A la larga siempre es corta la vida para alcanzar a Cristo. Buscarlo porque, como dice la Escritura, bueno es el Señor para los que esperan en Él, para las almas que le buscan. Déjame, Señor, que te vaya rezando la letanía de los salmos. Dios mío, a ti aspiro, tu rostro es lo que yo busco. De ti está sedienta el alma mía. Como el ciervo herido brama por las fuentes de las aguas, así suspira por ti mi alma. Mientras haya aliento en mis entrañas, me dirigiré a ti desde que amanezca. Para al fin, Señor, poder exclamar con la esposa de los cantares: he hallado a quien buscaba, y mi alma no lo soltará.

Bendición de la mesa. Te damos gracias, Señor, por todos los beneficios que recibimos de tu mano. Bendice los alimentos que vamos a tomar y haz que nos aprovechen para ocuparnos en tu santo servicio. Padre nuestro que estás en el cielo, santificado sea tu nombre. Venga a nosotros tu reino, hágase tu voluntad en la tierra como en el cielo. Danos hoy nuestro pan de cada día, perdona nuestras ofensas, como también nosotros perdonamos a los que nos ofenden. No nos dejes caer en la tentación y líbranos del mal. Amén.

0: ¿Qué te dice Jesús hoy en el Evangelio? El Evangelio de hoy está tomado de San Lucas, capítulo 1, versículos del 39 al 56. Este domingo la Iglesia celebra la fiesta de la Asunción de María en cuerpo y alma a los cielos, la fiesta del triunfo de María, que es para nosotros un motivo de esperanza porque anticipa nuestro triunfo final. El Evangelio de hoy nos relata la visita de María a su prima Isabel. Tras el saludo de María, Isabel queda llena de Espíritu Santo, que le hace comprender los signos de Dios y el misterio obrado en la joven madre, y proclama la razón de la grandeza de María. Bienaventurada tú porque has creído. Si la maternidad divina es un don de Dios a María, su fe es la respuesta a esa predilección de Dios que ha puesto su mirada en la humildad de su esclava. María es grande ante los hombres por su maternidad divina, pero es grande ante Dios por su extraordinaria fe y su inigualable humildad. Ante el elogio de Isabel, María prorrumpe en el Magnificat, el canto de la alegría y la gratitud por las maravillas que el Todopoderoso ha obrado en ella. La Virgen María, llena de gracia y templo de Dios, abre a todos su corazón. Ella siente la necesidad de compartir esa alegría mesiánica que inunda su inmaculado corazón. Su canto es una alabanza a Dios. María reconoce con gozo las grandes cosas que el Poderoso ha hecho en ella y lo agradece y, llena de alegría, lo alaba exultante. Dios viene a nosotros y viene por María. Por ella nos llega el sol verdadero, Cristo, el Salvador, a quien nosotros esperamos. Gracias a la fe de María, todos hemos recibido la salvación. Esta es la razón por la que todos la llamarán bienaventurada. Por medio de María, Dios ha hecho resplandecer a ese sol que viene de lo alto para salvar a todos los hombres. Con una audacia increíble, María nos habla de Dios como un tierno y solícito Padre, que nos mira y nos trata como a verdaderos hijos suyos y nos convida a participar y a gozar con Él de su eterna y dichosa vida, de un Dios que elige a los humildes y pequeños y descalifica a los soberbios y poderosos. En María se han hecho realidad todas las promesas de Dios. En ella Dios reina totalmente, no hay resquicio para el pecado. El triunfo de la gracia en María ha alcanzado incluso a su cuerpo, que queda inundado por la gloria de Dios. Por ello es elevada en cuerpo y alma al cielo. En ella Dios ha vencido definitivamente el mal, el pecado, la muerte. Y por eso esta fiesta es también motivo de esperanza para nosotros. El triunfo de María es prenda de nuestro propio triunfo total y definitivo. La Asunción de María testimonia igualmente el alcance de su fe. Testimonia que su fe no ha quedado sin fruto, que los que confían en el Señor no quedan defraudados. Un día se confió al Señor. Durante toda su vida mantuvo esta entrega en la oscuridad de la fe y no vaciló en el Calvario ante la muerte del Hijo. Y ahora contemplamos el resultado de su fe. El Señor no ha fallado nunca ni fallará jamás. Ciertamente, unidos a María, venceremos el mal, el pecado y la muerte, y sostenidos, como ella, por una fe inquebrantable, el sufrimiento de ahora, unido a Cristo, es moneda de gloria eterna. María, asunta en cuerpo y alma al cielo, es prueba de que todos nosotros, de quienes ella es madre, estaremos un día con nuestro cuerpo glorificado junto a Cristo glorioso. María, asunta en cuerpo y alma al cielo, es la esperanza ya realizada de la plenitud que Dios desea para todos nosotros. La Asunción de María es la eternidad feliz de una historia de amor, porque en Dios nada acaba. Dios es amor y el amor no acaba nunca.
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0: Hoy vamos a hablar de un santo que tiene una hermosa historia bastante original. Se trata de San Cristóbal.
1: San Cristóbal. Relicto, más tarde Cristóbal, fue el unigénito y primogénito de un rey cananeo del siglo III, cuya esposa veía transcurrir su vida sin descendencia. El nacimiento de Relicto le costó muchas lágrimas y también muchos rezos. Desde joven tenía un corazón ardiente, ansias de gloria mundana. Solo pensaba en aventuras. Relicto era robusto, fuerte, de buena figura corporal, por lo que atraía los ojos de cuantos le miraban. Por esto era temido por muchos. Sin embargo, se sentía defraudado de la vida. Nada le producía satisfacción para su espíritu. Se propuso servir al más fuerte que encontrara. Al principio se sujetó al servicio del gobernador de Canaán. Pero al saber que éste dependía de un rey, quiso dedicarse más bien al servicio del rey más poderoso de la tierra. Así entró en las filas de Gordiano, emperador romano. Tanto era su valor en las guerras que el monarca lo conservaba siempre junto a él. Un día notó que el rey, al oír hablar del demonio, se estremecía. Relicto, el futuro San Cristóbal, le preguntó: ¿Su majestad le tiene temor al demonio? Claro que sí, ese es un ser muy temible. Desde aquel día Relicto se decidió a trabajar para Satanás. Un brujo le dijo que él se lo presentaría, y así se marchó tras él. Sin embargo, Relicto observó que el brujo palidecía cuando divisaba una cruz en el camino y siempre le ordenaba dar un rodeo. El joven se extrañaba. ¿Es que tiene miedo a la cruz? Le contestó, no tanto a ella, pero sí al que murió en la cruz, que es Jesucristo, el que vence y aleja a todos los demonios, y ellos tiemblan cuando Cristo se les acerca. Esto le hizo pensar a nuestro santo. Le hizo pensar que él quería encontrar a ese Cristo, sin duda más poderoso que Satanás, y además quería consagrarse a él, a Cristo. Se fue en busca de un santo monje ermitaño que vivía en el desierto. Decidme, hermano, ¿dónde he de encontrar a ese Cristo, rey más poderoso que todos los reyes? Le preguntó sumiso y humilde. ¿Para qué queréis hallarlo? Y Relicto le contestó, para servirle. ¿Cómo he de hacerlo? El monje le dijo, con la oración y con el ayuno. No sé rezar y tampoco puedo ayunar aún. Pero el monje encontró la solución. Allá, en Cilicia, hay un río muy tempestuoso que nadie puede pasar. Tú, que eres fuerte y corpulento, dedícate a pasar sobre tus hombros a todo el que te lo pida, sin cobrarles nada. Y así lo hizo. Echaba a las personas sobre sus espaldas y así las trasladaba de una orilla a otra. Todo por amor a Jesucristo y por servirle más a Él. Un día llegó un niño muy pobre. Llegó a pedirle que lo pasara. Relicto, como dijimos, el futuro San Cristóbal, aceptó. Cuando estaba en la mitad del río, empezó a sentir que aquel niño pesaba cada vez más y más, y con gran esfuerzo lo pudo transportar. Dime, niño, ¿por qué pesabas tú solo como todo el mundo entero? El pequeño le respondió, porque soy el creador del mundo, el que tú has llevado sobre tus hombros. Yo soy el Señor que buscas. Ya hallaste lo que deseabas. Desde hoy, dime, niño, ¿por qué pesabas tú solo como todo el mundo entero? El pequeño le respondió, porque soy el creador del mundo, el que tú has llevado sobre tus hombros. Yo soy el Señor que buscas. Ya hallaste lo que deseabas. Desde hoy te llamarás Cristóbal, porque has llevado a Cristo. Y así, Cristóbal ya estaba preparado para el bautismo. Se lo administró el patriarca de Babilas. Desde entonces, no pensó sino en hacer conocer y amar más a Cristo. Se marchó de pueblo en pueblo, y enseñó la fe católica, con lo que convirtió a muchos paganos.

0: Pero los días de San Cristóbal estaban contados. El emperador Decio, por ese tiempo, prohibió la religión cristiana y mandó apresar y matar a todos los que se dijeran sus seguidores y no quisieran adorar a los ídolos. Como Cristóbal declaraba públicamente en las plazas que él era cristiano, fue condenado a morir quemado vivo. Primero lo azotaron con varillas de hierro, pero él no cesaba de entonar himnos a Dios. Cuando le prendieron fuego, las llamas hicieron un globo a su alrededor y no lo quemaron. Después lo condenaron a morir a flechazos, pero por un milagro de Dios, las flechas no lo mataron. Entonces le cortaron la cabeza, y así logró su gran deseo: dar su vida y hasta la última gota de sangre.
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2: La Madre Maravillas va organizando la vida en el Cerro de los Ángeles.

ángeles, y para eso se rodea de colaboradores incondicionales, que se sienten felices, atraídos por la santidad de la madre priora. El principal de todos es don Leandro González, el celoso sacerdote de Getafe que les hace de capellán. Con él ha solucionado la madre una de las mayores necesidades, por no decir la primera, que se presenta al establecer un convento de clausura. Mientras la comunidad sigue viviendo en la casa de capellanes, esperando que se termine de reconstruir el resto del convento, la madre ha hecho habilitar para don Leandro un ala de este, en la que vive con Petra, una señora que cuida de él, y con Antonia, una sobrina de esta, que luego también será carmelita en el convento de Duruelo. La madre lo comenta en sus cartas abatuecas. Don Leandro también es complaciente y bueno, que no cabe más. Juan Mancebo y Mercedes Becerro, su mujer, son sus fieles demandaderos. Conocieron a la madre en Batuecas, cuando ésta preguntó si no habría, en el pueblo de la Alberca, algún carpintero que les pudiera ayudar en los arreglos que tenían que hacer en la hospedería. Este Juan se ofreció y bajaba todos los días a pie o en mulo el puerto que separa la Alberca del convento de las Batuecas. Juan es un hombre que habla poco. A primera vista puede parecer un poco reservado, pero la madre, con ese certero instinto que tiene para calar a las personas, ha sabido descubrir en él a un colaborador incondicional. Y cuando se empieza a hablar de volver al cerro, la madre piensa en ellos como posibles demandaderos. Las monjas, acostumbradas a estas corazonadas e intuiciones de la madre, le dejan hacer. Juan parece más apropiado para las Batuecas, su propio pueblo, que no para Madrid. Mercedes, acostumbrada a vivir en un pueblo, sabrá atender a las visitas. Sabrá recoger los recados por teléfono, etcétera, etcétera. A la madre maravillas, nada de esto parece importarle. Mercedes es muy buena. Además es muy lista, asegura la madre, que no la ha visto más que dos veces. Hay otra cosa que es la principal. ¿Se decidirán aquellas buenas gentes que tienen hecha ya su vida en la Alberca a irse a vivir a Madrid? Por Juan no hay problema. ¿No se fue él a los Estados Unidos cuando aún no tenía 20 años y estuvo allí trabajando para costear los estudios de su hermano, que quería ser sacerdote? La cosa será convencer a Mercedes. Pero Mercedes no quiere más que lo que diga su marido. Tendrá que dejar su casa, su trocito de huerta, su familia, la buena gente del pueblo que los aprecian y quieren. ¿Qué más da? Juan ha dicho que la madre es una santa y que con ella se puede ir al fin del mundo. Irán al cerro. Al principio, Juan va y viene a Batuecas, pero la madre no quiere que Mercedes se traslade hasta poderla acomodar en un departamento de la casa de capellanes que ha hecho arreglar para ellos. En julio del 39, ya está Mercedes en el cerro con Carmencita, su hija, que tiene 4 años. La madre y la hija visten el traje negro, largo hasta los pies, propio de las aldeanas de la provincia de Salamanca, que a la madre le encanta. Mercedes recibe y atiende a las visitas, que están encantadas con ella, y contesta perfectamente al teléfono, como había previsto la madre. Está contenta por estar con la madre Maravillas y porque aquí, cerca de Madrid, tendrá más facilidad para educar a sus hijos. Ahora está esperando el tercero, que llega felizmente y tendrá todos los que Dios quiera enviarle, hasta 8, porque sabe que él no le va a faltar. El ala de la casa en la que viven Juan y Mercedes cae justo debajo de las habitaciones que ocupa la madre. Su celda y el llamado archivo, que es un modestísimo despacho donde ella suele trabajar. Muchas noches, cuando todo duerme ya en el cerro, Mercedes, preocupada, dice a su marido: Juan, la madre no duerme. En efecto, la madre no duerme. Es la hora que aprovecha ella para despachar su correspondencia. Solamente quitándole horas al sueño,
habría podido escribir tan largas cartas a sus hijas de las Batuecas. Escribe a máquina, porque lo hace con más facilidad. Pero pronto se da cuenta, ella también, de que la oyen, y continúa a mano, aunque le cuesta, por la molestia que tiene en el dedo. Con ocasión del nacimiento de un nuevo hijo de sus mente destrozadas, sino también porque va y viene a Batuecas y con él puede enviar cartas y recados con completa confianza. Muchas veces, aunque le venga mal, la madre se lo cede a las madres de Batuecas, que suspiran por él para toda clase de arreglos, sobre todo de los telares, que son su especialidad. Se va Juan y no quiero que lo haga sin una carta mía, ya que por el correo tardan tanto, y así aprovecharé esta buena ocasión para mandaros este recado. No sé si con el regalo del telar, del que muchísimo nos hemos alegrado, necesitarán ya de sus servicios, pero si les viene bien para alguna otra cosa, pueden aprovecharle unos días. Cuando vuelva, tiene que ir a Cáceres. Es buenísimo, y se portan que imposible mejor. La niña es una verdadera monada, y él está entusiasmado con ella.

Poco a poco las dificultades se van venciendo, hasta las que parecían insuperables, como era en el cerro, el problema del agua. La Madre Maravillas lo atribuye todo a la providencia de Dios, en la que confía plenamente y se deshace en alabanzas suyas. ¿Se acuerda que lo que más difícil encontraba yo de solucionar era lo del agua? Sin aljibe, sin cuba, mula ni nada. Pues llevamos un año y nunca hemos tenido tanta. Quitados los días de la nieve que no podía subir, viene todos los días, dos veces por lo menos, una cisterna que nada nos cuesta y podemos lavar, regar, etcétera, etcétera. Lo más difícil en esos años de la posguerra es el problema de la alimentación. Y más para unas monjas de clausura que no tienen de nada ni medios para procurárselo. Las limosnas vienen generalmente de los más pobres y humildes, y la madre, en cuanto tiene ocasión, las comparte con sus hijas del convento de Batuecas. Ellas también le envían lo que tienen, que suelen ser nueces y castañas u otros productos de su huerta. En este intercambio alimenticio, hecho muchas veces con sacrificio, se fortalece la unión y crece la caridad. Escribe la Madre Maravillas. Les enviamos una lata de sardinas y un poquito de chocolate que nos han traído y les hace tanta falta como a nosotras. Lo que siento es que no pueda ser más, pero estamos en tiempo de vacas flacas. Si lográramos criar pollitas, les enviaríamos 6 gallinitas, pero creo que no va a ser posible por los piensos. Ya veremos. La conclusión que saca la madre es siempre la misma. No tienen más remedio que hacerse santas, darse al Señor con toda el alma, y continuamente exhorta a sus hijas a procurarlo. Es que no sé cómo vamos a pagar al Señor la amorosísima providencia que tiene constantemente con nosotras.

Durante estos años, la correspondencia de la Madre Maravillas con la Madre Mercedes del Sagrado Corazón, priora de las Batuecas, dedica cartas enteras a tratar de la edificación del nuevo convento de Batuecas. Es impresionante su interés porque se venzan todas las dificultades, que son muchas, para que se pueda empezar el convento cuanto antes y para que se haga un convento pobre y pequeño, como los quería la Santa Madre Teresa, pero que reúna las condiciones suficientes para que las monjas puedan vivir sin preocupaciones su vida de observancia. Está deseando que tengan su conventico y que se pasen a él. Otro objeto de sus constantes desvelos es la salud de sus monjas. Sus cartas de esta época están llenas de consejos y de recomendaciones, impregnadas de caridad y sentido común. Siento muchísimo que no se arreglen para tener gallinas allí, que tan fácil les sería y poder tomar huevos, pues siempre el pisbe no puede ser y se le pondrán todas malas. A nosotras

Nos gusta mucho y lo tomamos una o dos veces por semana. Lo mismo los chicharros, que ahora son un regalo cuando se tienen, y como son baratitos, aquí suelen estar a 2 pesetas. Es una gran cosa. Pero no por eso se pueden suprimir los huevos, que alimentan más. Sobre todo para las que tienen poco apetito, que son generalmente las que más lo necesitan. Siempre decía la madre María Josefa que era mucho mejor pagar comestibles que farmacia. También tendrían que hacer lo de las truchas, que el poco trabajo que se tomen ahora lo tendrían muy pronto resarcido, y me preocupa que se le empiecen a poner malas las monjas. He oído tanto a la madre María Josefa sobre esto, y tenía tanta experiencia y tanto talento. Si la madre se preocupa de la situación material de todas sus hijas, mucho más se preocupa de la vida espiritual. En estos años ha conseguido que el reverendo padre provincial de la provincia de San Elías de Castilla, Valentín de San José, siempre sobrecargado de trabajo, dé los ejercicios espirituales a las 2 comunidades, del Cerro y Batuecas. Véase cómo escribe a estas últimas. Cuánto deseo que nuestro padre provincial les dé los ejercicios también a vuestras reverencias y que saquen verdadero provecho para sus almas. Pues realmente no se puede ya esperar, sino como dice el Santo Padre, ¿con qué dilaciones esperas, alma mía? Pues desde luego puedes amar a Dios en tu corazón. Cuando vemos la verdadera locura con que el Señor nos ha amado y cómo desea y busca Él nuestro amor, no parece puede resistirse más el corazón. ¿No les parece que no cabe más y que dan muchas ganas de ser tales que el Señor pueda derramar cuantas gracias quiera en nuestro pobre corazón para que en él tenga sus delicias? Bueno, ¿en qué cosas me he metido teniendo tantas cosas que decirle? Pero es que no querría uno hablar ni pensar más que en este amor incomprensible del Señor a nuestros corazones.

La madre se preocupa también, con la mayor solicitud, de procurar confesores idóneos y predicadores para las dos comunidades. En el convento de las Batuecas ayuda a la madre priora para gestionar con los superiores de la orden el poder tener allí un padre que les haga de capellán. Los carmelitas de la Plaza de España son los confesores ordinarios de las monjas del Cerro. De confesor extraordinario ha conseguido la madre tener al propio padre provincial. Sobre este tema tan importante para ellas, escribe a las monjas de Batuecas. Yo estoy encantada de que nos hayan dejado aquí al padre Valentín, y en cuanto acabe el trienio, lo voy a pedir de confesor ordinario. Está de santo como no se pueden figurar. El sacrificio de la separación de la madre, que necesariamente tuvo que hacerse al establecer la fundación de Batuecas, ha sido grande para todas, pero más particularmente aún para la madre priora. La madre Maravillas lo comprende perfectamente y trata de alentarla con avisos, con consejos, en los que se entremezclan armoniosamente la caridad, el cariño, la firmeza, la suavidad y el amor. Sobre todo la anima a confiar en el Señor, que no le faltará nunca, ni aún perdida en la soledad de las Batuecas, y a no buscar otra cosa sino el cumplimiento de la voluntad de Dios. Y le escribe: ¿cómo es de bueno el Señor? No hay más que abandonarse en sus manos y que haga de nosotras cuanto quiera, aunque parezca a veces no entenderse. ¿Se acuerdan qué preciosidad es aquello de nuestra Santa Madre Teresa? No me castiguéis con darme lo que yo quiero o deseo, si vuestra voluntad, que en mí vía no lo desease. Quered de mí lo que quisieres querer, que eso quiero yo, pues está todo mi bien en contentaros. Y qué verdad es también eso de Santa Teresita. Siempre hago mi voluntad. ¿Podría yo no ser dichosa y no estar encantada con mi alegría? Cumplido el primer trienio de su priorato, la madre Mercedes suplica a la madre Maravillas que influya con las monjas para que no la reelijan. La madre contesta: me parece muy bien que elijan a vuestra reverencia. Yo haría lo mismo. Así que siento mucho no poder complacer a vuestra reverencia por esta vez, aconsejándoles lo contrario. El Señor la seguirá ayudando, como hasta aquí. Pues es tan bueno que solo con que reconozcamos la gran verdad de que no somos nada, ni podemos nada sin Él, Él todo lo suple. Ámele mucho, que se lo debe, pues tan lleno de amor y misericordia la escogió a usted y la sigue llamando. Séale muy fiel, que ya que no tiene quien la advierta de sus faltas, tiene que suplirlo vuestra reverencia. Pero confíe siempre en su amor y viva siempre unida con Él, para que pueda hacer en su corazón cuanto él quiera. Y si le deja, verá qué prodigios de amor obra él con esa nada. Yo me acuerdo siempre de aquello que le conté de Ángela de Foligno, que al hablarle el Señor de las gracias que había concedido a San Francisco de Asís, le dijo: si alguien me amara más, más haría yo con él. La madre tiene...

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1: 1:30 p.m.
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amigos, y estamos un día más en este reinado de María, donde queremos compartir de forma sencilla hoy unas ideas sobre la belleza de María y sobre todo, este canto también nos lo dice, este canto hermoso de Sonstad, cómo nosotros podemos conseguir participar en esa belleza interior de María Santísima. Bueno, quiero presentar a los miembros del equipo que hoy

0: Y son la hermana Polly Williams, por supuesto. ¿Qué tal, hermana Polly?
1: Muy bien, hermana Carmen.
0: Y con nosotros en el control, el señor Carlos Quequesana, que le queremos dar las gracias y que sigue adelante, pues implementando cada día un poquito más hasta que lleguemos aquí al máximo, por María. Entonces, hermana, para hablar de la belleza de María, ¿cuál es esa frase que has elegido del padre Rodrigo Molina, nuestro inspirador?
1: Que la belleza de la señora sea una belleza sobrenatural, no agarrada a la belleza humana. Muy femenina, pero trascendental. Es una frase que nos ayuda a meditar de esa belleza, no de mirarse en el espejo y de entretenerse demasiado, porque puede entrar la vanidad de quedarse como apresado solo en la apariencia de la persona, que está bien cuidar la estética, no digo que no, pero sin exagerar. Pero sobre todo esa belleza interior y ese dejar que la Virgen nos esculpa la imagen de Cristo con la asistencia, por supuesto, grandiosa del Espíritu Santo, porque es ella la que nos trae al Espíritu del Señor, ¿no? Finalmente es la Virgen María, la esposa del Espíritu Santo y la rica en...
0: Decía, cuando me miro al espejo pienso la vida me engañó, ¿no? Una persona, una hermana que ya se ha hecho mayor. Efectivamente, o sea que la vanidad tiene su revés, que es el desengaño. Entonces, vámonos a otro lugar espiritual. Tengamos los pies bien en la tierra, cada uno en nuestro deber, en el que sea padre, madre de familia, el que sea pues un consagrado a Dios, pero siempre todos vivamos en tierra de María. Es lo que vamos a hacer en cuanto comience esta sección.
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0: sobre la belleza de María, veo que tenemos aquí la revista Lumen Regine, que significa la luz de la reina. Es la revista del reinado de María, precisamente. ¿Y qué nos dice en este sentido?
1: Bueno, en este sentido, en la sección de Alma Mariana de la revista Lumen Regine, nos dice que esa belleza de María, aunque obviamente en los evangelios no nos la detallan como tan minuciosamente, o que quisiéramos saber como más de la Virgen, ¿no? A veces uno quisiera, pero creo que en esa ausencia de la descripción de su imagen, es esa fortaleza o esa fuerza de la Virgen en su sabiduría y sobre todo en esa belleza interior, ¿no? Porque realmente ella ejecuta o es modelo de pureza, de humildad, de bondad, y sobre todo cuando nos muestra, cuando va deprisa a visitar a su prima Isabel, es una belleza más de acción, no de encerrarse en sí misma, sino de volcarse a los demás, que finalmente es como la esencia del Evangelio, estar en el otro. Uh-huh. Estar en, bueno, y qué mejor que estar en los brazos de María, hermana.
0: Pues tú verás, ella nos lleva a servir a los demás, ¿no? Es cierto que, bueno, otro día, aunque ya lo hemos narrado, pero otro día que estemos con televisión les podremos mostrar la imagen que ustedes a lo mejor ya conocen de Nuestra Señora del Encuentro con Dios y describir lo que el padre Molina deseaba, que tú lo has dicho antes en una frase, que la voy a repetir, que, o sea, al pintar el nuevo cuadro de Nuestra Señora del Encuentro con Dios, él decía, sí, es verdad que sea muy bella, pero no con esa belleza mundana, esa belleza de revista, esa belleza que no nos dice nada espiritual, no nos impulsa a rezar. No, esa belleza no la queremos para nada, sino, al contrario, una belleza, decía él, muy femenina, pero trascendental. Una belleza que nos invita a ser puros. Y cuando dice trascendental es que no es meramente humana. Saben, amigos, nos hemos dado cuenta que cuando estamos buscando alguna imagen de María, hoy en día digital, tengamos mucho cuidado, porque las imágenes que hechas por IA, ¿no?, la mal llamada inteligencia artificial, muchas veces pueden parecer muy espectaculares, pero tienen eso, no son trascendentales, no, son muy humanas. Entonces te puede salir una señora muy bella, pero no te invita a la oración.
1: Bueno, también porque no es como una belleza plana, no tiene como ese espíritu. Totalmente. Precisamente, pues los seres humanos tenemos espíritu y ese raciocinio, como esa conexión entre lo humano y lo divino, que es lo que hace María, conectarnos con su Hijo Jesús. Y en esa fuerza de lo trascendental, ella... Es curioso, ¿no? No es por criticar las modelos, porque es curioso. Las jóvenes siempre como que siguen porque las ven felices, porque muestran la dentadura, la sonrisa feliz, ¿no? Happy, happy. Pero la Virgen María es una belleza, a veces no sonríe en el sentido de no muestra los dientes, en el sentido de estoy feliz. No, es una belleza que es recogida, que... tiene algo en su interior, es algo más allá, y que es lo que me hace preguntarme también en el porqué de la existencia, ¿no?, de María. ¿A qué nos está invitando? A que pensemos también en la otra vida y cómo debo embellecer mi alma para esa eternidad feliz, que al final todo lo que queremos es ser felices, ¿no?
0: Totalmente, pero es una felicidad, como tú estás describiendo muy bien, misteriosa, más interior, más segura, que no depende de que ni del pintalabios, ni de que tenga éxito, ni de que tenga muchos likes o pocos, una joven, no. Está basada en una roca, en algo que nadie puede destruir, ¿no? En la fe, en el amor de Dios. Y fíjate, ya terminando por hoy esta sección, el padre Molina nos dice, nos invita, rinde homenaje a Santa María. Su voz es dulce, consoladora, operante, es decir, que obra. Lo que ella dice, se hace, ¿no? Su rostro es bello, atrayente. Mírala. Un indescriptible halo de pureza, modestia, recogimiento y bondad

0: se desprende de todo su ser. ¿Y cuál es el consejo final que nos da el padre?
1: Bueno, Mara Carmen, imitarla, y también diría ese rezar el rosario.
0: Una tela para hacernos un vestido. Y que lo toma precisamente de los consagrados a ella, de los carmelitas. Bueno, ya voy dando muchas pistas, ¿no, hermana? ¿De qué se trata?
1: Sí, hermana Carmen. Bueno, yo creo que es muy simple, es esta gran devoción, y sobre todo, ¿qué tendrá, hermana Carmen? ¿Qué tendrá el escapulario de la Virgen del Carmen, valga la redundancia? Porque es como esa hoguera encendida, ¿no? Esa chispa del corazón de María que nos protege, porque es una tela. Yo creo que antiguamente, o bueno, en los hábitos, ese escapulario es una protección de la Virgen, como una vestidura espiritual. Y ella, sobre todo, acortar a ese enemigo o el demonio, el mundo, la carne que nos acecha, pero ella está ahí, al rescate con el escapulario.
0: Muy bien dicho. Vamos a recordar, por si alguno de ustedes nunca jamás en su vida hubiera oído la palabra escapulario. La hermana Poli nos la ha dicho un poquito. ¿Saben? Los monjes, por ejemplo, las monjas, encima de la túnica que llevan del hábito, llevan una prenda, normalmente, pues sí, hasta los talones o así, que tapa la túnica, sí, que uno se la quita pues por arriba, y es como si fuera una parte por delante y otra por detrás, cae sobre los hombros. Bueno, eso se llama escapulario, pero la Virgen nos regala uno pequeñito, simbólico, con la misma tela del hábito de los carmelitas, que es la orden de la Virgen del Carmen. Esto tiene su larga historia y se la hemos explicado en programas especiales. Los pueden buscar en la web nsradio.com. Pero en este caso creo que tú querías compartir con nosotros algunos ejemplos de cómo María realmente protege, rodea, muestra su ternura a los que llevamos su escapulario.
1: Bueno, hermana Carmen, esos son tres ejemplos, a ver si nos da tiempo,
0: sí,
1: brevemente. Está uno, el padre Antonio Turú Rofes, aquí en la ciudad de Barcelona, hace muchos años, nos cuenta que antes de ser sacerdote, trabajaba, bueno, en una empresa normal de bolígrafos, y él ocupaba un cargo muy importante. Tenía dinero, el aplauso del mundo, pero en su interior no era feliz. Y una mañana, leyendo el periódico, se encontró con un anuncio de ejercicios espirituales y vio unos carteles también en las Ramblas, que es muy común aquí en la ciudad de Barcelona, en los que aparecía un corazón con el siguiente mensaje: llena este vacío. Tal vez él sintió ese reflejo ahí de tener lo exterior, pero en su interior estaba vacío, y creo que algunos hemos experimentado ese vacío. Bueno, él con los años hizo un retiro, por supuesto, un retiro espiritual, y pasados los años llegó a ser sacerdote. Yo creo que en el fondo la Virgen lo estaba protegiendo y lo estaba endulzando hasta ya hacerlo hijo de ella plenamente, ¿no? Regalándole el don del sacerdocio. Y relata que siendo ya ministro de Dios, visitando a los enfermos en los hospitales, les llevaba el escapulario del Carmen. Es el tesoro muy, muy grande, sobre todo en un enfermo pues terminal, ¿no? En una situación de riesgo. Y el resto ya se lo dejaba la Virgen. Él simplemente quedaba como un intermediario, un instrumento del Señor. Muchas veces se encontraba con pacientes que le decían: de confesiones no me hable, yo no quiero saber de confesiones. Y el padre Antonio Turú respondía: un regalo, ¿me lo acepta? ¿Usted no quiere a la Virgen? Y así ganaba muchos para Dios. Bueno, yo creo que también se colmaba de paciencia un poquito, ¿no, hermana Carmen?
0: Sí, sí. En esos casos hay que, como tú dijiste antes, ¿no? Hay que olvidarse del yo, que si me tratan bien o mal, eso no entra para nada, sino justamente buscar el bien de ese alma. Y fíjate que él recuerda el caso de un enfermo muy grave al que fue a atender, pero la familia, como pasa a veces, se niega. Pero además muy mal educados, porque le dijeron: a usted nadie lo ha llamado. Pero atención, el enfermo le dejó pasar al sacerdote a la habitación. Y el sacerdote sacó un escapulario de la Virgen del Carmen, que es pequeñito, así con su cordón, y le dijo: ¿me acepta este regalo? Bueno, pues póngamelo. Si necesita alguna cosa, me avisa. ¿Y el padre qué hizo?
1: Fui, el padre

0: Fue a comprar pan cuando de repente me llaman del hospital. El paciente al que impuse el escapulario quiere que vaya inmediatamente a atenderle. Llego, vamos a arreglar este asunto y lo arreglamos. Y al día siguiente falleció.
1: Es decir, que aquella persona, aquel enfermo que junto con su familia no quería saber nada en principio del sacerdote, el hecho de aceptar este escapulario de María, ponérselo al cuello, le fue ablandando el corazón, le fue abriendo, y cuando ya estaba muy cerquita de la muerte, decidió, pero atención, no esperemos a ese momento que no sabemos cuándo llegará, decidió pues llamar al sacerdote y abrirle su corazón. Pero claro, ya digo, pues ¿por qué no nos ponemos el escapulario de la Virgen ya? O sea, no hace falta estar moribundo, ni muchísimo menos. Tenemos, hermana, ya menos tiempo. Yo creo que vamos a dejar otros ejemplos para otro día, porque ya nos vamos a ir a rezar el quinto misterio de gozo en honor a este sufrimiento de María y de San José que perdieron, porque el niño Jesús no se perdió, sino que fueron ellos los que lo perdieron durante 2 días completos. Bueno, al tercer día lo encontré Jesús en la cruz y de su resurrección al tercer día. Vamos a pedirle a ellos que en los momentos de desesperación que nos agarran también a nosotros, a veces por un motivo o por otro, sepamos ir a Jesús. Ir a Jesús, que es el único que nos va a devolver la paz. ¿Te parece bien? Ya veo que estás mirando a ver si cuentas otro ejemplo, pero vamos muy mal.
0: No, ya sé que por el tiempo no me vas a dejar, hermana Carmen. Solo quería decir la frase de la Santa Laura Montoya.
1: Sí.
0: No puede estar ocioso el amor de María en los corazones.
1: ¿Qué quiere decir esto?
0: Bueno, que María nos hace vibrar de ternura y de compasión por los demás. Yo sé que a veces decirlo es más fácil y en la práctica nos cuesta practicarlo. Bueno, pero como la Virgen da una oportunidad más, pues también nosotros tenemos que volver a empezar. Si caemos, volver a empezar.
1: Totalmente.
0: Y al rezo del Rosario, hermana Carmen, en este quinto misterio, especialmente también para que seamos sembradores de esperanza. Finalmente, Dios siempre está ahí, está en su centro. Somos nosotros los que nos perdemos, nos alejamos, o nos vamos o nos enfadamos, pero tenemos que volver siempre al centro, porque realmente es lo que vale la pena y lo que tiene sentido en la existencia.
1: Pidámoselo a San José, a la Virgen Santísima, y recordemos mientras rezamos las 10 Ave Marías, bueno, primero las intenciones de todos ustedes, del equipo aquí presente, de NSE, y para que nunca dejemos de buscar y encontrar al corazón de Jesús.
0: Padre nuestro que estás en el cielo, santificado sea tu nombre. Venga a nosotros tu reino. Hágase tu voluntad en la tierra como en el cielo.
1: Danos hoy nuestro pan de cada día. Perdona nuestras ofensas, como también nosotros perdonamos a los que nos ofenden. No nos dejes caer en la tentación y líbranos del mal. Amén.
0: Dios te salve María, llena eres de gracia, el Señor es contigo. Bendita tú eres entre todas las mujeres y bendito es el fruto de tu vientre, Jesús.
1: Santa María, Madre de Dios, ruega por nosotros pecadores, ahora y en la hora de nuestra muerte. Amén.
0: Dios te salve María, llena eres de gracia, el Señor es contigo. Bendita tú eres entre todas las mujeres y bendito es el fruto de tu vientre, Jesús.
1: Santa María, Madre de Dios, ruega por nosotros pecadores, ahora y en la hora de nuestra muerte. Amén.
0: Dios te salve María, llena eres de gracia, el Señor es contigo. Bendita tú eres entre todas las mujeres y bendito es el fruto de tu vientre, Jesús.
1: Santa María, Madre de Dios, ruega por nosotros pecadores, ahora y en la hora de nuestra muerte. Amén.
0: Dios te salve María, llena eres de gracia, el Señor es contigo. Bendita tú eres entre todas las mujeres y bendito es el fruto de tu vientre, Jesús.
1: Santa María, Madre de Dios, ruega por nosotros pecadores, ahora y en la hora de nuestra muerte. Amén.
0: Dios te salve María, llena eres de gracia, el Señor es contigo. Bendita tú eres entre todas las mujeres y bendito es el fruto de tu vientre, Jesús.
1: Santa María, Madre de Dios, ruega por nosotros pecadores, ahora y en la hora de nuestra muerte. Amén.
0: Dios te salve María, llena eres de gracia, el Señor es contigo. Bendita tú eres entre todas las mujeres y bendito es el fruto de tu vientre, Jesús.
1: Santa María, Madre de Dios, ruega por nosotros pecadores, ahora y en la hora de nuestra muerte. Amén.
0: Dios te salve María, llena eres de gracia, el Señor es contigo. Bendita tú eres entre todas las mujeres y bendita

0: Bendito es el fruto de tu vientre, Jesús.
1: Santa María, Madre de Dios, ruega por nosotros, pecadores, ahora y en la hora de nuestra muerte. Amén.
0: Dios te salve, María, llena eres de gracia, el Señor es contigo. Bendita tú eres entre todas las mujeres y bendito es el fruto de tu vientre, Jesús.
1: Santa María, Madre de Dios, ruega por nosotros, pecadores, ahora y en la hora de nuestra muerte. Amén.
0: Dios te salve, María, llena eres de gracia, el Señor es contigo. Bendita tú eres entre todas las mujeres y bendito es el fruto de tu vientre, Jesús.
1: Santa María, Madre de Dios, ruega por nosotros, pecadores, ahora y en la hora de nuestra muerte. Amén.
0: Dios te salve, María, llena eres de gracia, el Señor es contigo. Bendita tú eres entre todas las mujeres y bendito es el fruto de tu vientre, Jesús.
1: Santa María, Madre de Dios, ruega por nosotros, pecadores, ahora y en la hora de nuestra muerte. Amén.
0: Gloria al Padre, y al Hijo, y al Espíritu Santo.
1: Como era en el principio, ahora y siempre, por los siglos de los siglos. Amén.
0: María, Madre de Gracia, Madre de Piedad y Misericordia,
1: defiéndenos del enemigo y ampáranos, ahora y en la hora de nuestra muerte. Amén.
0: Oh Jesús mío, perdonad nuestros pecados, libradnos del fuego del infierno, llevad al cielo a todas las almas, especialmente a las más necesitadas de vuestra misericordia.
1: Y con este misterio del Rosario, ya saben que la Virgen nos pide, cada vez que se hace presente en el mundo, que son muchas veces, siempre nos pide esta oración del Rosario. Qué bonito podérselo rezar, quizás en familia. Además, ¿cuántas familias hay que comparten la oración del Rosario y cómo une esto a las personas? Bueno, pues es lo que vamos a quizás a proponernos. No olvidemos que cada semana en el Reinado de María compartimos un propósito para esforzarnos, ¿no?, en amar más a María.
0: Solo quiero hacer un anuncio, hermana Carmen.
1: Me parece estupendo.
0: Bueno, aunque todavía no tenemos todo el programa exacto, pero por lo menos para que los oyentes se vayan preparando para visitar el Santuario de Fátima en junio, sería del 17 al 22 de junio, Dios mediante. Y bueno, cuando tengamos el resto del itinerario, lo vamos anunciando.
1: Me parece estupendo. A ver, ¿quién se anima a venir? Ya conozco a algunas personas que al enterarse han dicho, yo quiero ir a Fátima, aquí tenemos otro. 5 días, está muy bien. Bueno, piensen que desde Barcelona hasta Fátima hay que cruzar toda España en autocar, entonces esto, pero se aprovecha muy bien porque eso en un ambiente bonito, en un ambiente de oración, de alegría cristiana, pero aprovechando el tiempo, de alegría santa, ¿no? Orando, visitando las ciudades que están en el camino, pero visitando pues las catedrales, los lugares que nos ayudan a acercarnos a Dios. Pues, ¿qué les parece? ¿Por qué no? Bueno, yo propongo que nos entrenemos para la gran peregrinación con pequeñas peregrinaciones. Por ejemplo, cada uno que peregrine al sagrario de su parroquia.
0: Me parece, Carmen.
1: Adiós.

Consagración al Inmaculado Corazón de María, de la Sierva de Dios, Sor Lucía. A vos, oh Virgen María, Madre de Dios y Madre nuestra, a vuestro corazón inmaculado me consagro en plena entrega de donación al Señor. Tómame bajo tu maternal protección, defiéndeme de los peligros que me rodean. Ayúdame a vencer las tentaciones que me inclinan hacia el mal, a conservar la pureza de mi cuerpo, de mi espíritu y de mi corazón, para ser por ti llevada a Jesús tu Hijo e Hijo de Dios, para con Él ser consagrada sobre el altar y ofrecida al Padre, pequeñita hostia de amor, para eterna alabanza de la Santísima Trinidad, a quien adoro y amo, creo en su amor y espero en su misericordia, cantar contigo, oh María, para siempre, la alabanza de su gloria. Amén.

Mi alma y Dios. He alzado mi alma a ti, Señor, como si llevase una vasija a una fuente. Lléname, pues, ya que he alzado mi alma a ti. San Agustín. Mi alma y Dios. Un tiempo para meditar.

se hace el silencio? Las fuentes del ruido son cuatro: el ambiente, el propio cuerpo, la sensibilidad y la mente. Vamos a hablar un poquito de cada uno de estas cuatro fuentes de ruido. El ambiente. El ambiente es todo lo que rodea a la persona, cosas, personas, sucesos. Esta es la primera fuente de ruidos. ¿Y será necesario, amigo, detenerse ni siquiera un momento a probarlo cuando nuestros sentidos están al borde de lo soportable? Todos llevamos dentro oculto en nosotros el propio misterio. Y el misterio no se explica, se vive. Lo que importa es saber cómo se llega a él. ¿Cómo podemos hacer nosotros el silencio ambiental? Primero, integrando los ruidos. No luches nunca contra ellos, porque te identificarás con ellos y tú serás ruido. Intégralos en la paz. Esa es la ley del espíritu. Nada con violencia. La violencia también es ruido. Todo con ritmo, paz y calma. Integra los ruidos. En la paz. Busca la soledad. La palabra soledad es un poco ambigua porque puede ser también sinónimo de evasión, de refugio, de ausencia. No te refugies en esta clase de soledad que te desfigura y te aísla. Busca la soledad que crea una forma más profunda de presencia. Presencia a ti mismo, a los demás y a Dios. La soledad es como un ambiente de paz que diluye nuestra desinteriorización. El cuerpo también es otra fuente de ruido. El hombre se realiza siempre en la acción, pero cuando se pierde el ritmo de esa acción o se somete el cuerpo al bombardeo de estímulos sensoriales externos, ahí viene toda una torrentera de activismos, desequilibrios, tensiones, sistema nervioso roto, personas estresadas. ¿Cómo podemos silenciar el cuerpo? Primero, mediante una relajación muscular, respiración rítmica que aquieta al sistema nervioso. El cuerpo se relaja silenciando los estímulos tensionales. Se ha definido la relajación como el silencio de todo lo fisiológico. Se trata de incorporar el cuerpo aquietado al trabajo, a la oración, porque cuerpo, mente y espíritu se interaccionan. Por el silencio corporal, nosotros nos abrimos a nuestro centro, integrándolo así en la realidad auténtica. La tercera fuente de ruido es la sensibilidad. Todos poseemos la capacidad de ser influenciados, ya sea física o psíquicamente, por la nube de estímulos que afectan a la persona. ¿Y qué es el ruido afectivo? Es la repercusión dentro de mí de una vivencia. A mí me afectan las cosas, las personas y las situaciones que yo vivo, pero me afectan en la medida en que mi mente da un determinado sentido a esos estímulos y así se proyectan en mi persona. Entonces, ¿cómo se hace el silencio de la sensibilidad? Muy importante. Primero, silenciando los estímulos exteriores o interiores que puedan afectar a mi sensibilidad. Relajando mi cuerpo, ya que en él se proyecta la sensibilidad como en una pantalla. Y dando un sentido positivo con mi mente a todos los estímulos que llegan. ¡Qué importante! Al estar mi sensibilidad afectada por los estímulos que la punzan, si mi mente los colorea con pensamientos positivos, esa sensibilidad será un elemento valiosísimo para la maduración personal y para la oración. A todos los estímulos que llegan. ¡Qué importante! Al estar mi sensibilidad afectada por los estímulos que la punzan, si mi mente los colorea con pensamientos positivos, esa sensibilidad será un elemento valiosísimo para la maduración personal y para la oración.
También hay una técnica que se llama de descarga. Descargo las tensiones del cuerpo expresando libremente la carga muscular acumulada o reprimida en ellas. El trabajo matinal llamado footing, por ejemplo. Y dejando que la mente verbalice la situación negativa. La mente, hemos dicho, que también es una fuente de ruidos internos, agitada por el parloteo mental. Con nuestra mente hablamos mucho también, aun cuando estemos exteriormente silenciosos, nunca cesa de hablar. Ideas, juicios, comparaciones, observaciones, recuerdos.

recuerdos, imaginaciones, sospechas. ¿Cómo se hace el silencio mental? Lo primero, amigo, destruye los pensamientos negativos. Mira, la ansiedad, el miedo, la angustia, las preocupaciones obsesivas, todo eso son veneno que te emponzoña en la vida. Destruye todo eso negro y negativo. Y cultiva siempre pensamientos positivos. Alegría, paz, optimismo, comunicación. Así aumentarás tus fuerzas vitales. Observa. Simplemente observa lo que te llega. No hables con el pensamiento, no te comprometas con lo que observas. Y esto te dará quietud, libertad y penetración. Aprende a detenerte en tu actividad y entonces tendrás quietud. Alimenta tu pensamiento con algo más fuerte que el ruido que la está agitando en ese momento. En la oración, bebe a pequeños sorbos, lee con pausas, pasajes cortitos, con sentido, asimilando ideas y afectos. Repite conscientemente, incluso con ritmo, un solo versículo del Evangelio, por ejemplo, un salmo, una jaculatoria. Y después de todo esto, no te quedes en las técnicas, en los métodos. El tacatá del niño ayuda a andar, pero cuando ya ha aprendido a andar, se quita el tacatá. Las técnicas de oración no son oración, son medios. Cuando tú aprendas a orar, ya las habrás incorporado a ti y las practicarás espontáneamente. Las ideas son teorías hasta que no se encarnan en unos hábitos. No hables más de guardar silencio. Nosotros no guardamos el silencio, es el silencio el que nos guarda a nosotros. Como el cierre hermético que guarda intacto el aroma en un tarro. Intenta vivir en armonía, fuera de la oración, para que tu oración sea armonía. No sueñes en obtener la armonía interior al primer asalto. Los virtuosos del piano o del violín dedican a esta tarea hasta 6 u 8 horas cada día. Vamos a terminar con la palabra autorizada de San Juan de la Cruz, que nos dice: una sola cosa es necesaria, que es saberse negar de veras, según lo exterior e interior. El alma vacía y desembarazada es lo que se requiere para tu divina influencia. Dios solo mira la fe y la pureza del corazón.

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0: os ruego, hermano, para calo, me pongo junto a vosotros a suplicaros por las entrañas de misericordia de vuestro Dios, por el ser al que más queréis y quiero. Concededme esto. Poneos, ofreceos, dimas, santas, agradables a Dios. Es el sacrificio, el espiritual, que Dios quiere de vosotros.
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2: Un cordialísimo saludo para todos ustedes, queridos amigos oyentes, dándoles la bienvenida a este espacio de consultorio familiar. Este espacio con la asistencia técnica de Gloria Ríos y quien les conduce durante la realización de este espacio, Jorge Hernández, este servidor, con la gratísima compañía de nuestro especialista en familia, Guillermo de Jesús Cardona. ¿Qué tal estás? Bienvenido.
3: Muchas gracias, todavía de Jesús. Por gracia de Dios.
2: Y bueno, esperemos que para siempre, ¿no?
3: Ah, ojalá. Sí, los oyentes me ayudan a que suceda.
2: Claro que sí. Bueno, mi querido amigo Guillermo y oyentes, pues hoy tenemos una consulta que nos han propuesto los de a pie, ¿no?
3: Los de a pie. Los del día a día.
2: Pero que puede resultar interesante para nosotros cuando nos dediquemos, pues, a reflexionar. Hablemos de la jubilación.
3: Muy bien.
2: Yo le puse el título El drama de la jubilación.
3: Sí.
2: Y
3: sí.
2: Se me ocurría, pues, porque, hombre, en el ámbito del cine y de la literatura, uno encuentra dramas muy buenos.
3: Sí, sí, sí.
2: ¿Cierto?
3: Sí, claro.
2: Uno encuentra
3: claro.
2: Dramas muy buenos que entretienen, que alegran, que recrean. Pero también encuentra algunos dramas que no son tan positivos.
3: Dramas dolorosos, a veces.
2: Exactamente. Sí. Pero entonces. Pongámosle ese título, porque para algunos puede resultar eso, para otros no, pero tiene muchos aspectos.

0: que podemos abordar en ese sentido para la orientación familiar?
1: Tiene cantidad de aspectos. Mire, primero que todo es una realidad humana. Es una dicha muy grande que uno pueda vivir de tal manera que llegue a jubilarse, porque eso indica que ya uno es mayor, que es una persona mayor, hombre o mujer, que se ha ganado una jubilación a base de trabajar, acumulado una vida de trabajo.
0: Perdón, Guillermo, es que empecemos por la misma palabra, ¿no? La palabra misma viene de alegría, de regocijarse, de alegrarse.
1: No sabía júbilo, yo el claro. significado de la palabra.
0: Júbilo,
1: viene de júbilo.
0: Júbilo, claro. Jubilacio es alegrarse.
1: Con eso me iluminas.
0: Cierto.
1: Y para mí es aprendizaje, porque, miren, no haciendo programas de estos, yo soy el primer beneficiado siempre, porque o preparo el tema cuando sé cuál va a ser, o cuando no sé cuál es, entonces le rezo al Espíritu Santo para que ese tema que ponga el Espíritu Santo nos fluya de tal manera que después de uno hacer un programa de estos, cualquiera sea el contenido, uno se va enriquecido. Yo siempre me voy enriquecido del programa. Y trabajar con Jorge Hugo, lo digo porque sé que él es modesto, siempre me gusta mucho hacer el programa con él porque aprendo mucho. Es una persona que sabe
0: aprendemos
1: mucho.
0: Aprendemos mutuamente.
1: Y aprenden, bueno, en humildad que dices tú, aprendemos mutuamente. Entonces sí. Nos enriquecemos. Entonces, qué bueno ese tema, ese matiz que le diste que viene de júbilo, jubilus.
0: Sí, jubilate. En latín es entonces, alegrarse.
1: Y ahí viene jubilación. Uh-huh. Entonces, muy bien, vea. Pero uno, para jubilarse, trabajó. Entonces, hemos ejercido a través del trabajo. Primero, una bendición. El trabajo es una bendición. Segundo, si hemos permanecido en trabajos, varios distintos, pero que hemos acumulado días de trabajo y años de trabajo y semanas de trabajo para podernos jubilar, quiere decir que el Señor nos ha regalado el don de tener trabajo, de sacar adelante a la familia y además la oportunidad de poner en práctica los dones que Él mismo nos da. Porque esas posibilidades... Los trabajadores todos son muy distintos, pero hay que hacer una tarea. Entonces, los jefes de personal saben que hay unas personas muy amables, otras que son un poquito más agrias, pero que son muy buenos trabajadores, que tienen muy buen desempeño. Otros son personas muy concentradas en sí mismas, pero aman mucho el trabajo y lo hacen como un reloj. Porque esas posibilidades, los trabajadores todos son muy distintos, pero hay que hacer una tarea. Entonces, los jefes de personal saben

0: y sostenemos el hogar. Y,
1: o proyectos.
0: Y claro, nos proyectamos. Exacto. Y podemos proyectar los hijos, les pagamos el estudio a los hijos. Tenemos esa ilusión de salir todos los días a cumplir con un deber. Y todo eso termina y uno se va cansando. Uno al último, ya cuando sabe que me faltan 2 años para jubilarme, 3 años, ya uno empieza a pensar en eso. Pero debíamos prepararnos para eso. De hecho, yo conozco cursos que hay para prejubilados, donde nos van preparando psicológicamente y también como lógica.
1: Comentar cristianamente el drama bueno, que es haberlo vivido con júbilo, como dice la palabra misma, o el drama malo, que es cuando faltó una virtud. Por ejemplo, ahorita más tarde lo tocamos, que a mí me parece que el drama malo viene cuando ese trabajo o esa aspiración de terminar y jubilarse viene ausente de virtudes.
0: Exactamente. Entonces, eso es cada cual empieza a hablar de la feria según como le haya ido en ella.
1: Exacto,
0: ¿cierto?
1: Sí.
0: Entonces, uno encuentra jubilados que hablan muy mal de la jubilación, que están muy aburridos y que están en un tedio tremendo. Incluso en la casa no se lo soportan, o ellos no se soportan la casa. Entonces, se van para un parque a ver pasar gente y hablar con otras personas negativas. Y la vida no tiene sentido, se sigue pasando la vida, pero ya sin mucho sentido.
1: Y lo peor, en muchos de los casos, Guillermo, perdón que te interrumpa, es como no se van para un parque, ni para ninguna calle, sino que al interior de la familia indisponen.
0: Exactamente.
1: Con el temperamento, con el genio, con las actitudes, y entonces realmente se vuelve un problema la jubilación.
0: Exactamente. Entonces, vamos a ver las partes positivas primero.
1: El drama bueno.
0: El drama bueno. Entonces, mire, si uno se ha preparado para la jubilación, me faltan 3 años, tengo que empezar a prever cosas. Por lo menos, yo que soy un jubilado hace mucho tiempo ya, tuve la suerte, la dicha de que un amigo me dijera 2 años antes. Él manejaba una cooperativa para jubilados que nada más ganaran el mínimo, ¿cierto? Un mercado que hay para prestarle plata a los que tuvieran únicamente el mínimo, que se iban pensionados con el mínimo. Entonces me dijo, Guillermo, de todas maneras yo sé que tú ganas un poquito más, pero es muy bueno que empieces a planear con un experto que yo tengo que me hace esos estudios, a ver cómo está tu situación y a ver si puedes mejorar para que tu jubilación sea mejor. Y de veras, qué decisión tan buena. Hablé con ese experto y él mismo me dijo, préstame la historia laboral, no sé qué y tal. Y me dijo, vea, si usted le pone de aquí en estos 2 años que faltan tanto, se pensiona con tanto. Si le pone un poquito más, con tanto. Si le pone otro poquito más, con tanto. Y entonces ya empecé ya a hacerme reventar a ver cómo le metía por cuenta mía más al sistema. Y yo digo que me pensioné muy bien para esa época. Uh-huh. Digamos, bueno, muy bien. Entonces fue una decisión buena. Pero además yo ya estaba preparado, claro, por la formación que yo tengo. Hay un autor que es un santo que se llama San José María Escrivá de Balaguer, que nos enseñó que nosotros nos santificamos a través del trabajo y a través de la vida ordinaria. Entonces él decía, un hijo mío nunca se pensiona, un hijo mío nunca se jubila. ¿Por qué? Porque el amor de Dios no se jubila nunca. Porque siempre vamos a tener afán de almas, porque siempre vamos a querer hacer apostolado con alguien, porque siempre, aunque estemos en una cama de enfermo, algo podemos hacer en una cama de enfermo. Que rezar por la humanidad, que es que los que me visiten se lleven una palabra amable mía, una enseñanza. Entonces, yo como venía ya haciendo radio en otra emisora y tal, yo decía, voy a seguir haciendo radio, me va a quedar más tiempo para hacer más radio.
1: ¿Y viniste aquí?
0: Y resulta que llegué aquí y yo aquí no me voy, de aquí yo no me jubilo. Cuando el Señor me jubile, que me diga, ya no puedo salir, ya no puedo hablar, lo que sea.
1: Además porque todo el sinónimo inmediato de jubilación no es ineptitud o inactividad.
0: Exactamente.
1: Ese no es el sinónimo inmediato.
0: Entonces lo que decía San José María, decía, no, el amor no se jubila nunca, siempre hay amor para dar. Entonces dedícate a servir. Yo conozco jubilados, compañeros míos, de discípulos también de San José María, que dicen, yo me ofrezco en un centro de la obra para hacer de portero una vececita, una tarde a la semana. Y entonces de verdad van a ir a todos juiciosos y le abre un señor de esos a uno la puerta. Están sirviendo y están felices y tienen esa ilusión. Ahora, disfrutar los nietos. Es una época maravillosa para uno disfrutar a la esposa que se envejeció con uno. Ya es una época muy bonita donde ya los hijos se fueron y se casaron. Ya ahí es nieta.

0: y volvemos a estar solos, y se ama más bonito con esa madurez del amor, porque ya no hay intereses mezquinos.
1: Como tenemos nosotros en uno de nuestros espacios que hace tiempo escuchamos en nuestra emisora, hay un tesoro escondido.
0: Vamos
1: a ver qué joyas tiene ese tesoro, pero lo vamos a reflexionar después de esta breve pausa.

0: Hoy estamos tratando en consultorio familiar el tema del momento de la jubilación, de la pensión en la vida, cuando ya se distancian las personas por su edad o por su salud de una labor y lo que eso genera en el estado de vida y anímico de las personas, Guillermo. Y es bueno hablar en el sentido en el que se suscitó la pregunta para el programa.
1: Sí.
0: Y es por qué, por ejemplo, muchas personas que se dedicaron toda la vida a trabajar, cuando se pensionan o se jubilan, pues se vuelven amargadas, tristes, vinagres, parece que la vida no tuviera sentido, porque reniegan de la vida, se les daña el genio, el carácter se les altera. Hablemos de eso.
1: Claro, muy bien. Entonces, por una parte no estaban preparados psicológicamente para eso, pero también se requiere una preparación previa espiritual, saber, bueno, es una nueva etapa de mi vida, pero todo depende de Dios. Gracias por toda la oportunidad de trabajar laboralmente, con pagos toda una vida, y ahora ya tengo un premio a ese trabajo, y es que ya ahora me siguen pagando sin que tenga que salir a marcar tarjeta a una empresa todos los días. Es una bendición de Dios. Pero uno mientras trabaja, uno se apega a la fama que adquiere con el cargo, al reconocimiento que tienen las empresas.
0: Al rol.
1: A la admiración, al poder que tiene si el puesto es de mucho poder. Entonces, y el aplauso, exactamente, esa palmadita en el hombro y el reconocimiento, ay, el doctor tal o don fulano o doña fulana y tal, ya eso se acabó. Entonces, ahora, si no he construido un buen ambiente en mi familia para pasar muy rico y entregar lo mejor de mí, así como lo entregaba en el trabajo, entregarlo en mi familia, que mi familia estén contentos porque ya mi papá o mi mamá va a estar con nosotros. Entonces, muy complicado. ¿Hay una llamada?
0: Sí, tenemos una llamada en la línea. Nos saluda María Eugenia. Buenos días, bienvenida a Consultorio Familiar. ¿Cómo está usted? Tenemos problemas para recibir a María Eugenia. Vamos a tratar de solucionar técnicamente la dificultad.
1: Si María Eugenia puede continuar, vuelva, inténtelo y le atenderemos con mucho gusto su consulta. Entonces, yo conocí un hombre joven, verdaderamente joven, que se pensionó, y pues se pensionó muy joven. Llegó a los 60, pero aparentemente edad de 50 años, y había sido un ejecutivo bancario. Y entonces él me decía, no, Guillermo, yo ahorita estoy viviendo muy bueno, yo desayuno y quedo desocupado. Ahí me da una tristeza eso. Es una forma simpática de decirlo, pero verdaderamente
0: Tiene una carga para pensar, ¿no?
1: Se convirtió en un vago, porque es que entonces él salía y así vivía. Yo desayuno y quedo

0: ocupado. Desayunaba en su casa, pero a veces ya no le gustaba tanto desayunar en su casa, sino que como quedó muy bien pensionado.
1: En la calle.
0: Y tenía muchos amigos de alto nivel, entonces él en los restaurantes.
1: Bueno, vamos a ver si tenemos doña María Eugenia. Buenos días.
2: Buenos días.
0: Buenos días, doña María Eugenia. Adelante.
2: A ver, para felicitarlos por el programa, yo los escucho casi que todos los días y son muy, muy, pues, muy buenos para nosotros. Lo mío es al contrario, yo vivo muy triste y muy deprimida porque yo tengo 60 años y yo me retiré de trabajar hace 17 años para cuidar a los nietos. Siempre trabajé en casas de familia, trabajé muy poquito en empresas y no alcancé a pensionarme, y hoy en día vivo muy triste, muy deprimida, porque siento que no hice nada como para yo tener hoy en día algo como de qué vivir. Entonces yo vivo muy triste y me llamaba más que todo es como para que ustedes oren por mí, para que el Señor me fortalezca y yo sepa qué hacer con mi vida ahora, porque ya mis hijos están casados, tienen sus hogares, son muy buenos hijos, pero de pronto no tienen la capacidad para poderme ayudar a mí. Entonces yo vivo muy angustiada de saber qué va a pasar conmigo de aquí en adelante con la situación tan difícil.
1: Bueno, María Eugenia, muchísimas pues gracias a usted por su participación y por su audiencia en nuestra emisora.
0: Bueno, de todas maneras, rompe un poquito los esquemas de lo que estamos hablando, que es la jubilación, porque ya no alcanzó a ella, ¿cierto? Ya no alcanzó a ella, porque el trabajo tan impertinente, tan poco constante que mantenía, seguramente no pensó ni nadie le dijo, cotice que sea en un fondo privado algo de lo que le pagan y vas a tener un fondito para eso. Que si alguien le hubiera recomendado eso a tiempo, a lo mejor se había terminado con unos ahorritos que le servirían ahorita. Así fuera, teniendo un CDT, ese CDT le daba unos rendimientos en un banco cada 3 meses o lo que sea. Bueno, no lo hizo así. ¿Qué hay que hacer ahora? Agradézcale al Señor, María Eugenia, todo el tiempo, la vida que le ha regalado, el tiempo que le dio de trabajar. Si trabajó a conciencia, tenga tranquilidad de conciencia. Y además existe una cosa muy bonita, que es la divina providencia. Vea, todos tenemos un pasado. Ese pasado, para que no se angustie, que la vea un poquito angustiada con el pasado. El pasado ya pasó. El pasado dejémoselo a la infinita misericordia de Dios. El presente, doña María Eugenia, no es sino hoy. El presente es hoy. Hoy es el mejor día para vivir. Hoy es el mejor día de nuestra vida.
1: Para agradecer.
0: No hay un día mejor que hoy, porque los otros ya se fueron. Ya esos son cartuchos que quemé. Mañana yo no sé si existirá para mí el mañana. Cierto, ya puedo estar mañana en la eternidad. Entonces todo lo que tengo para hacer es hoy. Hoy es el día para amar a Dios, para amar al prójimo, para amarme yo, para agradecer. Piensen en el agradecimiento, piensen en la cantidad de cosas que tiene para agradecer, en sus hijos, en sus nietos, en el sitio donde ha vivido, todas las noches que ha podido dormir, las camas donde ha reposado, las almohadas donde ha reposado su cabeza, el agua con que se ha bañado, lo que ha... Todas esas cosas, cámbialo por agradecimiento. Y el futuro, porque todos esperamos seguir en un futuro, bien sea temporal o eterno, el futuro lo confiamos en la divina providencia. Y así usted va a estar tranquilita. Piense en el hoy y abandone la voluntad de Dios, que está en el Padre Nuestro. Hágase tu voluntad en la tierra como en el cielo y en mi vida, Señor.
1: Hay un salmo que dice, mi herencia es Dios.
0: Exactamente.
1: Hay un salmo que reza, mi herencia es Dios. Entonces, cuando también en la vida aprendemos que la jubilación o la pensión no es solamente economía, aprendemos a vivir que la pensión o la jubilación es ante todo alegría.
0: Exactamente.
1: Cuando uno tiene a Dios como herencia.
0: Muy bien, bueno. Esperemos con esto haberla consolado y haberla tranquilizado un poquito. Entonces estamos hablando de las partes negativas de una persona, lo que es traumático, una persona que se jubila, sí se jubiló, le entrando una plata sin tener que ir a trabajar, se la ganó durante toda su vida y listo, pero no tiene un proyecto de vida. Entonces sin un proyecto de vida es una falta de virtud. No está está parqueado en la vida, no pensando en el ser, sino en el tener. Entonces tengo tiempo hoy, tengo todo el tiempo del mundo. Tengo una plática que me llega y entonces hago con mi vida lo que me dé la gana. Y a veces nos volvemos unos tiranos en el hogar. Yo toda la vida puse aquí mi plata con el trabajo, ahorita la pongo toda con mi pensión, me tienen que aguantar como soy. Duermo hasta la hora que me dé la gana. Oigo noticias o lo que sea, o la música que me dé la gana, y entonces me vuelvo una persona tóxica en el hogar. Mire, cuando hubo la pandemia, la cantidad de personas, que ninguno éramos pensionados, pero que estábamos ahí viviendo todos, y uno empieza a ver, no, es que vivir con mi papá es muy difícil, o con mi mamá es muy difícil, o con mi hermana mayor, o con el uno, con el otro. Y hubo familias que se desintegraron mucho, que crearon verdaderas historias de resentimiento, de toxicidad, no se aguantaban. ¿Por qué? Porque convivir es muy difícil. Entonces, si ahora es que yo tengo una persona que primero se iba a trabajar y ya no, sino que está ahí, y entonces tiene que estar sin bañarse, sin arreglarse, sin presentarse bien, que la presentación es caridad con los demás, y además es palabroso, o que me tienen que aguantar así, yo soy así, ¿qué? No, esto es falta de virtud. Uno no puede pensionarse para decir desayuno y quedo desocupado, no, hay que estar ocupado. Si el pensionado, el jubilado, se dedica a servir, se va a ahorrar más de la mitad de las angustias.
1: Bueno, pues ahí justamente, para no dedicarnos solamente en el programa de hoy a señalar o a latigar con este señalamiento o este perfil que nosotros hemos dicho, ya en los minutos finales de nuestro programa, ¿qué sería esto cristianamente que podría empezar a buscar o empezar a abrirse una persona que esté en una situación de un drama malo como el que estamos señalando?
0: Hay mucho para servir. Empezando, si lo primera mirada es nuestra familia, debemos compensar todo ese trabajo que ha tenido mi cónyuge toda mi vida esperándome, conviviendo conmigo. Es la época más linda del amor, porque ya no nos estamos manipulando ni sexualmente, ni económicamente, ni nada. Es una época maravillosa para uno compartir con el cónyuge, salir a tomarse un cafecito, ir a misa, sin afanes, ir de compras, que ya quiere ir a ver un bolso, te acompaño, hacer cosas en común, hay una cantidad de cosas en común. Qué rico ser un abuelo o una abuela bien querido donde los nietos lo buscan a uno para conversar con uno, o que le piden a uno un consejo, o que uno hace las tortas de la abuela, por ejemplo. Las abuelas cocinan delicioso. Qué rico empezar a hacerles cosas ricas a los nietos y que vengan una vecesita al mes, ¿cierto? O sea, esto tiene que cambiarlo, es la monotonía por llenar la vida de actos de virtud, de entregarse, de don. Soy un don, primero era un don joven, ahorita soy un don ya como persona adulta.
1: Don señor.
0: Don señor, doña señora.
1: Como decía uno cuando era pequeño. Bueno,
0: seguir dando.
1: Sí. Lo más importante es tener a Dios, ¿no? Dando y asegurar a Dios como el valor supremo.
0: Y además somos la lumbrera de los que nos están mirando más jóvenes. Todos los que de ahí para abajo nos miran, que son de la familia, debemos ser nosotros un estandarte.
1: Bueno, y también terminar, como dice el Salmo, ahora en la vejez y en las canas no me abandones, Dios mío.
0: Ah, qué bueno.
1: Sería la mejor oración.
0: Claro. Claro.
1: Para seguir hablando de la jubilación. Guillermo.
0: Con canas, seguir teniendo ganas de Dios y de servir.
1: Gracias por haber estado con nosotros.
0: Con mucho gusto. Gracias al Señor por invitarnos y a ustedes también.
1: Hasta el próximo consultorio familiar.

0: A la hora de las tres, imploren mi misericordia, especialmente por los pecadores. Y aunque sea por un brevísimo momento, sumérgete en mi pasión, especialmente en mi desamparo en el momento de la agonía. Esta es la hora de la gran misericordia para el mundo entero. Te permitiré entrar dentro de mi tristeza mortal. En esta hora no le rehusaré nada al alma que me lo pida por los méritos de mi pasión.
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1: Son las 3 en punto.
2: Coronilla de la Divina Misericordia. Padre nuestro que estás en el cielo, santificado sea tu nombre. Venga a nosotros tu reino, hágase tu voluntad en la tierra como en el cielo.
3: Danos hoy nuestro pan de cada día, perdona nuestras ofensas, como también nosotros perdonamos a los que nos ofenden. No nos dejes caer en la tentación y líbranos del mal. Amén.
2: Dios te salve María, llena eres de gracia, el Señor es contigo. Bendita tú eres entre todas las mujeres y bendito es el fruto de tu vientre, Jesús.
3: Santa María, Madre de Dios, ruega por nosotros pecadores, ahora y en la hora de nuestra muerte. Amén.
4: Creo en Dios Padre Todopoderoso, Creador del cielo y de la tierra. Creo en Jesucristo, su único Hijo, nuestro Señor, que fue concebido por obra y gracia del Espíritu Santo, nació de Santa María Virgen, padeció bajo el poder de Poncio Pilato, fue crucificado, muerto y sepultado, descendió a los infiernos, al tercer día resucitó de entre los muertos, subió a los cielos y está sentado a la derecha de Dios Padre Todopoderoso. Desde allí ha de venir a juzgar a vivos y muertos. Creo en el Espíritu Santo, la Santa Iglesia Católica, la comunión de los santos, el perdón de los pecados, la resurrección de la carne y la vida eterna. Amén.
2: Dios mío, ven en mi auxilio.
3: Señor, date prisa en socorrerme. Gloria al Padre, y al Hijo, y al Espíritu Santo, como era en el principio, ahora y siempre, por los siglos de los siglos. Amén.
2: Padre eterno, te ofrezco el cuerpo y la sangre, el alma y la divinidad de tu amadísimo Hijo, nuestro Señor Jesucristo, en expiación por nuestros pecados y por los del mundo entero. Por su dolorosa pasión,
3: ten misericordia de nosotros y del mundo entero.
2: Por su dolorosa pasión,
3: ten misericordia de nosotros y del mundo entero.
2: Por su dolorosa pasión,
3: ten misericordia de nosotros y del mundo entero.
2: Por su dolorosa pasión,
3: ten misericordia de nosotros y del mundo entero.
2: Por su dolorosa pasión,
3: ten misericordia de nosotros y del mundo entero.
2: Por su dolorosa pasión,
3: ten misericordia de nosotros y del mundo entero.
2: Por su dolorosa pasión,
3: ten misericordia de nosotros y del mundo entero.
2: Por su dolorosa pasión,
3: ten misericordia de nosotros y del mundo entero.
2: Por su dolorosa pasión,
3: ten misericordia de nosotros y del mundo entero.
2: Por su dolorosa pasión,
3: ten misericordia de nosotros y del mundo entero.
2: Padre eterno, te ofrezco el cuerpo y la sangre, el alma y la divinidad de tu amadísimo Hijo, nuestro Señor Jesucristo, en expiación por nuestros pecados y por los del mundo entero. Por su dolorosa pasión,
3: ten misericordia de nosotros y del mundo entero.
2: Por su dolorosa pasión,
3: ten misericordia de nosotros y del mundo entero.
2: Por su dolorosa pasión,
3: ten misericordia de nosotros y del mundo entero.
2: Por su dolorosa pasión,
3: ten misericordia de nosotros y del mundo entero.
2: Por su dolorosa pasión,
3: ten misericordia de nosotros y del mundo entero.
2: Por su dolorosa pasión,
3: ten misericordia de nosotros y del mundo entero.
2: Por su dolorosa pasión,
3: ten misericordia de nosotros y del mundo entero.
2: Por su dolorosa pasión,
3: ten misericordia de nosotros y del mundo entero.
2: Por su
3: ten misericordia de nosotros y del mundo entero.
2: Por su dolorosa pasión,
3: ten misericordia de nosotros y del mundo entero.
2: Por su dolorosa pasión,
3: ten misericordia de nosotros y del mundo entero.
2: Por su dolorosa pasión,
3: ten misericordia de nosotros y del mundo entero.
2: Por su dolorosa pasión,
3: ten misericordia de nosotros y del mundo entero.
2: Por su dolorosa pasión,
3: ten misericordia de nosotros y del mundo entero.
2: Por su dolorosa pasión,
3: ten misericordia de nosotros y del mundo entero.
2: Por su dolorosa pasión,
3: ten misericordia de nosotros y del mundo entero.
2: Por su dolorosa pasión,
3: ten misericordia de nosotros y del mundo entero.
2: Padre eterno, te ofrezco el cuerpo y la sangre, el alma y la divinidad de tu amadísimo Hijo, nuestro Señor Jesucristo, en expiación por nuestros pecados y por los del mundo entero. Por su dolorosa pasión,
4: ten misericordia de nosotros y del mundo entero.
2: Por su dolorosa pasión,
4: ten misericordia de nosotros y del mundo entero.
2: Por su dolorosa pasión,
4: ten misericordia de nosotros y del mundo entero.
2: Por su dolorosa pasión,
4: ten misericordia de nosotros y del mundo entero.
2: Por su dolorosa pasión,
4: ten misericordia de nosotros y del mundo entero.
2: Por su dolorosa pasión,
4: ten misericordia de nosotros y del mundo entero.
2: Por su dolorosa pasión,
4: ten misericordia de nosotros y del mundo entero.
2: Por su dolorosa pasión,
4: ten misericordia de nosotros y del mundo entero.
2: Por su dolorosa pasión,
4: ten misericordia de nosotros y del mundo entero.
2: Por su dolorosa pasión,
4: ten misericordia de nosotros y del mundo entero.
2: Por su dolorosa pasión,
4: ten misericordia de nosotros y del mundo entero.
2: Por su dolorosa pasión,
4: ten misericordia de nosotros y del mundo entero.
2: Por su dolorosa pasión,
4: ten misericordia de nosotros y del mundo entero.
2: Por su dolorosa pasión,
4: ten misericordia de nosotros y del mundo entero.
2: Padre eterno, te ofrezco el cuerpo y la sangre, el alma y la divinidad de tu amadísimo Hijo, nuestro Señor Jesucristo, en expiación por nuestros pecados y por los del mundo entero. Por su dolorosa pasión,
4: ten misericordia de nosotros y del mundo entero.
2: Por su dolorosa pasión,
4: ten misericordia de nosotros y del mundo entero.
2: Por su dolorosa pasión,
4: ten misericordia de nosotros y del mundo entero.
2: Por su dolorosa pasión,
4: ten misericordia de nosotros y del mundo entero.
2: Por su dolorosa pasión,
4: ten misericordia de nosotros y del mundo entero.
2: Por su dolorosa pasión,
4: ten misericordia de nosotros y del mundo entero.
2: Por su dolorosa pasión,
4: ten misericordia de nosotros y del mundo entero.
2: Por su dolorosa pasión,
4: ten misericordia de nosotros y del mundo entero.
2: Por su dolorosa pasión,
4: ten misericordia de nosotros y del mundo entero.

0: por su dolorosa pasión,
1: ten misericordia de nosotros y del mundo entero.
0: Santo Dios, Santo fuerte, Santo inmortal,
1: ten misericordia de nosotros y del mundo entero.
0: Santo Dios, Santo fuerte, Santo inmortal,
1: ten misericordia de nosotros y del mundo entero.
0: Santo Dios, Santo fuerte, Santo inmortal,
1: ten misericordia de nosotros y del mundo entero.

Acto de consagración a Jesús misericordioso. Oh Jesús misericordioso, tu bondad es infinita y los tesoros de tu gracia son inagotables. Me abandono a tu misericordia que sobrepuja a todas tus obras. Me consagro enteramente a ti para vivir bajo los rayos de tu gracia y de tu amor que brotaron de tu corazón traspasado en la cruz. Quiero dar a conocer tu misericordia por medio de las obras de misericordia corporales y espirituales, especialmente con los pecadores, consolando y asistiendo a los pobres, afligidos y enfermos. Mas tú me protegerás como cosa tuya, pues todo lo temo de mi debilidad y todo lo espero de tu misericordia. Que toda la humanidad comprenda el abismo insondable de tu misericordia, a fin de que poniendo toda su esperanza en ella, pueda ensalzarla por toda la eternidad. Amén.

0: Nuestra oración ferviente, puesta siempre en las manos y el corazón inmaculado de María, llega a Dios. Por eso, con plena confianza, acojámonos al abrazo de María y dirijamos a ella nuestra oración con este Santo Rosario. En él, pedimos a esta hora por las intenciones y necesidades de Miguel Betancur Montoya, Carmen Emilia Henao, Ángela María Ramírez, y por el eterno descanso de los que perdieron la vida con el terremoto.
1: Santo Rosario, por la señal de la Santa Cruz de nuestros enemigos, líbranos, Señor Dios nuestro, en el nombre del Padre, y del Hijo, y del Espíritu Santo.
2: Amén.
1: Acto de contrición.
2: Señor mío Jesucristo, Dios y hombre verdadero, Creador, Padre y Redentor mío, por ser vos quien sois bondad infinita, y porque os amo sobre todas las cosas, me pesa de todo corazón haberos ofendido. También me pesa porque podéis castigarme con las penas del infierno. Ayudado de vuestra divina gracia, propongo firmemente nunca más pecar, confesarme y cumplir la penitencia que me fue impuesta. Amén.
1: Un credo al Sagrado Corazón de Jesús.
2: Creo en Dios, Padre Todopoderoso, Creador del cielo y de la tierra. Creo en Jesucristo, su único Hijo, nuestro Señor, que fue concebido por obra y gracia del Espíritu Santo. Nació de Santa María Virgen, padeció bajo el poder de Poncio Pilato, fue crucificado, muerto y sepultado, descendió a los infiernos, al tercer día resucitó de entre los muertos, subió a los cielos y está sentado a la derecha de Dios Padre Todopoderoso. Desde allí ha de venir a juzgar a vivos y muertos. Creo en el Espíritu Santo, la Santa Iglesia Católica, la comunión de los santos, el perdón de los pecados, la resurrección de la carne y la vida eterna. Amén.
1: Ofrecemos este Santo Rosario por nuestras intenciones. Misterios gozosos del Santo Rosario. Primer misterio: la encarnación del Hijo de Dios. El ángel Gabriel fue enviado por Dios a una virgen llamada María. El ángel le dijo: concebirás en tu vientre y darás a luz un hijo, y le pondrás por nombre Jesús. Padre nuestro que estás en el cielo, santificado sea tu nombre. Venga a nosotros tu reino, hágase tu voluntad en la tierra como en el cielo.
2: Danos hoy nuestro pan de cada día, perdona nuestras ofensas,
1: como tú eres entre todas las mujeres, y bendito es el fruto de tu vientre, Jesús.
2: Santa María, Madre de Dios, ruega por nosotros pecadores.

0: de nuestra muerte. Amén.
1: Dios te salve, María, llena eres de gracia, el Señor es contigo. Bendita tú eres entre todas las mujeres, y bendito es el fruto de tu vientre, Jesús.
0: Santa María, Madre de Dios, ruega por nosotros, pecadores, ahora y en la hora de nuestra muerte. Amén.
1: Dios te salve, María, llena eres de gracia, el Señor es contigo. Bendita tú eres entre todas las mujeres, y bendito es el fruto de tu vientre, Jesús.
0: Santa María, Madre de Dios, ruega por nosotros, pecadores, ahora y en la hora de nuestra muerte. Amén.
1: Dios te salve, María, llena eres de gracia, el Señor es contigo. Bendita tú eres entre todas las mujeres, y bendito es el fruto de tu vientre, Jesús.
0: Santa María, Madre de Dios, ruega por nosotros, pecadores, ahora y en la hora de nuestra muerte. Amén.
1: Dios te salve, María, llena eres de gracia, el Señor es contigo. Bendita tú eres entre todas las mujeres, y bendito es el fruto de tu vientre, Jesús.
0: Santa María, Madre de Dios, ruega por nosotros, pecadores, ahora y en la hora de nuestra muerte. Amén.
1: Dios te salve, María, llena eres de gracia, el Señor es contigo. Bendita tú eres entre todas las mujeres, y bendito es el fruto de tu vientre, Jesús.
0: Santa María, Madre de Dios, ruega por nosotros, pecadores, ahora y en la hora de nuestra muerte. Amén.
1: Dios te salve, María, llena eres de gracia, el Señor es contigo. Bendita tú eres entre todas las mujeres, y bendito es el fruto de tu vientre, Jesús.
0: Santa María, Madre de Dios, ruega por nosotros, pecadores, ahora y en la hora de nuestra muerte. Amén.
1: Dios te salve, María, llena eres de gracia, el Señor es contigo. Bendita tú eres entre todas las mujeres, y bendito es el fruto de tu vientre, Jesús.
0: Santa María, Madre de Dios, ruega por nosotros, pecadores, ahora y en la hora de nuestra muerte. Amén.
1: Gloria al Padre, y al Hijo, y al Espíritu Santo.
0: Como era en el principio, ahora y siempre, por los siglos de los siglos. Amén.
2: María, Madre de gracia, Madre de piedad y misericordia, defiéndenos del enemigo y ampáranos, ahora y en la hora de nuestra muerte. Amén. Oh Jesús mío, perdonad nuestros pecados, librarnos del fuego del infierno, llevad al cielo a todas las almas, especialmente a las más necesitadas de vuestra misericordia.
1: Segundo misterio: la visitación de Nuestra Señora a su prima Santa Isabel. Aconteció que en cuanto Isabel oyó el saludo de María, saltó la criatura en su vientre. Se llenó Isabel de Espíritu Santo. Padre nuestro que estás en el cielo, santificado sea tu nombre. Venga a nosotros tu reino, hágase tu voluntad en la tierra como en el cielo.
0: Danos hoy nuestro pan de cada día, perdona nuestras ofensas, como también nosotros perdonamos a los que nos ofenden. No nos dejes caer en la tentación y líbranos del mal. Amén.
1: Dios te salve, María, llena eres de gracia, el Señor es contigo. Bendita tú eres entre todas las mujeres, y bendito es el fruto de tu vientre, Jesús.
0: Santa María, Madre de Dios, ruega por nosotros, pecadores, ahora y en la hora de nuestra muerte. Amén.
1: Dios te salve, María, llena eres de gracia, el Señor es contigo. Bendita tú eres entre todas las mujeres, y bendito es el fruto de tu vientre, Jesús.
0: Santa María, Madre de Dios, ruega por nosotros, pecadores, ahora y en la hora de nuestra muerte. Amén.
1: Dios te salve, María, llena eres de gracia, el Señor es contigo. Bendita tú eres entre todas las mujeres, y bendito es el fruto de tu vientre, Jesús.
0: Santa María, Madre de Dios, ruega por nosotros, pecadores, ahora y en la hora de nuestra muerte. Amén.
1: Dios te salve, María, llena eres de gracia, el Señor es contigo. Bendita tú eres entre todas las mujeres, y bendito es el fruto de tu vientre, Jesús.
0: Santa María, Madre de Dios, ruega por nosotros, pecadores, ahora y en la hora de nuestra muerte. Amén.
1: Dios te salve, María, llena eres de gracia, el Señor es contigo. Bendita tú eres entre todas las mujeres, y bendito es el fruto de tu vientre, Jesús.
0: Santa María, Madre de Dios, ruega por nosotros, pecadores, ahora y en la hora de nuestra muerte. Amén.
1: Dios te salve, María, llena eres de gracia, el Señor es contigo. Bendita tú eres entre todas las mujeres, y bendito es el fruto de tu vientre, Jesús.
0: Santa María, Madre de Dios, ruega por nosotros, pecadores, ahora y en la hora de nuestra muerte. Amén.
1: Dios te salve, María, llena eres de gracia, el Señor es contigo. Bendita tú eres entre todas las mujeres, y bendito es el fruto de tu vientre, Jesús.
0: Santa María, Madre de Dios, ruega por nosotros, pecadores, ahora y en la hora de nuestra muerte. Amén.
1: Dios te salve, María, llena eres de gracia, el Señor es contigo. Bendita tú eres entre todas las mujeres, y bendito es el fruto de tu vientre, Jesús.
0: Santa María, Madre de Dios, ruega por nosotros, pecadores. Santa María, Madre de Dios, ruega por nosotros, pecadores, ahora y en la hora de nuestra muerte. Amén.
1: Gloria al Padre, y al Hijo, y al Espíritu Santo.
0: Como era en el principio, ahora y siempre, por los siglos de los siglos. Amén.
2: María, Madre de gracia, Madre de piedad y misericordia, defiéndenos del enemigo y ampáranos, ahora y en la hora de nuestra muerte. Amén. Oh Jesús mío, perdonad nuestros pecados, librándonos del fuego del infierno, llevad al cielo a todas las almas, especialmente a las más necesitadas de vuestra misericordia.
1: Tercer misterio: el nacimiento del Hijo de Dios en el portal de Belén. Y sucedió que mientras estaban allí, le llegó a ella el tiempo del parto y dio a luz a su hijo primogénito, lo envolvió en pañales y lo recostó en un pesebre. Padre nuestro que estás en el cielo, santificado sea tu nombre, venga a nosotros tu reino, hágase tu voluntad en la tierra como en el cielo.
0: Danos hoy nuestro pan de cada día, perdona nuestras ofensas, como también nosotros perdonamos a los que nos ofenden. No nos dejes caer en la tentación y líbranos del mal. Amén.
1: Dios te salve María, llena eres de gracia, el Señor es contigo. Bendita tú eres entre todas las mujeres, y bendito es el fruto de tu vientre, Jesús.
0: Santa María, Madre de Dios, ruega por nosotros, pecadores, ahora y en la hora de nuestra muerte. Amén.
1: Dios te salve, María, llena eres de gracia, el Señor es contigo. Bendita tú eres entre todas las mujeres, y bendito es el fruto de tu vientre, Jesús.
0: Santa María, Madre de Dios, ruega por nosotros, pecadores, ahora y en la hora de nuestra muerte. Amén.
1: Dios te salve, María, llena eres de gracia, el Señor es contigo. Bendita tú eres entre todas las mujeres, y bendito es el fruto de tu vientre, Jesús.
0: Santa María, Madre de Dios, ruega por nosotros, pecadores, ahora y en la hora de nuestra muerte. Amén.
1: Dios te salve, María, llena eres de gracia, el Señor es contigo. Bendita tú eres entre todas las mujeres, y bendito es el fruto de tu vientre, Jesús.
0: Santa María, Madre de Dios, ruega por nosotros, pecadores, ahora y en la hora de nuestra muerte. Amén.
1: Dios te salve, María, llena eres de gracia, el Señor es contigo. Bendita tú eres entre todas las mujeres, y bendito es el fruto de tu vientre, Jesús.
0: Santa María, Madre de Dios, ruega por nosotros, pecadores, ahora y en la hora de nuestra muerte. Amén.
1: Dios te salve, María, llena eres de gracia, el Señor es contigo. Bendita tú eres entre todas las mujeres, y bendito es el fruto de tu vientre, Jesús.
0: Santa María, Madre de Dios, ruega por nosotros, pecadores, ahora y en la hora de nuestra muerte. Amén.
1: Dios te salve, María, llena eres de gracia, el Señor es contigo. Bendita tú eres entre todas las mujeres, y bendito es el fruto de tu vientre, Jesús.
0: Santa María, Madre de Dios, ruega por nosotros, pecadores, ahora y en la hora de nuestra muerte. Amén.
1: Dios te salve, María, llena eres de gracia, el Señor es contigo. bendita tú eres entre todas las mujeres, y bendito es el fruto de tu vientre.

0: vientre, Jesús.
1: Santa María, Madre de Dios, ruega por nosotros pecadores, ahora y en la hora de nuestra muerte. Amén.
0: Dios te salve, María, llena eres de gracia, el Señor es contigo. Bendita tú eres entre todas las mujeres, y bendito es el fruto de tu vientre, Jesús.
1: Santa María, Madre de Dios, ruega por nosotros pecadores, ahora y en la hora de nuestra muerte. Amén.
0: Dios te salve, María, llena eres de gracia, el Señor es contigo. Bendita tú eres entre todas las mujeres, y bendito es el fruto de tu vientre, Jesús.
1: Santa María, Madre de Dios, ruega por nosotros pecadores, ahora y en la hora de nuestra muerte. Amén.
0: Gloria al Padre, y al Hijo, y al Espíritu Santo.
1: Como era en el principio, ahora y siempre, por los siglos de los siglos. Amén.
2: María, Madre de gracia, Madre de piedad y misericordia, defiéndenos del enemigo y ampáranos, ahora y en la hora de nuestra muerte. Amén. Oh Jesús mío, perdonad nuestros pecados, libradnos del fuego del infierno, llevad al cielo a todas las almas, especialmente a las más necesitadas de vuestra misericordia.
0: Cuarto misterio: la presentación del niño Jesús en el templo y la purificación de Nuestra Señora. Cuando se cumplieron los días de su purificación, según la ley de Moisés, lo llevaron a Jerusalén para presentarlo al Señor. Padre nuestro que estás en el cielo, santificado sea tu nombre, venga a nosotros tu reino, hágase tu voluntad en la tierra como en el cielo.
1: Danos hoy nuestro pan de cada día, perdona nuestras ofensas, como también nosotros perdonamos a los que nos ofenden. No nos dejes caer en la tentación, y líbranos del mal. Amén.
0: Dios te salve, María, llena eres
1: de muerte. Amén.
0: Dios te salve, María, llena eres de gracia, el Señor es contigo. Bendita tú eres entre todas las mujeres, y bendito es el fruto de tu vientre, Jesús.
1: Santa María, Madre de Dios, ruega por nosotros pecadores, ahora y en la hora de nuestra muerte. Amén.
0: Dios te salve, María, llena eres de gracia, el Señor es contigo. Bendita tú eres entre todas las mujeres, y bendito es el fruto de tu vientre, Jesús.
1: Santa María, Madre de Dios, ruega por nosotros pecadores, ahora y en la hora de nuestra muerte. Amén.
0: Dios te salve, María, llena eres de gracia, el Señor es contigo. Bendita tú eres entre todas las mujeres, y bendito es el fruto de tu vientre, Jesús.
1: Santa María, Madre de Dios, ruega por nosotros pecadores, ahora y en la hora de nuestra muerte. Amén.
0: Dios te salve, María, llena eres de gracia, el Señor es contigo. Bendita tú eres entre todas las mujeres, y bendito es el fruto de tu vientre, Jesús.
1: Santa María, Madre de Dios, ruega por nosotros pecadores, ahora y en la hora de nuestra muerte. Amén.
0: Dios te salve, María, llena eres de gracia, el Señor es contigo. Bendita tú eres entre todas las mujeres, y bendito es el fruto de tu vientre, Jesús.
1: Santa María, Madre de Dios, ruega por nosotros pecadores, ahora y en la hora de nuestra muerte. Amén.
0: Dios te salve, María, llena eres de gracia, el Señor es contigo. Bendita tú eres entre todas las mujeres, y bendito es el fruto de tu vientre, Jesús.
1: Santa María, Madre de Dios, ruega por nosotros pecadores, ahora y en la hora de nuestra muerte. Amén.
0: Dios te salve, María, llena eres de gracia, el Señor es contigo. Bendita tú eres entre todas las mujeres, y bendito es el fruto de tu vientre, Jesús.
1: Santa María, Madre de Dios, ruega por nosotros pecadores, ahora y en la hora de nuestra muerte. Amén.
0: Gloria al Padre, y al Hijo, y al Espíritu Santo.
1: Como era en el principio, ahora y siempre, por los siglos de los siglos. Amén.
2: María, Madre de gracia, Madre de piedad y misericordia, defiéndenos del enemigo y ampáranos, ahora y en la hora de nuestra muerte. Amén. Oh Jesús mío,

0: mío, perdonad nuestros pecados, libradnos del fuego del infierno, llevad al cielo a todas las almas, especialmente a las más necesitadas de vuestra misericordia.
1: Quinto misterio. El niño Jesús perdido y hallado en el templo.
0: Cielo a todas las almas, especialmente a las más necesitadas de vuestra misericordia.

0: Les contestó: ¿Por qué me buscabais? ¿No sabíais que yo debía estar en las cosas de mi padre? Padre nuestro que estás en el cielo, santificado sea tu nombre. Venga a nosotros tu reino, hágase tu voluntad en la tierra como en el cielo.
1: Danos hoy nuestro pan de cada día, perdona nuestras ofensas, como también nosotros perdonamos a los que nos ofenden. No nos dejes caer en la tentación y líbranos del mal. Amén.
0: Dios te salve María, llena eres de gracia, el Señor es contigo. Bendita tú eres entre todas las mujeres, y bendito es el fruto de tu vientre, Jesús.
1: Santa María, Madre de Dios, ruega por nosotros, pecadores, ahora y en la hora de nuestra muerte. Amén.
0: Dios te salve, María, llena eres de gracia, el Señor es contigo. Bendita tú eres entre todas las mujeres, y bendito es el fruto de tu vientre, Jesús.
1: Santa María, Madre de Dios, ruega por nosotros, pecadores, ahora y en la hora de nuestra muerte. Amén.
0: Dios te salve, María, llena eres de gracia, el Señor es contigo. Bendita tú eres entre todas las mujeres, y bendito es el fruto de tu vientre, Jesús.
1: Santa María, Madre de Dios, ruega por nosotros, pecadores, ahora y en la hora de nuestra muerte. Amén.
0: Dios te salve, María, llena eres de gracia, el Señor es contigo. Bendita tú eres entre todas las mujeres, y bendito es el fruto de tu vientre, Jesús.
1: Santa María, Madre de Dios, ruega por nosotros, pecadores, ahora y en la hora de nuestra muerte. Amén.
0: Dios te salve, María, llena eres de gracia, el Señor es contigo. Bendita tú eres entre todas las mujeres, y bendito es el fruto de tu vientre, Jesús.
1: Santa María, Madre de Dios, ruega por nosotros, pecadores, ahora y en la hora de nuestra muerte. Amén.
0: Dios te salve, María, llena eres de gracia, el Señor es contigo. Bendita tú eres entre todas las mujeres, y bendito es el fruto de tu vientre, Jesús.
1: Santa María, Madre de Dios, ruega por nosotros, pecadores, ahora y en la hora de nuestra muerte. Amén.
0: Dios te salve, María, llena eres de gracia, el Señor es contigo. Bendita tú eres entre todas las mujeres, y bendito es el fruto de tu vientre, Jesús.
1: Santa María, Madre de Dios, ruega por nosotros, pecadores, ahora y en la hora de nuestra muerte. Amén.
0: Dios te salve, María, llena eres de gracia, el Señor es contigo. Bendita tú eres entre todas las mujeres, y bendito es el fruto de tu vientre, Jesús.
1: Santa María, Madre de Dios, ruega por nosotros, pecadores, ahora y en la hora de nuestra muerte. Amén.
0: Dios te salve, María, llena eres de gracia, el Señor es contigo. Bendita tú eres entre todas las mujeres, y bendito es el fruto de tu vientre, Jesús.
1: Santa María, Madre de Dios, ruega por nosotros, pecadores, ahora y en la hora de nuestra muerte. Amén.
0: Dios te salve, María, llena eres de gracia, el Señor es contigo. Bendita tú eres entre todas las mujeres, y bendito es el fruto de tu vientre, Jesús.
1: Santa María, Madre de Dios, ruega por nosotros, pecadores, ahora y en la hora de nuestra muerte. Amén.
0: Gloria al Padre, y al Hijo, y al Espíritu Santo.
1: Como era en el principio, ahora y siempre, por los siglos de los siglos. Amén. María, Madre de Gracia, Madre de Piedad y Misericordia, defiéndenos del enemigo y ampáranos, ahora y en la hora de nuestra muerte. Amén. Oh Jesús mío, perdonad nuestros pecados, librándonos del fuego del infierno, llevad al cielo a todas las almas, especialmente a las más necesitadas de vuestra misericordia.
0: Letanías lauretanas. Señor, ten piedad.
1: Señor, ten piedad.
0: Cristo, ten piedad.
1: Cristo, ten piedad.
0: Señor, ten piedad.
1: Señor, ten piedad.
0: Cristo, óyenos.
1: Cristo, óyenos.
0: Cristo, escúchanos.
1: Cristo, escúchanos.
0: Dios Padre Celestial,
1: ten misericordia de nosotros.
0: Dios Hijo Redentor del mundo,
1: ten misericordia de nosotros.
0: Dios Espíritu Santo,
1: ten misericordia de nosotros.
0: Trinidad Santa, un solo Dios,
1: ten misericordia de nosotros.
0: Santa María,
1: ruega
2: ruega por nosotros.
0: Santa Madre de Dios,
2: ruega por nosotros.
0: Santa Virgen de las Vírgenes,
2: ruega

0: por nosotros.
1: Madre de Cristo,
0: ruega por nosotros.
1: Madre de la Iglesia,
0: ruega por nosotros.
1: Madre de Misericordia,
0: ruega por nosotros.
1: Madre de la Divina Gracia,
0: ruega por nosotros.
1: Madre de la Esperanza,
0: ruega por nosotros.
1: Madre Purísima,
0: ruega por nosotros.
1: Madre Castísima,
0: ruega por nosotros.
1: Madre Intacta,
0: ruega por nosotros.
1: Madre Incorrupta,
0: ruega por nosotros.
1: Madre Inmaculada,
0: ruega por nosotros.
1: Madre Amable,
0: ruega por nosotros.
1: Madre Admirable,
0: ruega por nosotros.
1: Madre del Buen Consejo,
0: ruega por nosotros.
1: Madre del Creador,
0: ruega por nosotros.
1: Madre del Salvador,
0: ruega por nosotros.
1: Virgen Prudentísima,
0: ruega por nosotros.
1: Virgen digna de veneración,
0: ruega por nosotros.
1: Virgen digna de alabanza,
0: ruega por nosotros.
1: Virgen Poderosa,
0: ruega por nosotros.
1: Virgen Clemente,
0: ruega por nosotros.
1: Virgen Fiel,
0: ruega por nosotros.
1: Espejo de Justicia,
0: ruega por nosotros.
1: Trono de la Sabiduría,
0: ruega por nosotros.
1: Causa de nuestra alegría,
0: ruega por nosotros.
1: Vaso espiritual,
0: ruega por nosotros.
1: Vaso digno de honor,
0: ruega por nosotros.
1: Vaso insigne de devoción,
0: ruega por nosotros.
1: Rosa mística,
0: ruega por nosotros.
1: Torre de David,
0: ruega por nosotros.
1: Torre de marfil,
0: ruega por nosotros.
1: Casa de oro,
0: ruega por nosotros.
1: Arca de la Alianza,
0: ruega por nosotros.
1: Puerta del cielo,
0: ruega por nosotros.
1: Estrella de la mañana,
0: ruega por nosotros.
1: Salud de los enfermos,
0: ruega por nosotros.
1: Refugio de los pecadores,
0: ruega por nosotros.
1: Consuelo de los migrantes,
0: ruega por nosotros.
1: Consoladora de los afligidos,
0: ruega por nosotros.
1: Auxilio de los cristianos,
0: ruega por nosotros.
1: Reina de los ángeles,
0: ruega por nosotros.
1: Reina de los patriarcas,
0: ruega por nosotros.
1: Reina de los profetas,
0: ruega por nosotros.
1: Reina de los apóstoles,
0: ruega por nosotros.
1: Reina de los mártires,
0: ruega por nosotros.
1: Reina de los confesores,
0: ruega por nosotros.
1: Reina de las vírgenes,
0: ruega por nosotros.
1: Reina de todos los santos,
0: ruega por nosotros.
1: Reina concebida sin pecado original,
0: ruega por nosotros.
1: Reina asunta al cielo,
0: ruega por nosotros.
1: Reina del Santísimo Rosario,
0: ruega por nosotros.
1: Reina de la Familia,
0: ruega por nosotros.
1: Reina de la Paz,
0: ruega por nosotros.
1: Mediadora maternal de todas las gracias,
0: ruega por nosotros.
1: Nuestra Señora del Encuentro con Dios,
0: ruega por nosotros.
1: Cordero de Dios que quitas los pecados del mundo,
2: perdónanos, Señor.
1: Cordero de Dios que quitas los pecados del mundo,
2: escúchanos, Señor.
1: Cordero de Dios que quitas los pecados del mundo,
2: ten misericordia de nosotros.
1: Ruega por nosotros, Santa Madre de Dios,
2: para que seamos dignos de alcanzar las promesas de nuestro Señor Jesucristo.
1: Oremos. Te rogamos, Señor y Dios nuestro, que concedas a nosotros, tus siervos, gozar de perpetua salud de alma y cuerpo, y por la gloriosa intercesión de la bienaventurada siempre Virgen María, ser librados de la tristeza presente y disfrutar de la eterna alegría. Por Cristo nuestro Señor.
2: Amén.
1: Por las intenciones del Sumo Pontífice, para ganar las indulgencias concedidas. Padre nuestro que estás en el cielo, santificado sea tu nombre. Venga a nosotros tu reino, hágase tu voluntad en la tierra como en el cielo.
2: Danos hoy nuestro pan de cada día, perdona nuestras ofensas, como también nosotros perdonamos a los que nos ofenden. No nos dejes caer en la tentación y líbranos del mal. Amén.
1: Dios te salve María, llena eres de gracia, el Señor es contigo. Bendita tú eres entre todas las mujeres, y bendito es el fruto de tu vientre, Jesús.
2: Santa María, Madre de Dios, ruega por nosotros, pecadores, ahora y en la hora de nuestra muerte. Amén.
1: Gloria al Padre, y al Hijo, y al Espíritu Santo.
2: Como era en el principio, ahora y siempre, por los siglos de los siglos. Amén.
1: Por las benditas almas del purgatorio. Padre nuestro que estás en el cielo, santificado sea tu nombre. Venga a nosotros tu reino, hágase tu voluntad en la tierra como en el cielo.
2: Danos hoy nuestro pan de cada día, perdona nuestras ofensas, como también nosotros perdonamos a los que nos ofenden. No nos dejes caer en la tentación

0: Líbranos del mal. Amén.
1: Dios te salve María, llena eres de gracia, el Señor es contigo. Bendita tú eres entre todas las mujeres, y bendito es el fruto de tu vientre, Jesús.
0: Santa María, Madre de Dios, ruega por nosotros pecadores, ahora y en la hora de nuestra muerte. Amén.
1: Gloria al Padre, y al Hijo, y al Espíritu Santo.
0: Como era en el principio, ahora y siempre, por los siglos de los siglos. Amén.
1: Por las intenciones del reinado de María y sus miembros. Padre nuestro que estás en el cielo, santificado sea tu nombre. Venga a nosotros tu reino. Hágase tu voluntad en la tierra como en el cielo.
0: Danos hoy nuestro pan de cada día. Perdona nuestras ofensas, como también nosotros perdonamos a los que nos ofenden. No nos dejes caer en la tentación y líbranos del mal. Amén.
1: Dios te salve María, llena eres de gracia, el Señor es contigo. Bendita tú eres entre todas las mujeres, y bendito es el fruto de tu vientre, Jesús.
0: Santa María, Madre de Dios, ruega por nosotros pecadores, ahora y en la hora de nuestra muerte. Amén.
1: Gloria al Padre, y al Hijo, y al Espíritu Santo.
0: Como era en el principio, ahora y siempre, por los siglos de los siglos. Amén.
1: Una salve al Inmaculado Corazón de María.
0: Dios te salve, Reina y Madre de Misericordia, vida, dulzura y esperanza nuestra. Dios te salve, a ti llamamos los desterrados hijos de Eva, a ti suspiramos gimiendo y llorando en este valle de lágrimas. Ea pues, Señora abogada nuestra, vuelve a nosotros esos tus ojos misericordiosos, y después de este destierro, muéstranos a Jesús, fruto bendito de tu vientre. Oh clementísima, oh piadosa, oh dulce siempre Virgen María, ruega por nosotros, Santa Madre de Dios, para que seamos dignos de alcanzar las promesas de nuestro Señor Jesucristo. Amén.
1: Ave María Purísima,
0: sin pecado concebida.

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el amor a Jesús. Oh José, Padre de Cristo, a quien tanto quisiste en vida, te pido me alcances del Padre, del Espíritu Santo y María, la gracia de amarle de todo corazón y sobre todas las cosas, y de sacrificarme por él a imitación tuya, física y espiritualmente. Amén.

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1: Son las 4 en punto.
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3: 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Hoy, al meditar este domingo vigésimo del tiempo ordinario, ya vamos a la mitad del tiempo ordinario. Y en este domingo se nos invita a reflexionar una hermosísima liturgia de la palabra, donde ciertamente el centro es el Evangelio de San Mateo, en el capítulo 15 de los versículos 21 al 28. En aquel tiempo Jesús salió y se retiró al país de Tiro y Sidón. Entonces, una mujer cananea, saliendo de uno de aquellos lugares, se puso a gritarle: «Ten compasión de mí, Señor, Hijo de David. Mi hija tiene un demonio muy malo». Él no le respondió nada. Entonces, los discípulos se le acercaron a decirle: «Atiéndela, que viene detrás gritando». Él les contestó: «Solo me han enviado a las ovejas descarriadas de Israel». Ella los alcanzó y se postró ante él y le pidió de rodillas: «Señor, socórreme». Él le contestó: «No está bien echar a los perros el pan de los hijos». Pero ella repuso: «Tienes razón, Señor, pero también los perros

Perros se comen las migajas que caen de la mesa de los amos. Jesús le respondió: Mujer, qué grande es tu fe, que se cumpla lo que deseas. En aquel momento quedó curada su hija. Hermosísimo pasaje de la fe que viene a reforzar, como hemos venido reflexionando estos domingos, y con el eco del domingo anterior, en el que Pedro no flaquea en su fe y por eso siente que se hunde. Hoy, por el contrario, vamos a encontrar es una admiración de la gran fe de una mujer que nos da una lección a nosotros para nuestra vida cristiana, para nuestra vida espiritual. Es importante notar cómo las liturgias de estos domingos van teniendo un hilo que nos va educando en este ser auténticos cristianos. Y ciertamente el pasaje de hoy, que tiene también una connotación y es universalización del mensaje de la salvación por parte de Jesús, que en principio lo entiende para los israelitas, pero que esta situación de la mujer frente a Jesús no escuchada, la situación de la mujer frente a los discípulos que acuden como mediadores de la insistencia de la mujer, y posteriormente la situación de la mujer nuevamente frente a Jesús, que le otorga el don de los dones, que es la salvación, para por su fe. Pero además, y no menos importante, está el efecto de esta fe, que fue por lo que ella se acercó a Jesús. A la hija la atormentaba un espíritu malo. Y el Evangelio termina, justamente el relato de hoy termina diciendo, esta mujer logró el objetivo no para ella, sino para su hijo, para su hija. La fe de la madre que recae en beneficio para su hija, que en definitiva es la que recibe el don, la salud, ¿no? Salvación es salud. Veamos entonces que tenemos que hacer un poquitico de historia, mis queridos amigos, para entender el Evangelio este domingo. Y la historia nos la puede revelar si atendemos bien a las lecturas que tanto del profeta Isaías como del libro, como la carta a los romanos, esta liturgia de la palabra. Tenemos que hacer un poquitico de historia, mis queridos amigos, para entender el Evangelio este domingo. Y la historia nos la puede revelar si atendemos bien a las lecturas que tanto del profeta Isaías como del libro, como la carta a los romanos, esta liturgia de la palabra nos refiere. Digamos de entrada que Dios confió la verdad a Israel. Dios confió la verdad a Israel. Y para que por medio de este pueblo se difundiese por todos los demás pueblos del mundo la salvación, ¿no? Y por eso la fe de la cananea, ¿no?, que hoy vemos en el Evangelio, es ya un preludio y en cierta manera un anticipo de esa difusión universal que debía tener la fe desde el principio con el pueblo de Israel. Idólatras, el Señor los atrajo a la confesión de la única fe en el único Dios. Entonces, miremos que ya con el pueblo de Israel se tenía esa tarea. Sin embargo, una situación parecida nosotros la encontramos en la carta a los romanos, que podemos leer en el capítulo 11, cuando el apóstol San Pablo escribe esta carta en una situación muy paradójica. Un grupo pequeño de israelitas, que eran los apóstoles, era un grupo pequeño, habían llevado ya por toda la tierra el mensaje universal del Mesías, ¿no?, del Mesías de Israel, ¿ya? Pero resultó que precisamente Israel es

el que se negaba a recibirlo. O sea, ya vemos en la carta a los romanos la confrontación. Con Isaías, el mensaje universal para todos, para los israelitas, pero con San Pablo vemos que fueron los israelitas justamente los que se negaron a recibir eso que era el anuncio de la salvación. O sea, no quieren lo que es propio para ellos. Por tanto, los apóstoles, ese grupo pequeño, es el que lo abre y lo extiende, pues, a todos, ¿no? Entonces, ahí donde el Evangelio va a venir a progresivamente a abrirlo. Se negaron. Bueno, San Juan lo dijo en su Evangelio, en el prólogo, como nosotros lo escuchamos, y es justamente que vino a los suyos, pero los suyos no lo recibieron, pero a los que lo recibieron les dio poder de hacerse hijos de Dios. Pues bueno, en el Evangelio de Mateo, que hoy nos encontramos con este episodio de la cananea, nosotros vemos un ejemplo de quién recibe ese anuncio. La cananea representa y sigue representando, pues, el extranjerismo, sigue representando aquellos para los que no fue puesta en principio la salvación. Por eso el Señor le dice, ¿no? Le dice, pues no está bien echarle el pan, desperdiciar más bien el pan de los hijos. El pan hay que dárselo a los hijos. Entonces, como ella es una extranjera, pues en principio Jesús le propone que la salvación es para los hijos, que son los de Israel. De todas maneras, cuando ya el Señor ve que la mujer le interpela y le dice, sí, Señor, pero también los que no son hijos esperan que caigan las migajas de la mesa. Es decir, también para otros puede haber alguna cosa de salvación. Y esa interpelación que le hace la mujer a Jesús le abre a Jesús la oportunidad de decir y romper las barreras, entender y predicar, según San Mateo, que la salvación debe salir de las fronteras y no es únicamente para los israelitas. Si ellos la rechazaron, pues que se abra a otros. Y es ciertamente la negación que tenían los israelitas de pensar que solamente para ellos era la salvación. Pues al negarse a aceptar a Jesús como el Mesías, el Redentor, pues tienen que abrirse a otros. De esa ruptura de fronteras, de esa ruptura de parámetros, es que nosotros podemos decir que existimos nosotros hoy como Iglesia Universal, como Iglesia Católica. Porque justamente, si la salvación se hubiera quedado constreñida a los límites de Israel, y solo al poquitico que le creyó a Jesús y que se convirtieron a él, y de ahí no hubiera pasado, ciertamente la Iglesia tal vez en un caso muy hipotético, no existiría. En cambio, con San Pablo, que como decimos paradójicamente, rompe las fronteras, saca el cristianismo de Palestina y abre la salvación y la predicación a los paganos, pues de una u otra forma este anuncio de la salvación llega a todos. En principio, el relato del Evangelio nos muestra a Jesús todavía con una mentalidad bastante ceñida a la posibilidad de que fuera Israel el que acogiera toda esa propuesta salvadora. Pero en virtud de que no la cogen, la abre, se abre a todos. Y finalmente la mujer tiene, que es lo que vamos a ver enseguida, la finalidad de acercarse a Jesús, pues para que le otorgue la salud a su hija. Y los discípulos se convierten en unos mediadores de la mujer para que sea atendida por Jesús, para que sea escuchada. Y ya en el ocaso del relato, Jesús la escucha, le escucha la fe con la que lo interpela y finalmente le otorga por su fe la curación a su hija. Por tanto, hay en el relato
mediación, fe, hay también hay incredulidad, pero al mismo tiempo hay mucha confianza. Entonces, eso es lo que escuchamos.

Bueno, en este episodio que nosotros acabamos pues de leer, nosotros nos encontramos y podemos hacer una meditación que nos ayude a vivir la experiencia de encuentro en este domingo. Vamos a recordar cómo Pedro, que representa la fe, vacila cuando le pide al Señor la prueba de que lo deje ir a él, que le pruebe que si es él, y lo reta, y la fe desfallece apenas ve las tormentas y el agua subir, y la fe desfallece. La de Pedro, es decir, la del cercano, la del que está junto a él, la del que lo ve todos los días, el que está incluso confesándole en algunos momentos privilegiados de la vida del ministerio de Jesús, falla. Y una mujer que no le obliga a la fe de Israel, porque no es israelita, no le obliga a la fe de Israel, no le obliga a creer en Jesús, ni siquiera en los profetas de Israel, y sin embargo, acude con toda la fe. Acude con toda la fe a buscar en Jesús con la certeza de que en ese maestro bueno, en ese maestro bueno, hay y existe la posibilidad de que le dé la fuerza, la salud, le dé lo que espera para su hija. Están estos dos personajes, el que se creía que no caía y cayó en su fe, y la que nunca esperaban que creyera y creyó. Ahí tenemos estos dos contrastes. Del Evangelio del domingo pasado pasemos a este. ¿Y qué nos dice este? Esos somos los cristianos. En la iglesia no todos tenemos las mismas condiciones de la fe. Hay quien cree mucho y espera mucho. Y hay quienes esperamos que por su estado, o por su condición, o por su misión, o por su estatus, tenga más fe y crea más y se mantenga más firme. Y resulta de que no, como Pedro. Y de los que menos esperamos que realmente manifiesten la fe,

de los que menos cree uno que puedan confiar en el Señor, ¿qué vamos a decir? ¿Un habitante de calle? ¿Una persona que no tiene posibilidades o que no tiene dinero, que no esperamos que tuviera fe? Son los que tienen la confianza. La fe es de los pequeños. La fe se realiza en los pequeños. Por eso Jesús le dice a la mujer, ¡qué grande es tu fe! En cambio a Pedro le dijo, ¡qué poca es tu fe! ¿Por qué has dudado? Y a la mujer le dice, ¡qué grande es tu fe! Entonces todos estamos, es ante el mismo y único Señor. Pero a Pedro, que se creía firme y vaciló, el Señor lo levantó. Y a la mujer que se creía lejana y que creyó, el Señor la socorrió. Ese es Jesús. El Evangelio nos invita a acudir a Él sin ningún reparo. Él es Señor de todos. Su sol sale sobre buenos y malos. No ha venido a llamar a los justos, sino a los pecadores. No ha venido a curar a los sanos, sino a los enfermos. Ese es Jesús. Y la pregunta fundamental de este domingo, ¿yo por qué acudo a Jesús? ¿Con qué grado de fe acudo yo a Jesús? Cuando incluso en la iglesia me voy creyendo que porque tengo un ministerio, una misión, un apostolado, una tarea, un puesto de trabajo, ya yo tengo más fe que los demás y no voy a fallar y no voy a caer, nos veremos como Pedro. Y por el contrario, también en la iglesia, ¿cuántas personas que se creen distantes, alejadas, inmerecedoras de la misericordia del Señor, alejadas del todo? Y a esas es que el Señor, por su fe, cuando les dice, ¡qué grande es tu fe! Y reciben todos el don de la salvación. La salvación es para todos. ¿Pecado? No. No señales al pecador, porque los otros cuatro dedos de tu mano te están señalando a ti. A nosotros no nos corresponde decirle a nadie, ya estás salvado, ya no te vas a salvar. No nos corresponde. Nos corresponde trabajar, sembrar el amor, conducir por el bien, llevar a la verdad, practicar la justicia, crear la comunidad fraterna, solidaria, humanitaria, anunciar a Cristo, llevar a Cristo, indicar el camino de la conversión, de la purificación, de la santidad, que es propio para que el Señor obre en cada uno lo que quiere y como Él lo quiere. Sin duda alguna, hoy somos y podemos ser estos apóstoles del Señor que le dijeron al Señor, atiende a la cananea, atiende a la cananea. Es un reto para los cristianos hoy en tu casa, donde estés, para cada uno de nosotros, en la vida ordinaria. ¿Estoy señalando y separando de Jesús? ¿O estoy observando quién necesita de Jesús y lo estoy atrayendo hacia Él? Estoy atrayendo hacia Jesús, invitando a que vengan a buscar en Él la fuente, porque Él es la fuente de la salvación. La salvación no soy yo ni lo que predico. La salvación no se da porque yo sea muy buen evangelizador o muy buen ministro, muy buena religiosa. No, la salvación se da porque el Señor la quiere otorgar libre y gratuitamente. Hoy lo vemos en la cananea. Se la dio a ella y a los ojos de un montón de gente inmerecedora. Pero eso es lo que el Señor da. ¿Cómo estamos nosotros en la iglesia como puentes? Pero también, ¿con qué confianza estamos acudiendo nosotros a invocar la salvación de parte del Señor para nosotros, cuando a muchos los estamos separando de la iglesia, privándolos y señalándolos que no son merecedores de la salvación? Hay que romper las fronteras. Y el Evangelio de este domingo invita a romper fronteras. Invita a romper fronteras. Ahí mismo en tu

casa, hay que romper fronteras. ¿Cuántas familias conoce uno que el papá o la mamá se cree muy santo y se desvincula de los hijos o de los más miembros de la familia porque ellos están empecatados y él no? ¿No habrá ahí una misión y una tarea para atraer? Los demás están equivocados, yo estoy en la verdad, me separo de todos. ¿Crees que el Señor obra esa acción hoy enseñándonos con el Evangelio? Es una muy buena meditación que nosotros tenemos que hacer. Y yo creo que a todos el Señor, pues, también busca esto, también busca esto. Busca que nosotros nos acerquemos confiadamente y que aun cuando estemos en esos desiertos y en esos extranjerismos de nuestra vida creyente, cuando nos recreamos con tanta cosa que no es de Jesús, saber acudir y saber volver a Él, saber venir al que tiene la salvación, al que es la salvación, que es Jesús. Para nosotros sería muy importante considerarnos en cuál papel de la vida creyente estamos nosotros. ¿Cuándo determinamos que Jesús sí es para alguien o cuándo no? Y saber si eso sí nos corresponde. Pero tampoco creernos cuando el Señor nos hace el favor de curarnos como a la hija de la cananea y querernos ya de la lista de los buenecitos y gas los demás porque todavía no son buenecitos. Hay una tremenda injusticia en eso. Somos invitados, pues, a que el Señor nos atraiga con su amor. Pero somos invitados también a atraer a otros, como los apóstoles, a la cananea, hacia Jesús, para que finalmente fuera escuchada por Él, para que fuera atendida por el Maestro. Y aun considerándonos muy indignos, como la cananea, de que no somos dignos de ser, pero también esperamos con confianza que algo de la misericordia del Señor nos llegue a nosotros, llegue a otros. ¿Qué rostro el de una iglesia que aprende a confiar y a no creerse mucho, pero sí a creerlo todo de Jesús y a hacerlo posible para muchos? Que ese sea nuestro mejor reto y nuestro mayor propósito al celebrar la Eucaristía este domingo. Que nos convirtamos en mediadores de la salvación para otros, para nosotros, que no nos adueñemos del Evangelio y que lo propongamos como propuesta salvadora para muchos. Ese sería un buen reto. Y probar cómo le estamos creyendo a Jesús y qué le estamos creyendo a Jesús en nuestra vida ordinaria. Pensémoslo, démosle gracias, pongámonos de la mejor manera delante del Señor, que Él nos sigue educando en esta Lección Divina Dominical.

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Queridos hermanos, gracias por sintonizar con nosotros en estas horas litúrgicas, en este sábado dedicado a nuestra Madre del Cielo, preparándonos para recibir

El domingo, el día del Señor, la Santísima Virgen, como la aurora, es la que nos anuncia al sol, a nuestro Señor, al Salvador. Así que, unidos a ella, vamos a rezar estas primeras vísperas del domingo vigésimo del tiempo ordinario. Tomaremos, amigos, la antífona del Magnificat y la oración final en la página 813. Y el resto del oficio lo tomaremos del domingo de la cuarta semana del Salterio, en la página 1250.

0: Dios mío, ven en mi auxilio.
1: Señor, date prisa en socorrerme.
0: Gloria al Padre, y al Hijo, y al Espíritu Santo, como era en el principio, ahora y siempre, por los siglos de los siglos. Amén. Aleluya. No sé de dónde brota la tristeza que tengo. Mi dolor se arrodilla como el tronco de un sauce, sobre el agua del tiempo, por donde voy y vengo, casi fuera de madre, derramado en el cauce.
1: Lo mejor de mi vida es el dolor, tú sabes cómo soy, tú levantas esta carne que es mía, tú esta luz que sonrosa las alas de las aves, tú esta noble tristeza que llaman alegría.
0: Tú me diste la gracia para vivir contigo, tú me diste las nubes como el amor humano, y al principio del tiempo tú me ofreciste el trigo con la primera alondra que nació de tu mano.
1: Como el último rezo de un niño que se duerme, y con la voz nublada de sueño y de pureza, se vuelve hacia el silencio, yo quisiera volverme hacia ti y en tus manos desmayar mi cabeza.
0: Gloria al Padre, y al Hijo, y al Espíritu, por los siglos de los siglos. Amén. Desead la paz a Jerusalén. ¡Qué alegría cuando me dijeron, vamos a la casa del Señor! Ya están pisando nuestros pies tus umbrales, Jerusalén.
1: Jerusalén está fundada como ciudad bien compacta, allá suben las tribus del Señor.
0: Según la costumbre de Israel, a celebrar el nombre del Señor. En ella están los tribunales de justicia, en el palacio de David.
1: Desead la paz a Jerusalén, vivan seguros los que te aman. Haya paz dentro de tus muros, seguridad en tus palacios.
0: Por mis hermanos y compañeros voy a decir la paz contigo. Por la casa del Señor nuestro Dios, te deseo todo bien.
1: Gloria al Padre, y al Hijo, y al Espíritu Santo.
0: Como era en el principio, ahora y siempre, por los siglos de los siglos. Amén.
1: Desead la paz a Jerusalén.
0: Desde la aurora hasta la noche, mi alma aguarda al Señor. Desde lo hondo a ti grito, Señor. Señor, escucha mi voz. Estén tus oídos atentos a la voz de mi súplica.
1: Si llevas cuenta de los delitos, Señor, ¿quién podrá resistir? Pero de ti procede el perdón y así infunde respeto.
0: Mi alma espera en el Señor, espera en su palabra. Mi alma aguarda al Señor más que el centinela la aurora.
1: Aguarde Israel al Señor como el centinela la aurora, porque del Señor viene la misericordia, la redención copiosa, y Él redimirá a Israel de todos sus delitos.
0: Gloria al Padre, y al Hijo, y al Espíritu Santo.
1: Como era en el principio, ahora y siempre, por los siglos de los siglos. Amén.
0: Desde la aurora hasta la noche, mi alma aguarda al Señor. Al nombre de Jesús, toda rodilla se doble, en el cielo y en la tierra. Aleluya. Cristo, a pesar de su condición divina, no hizo alarde de su categoría de Dios. Al contrario, se despojó de su rango y tomó la condición de esclavo, pasando por uno de tantos.
1: Y así, actuando como un hombre cualquiera, se rebajó hasta someterse incluso a la muerte y una muerte de cruz.
0: Por eso Dios lo levantó sobre todo y le concedió el nombre sobre todo nombre, de modo que al nombre de Jesús toda rodilla se doble en el cielo, en la tierra, en el abismo, y toda lengua proclame, Jesucristo es Señor, para gloria de Dios Padre.
1: Gloria al Padre, y al Hijo, y al Espíritu Santo.
0: Como era en el principio, ahora y siempre, por los siglos de los siglos. Amén.
1: Al nombre de Jesús, toda rodilla se doble, en el cielo y en la tierra. Aleluya.
0: Esto nos confirma la palabra de los profetas, y hacéis muy bien en prestarle atención, como a una lámpara que brilla en un lugar oscuro, hasta que despunte el día y el lucero nazca en vuestros corazones.
1: Al nombre de Jesús, toda rodilla se doble, en el cielo y en la tierra. Aleluya.
0: Esto nos confirma la palabra de los profetas, y hacéis muy bien en prestarle atención, como a una lámpara que

0: confirma la palabra de los profetas y hacéis muy bien en prestarle atención, como a una lámpara que brilla en un lugar oscuro, hasta que despunte el día y el lucero nazca en vuestros corazones. De la salida del sol hasta su ocaso, alabado sea el nombre del Señor.
1: De la salida del sol hasta su ocaso, alabado sea el nombre del Señor.
0: Su gloria sobre los cielos.
1: Alabado sea el nombre del Señor.
0: Gloria al Padre y al Hijo y al Espíritu Santo.
1: De la salida del sol hasta su ocaso, alabado sea el nombre del Señor.
0: Mi casa es casa de oración y así la llamarán todos los pueblos. Los traeré a mi casa y los alegraré. Proclama mi alma la grandeza del Señor. Se alegra mi espíritu en Dios mi Salvador, porque ha mirado la humillación de su esclava.
1: Desde ahora me felicitarán todas las generaciones, porque el Poderoso ha hecho obras grandes por mí. Su nombre es santo, y su misericordia llega a sus fieles de generación en generación.
0: Él hace proezas con su brazo, dispersa a los soberbios de corazón, derriba del trono a los poderosos y enaltece a los humildes. A los hambrientos los colma de bienes, y a los ricos los despide vacíos.
1: Auxilia a Israel su siervo, acordándose de la misericordia, como lo había prometido a nuestros padres, en favor de Abraham y su descendencia por siempre.
0: Gloria al Padre, y al Hijo, y al Espíritu Santo.
1: Como era en el principio, ahora y siempre, por los siglos de los siglos. Amén.
2: Mi casa es casa de oración, y así la llamarán todos los pueblos. Los traeré a mi casa y los alegraré.
0: Invoquemos a Cristo, alegría de cuantos se refugian en Él, y digámosle:
1: míranos y escúchanos, Señor.
0: Testigo fiel y primogénito de entre los muertos, que nos has librado de nuestros pecados por tu sangre.
1: No permitas que olvidemos nunca tus beneficios.
0: Haz que aquellos a quienes elegiste como mensajeros de tu evangelio
1: sean siempre fieles y celosos administradores de los misterios del reino.
0: Rey de la paz, concede abundantemente tu espíritu a los que gobiernan las naciones,
1: para que atiendan con interés a los pobres y postergados.
0: Sé ayuda para cuantos son víctimas de cualquier segregación por causa de su raza, color, condición social, lengua o religión.
1: Y haz que todos reconozcan su dignidad y respeten sus derechos.
0: A los que han muerto en tu amor, dales también parte en tu felicidad.
1: Con María y con todos tus santos.
0: Por las intenciones del Sumo Pontífice y las necesidades de la Santa Madre Iglesia, por intercesión de la Sagrada Familia, roguemos al Señor.
1: Te rogamos, óyenos.
0: Porque Jesús ha resucitado, todos somos hijos de Dios. Por eso nos atrevemos a decir:
2: Padre nuestro que estás en el cielo, santificado sea tu nombre. Venga a nosotros tu reino. Hágase tu voluntad en la tierra como en el cielo. Danos hoy nuestro pan de cada día. Perdona nuestras ofensas, como también nosotros perdonamos a los que nos ofenden. No nos dejes caer en la tentación y líbranos del mal.
0: Oh Dios, que has preparado bienes inefables para los que te aman, infunde tu amor en nuestros corazones, para que amándote en todo y sobre todas las cosas, consigamos alcanzar tus promesas que superan todo deseo. Por nuestro Señor Jesucristo, tu Hijo, que vive y reina contigo en la unidad del Espíritu Santo y es Dios por los siglos de los siglos.
1: Amén.
0: El Señor nos bendiga, nos guarde de todo mal y nos lleve a la vida eterna.
1: Amén.

Amados hermanos, en nuestro Señor Jesucristo y María Santísima, hemos de saber y estar bien penetrados de esta importante verdad, o confesión o condenación. Y teniendo en cuenta lo que nos dice nuestro Señor Jesucristo en el Evangelio de San Juan, capítulo 20, versículo 22 y 23, dicho esto, sopló sobre ellos y les dijo: Recibid el Espíritu Santo. A quienes perdonéis los pecados les quedarán perdonados. A quienes los retengáis les quedarán retenidos. Es un mandato de Jesús, la santa confesión. Por eso, para los que han pecado mortalmente después del bautismo, la confesión o sacramento de la penitencia que fue instituido por Jesús para darle la gracia a los que desdichadamente la han perdido y para aumentarla a los que por fortuna la conservan, es el iris de paz que reconcilia a los pecadores con Dios. Es la única tabla a la que deben asirse los que naufragaron en el mar de la culpa y del pecado. Si quieren salvarse, es la sola medicina que se ofrece al cristiano. Si quieren sanar de las mortales heridas que en su alma han abierto los pecados, no deben echar en olvido que así como no obra la medicina, si no se administra en tiempo oportuno y del modo debido, tampoco el sacramento de la penitencia sanará tus dolencias espirituales si no los recibes al debido tiempo, ahora que es tiempo aceptable y que son días de salud. Ni te aprovecharías si lo recibieras indignamente por falta de dolor, de examen, de propósito, de confesión o satisfacción. Pero ya que deseas recobrarlo con fruto, voy a enseñarte el modo cómo lo debes hacer. Primero, la fe, ver en el sacerdote a Jesucristo. Segundo, esperanza, el único tribunal en el que quien se acusa como reo es tratado como inocente. El confesor es ante todo un padre bueno, un padre misericordioso con nuestro Padre en el cielo. Y tercero, caridad, amor a Dios, confesarme como si esa fuera la última confesión de mi vida. Cuanto más acusador seas de ti mismo, Dios será más tu defensor. Y dos cosas para tener el privilegio en el día del juicio: acúsate a ti mismo y no acuses a nadie. Hay otras disposiciones también que son actuales. La primera, examen de conciencia. Y este examen de conciencia tiene que ser con frecuencia un examen con profundidad, ver la raíz de los pecados sin ansiedad, con mucha confianza en Dios. Segundo, la contrición. A mayor contrición por las culpas, más gracias santificantes, más méritos, más gracias actuales y menos penas. Tercero, propósito firme de no volver a pecar.

Aquí también incluir evitar las ocasiones que nos lleven a pecar. Cuarto, confesión oral, que sea una confesión humilde, íntegra. Es decir, yo tengo que mirar todos mis pecados. La integridad en la confesión compete al penitente. Y ya por último, satisfacción, es decir, buscar que yo me duela para poder satisfacer por esos pecados cometidos. A continuación escucharemos un examen de conciencia que nos va a facilitar el poder hacer una buena confesión. Dios los bendiga y la Virgen les ilumine sus entendimientos para que puedan hacer una reconciliación con el Señor.

Segundo mandamiento: no jurar su santo nombre en vano. Hagamos un examen de nuestra conciencia sobre este segundo mandamiento. ¿He empleado el nombre de Dios en cosas diferentes a alabarlo, bendecirlo y glorificarlo? ¿He abusado del nombre de Dios, es decir, he usado inconvenientemente el nombre de Dios, de Jesucristo, del Espíritu Santo, de la Santísima Virgen María o de algún santo? ¿He hecho promesas a otras personas en nombre de Dios, comprometiendo el honor, la fidelidad, la veracidad y la autoridad divina? ¿He sido infiel a esas promesas? ¿He blasfemado, o sea que he proferido contra Dios, interior o exteriormente, con palabras de odio, de reproche, de desafío? ¿He injuriado a Dios, faltándole al respeto en las expresiones? ¿He jurado en falso, sin necesidad, sin prudencia o por cosas de poca importancia? ¿He perjurado, o sea que he hecho promesas que no tengo intención de cumplir? ¿He jurado hacer algún mal? ¿He reparado el daño que haya podido seguirse? ¿He ridiculizado el nombre de Dios con chistes, bromas y comentarios de mal gusto? ¿He hecho bromas burlescas hablando de la crucifixión, encarnación, milagros y demás obras de Jesús? ¿He utilizado el nombre de Dios o de los santos en cosas profanas que no tienen nada que ver con la religión? Discotecas, cines, bares con nombres de santos. ¿He usado irreverentemente expresiones en que se incluye el nombre de Dios o de los santos con diminutivos y hasta sobrenombres vulgares?

El corazón noble es agradecido, decía el padre Molina. El que es noble es agradecido. 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Ustedes saben que nuestra emisora vive de la providencia, que significa de los donativos que ustedes nos dan, porque nuestra emisora no se pone propaganda mundana. Nosotros no recibimos nada. Nuestro servicio es gratuito, gratuito totalmente para el bien de ustedes. El que da no pierde, gana. El que da recibe centuplicado, porque Dios mira la generosidad de tu corazón y te lo retribuye. Y a lo mejor le estás pidiendo la conversión de tu esposo y al ser tú generoso, Dios te premia. Pues mira, eres tan bueno, tan buena, ayudando a la obra de Dios, que te has merecido la conversión de este familiar, solo por ayudar a la obra de Dios, para que Dios salve almas a través de la emisora, que toda es de Dios. ¿Ven? Estas son las matemáticas de Dios. Mientras más generoso seas, más te bendice Dios, porque Dios es pura generosidad. Tu millón es nada, pero sí lo que vale es la generosidad que hay detrás de ese dinero. Eso es lo que ve Dios. Dios le da igual 5.000 pesos que 1.000.000. Ve la generosidad.

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1: Son las 5 en punto.
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4: Queridos amigos, a veces el tema de los pecados estriba en que ni siquiera somos conscientes, ¿verdad?, de tener una mala tendencia hacia un pecado concreto. Hoy vamos a hablar de la avaricia. ¿Quién reconoce que es avaro? Ahí dejamos la pregunta, porque tenemos otras bien concretas para que las responda el padre Antonio Ruiz, misionero al cual le agradecemos siempre mucho que esté aquí con nosotros. Bienvenido, padre Antonio.
5: Muchas gracias una vez más.
4: Bueno, queremos dar las gracias también a nuestro nuevo jefe técnico que está aquí con nosotros, Carlos Quequesana. Y nos vamos con la primera pregunta. Padre, ¿qué es la avaricia?
5: La avaricia es el deseo desordenado e inmoderado de poseer bienes. Un apetito que se opone a la liberalidad, a la virtud de la liberalidad. Entonces es amor desordenado de las riquezas que engendra, dice el Catecismo de San Pío V. Catecismo Romano decía que es el amor desordenado de las riquezas que engendra robos, usura y otros males sociales. Entonces es este deseo desordenado de cosas exteriores, de riquezas o de cualquier cosa que podamos ver en la sociedad.
4: Y nos vamos con la segunda pregunta, aunque usted casi ya la ha respondido. La avaricia entonces no solo se refiere al dinero.
5: La avaricia es el deseo desordenado de poseer bienes exteriores en general. Riqueza, honores, poder, posesión, todo aquello que me esclaviza el corazón y se opone a esta liberalidad de la caridad. Eso. Las señales para saber cuándo es avaricia lo que yo tengo, lo que me está tentando o dónde estoy caído, son señales como, por ejemplo, el ocultamiento de recursos. Yo tengo esto, pero no se lo digo a los demás, porque si no ellos, entonces, para que sea yo, para yo más, mejor o el único, ¿no? El miedo a extremo a perder los bienes, las cosas que no se me pierdan, que no me las quiten, que no. Entonces es un miedo extremo. Una cosa es la cosa prudente, yo necesito para vivir. No quiero que me estén robando lo que yo tengo. Pero otra cosa es ya poner una serie de sistemas, alarmas, cosas, para controlarlo todo, que no me falte nada. Explotación de otros, por ejemplo, por el lujo, el lucro. Yo quiero tener y entonces a este le voy a pagar menos, voy a hacer esto. Y entonces es la explotación de los demás. Y otro de los signos bien claros que uno está, el gusano de la avaricia se ha metido ya en el corazón, la indiferencia ante la pobreza. Lo demás me da igual, lo que importo soy yo, que yo tenga, y tengo ansiedad de tener más, deseo de tener más. Esto es lo que nos dice la avaricia. Por eso no es solo el dinero, son cosas materiales, son también honores, son ese siempre yo, primero yo y por último yo.
4: Sin embargo, vemos muy bien con esta explicación, padre, que aunque forma parte del egoísmo, sin embargo, es muy concreto el vicio de la avaricia. Observando, padre, agarrándome a esto último que ha dicho de la indiferencia ante la pobreza de otros, observando la indiferencia de los países ricos, ante el hambre y enfermedades que aquejan tantas regiones de la Tierra, nos podemos preguntar, ¿no existe acaso una avaricia también, no solo personal, sino una avaricia de familia, o una avaricia de grupo, o sea, una avaricia colectiva?
5: La doctrina social de la Iglesia y la doctrina moral reconoce también esa dimensión colectiva o estructural. Es decir, los egoístas también reconocen que el otro también lo es. Y entonces puede ver que con este los dos podemos ganar más, excluyendo a los demás si nos ayudamos mutuamente. Hoy vemos que hay algunos matrimonios que son solamente por conveniencia. Entonces, no voy al matrimonio por el amor a la persona, sino por lo que me da. Yo voy en esta avaricia de tener, voy a tener más con esta persona que con aquella, porque es hija de una familia, porque tiene tal empleo, tal cosa, entonces me va a convenir mucho. Entonces ya empieza a ser familiar, luego puedo hacerlo social y puedo, la avaricia también, diríamos, estructural de un pueblo, de una empresa o de una nación. Es decir, excluimos a los demás, yo quiero quedarme, le robo a los demás sus recursos naturales. Eso se ve por las estructuras de pecado, las estructuras, es decir, las leyes, cómo está hecha la sociedad, esa ciudad, esa empresa o esa nación. Cuando ya se ha estructurado hasta niveles nacionales, es yo soy el que tengo derecho de todos los las materias primas, quiero que los demás no las exploten y pongo leyes internacionales y hago toda serie de cosas para que los demás no exploten sus bienes naturales. Pero luego tengo que ser yo el único y hago leyes, niveles nacionales, es yo soy el que tengo derecho de todos los las materias primas, quiero que los demás no las exploten y pongo leyes internacionales y hago toda serie de cosas para que los demás no exploten sus bienes naturales. Pero luego tengo que ser yo el único y hago leyes, eso, bancos, por ejemplo, ¿no? Pues ya son, ellos manejan todo, tienen, y uno lo ve, aquí hay leyes, aquí en España, por ejemplo, si tú tienes un departamento, un piso, vivas o no vivas, le saques o no le saques, tú tienes que pagar una serie de impuestos. Cuando el banco se apodera porque no has pagado, eximen al banco de pagar impuestos. Entonces uno dice, pero a ver, esto no hay derecho. Si pues es el
4: no,
5: banco...
4: No es lógico, ¿no?
5: No es lógico que sea igual que yo. Si él es el mismo propietario como yo, pues entonces que haga lo mismo que yo. Ah, no, pero como es el banco, ya no paga un montón de cosas. Hasta que no lo venda. Cuando lo vendes, ya tú eres el que lo pagas. Uh-huh. Entonces, estas son las estructuras, el vicio ya social. Ya no soy yo. Somos que nos hemos hecho la avaricia que viene por la clase. Yo soy clase superior que los demás y yo tengo que tener lo mejor y yo tengo el derecho y hago leyes. Es el pecado social. Ciertamente, no solamente el pecado afecta a la persona, también a la sociedad, la familia, sociedad familiar, a la empresarial, la diríamos la región o demás. Eso se ve, esas disputas entre regiones, como en un mismo país, en un mismo pueblo, y empezamos a dividir, y esta región tiene sus cosas y excluye a los otros, y empezamos a sentirnos superiores porque tengo más riqueza, cuido las cosas y me enriquezco a base de simplemente ser, tener y demás. Cuando ya es la nación, es esa estructura de pecado que no solamente la avaricia como el deseo desordenado de la persona, sino del grupo. Claro que hay pecado social de una familia, la empresa o sociedad, de la avaricia.
4: Padre Antonio, ¿qué nos dice la Sagrada Escritura, la Biblia, sobre este vicio, aunque a veces sin nombrarlo, pero por lo que usted está diciendo, los profetas Hablaron muchísimo de esto.
5: Y el gran profeta, nuestro Señor Jesucristo, ¿no? Empecemos por Jesús. Claro. En San Lucas, por ejemplo, capítulo 12, versículo 15. Mirad y guardaos de toda avaricia, porque la vida del hombre no consiste en abundancia de bien, de los bienes que posee. Jesús aquí vincula la avaricia con la pérdida de la vida verdadera, la vida eterna, y con la idolatría del tener. O sea, la avaricia te lleva unas consecuencias y una actitud. Entonces, la actitud es, diríamos, a la idolatría, a adorar los bienes, ¿no? Consecuencia, perder la vida eterna. Es que te condenas por el amor desordenado a las riquezas.
4: No podemos servir a Dios y al dinero.
5: No se puede servir a Dios y al dinero. Entonces, San Pablo presenta como camino a la ruina, fíjese, porque los que quieren enriquecerse caen en la tentación y lazo, y muchas codicias necias y dañosas. Primera carta de San Pablo a Timoteo, capítulo 6, versículo 9. La avaricia conduce a la corrupción y a la perdición moral. A veces vemos esto, las personas que tienen esa avaricia y quieren tener y viven en una miseria y en enfermedades y en toda clase de carencia. El que ya se priva de lo necesario para acumular riqueza es una evidente corrupción de avaricia. Por eso, aquí es donde tenemos que examinarnos, ¿no? ¿Qué es lo que, primero, el

0: Estoy cayendo en la idolatría del tener. Quiero tenerlo todo, lo mejor y
1: Lo último.
0: lo último, yo para mí y yo tener la codicia que lleva a la ruina. A veces es empezar a tener y acumular cosas y demás que te lleva a la ruina porque pierdes, ¿no? Todo solamente por la ambición del tener más, arriesgas y pierdes, ¿no? La avaricia rompe la paz familiar y la social. Otra de las cosas que vemos de la avaricia es cómo causa toda clase de disputas. Entonces, yo no sé si ahí hay avaricia o no, pero si veo que discuten por el dinero constantemente, ya tengo un signo evidente de que la avaricia está carcomiendo el corazón, la convivencia de la familia, del grupo, de la empresa, de la sociedad, de la ciudad o del país o del continente, ¿no? O sea, podemos ir avanzando y por eso vemos tantas guerras, luchas, problemas que ha roto la paz y la armonía.
1: Hemos hablado hasta ahora de, usted nos ponía ejemplos de las palabras de Jesús. No sé si también quiere, podríamos recordarlo como le comentábamos en el Antiguo Testamento, ya comienza, y cómo el Señor pone remedio a la avaricia en esa formación del pueblo elegido, por ejemplo, con el año sabático, ¿no? Para frenar la avaricia, decir, bueno, pues mirad, cada tantos años vais a dejar la tierra en barbecho, la tierra descansar.
0: Ahí tiene una. Esa es muy buena. Ciertamente, el libro de los Proverbios es. Los libros sapienciales sobre el apego, ahí tienen muchos textos donde va hablando y comentando que pone los dos casos, la pereza y la avaricia, ¿no? Tanto la pereza, pues el que tiene el campo, que no hace nada, que todas las cosas, etcétera.
1: Como una
0: Pero
1: negligencia de
0: la
1: quien no le
0: negligencia.
1: interesa
0: Pero
1: enriquecerse,
0: la
1: pero
0: avaricia, ¿cómo causa todas esas discordias y rupturas entre la familia? Por eso el libro del Eclesiastés, por ejemplo, dice que el dinero, el amor al dinero es insaciable, la búsqueda de la riqueza como fin último, que además es vano. Vanidad de vanidades, todo vanidad. Es que tenemos tantos libros, los sapienciales y los proféticos en la Sagrada Escritura. Un ejemplo bien claro es el Cusí, me parece que se llamaba, el siervo del profeta Eliseo. Cuando viene es el general del ejército sirio que tiene lepra, que han tomado una esclava, de una israelita, y la lleva a servir a su señora. Esta empieza a servir a la señora, pero ve que el otro es el leproso. Y le comenta a la señora, ay, si mi señor fuese al profeta de Samaria, lo curaría de su lepra. Claro, ella lo primero, claro, su esposo está leproso, pues oye, mira que la esclava ha dicho esto. Y él dice, uy, pues entonces se va al rey de Siria y le dice que la esclava ha dicho esto. Y dice, ven, que te voy a dar una carta para que vayas y entonces te cure. Lo manda y lo manda con unos regalos, oro, riquezas. Y entonces se presenta ante el profeta con sus arcas de riqueza y el profeta ni sale a recibirlo. Manda al siervo, al Cusí, y
1: Ah, sí,
0: este,
1: Gehazí,
0: Gehazí,
1: el que tiene un nombre un poquito original.
0: y lo manda que le diga, mira, que dice el profeta que te vayas al río y que te laves 7 veces y te vas a curar. Se enfadó mucho y entonces
1: ¿Por qué se enfadó, padre?
0: ¿cómo que si también nosotros tenemos ríos mejores que pues yo me podía bañar? La soberbia. Entonces, hay que ver la soberbia. Este no tiene esa avaricia que sí va a tener el gocí este, pero tiene la soberbia. Entonces, este muestra su soberbia, pero sus jefes, sus generales, Pero hombre, si has venido hasta aquí, si bañarte y si con eso te curas porque vas a perder la oportunidad, le convence, se deja convencer, se baña y se cura. Y entonces viene otra vez al profeta y le trae los regalos. Y el profeta va y le dice...
1: A su criado.
0: Eliseo le dice, nada, que se los lleve, que no deje nada, yo no quiero nada de eso.
1: Porque él no lo curaba por dinero, sino que lo curaba por el poder de Dios y nada más.
0: Exactamente. Entonces, el sirviente, viendo aquellos oro y riqueza...
1: Cómo brillaba.
0: La avaricia. ¿Cómo hace mi señor esto? Podíamos tener...
1: Desprecia estas riquezas.
0: Entonces, le ha dicho que no, pero le muerde la avaricia y dice, no. Yo tengo que quedarme con algo. Y entonces sale corriendo detrás para que no le vea el profeta. La verdad es que el siervo este, no sé por qué piensa esas cosas, dado que ya sabe que su profeta ve las cosas sin estar presente. Él está ahí encerrado en oración, mira, a tal cosa, llama a fulanito que está en tal sitio, ve las cosas. Uh-huh. Pero el profeta le sale, te has quedado con el oro, te quedas también con la lepra. Y en el mismo, el tomar el oro, el pecado de la avaricia, le trajo la enfermedad. Y por ahí le llegó la lepra.
1: Claro que este es un ejemplo gráfico maravilloso como nos los pone la Sagrada Escritura, con imagen y color. Pero normalmente en nuestra vida no vemos ninguna lepra cuando somos avaros. Entonces, ¿por qué, Padre Antonio, la avaricia hace daño al alma? Porque ya que es una cosa material, uno podría pensar, pero esto no toca al alma. Y después de todo, me lo he ganado con mi dinero. ¿Por qué la avaricia estropea mi relación con Dios?
0: Estropea mi relación con Dios porque es el deseo desmedido de poseer. Eso es un vicio. Como vicio... Primero, hace que mi polo de atención, en vez de estar en las cosas espirituales, sobrenaturales, la vida eterna, la gloria de Dios, el amor, la caridad, se vuelque en las cosas materiales. Entonces, ese deseo de cosas materiales no lo fustiga, no lo condena la Sagrada Escritura ni nuestro Señor, pero sí cuando es desordenado. Ese desorden va a traer, deja la oración, deja, como hemos dicho con el siervo del profeta Eliseo, que lo que hizo, mentir. Y ya, cuando empezamos a mentir, ya la vida espiritual cae. Y claro, si tengo que ocultar, si tengo un deseo desmedido, le doy tiempo a pensar, el amor, la avaricia trae, ese vicio del apetito racional que se opone a la liberalidad. Voy a faltar a la caridad con muchas personas. No solamente la generosidad, sino también la justicia. No es solo un defecto práctico, sino una desordenada inclinación del corazón.
1: Es lo que llamamos, perdone padre, en un lenguaje coloquial, una persona agarrada, una persona mezquina, que como usted decía en un momento, por eso es algo muy cotidiano. A la hora de pagar, por ejemplo, a un empleado, le va a dar lo mínimo y va a ser injusto.
0: Exactamente.
1: Eso al Señor no le agrada nada y lo dice en la Sagrada Escritura.
0: Por eso se convierte en idolatría, desordena el corazón, endurece la voluntad, la avaricia, genera ese egoísmo, esa intensidad en la necesidad de tener lo de los demás y de rechazar lo que es la caridad, el hacer el bien. Uh-huh. Favorece otros pecados, como hemos dicho, el fraude, la mentira, la injusticia, la usura, el robo, todo es un conjunto porque... Y claro, cuando ya me va inclinando, aquella pasión desordenada, perdí el freno de muchas cosas. Y por eso voy a ir cada vez peor, con lo cual... La misma oración, los sacramentos, pues ya uno empieza a no querer confesarse. ¿Por qué que si tengo que devolverlo? Es que me va a decir que no lo haga más. Es que, y ya, callo, miento, no me confieso bien, no puedo acercarme a Dios porque solamente me acerco por interés, pedirle ganar más, tener más. Pero si la conciencia me empieza a acusar,

Ya mejor no entro a la iglesia siquiera para que no me reclame el Señor, para que no me diga nada, ¿no? Rompe la libertad interior, esa libertad del Hijo de Dios de buscar a Dios con esa confianza de que es Dios el que me ama, yo le amo, y la generosidad en mi trato y amor a Dios. Por eso entorpece el corazón, las consecuencias espirituales, estamos diciendo, interfiere la oración. Ya cada vez hago menos, la hago peor, ¿no? Y más mecánica, ya no es una oración de comunión con el Señor, sino estoy acostumbrado, digo las cosas y ni pienso en ello. Es un obstáculo a la gracia, la avaricia rompe la comunicación de amor con Dios y ya no escucho lo que Dios me dice, impide el arrepentimiento y la reparación. Cuando yo robé, pero ahora, ¿cómo voy a devolverlo? ¿Cómo digo que lo he robado? Van a decir de mí, me van a acusar, y ya me siento, bueno, pues no me confieso o empiezo, eso se nota en la confesión. Cuando empezamos a echarle la culpa a los demás de lo que nosotros hemos hecho, este no se arrepiente y encima quiere quedarse en paz porque eso le molesta, todavía tiene suficiente conciencia. Es decir, la voz de Dios sigue gritando en su interior, pero a la vez no está arrepentido, no quiere cambiar y no quiere reconocer que lo está haciendo mal. Por eso rompe también, son obstáculos para la gracia, rompe la caridad, el amor a Dios y al prójimo. Y ya con esto acusa a los demás, lo que él hace, la avaricia. Y como el ladrón piensa que todos son de su misma condición, y en el momento en que yo, es que este me quiere quitar, es que aquel no se quiere, es que este es un... Y ya le echo la culpa a los demás de lo que yo tengo. Y crece ese orgullo y autosuficiencia.

Bendito seas, Señor, por tu infinita bondad, porque pones con amor sobre espinas de dolor rosas de conformidad. Será el amor que viniere en buena hora recibido. Venga bien, pues Dios lo quiere. ¿Qué me importa haberme herido si es mi Dios el que me hiere? Saber sufrir y tener el alma recia y curtida es lo que importa saber. La ciencia del padecer es la ciencia de la vida. Él nos enseña a tener siempre el alma percibida, y a esperar y a no temer, y a dar su justo valer a las cosas de la vida. Por eso, Dios y Señor, porque con amor me hieres, porque con inmenso amor pruebas con mayor dolor a las almas que más quieres, porque sufrir es curar las llagas del corazón, porque sé que me has de dar consuelo y resignación a medida del pesar. Por tu bondad y tu amor, porque lo mandas y quieres, porque es tuyo mi dolor, bendita sea, Señor, la mano con que me hieres.

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1: 5:31 p.m.
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15 minutos en compañía de Jesús sacramentado. Querido amigo, en la oración, Jesús te habla. Él te dice: no es preciso, hijo mío, saber mucho para agradarme mucho. Basta que me ames con fervor. Háblame, pues, aquí sencillamente, como hablarías a tu madre, a tu hermano. ¿Necesitas hacerme en favor de alguien una súplica cualquiera? Dime su nombre, bien sea el de tus padres, bien el de tus hermanos y amigos. Dime enseguida qué quisieras que hiciese actualmente por ellos. Pide mucho, mucho, no vaciles en pedir. Me gustan los corazones generosos que llegan a olvidarse en cierto modo de sí mismos para atender a las necesidades ajenas. Háblame así, con sencillez, con llaneza, de los pobres a quienes quisieras consolar, de los enfermos a quienes ves padecer, de los extraviados que anhelas volver al buen camino, de los amigos ausentes que quisieras ver otra vez a tu lado. Dime por todos una palabra de amigo, palabra entrañable y fervorándote en la oración, y te dice: no te avergüences, pobre alma. Hay en el cielo tantos justos, tantos santos de primer orden que tuvieron esos mismos defectos, pero rogaron con humildad y poco a poco se vieron libres de ellos. Ni menos vaciles en pedirme bienes espirituales y corporales: salud, memoria, éxito feliz en tus trabajos, negocios o estudios. Todo eso puedo darte y lo doy, y deseo que me lo pidas en cuanto no se oponga, sino que antes favorezca y ayude a tu santificación. Hoy por hoy, ¿qué necesitas? ¿Qué puedo hacer por tu bien? Si supieras los deseos que tengo de favorecerte, ¿traes ahora mismo entre manos algún proyecto? Cuéntamelo todo minuciosamente. ¿Qué te preocupa? ¿Qué piensas? ¿Qué deseas? ¿Qué quieres que haga por tu hermano, por tu amigo, por tu superior? ¿Qué desearías hacer por ellos? ¿Y por mí? ¿No sientes deseos de mi gloria? ¿No quisieras poder hacer algún bien a tus prójimos, a tus amigos, a quienes amas mucho y que viven quizá olvidados de mí? Dime qué cosa llama hoy particularmente tu atención, qué anhelas más vivamente y con

años cuentas para conseguirlo. Dime si te sale mal tu empresa y yo te diré las causas del mal éxito. ¿No quisieras que me interesase algo en tu favor? Hijo mío, soy dueño de los corazones y dulcemente los llevo, sin perjuicio de su libertad, a donde me place. ¿Sientes acaso tristeza o mal humor? Cuéntame, cuéntame, alma desconsolada, tus tristezas con todos sus pormenores. ¿Quién te hirió? ¿Quién lastimó tu amor propio? ¿Quién te ha despreciado? Acércate a mi corazón, que tiene bálsamo eficaz para curar todas esas heridas del tuyo. Dame cuenta de todo y terminarás en breve por decirme que, a semejanza de mí, todo lo perdonas, todo lo olvidas. Y en pago recibirás mi consoladora bendición. ¿Temes por ventura? ¿Sientes en tu alma aquellas vagas melancolías que no por ser infundadas dejan de ser desgarradoras? Échate en brazos de mi providencia. Contigo estoy, aquí. A tu lado me tienes. Todo lo veo, todo lo oigo. Ni un momento te desamparo. ¿Sientes desvío de parte de personas que antes te quisieron bien y ahora olvidadas se alejan de ti sin que las hayas dado el menor motivo? Ruega por ellas y yo las volveré a tu lado si no han de ser obstáculo a tu santificación. ¿Y no tienes tal vez alegría alguna que comunicarme? ¿Por qué no me haces partícipe de ella a fuerza de buen amigo? Cuéntame lo que desde ayer, desde la última visita que me hiciste, ha consolado y hecho como sonreír tu corazón. Quizá has tenido agradables sorpresas, quizá has visto disipados negros recelos, quizá has recibido faustas noticias, alguna carta o muestra de cariño. ¿Has vencido alguna dificultad o salido de algún lance apurado? Obra mía es todo esto, y yo te lo he proporcionado. ¿Por qué no has de manifestarme por ello tu gratitud y decirme sencillamente como un hijo a su padre? Gracias, padre mío, gracias. ¿Has vencido alguna dificultad? ¿O salido de algún lance apurado?

A los hombres se les engaña fácilmente. A Dios no. Háblame, pues, con toda sinceridad. ¿Tienes firme resolución de no exponerte ya más a aquella ocasión de pecado? ¿De privarte de aquel objeto que te dañó? ¿De no leer más aquel libro que exaltó tu imaginación? ¿De no tratar más a aquella persona que turbó la paz de tu alma? ¿Volverás a ser dulce, amable y condescendiente con aquella otra a quien, por haberte faltado, has mirado hasta hoy como enemiga? Ahora bien, hijo mío, vuelve a tus ocupaciones habituales, al taller, a la familia, al estudio, pero no olvides los 15 minutos de grata conversación que hemos tenido aquí los dos, en la soledad del santuario. Guarda en cuanto puedas silencio, modestia, recogimiento, resignación, caridad con el prójimo. Ama a mi madre, que lo es también tuya, la Virgen Santísima, y vuelve otra vez mañana con el corazón más amoroso, más entregado a mi servicio. Querido oyente, Jesús quiere decirte: en mi corazón encontrarás cada día nuevo amor, nuevos beneficios, nuevos consuelos.

0: En el nombre del Padre, y del Hijo, y del Espíritu Santo.
1: Amén.
0: La gracia de nuestro Señor Jesucristo, el amor del Padre, y la comunión del Espíritu Santo estén con ustedes.
1: Y con tu Espíritu.
0: Hermanos, para celebrar dignamente estos sagrados misterios, reconozcamos nuestros pecados.

0: Todopoderoso, y ante ustedes, hermanos, que he pecado mucho de pensamiento, palabra, obra y omisión, por mi culpa, por mi culpa, por mi gran culpa. Por eso ruego a Santa María, siempre Virgen, a los ángeles, a los santos, y a ustedes, hermanos, que intercedan por mí ante Dios nuestro Señor. Dios Todopoderoso tenga misericordia de nosotros, perdone nuestros pecados y nos lleve a la vida eterna.
1: Amén.

0: Oh Dios, que al presbítero y mártir San Maximiliano María, inflamado de amor a la Virgen Inmaculada, lo llenaste de celo por las almas y de amor al prójimo, concédenos en tu bondad, por su intercesión, trabajar generosamente por tu gloria en el servicio de los hombres y ser semejantes a tu Hijo hasta la muerte. Por nuestro Señor Jesucristo, tu Hijo, que vive y reina contigo, en la unidad del Espíritu Santo y es Dios por los siglos de los siglos.
1: Amén.

0: Lectura del libro de la sabiduría. La vida de los justos está en manos de Dios, y no los tocará el tormento. La gente insensata pensaba que morían, consideraba su tránsito como una desgracia y su partida de entre nosotros como una destrucción. Pero ellos están en paz. La gente pensaba que cumplían una pena, pero ellos esperaban de lleno la inmortalidad. Sufrieron pequeños castigos, recibirán grandes favores, porque Dios los puso a prueba y los halló dignos de sí. Los probó como oro en crisol, los recibió como sacrificio de holocausto. A la hora de la cuenta resplandecerán como chispas que prenden por un cañaveral. Gobernarán naciones, someterán pueblos, y el Señor reinará sobre ellos eternamente. Los que confían en Él comprenderán la verdad, los fieles a su amor seguirán a su lado, porque quiere a sus devotos, se apiada de ellos y mira por sus elegidos. Palabra de Dios.
1: Te alabamos, Señor.
0: Mucho le cuesta al Señor la muerte de sus fieles.
1: Mucho le cuesta al Señor la muerte de sus fieles.
0: Tenía fe aun cuando dije, qué desgraciado soy. Yo decía en mi apuro, los hombres son unos mentirosos. Mucho le cuesta al Señor la muerte de sus fieles. ¿Cómo pagaré al Señor todo el bien que me ha hecho? Alzaré la copa de la salvación, invocando su nombre.
1: Mucho le cuesta al Señor la muerte de sus fieles.
0: Señor, yo soy tu siervo, siervo tuyo, hijo de tu esclava. Rompiste mis cadenas, te ofreceré un sacrificio de alabanza, invocando tu nombre, Señor.
1: Mucho le cuesta al Señor la muerte de sus fieles.

0: El Señor esté con ustedes.
1: Y con tu espíritu.
0: Lectura del Santo Evangelio según San Juan.
1: Gloria a ti, Señor.
0: En aquel tiempo dijo Jesús a sus discípulos: Este es mi mandamiento, que os améis unos a otros como yo os he amado. Nadie tiene amor más grande que el que da la vida por sus amigos. Vosotros sois mis amigos y hacéis lo que yo os mando. Ya no os llamo siervos, porque el siervo no sabe lo que hace su señor. A vosotros os llamo amigos, porque todo lo que he oído a mi Padre os lo he dado a conocer. No sois vosotros los que me habéis elegido, soy yo quien os he elegido y os he destinado para que vayáis y deis fruto, y vuestro fruto dure. De modo que lo que pidáis al Padre en mi nombre, os lo dé. Palabra del Señor.
1: Gloria a ti, Señor Jesús.
0: Amados hermanos en nuestro Señor Jesucristo, hoy celebramos la memoria de San Maximiliano María Kolbe, que muere un día como hoy, víspera de la solemnidad de la gran fiesta de la Asunción de la Virgen a los cielos. 1941, Auschwitz. Fíjense que leyendo también el martirologio, hay muchos que también murieron en ese campo de concentración, religiosos, sacerdotes. Un prisionero pálido, delgadísimo, ofrece la vida en lugar de un desconocido condenado a muerte como represalia por la fuga de un prisionero. Vivió San Maximiliano lo que nos acaba de decir nuestro Señor en el Evangelio: nadie tiene amor más grande que el que da la vida por sus amigos. Y él no solamente dio la vida por un amigo, sino incluso por un desconocido, ¿no?, que era padre de familia, tenía esposa, tenía hijos. El oficial nazi le pregunta por qué lo hace, y él responde: soy un sacerdote católico y quiero morir por él, que tiene mujer e hijos. Va a quedar encerrado en un búnker hasta que muera de hambre. Y así murió mártir. Incluso sobrevivió a los que estaban con él, iban muriendo de hambre, no le daban, en el búnker de la muerte que llamaban, no le daban comida ni bebida, nada. Y él resistió, bueno, un milagro, y como bien que no moría, le pusieron, pues, inyectaron veneno, ¿no? Es el mismo año que nació 48 años antes, el 8 de enero de 1894, de padres polacos, y fue bautizado con el nombre de Ramón. En septiembre de 1910 viste el sayal franciscano y cambia el nombre por el de Maximiliano María. Un año después hace su profesión simple y es enviado a Roma a continuar los estudios eclesiásticos que le preparan para el sacerdocio. Allí se hace patente la necesidad de luchar contra los males que afectan al mundo. Busca los medios más adecuados, una perfecta devoción a la Virgen Inmaculada y la utilización de los medios de comunicación social para dar a conocer y amar a María. La vuelta de la humanidad extraviada al corazón divino de Jesús no se hará sino por medio de la Virgen María. Su frase predilecta: verdaderamente tu sola presencia atrae las gracias que convierten y santifican las almas. Qué bonito, la presencia de la Virgen Inmaculada atrae las gracias que convierten y santifican las almas. Su consigna: ganar para la Inmaculada el mundo entero para ofrecérselo a Cristo. Bonito, los santos no andan con medianías, ¿no? No. Ganar para la Inmaculada el mundo entero. Y por eso va a Japón también y funda la, en época la NUB, la Ciudad de la Inmaculada, en Polonia, etc. Le alarma la indiferencia que corroe el mundo. Hay aún tantas almas extraviadas, seducidas, infelices, esclavas del demonio, que gimen y buscan la felicidad donde no existe y donde no la pueden hallar. Ordenado sacerdote en 1918, comienza su apostolado mariano en Polonia. En 1922 publica el primer número de El Caballero de la Inmaculada. Es una imprenta también que llegará a alcanzar el millón de ejemplares en 1938. Se las ingenia para hacerse con una linotipia propia. En 1927 le regalan varias hectáreas y funda Niepokalanub, Ciudad de la Inmaculada, centro de vida religiosa y de diversas formas de apostolado. En una época de crisis vocacional, la vivencia singulosa del Evangelio le atrae multitud de vocaciones. En 1930 viaja a Japón, donde funda una institución análoga a la de Polonia. Regresa a Polonia en 1936, publica una serie de revistas religiosas y se hace con una emisora de radio. La Segunda Guerra Mundial le sorprende a la cabeza del mayor complejo editorial de Polonia. Sin embargo, no descuida su propia santificación ni la de sus hermanos. Decía él, el verdadero progreso de Niepokalanub radica en nuestro crecimiento en el amor de Dios, en acercarnos constantemente al corazón de Jesús a través de la Inmaculada. En eso consiste el progreso esencial, en que cada vez más seamos propiedad de la Inmaculada. Qué bonito, ¿no? Se puede extender a todos, incluso a los laicos. ¿En qué consiste el progreso esencial? ¿Hoy que se habla de progreso? Pues en esto, en que seamos propiedad de la Inmaculada. San Luis María Griñón de Montfort hablaba de esclavitud mariana. San Maximiliano Kolbe habla de propiedad. Es decir, no somos no solamente esclavos, sino como cosas, claro, pero nos entregamos libremente, no somos cosas inconscientes, sin inteligencia, sino con voluntad, pero voluntariamente, libremente, queremos ser propiedad de la Inmaculada, de la Virgen. El 14 de febrero de 1941 lo arrestan, lo internan en el campo de concentración de Auschwitz, en el búnker del hambre, como dije, tras lenta agonía. El 14 de agosto de 1941, víspera de la Asunción, entregó su alma a Dios. Fue llevado al cielo a celebrar el triunfo de María en la Asunción. Antes había visto morir uno tras otro, como dije, a sus compañeros de tragedia. Los asistió y les confesó. El martirio fue el remate de su vida santa. Ya de pequeñito, en una circunstancia en que su mamá le dijo, no sé qué será de ti, Raymond, ¿no? Y el santo se va hacia el altar de la Virgen que tenían en la casa, y la Virgen le ofrece esas dos coronas, blanca y roja. Y el santo se coloca las dos porque fue mártir, derramó su sangre por Cristo, por Inmaculada, y además dio su vida, la caridad, ¿no? La pureza, y también la pureza de vida. Qué bonito, ¿no? Pues encomendamos a este santo de los medios de comunicación, encomendamos estos medios de comunicación que tenemos para que los medios de comunicación puedan ser llevados por gente, personas católicas llenas de fe, que se transmita la verdad con mayúscula que es Jesús.
1: Reflexionamos brevemente sobre el Evangelio y la homilía que acabamos de escuchar.

0: En esta conmemoración de San Maximiliano María, mártir de Cristo, oremos a Dios Padre, por la Iglesia para que se sienta fortalecida con el testimonio de los mártires, roguemos al Señor.
1: Te lo pedimos, Señor.
0: Por los perseguidores de la Iglesia, para que la sangre de los mártires les haga obtener la conversión y puedan unirse a ellos en el reino eterno, roguemos al Señor.
1: Te lo pedimos, Señor.
0: Por los que sufren por el nombre de Cristo vejaciones, injurias, humillaciones, torturas, para que la fuerza del Señor les dé valor en su tribulación, roguemos al Señor.
1: Te lo pedimos, Señor.
0: Por las intenciones y necesidades de los que guían nuestras comunidades, roguemos al Señor.
1: Te lo pedimos, Señor.
0: Por nuestros enfermos y nuestros difuntos, roguemos al Señor.
1: Te lo pedimos, Señor.
0: Por nuestros bienhechores, vivos y difuntos, roguemos al Señor.
1: Te lo pedimos, Señor.
0: Escucha, Señor, nuestras súplicas por la intercesión de San Maximiliano María, cuya sangre derramada por Cristo clama a ti en nuestro favor. Por Jesucristo nuestro Señor.
1: Amén.

0: oren, hermanos, para que este sacrificio mío y suyo sea agradable a Dios Padre Todopoderoso.
1: El Señor reciba de tus manos este sacrificio para alabanza y gloria de su nombre, para nuestro bien y el de toda su santa Iglesia.
0: Te presentamos, Señor, nuestros dones, pidiéndote humildemente que, a ejemplo de San Maximiliano María, aprendamos a ofrecerte nuestra vida, por Jesucristo nuestro Señor.
1: Amén.
0: Y el Señor esté con ustedes.
1: Y con tu espíritu.
0: Levantemos el corazón.
1: Lo tenemos levantado hacia el Señor.
0: Demos gracias al Señor nuestro Dios.
1: Es justo y necesario.
0: En verdad es justo y necesario, es nuestro deber y salvación, darte gracias siempre y en todo lugar, Señor Padre Santo, Dios Todopoderoso y Eterno, porque la sangre del glorioso mártir San Maximiliano María, derramada como la de Cristo para confesar tu nombre, manifiesta las maravillas de tu poder, pues en su martirio, Señor, has sacado fuerza de lo débil, haciendo de la fragilidad tu propio testimonio, por Cristo, Señor nuestro. Por eso, con las virtudes del cielo, te aclamamos continuamente en la tierra, alabando tu gloria sin cesar.

Padre misericordioso, te pedimos humildemente, por Jesucristo, tu Hijo nuestro Señor, que aceptes y bendigas estos dones, este sacrificio santo y puro que te ofrecemos, ante todo por tu Iglesia santa y católica, para que le concedas la paz, la protejas, la congregues en la unidad y la gobiernes en el mundo entero, con tu servidor el Papa León, con nuestro obispo Javier, con el obispo auxiliar Raúl y todos los demás obispos que, fieles a la verdad, promueven la fe católica y apostólica. Acuérdate, Señor, de tus hijos.

todos los aquí reunidos cuya fe y entrega bien conoces, por ellos y todos los suyos, por el perdón de sus pecados y la salvación que esperan, te ofrecemos y ellos mismos te ofrecen este sacrificio de alabanza a ti, eterno Dios, vivo y verdadero. Reunidos en comunión con toda la Iglesia, veneramos la memoria ante todo de la gloriosa siempre Virgen María, Madre de Jesucristo, nuestro Dios y Señor, la de su esposo San José, la de los santos apóstoles y mártires, Pedro y Pablo, Andrés, Santiago y Juan, Tomás, Santiago, Felipe, Bartolomé, Mateo, Simón y Tadeo, Lino, Cleto, Clemente, Sisto, Cornelio, Cipriano, Lorenzo, Crisógono, Juan y Pablo, Cosme y Damián, y la de todos los santos, el cual, la víspera de su pasión, tomó pan en sus santas y venerables manos, y elevando los ojos al cielo, hacia ti, Dios Padre suyo todopoderoso, dando gracias, te bendijo, lo partió y lo dio a sus discípulos, diciendo: tomen y coman todos de él, porque esto es mi cuerpo, que será entregado por ustedes.

Del mismo modo, acabada la cena, tomó este cáliz, glorioso en sus santas y venerables manos, dando gracias, te bendijo, y lo dio a sus discípulos, diciendo: Tomen y beban todos de él, porque este es el cáliz de mi sangre, sangre de la alianza nueva y eterna, que será derramada por ustedes y por muchos para el perdón de los pecados. Hagan esto en conmemoración mía.

0: Este es el misterio de la fe.
1: Anunciamos tu muerte, proclamamos tu resurrección. Ven, Señor Jesús.
0: Por eso, Padre, nosotros, tus siervos y todo tu pueblo santo, al celebrar este memorial de la muerte gloriosa de Jesucristo, tu Hijo nuestro Señor, de su santa resurrección del lugar de los muertos y de su admirable ascensión a los cielos, te ofrecemos, Dios de gloria y majestad, de los mismos bienes que nos has dado, el sacrificio puro, inmaculado.

y santo, pan de vida eterna y cáliz de eterna salvación. Mira con ojos de bondad esta ofrenda y acéptala, como aceptaste los dones del justo Abel, el sacrificio de Abraham, nuestro padre en la fe, y la oblación pura de tu sumo sacerdote Melquisedec. Te pedimos humildemente, Dios Todopoderoso, que esta ofrenda sea llevada a tu presencia hasta el altar del cielo por manos de tu ángel, para que cuantos recibimos el cuerpo y la sangre de tu Hijo, al participar aquí de este altar, seamos colmados de gracia y bendición. Por Cristo nuestro Señor. Amén. Acuérdate también, Señor, de tu Hijo Hernán Eufemio, que nos ha precedido con el signo de la fe y duerme ya el sueño de la paz.

0: Juan Matías y Bernabé, Ignacio Alejandro Marcelino y Pedro, Felicidad y Perpetua, Águeda, Lucía, Inés, Cecilia, Anastasia y de todos los santos, y acéptanos en su compañía, no por nuestros méritos, sino conforme a tu bondad. Por Cristo Señor nuestro, por quien sigues creando todos los bienes, los santificas, los llenas de vida, los bendices y los repartes entre nosotros. Por Cristo, con Él y en Él, a ti Dios Padre Omnipotente, en la unidad del Espíritu Santo, todo honor y toda gloria, por los siglos de los siglos.
1: Amén.
0: Fieles a la recomendación del Salvador y siguiendo su divina enseñanza, nos atrevemos a decir, Padre nuestro que estás en el cielo, santificado sea tu nombre. Venga a nosotros tu reino, hágase tu voluntad en la tierra como en el cielo. Danos hoy nuestro pan de cada día, perdona nuestras ofensas, como también nosotros perdonamos a los que nos ofenden. No nos dejes caer en la tentación y líbranos del mal. Líbranos de todos los males, Señor, y concédenos la paz en nuestros días, para que, ayudados por tu misericordia, vivamos siempre libres de pecado y protegidos de toda perturbación, mientras esperamos la gloriosa venida de nuestro Salvador, Jesucristo.
1: Tuyo es el reino, tuyo el poder y la gloria por siempre, Señor.
0: Señor Jesucristo, que dijiste a tus apóstoles, la paz les dejo, mi paz les doy, no tengas en cuenta nuestros pecados, sino la fe de tu Iglesia, y conforme a tu palabra, concédele la paz y la unidad. Tú que vives y reinas por los siglos de los siglos.
1: Amén.
0: La paz del Señor esté siempre con ustedes.
1: Y con tu espíritu.
0: Dense fraternalmente la paz.

Este es el Cordero de Dios que quita el pecado del mundo. Dichosos los invitados a la cena del Señor. Señor, no soy digno de que entres en mi casa, pero una palabra tuya bastará para sanarme.

En estos momentos en que obviamente no puedes comulgar de forma sacramental, sí lo puedes hacer de forma espiritual. La Iglesia nos estimula a multiplicar siempre que podamos estas comuniones espirituales que puedes hacer en estos términos o parecidos. Creo, Señor Jesús, que estás realmente presente en el Santísimo Sacramento del altar. Me pesa de verdad haberte ofendido. Te amo sobre todas las cosas y deseo con ardor recibirte. Pero ya que no puedo hacerlo ahora sacramentalmente, ven al menos espiritualmente a mi corazón. Quisiera recibirte con todo el amor, la pureza, la humildad y la fe que tuvo la Santísima Virgen María para recibirte. Quédate conmigo y no permitas que jamás me aparte de ti.

0: Oremos. Alimentados con el cuerpo y la sangre de tu Hijo, te pedimos, Señor, ser inflamados con aquel fuego de amor que recibió San Maximiliano María en este convite sagrado. Por Jesucristo nuestro Señor.
1: Amén.
0: El Señor esté con ustedes.
1: Y con tu espíritu.
0: La bendición de Dios Todopoderoso, Padre, Hijo y Espíritu Santo, descienda sobre ustedes.
1: Amén.
0: Pueden ir en paz.
1: Demos gracias a Dios.
0: San Miguel Arcángel, defiéndenos de la perversidad y acechanza del demonio. Reprímale, Dios, pedimos suplicantes. Y tú, príncipe de la milicia celestial, arroja al infierno con el divino poder a Satanás y a los otros espíritus malignos que andan dispersos por el mundo para la perdición de las almas. Amén.

Oraciones de acción de gracias después de la misa y de recibir la comunión. Oración de Santo Tomás de Aquino. Te doy gracias, Señor, Padre Santo, Dios Todopoderoso y Eterno, porque, aunque soy un siervo pecador y sin mérito alguno, has querido alimentarme misericordiosamente con el cuerpo y la sangre de tu Hijo, nuestro Señor Jesucristo. Que esta sagrada comunión no vaya a ser para mí ocasión de castigo, sino causa de perdón y salvación. Que sea para mí armadura de fe, escudo de buena voluntad, que me libre de todos mis vicios y me ayude a superar mis pasiones desordenadas. Que aumente mi caridad y mi paciencia, mi obediencia y mi humildad, y mi capacidad para hacer el bien. Que sea defensa inexpugnable contra todos mis enemigos, visibles e invisibles, y guía de todos mis impulsos y deseos. Que esta comunión me una más íntimamente a ti, el uno, único y verdadero Dios, y me conduzca con seguridad al banquete del cielo, donde tú, con tu Hijo y el Espíritu Santo, eres luz verdadera, satisfacción cumplida, gozo perdurable y felicidad perfecta. Por Cristo nuestro Señor. Amén. Espíritu Santo, eres luz verdadera, satisfacción cumplida, gozo perdurable y felicidad perfecta. Por Cristo nuestro Señor. Amén.

De Cristo, embriágame. Agua del costado de Cristo, lávame. Pasión de Cristo, confórtame. Oh buen Jesús, óyeme. Dentro de tus llagas, escóndeme. No permitas que me aparte de ti. Del enemigo malo, defiéndeme. En la hora de mi muerte, llámame. Y mándame ir a ti, para que con tus santos te alabe, por los siglos de los siglos. Amén.

Ofrecimiento de San Ignacio de Loyola. Tomad, Señor, y recibid toda mi libertad, mi memoria, mi entendimiento y toda mi voluntad, todo mi haber y mi poseer. Vos me lo disteis. A vos, Señor, lo torno. Todo es vuestro. Disponed a toda vuestra voluntad. Dadme vuestro amor y vuestra gracia, que esta me basta. Amén.

La siguiente oración a Jesús crucificado también es una oración indulgenciada. Esto significa que rezándola puedo aliviar a las almas benditas del purgatorio. Miradme, oh mi amado y buen Jesús, postrado en vuestra santísima presencia, os ruego con el mayor fervor que imprimáis en mi corazón vivos sentimientos de fe, esperanza y caridad, dolor de mis pecados verdadero y propósito de jamás ofenderos, mientras que yo, con todo mi amor y compasión, voy considerando vuestras 5 llagas, teniendo presente aquello que dijo de vos, oh buen Jesús, el santo profeta David. Han taladrado mis manos y mis pies, y se pueden contar todos mis huesos.

Creo en ti, Señor, pero ayúdame a creer con firmeza. Espero en ti, pero ayúdame a esperar sin desconfianza. Te amo, Señor, pero ayúdame a demostrarte que te quiero. Estoy arrepentido, pero ayúdame a no volver a ofenderte. Yo te adoro, Señor, porque eres mi creador, y te anhelo porque eres mi fin. Te alabo porque no te cansas de hacerme el bien, y me refugio en ti porque eres mi protector. Que tu sabiduría, Señor, me dirija y tu justicia me reprima. Que tu misericordia me consuele y tu poder me defienda. Te ofrezco, Señor, mis pensamientos. Ayúdame a pensar en ti. Te ofrezco mis palabras. Ayúdame a hablar de ti. Te ofrezco mis obras. Ayúdame a cumplir tu voluntad. Te ofrezco mis penas. Ayúdame a sufrir por ti. Todo aquello que quieres tú, Señor, yo lo quiero, precisamente porque lo quieres tú, como tú lo quieras y durante todo el tiempo que lo quieras.

Te pido, Señor, que ilumines mi entendimiento, que fortalezcas mi voluntad, que purifiques mi corazón y santifiques mi espíritu. Hazme llorar, Señor, mis pecados, rechazar las tentaciones, vencer mis inclinaciones al mal y cultivar las virtudes. Dame tu gracia, Señor, para amarte.

y olvidarme de mí, para buscar el bien de mi prójimo sin tenerle miedo al mundo. Dame tu gracia para ser obediente con mis superiores, comprensivo con mis inferiores, solícito con mis amigos y generoso con mis enemigos. Ayúdame, Señor, a superar con austeridad el placer, con generosidad la avaricia, con amabilidad la ira, con fervor la tibieza. Que sepa yo, Señor, tener prudencia al aconsejar, y valor en los peligros, y paciencia en las dificultades, y sencillez en los éxitos. Concédeme, Señor, atención cuando me pongo a orar, sobriedad en el comer, responsabilidad en mi trabajo y firmeza en mis propósitos. Ayúdame, Dios mío, ahora que te tengo dentro de mí, a conservar la pureza de alma, a ser modesto en mis actitudes, ejemplar en mi trato con el prójimo y verdaderamente cristiano en mi conducta. Concédeme tu ayuda para dominar mis instintos, para fomentar en mí tu vida de gracia, para cumplir tus mandamientos y obtener la salvación. Enséñame, Señor, a comprender la pequeñez de todo lo terreno, la grandeza de lo divino, la brevedad de esta vida y la eternidad de la futura. Y por fin te pido, Señor, después de esta santa comunión, concédeme una buena preparación para la muerte y un santo temor al juicio, para librarme del infierno y obtener tu gloria por siempre. Por Jesucristo nuestro Señor. Amén.

0: el ángel del Señor anunció a María: Dios te salve María, llena eres de gracia, el Señor es contigo. Bendita tú eres entre todas las mujeres y bendito es el fruto de tu vientre, Jesús.
1: Santa María, Madre de Dios, ruega por nosotros pecadores, ahora y en la hora de nuestra muerte. Amén.
0: He aquí la esclava del Señor.
1: Hágase en mí según tu palabra.
0: Dios te salve María, llena eres de gracia, el Señor es contigo. Bendita tú eres entre todas las mujeres y bendito es el fruto de tu vientre, Jesús.
1: Santa María, Madre de Dios, ruega por nosotros pecadores, ahora y en la hora de nuestra muerte. Amén.
0: Y el Verbo se hizo carne
1: y habitó entre nosotros.
0: Dios te salve María, llena eres de gracia, el Señor es contigo. Bendita tú eres entre todas las mujeres y bendito es el fruto de tu vientre, Jesús.
1: Santa María, Madre de Dios, ruega por nosotros pecadores, ahora y en la hora de nuestra muerte. Amén.
0: Ruega por nosotros, Santa Madre de Dios,
1: para que seamos dignos de alcanzar las promesas de nuestro Señor Jesucristo.
0: Te suplicamos, Señor, que derrames tu gracia sobre nuestras almas, para que, habiendo conocido por el anuncio del ángel la encarnación de tu Hijo Jesucristo, por los méritos de su pasión y cruz, seamos llevados a la gloria de la resurrección, por el mismo Jesucristo nuestro Señor.
1: Amén.
0: Gloria al Padre y al Hijo y al Espíritu Santo,
1: como era en el principio, ahora y siempre, por los siglos de los siglos. Amén.
0: Ave María Purísima,
1: sin pecado concebida.

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A Jesucristo es imposible conocerlo y no amarlo. Amarlo y no seguirlo. Seguirlo y no imitarlo. A continuación te ofrecemos un capítulo de La imitación de Cristo, por el venerable Tomás de Kempis.

0: Libro IV del Santísimo Sacramento, capítulo IX, que debemos ofrecernos a Dios con todas nuestras cosas y rogarle por todos.
1: Señor, vuestro es todo cuanto hay en el cielo y en la tierra. Deseo ofrecerme a vos en sacrificio voluntario y permanecer vuestro para siempre. Señor,

Con sencillez de corazón me ofrezco hoy a vos por siervo perpetuo, en obsequio y sacrificio de eterna alabanza. Recibidme unido a la oblación de vuestro precioso cuerpo, que hoy os ofrezco en presencia de los ángeles que están asistiendo invisiblemente, para que lo recibáis por mi salvación y la de todo el pueblo. Señor, os ofrezco sobre este altar de propiciación todos los pecados y delitos que he cometido en vuestra presencia y la de vuestros santos ángeles desde el día en que fui capaz de pecar hasta hoy, para que vos los abraséis todos juntos y los queméis con el fuego de vuestra caridad, borréis todas las manchas de mis culpas, limpiéis mi conciencia de todo delito y me restituyáis vuestra gracia que perdí por el pecado, concediéndome un entero perdón y recibiéndome misericordiosamente al ósculo de vuestra paz. ¿Qué puedo yo hacer por mis pecados sino confesarlos humildemente y llorarlos, implorando incesantemente vuestra misericordia? Yo os suplico, Dios mío, que me escuchéis aquí propicio en vuestro divino acatamiento. Todos mis pecados me desagradan sobremanera y no quiero ya cometerlos más. Antes me arrepiento y me arrepentiré mientras viviere, dispuesto a hacer penitencia y satisfacer según mis fuerzas. Perdóname, Dios mío, perdóname mis pecados por vuestro santo nombre. Salvad mi alma que redimisteis con vuestra preciosa sangre. Yo me abandono a vuestra misericordia, me entrego en vuestras manos. Tratadme según vuestra bondad y no según mi malicia e iniquidad. También os ofrezco todas las obras buenas que haya hecho, aunque muy pocas e imperfectas, para que vos las enmendéis y santifiquéis, a fin de que las hagáis agradables y aceptas a vuestros ojos, mejorándolas siempre. Y a mí, finalmente, hombrecillo inútil y perezoso, me llevéis, así como también por todos los que yo alguna vez contristé, turbé, agravié y escandalicé, por palabra, por obra, por ignorancia o advertidamente, para que vos nos perdonéis a todos igualmente nuestros pecados y ofensas recíprocas. Apartad, Señor, de nuestros corazones toda mala sospecha, toda ira, indignación o discordia, y cuanto pueda estorbar el amor y disminuir la caridad fraterna. Misericordia, Señor, misericordia. Tened misericordia con los que la piden y conceded vuestra gracia a los que la necesitan, y haced que vivamos de tal modo que merezcamos gozar de vuestra gracia y lleguemos con ella a la vida eterna. Amén.